0: estás, ¿eh?
1: ¿Sí?
0: Una noche preciosa, preciosa, preciosa.
1: Bueno, me alegro. Aquí, especial para escuchar Turno Noche, para distenderse de toda esta semana, la primera de agosto. Y, bueno, feliz día de San Cayetano.
0: Muy bien.
1: Que Dios conserve el trabajo.
0: A todos, ¿eh? A todos. Y el que no lo tiene, que no pierda la fe, la esperanza.
1: Falte, claro,
0: que no,
1: claro.
0: Que no nos quedemos sin la esperanza, que eso puede llegar a venir. Y lo que dijo Gloria, aquellos que tengan la posibilidad de, los que tienen, conservarlo y sobre todo honrarlo al trabajo, cumpliendo como corresponde cada una de sus jornadas. Hola, Luciano Alegre, gran trabajador, y si los hay, hombre, un multifacético operador tenemos en la noche de la radio.
1: Sí, bueno, sí, varios trabajos tiene, porque bueno, viste que uno no llega a final de mes. Eso también es otra realidad, entonces hay que buscarse varios trabajos, así que un gran trabajador.
0: Un gran Luciano. Laburante. Bueno, sí. Recordemos que tenemos habilitado, dígame, el nuevo mensajero de Cadena 3 Argentina. Si todavía no tienen, agenden este número, 351, ¿no?, que es la característica de la ciudad de Córdoba, 5-199-914. Hoy vamos a leer y vamos a escuchar sobre todo a los oyentes. ¿Se animan? ¿Nos acompañan a hacer este último programa semanal? Este cierre de semana, enviando un mensaje de audio, y los ponemos al aire a todos los oyentes. Señoras, señores, comienza Turno Noche, música de viernes para cerrar la semana bien arriba. Gracias por dejarnos entrar en esta parte final de la jornada.

0: Gustavo, Gloria, equipo. Acá volviendo.
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19: Hola amigos, ¿me pueden pasar el tema estofado con chaucha?
18: Ah, mira.
20: Muy bien, estofado con chaucha. ¿Está el tema?
18: Sí, como agua en el hoyo.
20: 21:28, señoras y yo preguntando, Gloria. Esta es la música de turno noche por la cadena 3 Argentina. Preparado Fernando Razo, que ya vamos contigo a la Expo La Boulaye. Vivo y directo, porque ahora canta... Jean Carlos.

0: Rufino, quiero que me pasen un tema, si puede ser, de Cachumba. Bueno, muchas gracias. Chao, chao.
1: Nosotros somos la familia Rosato, estamos volviendo desde Córdoba a Río Cuarto y vengo de comprarme mi vestido 15 y te pido si me puedes poner alguna canción de Qué Locura. Gracias.
2: Hola chicos de Cadena 3, qué pedazo de programa que arrancaron, muy buena la música. Que me estoy yendo para el lado de Rosario con maíz. Está hermosa la noche, está fresca, linda, linda para viajar. La verdad es que es un hermoso programa, siempre con su compañía.

0: Gloria, me parece que...
1: El Loco Amato es quien lo canta. Antes era Jean Carlos con Trulala, Entre la noche y el día. Y Amor prohibido, Uriel Lozano y Carlos Jiménez. ¿Qué?
0: Turno noche, porque no arrancaba, no. Turno noche, ¿por qué no reciben mis mensajes?
1: Ay, ¿por qué?
0: Los escucho todo el día, Cadena 3. Hola, Alicia, desde Maipú. Alicia, si lo hemos recibido. Y es un gusto recibir vuestro mensaje.
1: Saludos de Esther para ustedes hoy de Carlos Paz. Mira, una vecina.
0: Gracias.
1: Que te manda saludos.
0: Hola, turno noche. Aquí Gaby y Claudio saliendo de Valencia con el pan. Hoy nos tocó turno noche, dice Claudio.
1: Muy bien, hola. Soy Daniel de Buenos Aires, de seguridad en Aeroparque. Un tema de Alcalá.
0: Hola, ¿Alcalá? Gloria.
1: Ah, no lo conozco yo.
0: Norberto
1: Alcalá.
0: Hola, Gloria y Gustavo, desde Las Varillas. Hermosa la música que a esta hora están pasando.
1: Hola, Cadena 3, saludos, filo oyente de 40 años que estoy escuchando. Doris, que es de San Luis.
0: ¿Qué más? Hola, ¿qué tal? Soy Marita desde Parque Patricios, Capital Federal. Qué lindo llegar a casa y escuchar a Gilda. Estoy preparando la cena para compartir con Julián. Los escuchamos siempre. Saludos desde Parque Patricios, Capital.
1: Buenísimos los temas para vos, Lucho, que sos el quien lo selecciona. Turno noche desde Santa Fe Capital. Saludos de Chilo.
0: Hola, buenas noches, un saludo. Los escucho desde Pinto, Santiago del Estero. Soy Ricardo. Pasame un tema para mí, que los escucho mientras trabajo. Gracias.
1: Hola, ¿me podrían pasar Yo Te Amo por Scorpions? Pide Mirta Cesana.
0: Muy bien. ¿Qué dicen los oyentes? Hola, buenas noches.
2: Hola, turno noche. Cheros, ¿cómo andan? ¿Todo bien? De Catamarca le hablo, soy Hugo. Saludos a todos, hermoso programa están haciendo, muy lindo programa. Le hablo de hace muchos años, soy un cordobés que me he ido de Córdoba hace más de 30 años y extraño Córdoba siempre, escuchando la cadena. Gracias, amigos. Un abrazo muy grande para todos.
0: Chao, gracias, qué lindo escucharlos.
1: Catamarca.
0: A los oyentes. Saludos. Más oyentes, más que nos vamos a la Expo La Boulaye.
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0: Muy bien, claro que sí, aquí estamos para acompañarlos en la noche de Cadena 3 Argentina. Ya seguimos con más oyentes, porque ahora, atentos, desde Rufino...
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1: Rufino.
0: ¿Dónde están presentes?
1: En Expo La Boulaye 2026.
0: Y así nos vamos a la Expo La Boulaye, vivo y directo. 21:37 minutos, qué gusto saludarte, querido Fernando Razo, ¿cómo te va?
4: Hola, Gustavo, buenas noches para todos, buenas noches ahí para Gloria, bueno, para todo el equipo, Dieguito y compañía, el animal, bueno, para contarles que está muy frío, estamos instalados en este momento en la sociedad rural de La Boulaye, sopla el viento del norte, todavía ha sido más fuerte durante el día, pero se asegura para mañana y para pasado que será el día de la expo, días de, bueno, fresquitos, por supuesto, porque sí, estamos en invierno, pero de mucho sol como el de hoy, que ha sido un día realmente muy bonito. Estoy acá parado frente al sector de la granja, ya veo las llamas, cabritos, algunos ovinos, por supuesto, están todos los yeguarizos y por supuesto unos carteles que están preparando a esta hora. Es como si fueran las 3 de la tarde todo el movimiento que hay a esta hora aquí en la sociedad rural, que por supuesto ya ha ganado el frío en este lugar. El presidente de la rural y en todo caso, mucho más allá del cargo que ocupa en este momento, es un poco el promotor de todo lo que se hace con la exposición desde hace unos 10 años de esta parte. Mañana entramos en la exposición número 11, es Dino Garimano, que ya le he colocado auriculares. Yo lo saludo y te dejo charlando un ratito con él. Hola, Dino, esto es Cadena 3 Argentina, ¿cómo anda? Buenas noches.
5: Buenas noches, ya Fernando nos tiene un poco cansado acá, así que un gusto poder
0: muy bien
5: usar lo una palabra,
4: charlar con otro.
1: Con Gustavo, claro, charle con nosotros.
0: Hola, Dino, qué gusto saludarte. Bienvenido a Cadena 3 Argentina, es un gusto para nosotros poder tener este ratito vivo y directo con ustedes. ¿Todo bien?
5: Muy bien, la verdad que el placer es nuestro, que nos está escuchando el país en este momento. Siempre, todos los años hemos trabajado con la cadena, así que nada, un placer para nosotros que La Boulaye se escuche en todos lados gracias a ustedes, Muy agradecido.
0: Bueno, estamos a pocas horas de que comience una nueva edición de Expo La Bulaye.
5: Sí, sí, ya está. La verdad que falta poquito, muchas cosas por hacer todavía en el predio, pero esto nos ha superado totalmente. Estamos en una Expo histórica, la Expo número 80, pero el tamaño que ha tomado esto, la dimensión, la cantidad de stand, hace 15 días diciendo que no hay más lugar, en un predio de 14 hectáreas. Así que bueno, lo bueno que ya nos acompaña el clima, y creo que es muy bueno, eso nos deja muy contentos, no solamente por la organización que se hace con muchas instituciones, sino sobre todo también por las ganas que le pone toda la gente que viene acá a buscar una oportunidad.
0: Una de las exposiciones más grandes del interior del país. Bueno, aquí mañana, tempranito, cuando comiencen a llegar los visitantes, dinos, ¿con qué se van a encontrar?
5: Bueno, primero vamos a arrancar con todo lo que es remate, ¿no? Pero se van a encontrar con un montón de stand que se han superado ampliamente. La verdad que la cantidad de maquinaria nueva, mucho de lo que es chino se ve este año. Y bueno, la verdad que creo que mucho más organizada, una expo muy grande. Y siempre lo que pedimos nosotros, venimos haciendo un poquito de escuela, que la gente venga temprano, porque son 14 hectáreas que lleva tiempo. Y en ese recorrido tenés carpa, tenés salones, tenés actividades de motocross, test drive, parque de diversión, remate, caballos criollos. Entonces, que venga con tiempo, le pedimos, y se va a encontrar con un montón de cosas.
0: Bien, Gloria, hacemos una pequeña pausa ahí. ¿Qué dice el pronóstico para La Bulaye para este sábado?
1: Bueno, frío en toda la provincia, es como decía bien Fernando, ¿no? Y no va a ser la excepción La Bulaye, porque para mañana sábado se espera una mínima de 5 grados, la máxima de 14, eso sí, muy ventoso en la madrugada, vamos a tener viento del sector sur prácticamente durante toda la jornada y con ráfagas. Y el domingo desciende un poquito más la temperatura, estará el cielo parcialmente nublado, mínima 1 grado, la máxima 13.
0: Lo bueno es que no vamos a tener nada de lluvia para esta exposición.
1: Estamos en invierno.
0: ¿Cuántos expositores tenemos, Dino?
5: 342.
0: Opa. Bien. Bueno, ¿va a haber alguna sorpresa?
5: Para que le guste, que le juegue.
0: ¿Va a haber alguna sorpresa? ¿Algo que se pueda contar?
5: Creo que creo que las sorpresas, venimos haciendo un poco de ruido con las sorpresas. Primero, que con la compra de la entrada, primero se colabora con muchas instituciones, con la cooperativa del hospital, la casa del niño. Pero aparte de eso, una persona se puede hacer ganador de un auto 0 kilómetro y un viaje al Caribe. Creo la frutillita del postre.
0: Bien. O sea, que todos los que van automáticamente con la compra de la entrada, ¿cuánto cuesta la entrada, Dino?
5: La entrada la veníamos cobrando a la anticipada, 10.000 pesos, pase libre los dos días, a partir de ahora cuesta 15.000 pesos en puerta, libre para los dos días, tanto sábado y domingo con una pulsera pasa, y bueno, estamos en el mes del Día del Niño, así que bueno, traemos los superhéroes de Córdoba, y aparte de eso, todos los chicos menores de 12 años tienen entrada gratuita.
0: Bueno, y recordemos que participan por estos premios que estabas anunciando recién también.
5: Sí, un auto 0 kilómetro y un viaje al Caribe para dos personas.
0: Muy bien.
4: Me meto más que interesante. Un ratito, Gustavo, en todo caso.
0: Sí.
4: Me meto un ratito, Gustavo.
0: Pase.
4: Delay, pero me meto un ratito para contar algunas cosas, porque es un lindo paseo. Hay gente que vive mucho en la ruralidad y se va a encontrar con un corral del campo. Básicamente, lo que ve siempre en el campo, más o menos, palabra más, palabra menos, pueden estar sueltos, pueden estar encerrados, pero no se encuentra con un lugar donde va a encontrar algún caballo criollo, un lugar donde va a encontrar, bueno, en estas zonas o en el norte, donde va a encontrar llamas, donde se va a encontrar con los ovinos, con los caprinos y demás. Han armado una granja hermosa, pero los chicos lo van a poder disfrutar porque se pueden sacar fotos. Está armado de un modo para que no es un corral verdaderamente, sino es como una gran vidriera. Hasta ahí armado sillas, mesas, una tribuna para que puedan ver los animales y para poder recorrerlos adentro. Esto es una linda idea. Es un galpón que han recuperado, Dino.
5: Sí, se ha hecho el piso también, es todo sobre cemento, dos galpones que se han unido todo con cemento y se lo hemos destinado a granja. Aprovecho a agradecer a Rosita de la Fiore, que está encargado de toda la parte ovina, y a Gerardo Balestrelli también, que nos ha puesto muchos animales para que la gente lo vea, que para unos son comunes, otros no tanto, pero vamos a tener llama, búfalo recién nacido, búfalos blancos, ponis, así que bueno, y este año se reabre lo que es aves. Vamos a tener una carpa de aves, hay que comprar hay que cumplir un montón de normativas de SENASA, pero este año vuelve las aves con el jurado que viene de Palermo, así que para todos los gustos.
4: Bueno, ¿y están esos perros blancos que son marimanos?
5: Maremanos, son los perros de Rosita. Maremanos,
4: son perros que cuidan la majada, es decir, no son los perros que trabajan con la majada, sino que la cuidan en el campo, propiamente son los que cuidan la majada de animales. Y lo otro, Gustavo Boa ha estado en muchos, pero muchos desfiles durante muchos años en diferentes lugares de la provincia y del país. Sí. Aquí tiene una gran particularidad, alguna vez pasó algo con los granaderos, pararon alguna vez, tuvieron un inconveniente, los asilaron aquí en la rural, les dieron cobijo durante algunas jornadas y demás, y eso creó una relación muy buena, y mañana van a estar en vivo. A mí me encanta ver ese espectáculo, la fanfarria del Alto Perú. ¿Qué han preparado con eso?
5: Sí, la verdad que es una relación que viene de años, y va a estar el día domingo, no mañana, va a estar presente, y bueno, está presente en el acto, van a hacer un recorrido con todos sus instrumentos durante toda la expo. Y bueno, también trabajando con los veteranos de Malvinas, uniéndolo con el regimiento de Granada.

0: te pueda recorrer todas esas hectáreas llenas de producción, llenas de trabajo, llenas de futuro, lo que en definitiva siempre pregonamos y todos queremos. Futuro, trabajo, el campo unido con los trabajadores y que siga siendo parte esencial de nuestra bendita Argentina. Así que un saludo para todos los que hacen Expo La Bulalle, el mayor de los éxitos, y cuídemelo a Fernando Razo, por favor.
1: Bueno, muchísimas gracias por los deseos. Ojalá que salga todo bien por tanta gente que viene a pulmón acá sin cobrar un peso, al contrario, poner como en todas las instituciones. Por todos ellos, ojalá que salga muy bien. Y bueno, voy a tratar de hacer lo posible con Razo.
0: Aliméntemelo.
2: De todas maneras, quédate tranquilo, sí, Gustavo.
0: No me lo descuide. Sí,
2: quédate tranquilo porque sí, ahora hay un lugar acá donde están haciendo a dos, sí, fuegos, están haciendo un... no es un costillar, es una vaca completa.
0: Ajá.
2: Sin cuero, la vaca completa, están haciendo a dos, bien, fuegos, y ahí es el lugar donde dice que me puedo quedar un buen, bien, rato, de ahora para adelante, por lo menos hasta que termine, muy, la noche, bien. Así que ya les, muy, mando fotos, porque no les puedo mandar un pedacito, ¿no?
0: Sí, no era necesario comentarlo, Fernando, porque hasta ahora estamos aquí con Gloria, con un apetite bastante importante. Así que no, mentira. Un abrazo, Fernando, a Dino Garimano, gracias también, y volvemos contigo en un ratito. Y saluda a toda la gente de La Bulalle.
2: Gracias, mis amigos, gracias, buenas noches.
0: Chao, Fernando Razo, vivo y directo, Expo La Bulalle. Todo está listo, todo está preparado. Mañana comienza bien tempranito, sábado y domingo, esta nueva edición de Expo La Bulalle, 8 y 9, maquinaria, ganadería, Expo Granja, ovinos, Expo Criollos, artesanos, patio de comidas, dos escenarios, autos antiguos, parque de diversiones y mucho más en Expo La Bulalle.
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4: Flavio Briatore quiere cambios en el reglamento. El asesor ejecutivo de Alpine, Flavio Briatore, ha vuelto a insistir en su deseo de hacer todos los fines de semana con carreras en formato sprint. El italiano tiene claro que solo a un grupo muy reducido de aficionados le interesan las pruebas libres, y por eso mismo se debe ofrecer más acción y fuego real desde el mismísimo viernes de actividad. Briatore tiene una visión de 24 carreras sprint, una por cada gran premio del calendario. Actualmente, solo 6 carreras cuentan con este formato en 2026.
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0: está cerrando esta nueva hora de Turno Noche con buen ritmo, Gloria Tomás.
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1: Monier.
0: Techito verde.
1: Autopista Uncativo.
0: Parada obligada. Y si decimos parada obligada, estamos hablando de Salames.
1: Monier.
0: Muy bien, vamos a las noticias en la radio. Turno Noche, los escucho de lunes a viernes aquí despejado y fresco. En San Luis nos está contando Gustavo. Buenas noches, Gloria, Gustavo. Me pasa un tema de Tambiónica. Los escucho todas las noches, Luciana de Roldán, en la provincia de Santa Fe.
1: La melodía de Dios yo le voy a dedicar.
0: Con mucho gusto. Santa Rosa, Calamuchita. Norma, me pasan un tema del Rey Pelusa. Muchas gracias, dice Norma. Un saludo de parte de la señora y la hija para Edgar, que van viajando a Rosario desde el Calafate. Un saludo y bendiciones para todos, Nora y Juan. Vamos a las noticias. Ya está preparado el señor Alberto Rosselli, Gloria Tomás y el deporte con Cacho Mercado. Ya volvemos.
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0: Buenos Aires.
1: La CGT respaldó el próximo paro universitario, afirmando que sin universidad pública no hay futuro.
3: La medida de fuerza será el próximo miércoles y la Central Obrera se expresó a través de la Unión de Docentes Argentinos.
1: Córdoba.
3: Monseñor Ángel Rossi celebró la misa principal a cielo abierto en barrio Altamira por la fiesta en honor a San Cayetano.
1: El cardenal cordobés fue crítico con cierta dirigencia y afirmó que mientras los limpiavidrios están presos, los políticos están en el mundial y que hoy en la peregrinación un 95% viene en busca de un trabajo en lugar de poder agradecerlo.
3: Internacionales.
1: Detienen en México a un ex gobernador por el caso de 43 estudiantes desaparecidos en 2014.
3: Estos alumnos de una escuela para maestros desaparecieron el 26 de septiembre del 2014 mientras se trasladaban en autobuses por Guerrero rumbo a una movilización.
2: Deportes.
4: Está en marcha la fecha número 4 del torneo clausura de la Liga Profesional. Rosario Central le acaba de ganar recién al Aldosivi por 2-1. Salazar en contra y Hamilton Capaz, el autor del gol para el canalla, había abierto la cuenta Sosa con un golazo para el equipo de Aldosivi, que no puede hilvanar una victoria. En lo que va del año todavía no pudo ganar el equipo marplatense. Ya están en juego Independiente Rivadavia en Mendoza y Estudiantes de Río Cuarto. Están igualando 0-0.
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0: Arrancó esta nueva hora de turno Noche Gloria.
1: Ramón y está cantando el mono junto a Capanga.
0: Puerto Iguazú en la provincia de Misiones. A esta hora tiene 13 grados 8 décimas de temperatura, humedad 91% y es el lugar con la temperatura más alta de la Argentina. Pero ahí nomás, en segundo puesto, San Fernando del Valle de Catamarca con 13 grados 6, humedad 42%. Córdoba,
1: 10 grados 4 de temperatura, 56% la humedad, viento del norte a 6 kilómetros por hora, despejado el cielo, visibilidad 10 kilómetros.
0: La más baja de toda la República Argentina se está registrando en Esquel, en la provincia de Chubut, con una décima de grado bajo cero, térmica 2 grados 6 bajo cero, humedad 73%. Estamos debiendo los sorteos nocturnos,
1: sí,
0: de la quiniela, la nocturna, ¿verdad, Gloria, primero?
1: Sí, de la quiniela, sorteo nocturno, claro.
0: Atentos, primer premio
1: 6.018.
0: Segundo
1: 4.087.
0: Tercero
1: 6.071.
0: Cuarto
1: 3.444.
0: Y quinto
1: 3.300. 171.
0: Reiteramos con Gloria, primer premio, sorteo nocturno, quiniela de Córdoba en la noche de este viernes.
1: 6.018, el 18, la sangre.
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0: 22 con 10 minutos en la República Argentina. Un saludo para mi vieja Estela Ruiz, de parte de Rubén de Barrio Altos de General Paz, en la provincia de Córdoba. Chicos, estamos escuchándolos desde San Lorenzo, tras la sierra.
1: Ay, qué
0: gracias
1: lindo San
0: por
1: Lorenzo.
0: La compañía, Vero Sergio. Está muy
1: ¿conocés
0: pegadito.
1: San Lorenzo?
0: Claro, lo conozco, estuve claro en San Lorenzo.
1: Ah, ¿viste? Y está claro, la cuesta de San Lorenzo.
0: Está la cuesta.
1: Y está ahí el río Panaolma.
0: Está el río Panaolma.
1: Qué lindo, qué lindo.
0: Es que lindo.
1: Ese
0: no,
1: río.
0: Es, sí, está pegadito a Mina Clavero.
1: A Cura Brochero.
0: A Cura Brochero.
1: Ambul, y está ahí, sí, cerca de Cura Brochero. Ahí, más cerca de Ambul, sí.
0: Un saludo entonces a
1: el
0: Mina
1: río
0: Clavero.
1: Más bello que hay en tras la sierra, porque el agua sí es cálida, ancho, el río. Muy lindo. Muy
0: a
1: lindo.
0: Todos los inviten, amigos que inviten tenemos ahí en la zona,
1: sí,
0: de
1: sí
0: tras la sierra. ¿Qué más? ¿Qué más tenemos por aquí? Gente linda de Cadena 3, como siempre, en mi taller escuchándolos, dice Carlos Bustos. Oyentes comunicándose. Información de servicio, Gloria.
1: Porque este fin de semana la Municipalidad de Córdoba y la provincia van a realizar un operativo que se llama Córdoba Cerca Tuyo. Esto va a ser de 11 a 15 horas. Va a ser mañana sábado, 8 de agosto, en el Club Los Halcones, Barrio Los Filtros, y el domingo 9 en Plaza Rafael Núñez, en Barrio San Martín, y también en algunos CPC que abren los sábados de 8 a 14, va a ser de forma rotativa. Este sábado sí se atiende en los CPC de Monseñor Pablo Cabrera y en Empalme. ¿En qué consiste? Que usted puede hacer trámites y servicios como el registro civil, por ejemplo, si quiere tramitar el DNI, pasaporte, actas de nacimiento, estoy hablando del fin de semana, matrimonio, defunción, identidad digital, creación o actualización de cuentas de CIDI, firma digital, también controles médicos como vacunación, móvil, odontológico y asesoramiento de programas provinciales, y en cuanto a gestiones vecinales, defensa del consumidor, ecocanje y asesoramiento para empleo. Así que tenga en cuenta el fin de semana todos los trámites que puedes realizar en este operativo Córdoba Cerca Tuyo.
0: Bien, atención, vamos a Salta. ¿Qué dice Miguel escuchando la cadena 3 Argentina? Hola, Miguel.
2: Susana, quiero saber si ya me anotaste en el club 333. Soy Miguel Ángel Badano.
0: Ah, no te hemos anotado. ¿Era para Susana este mensaje o no? ¿Eh? Para Susana. ¿Sí? No le hemos anotado absolutamente nada. Bueno,
1: estamos... Hay que mandarlo en el horario de
0: la Susi.
1: De Su, que vamos hoy no está, que hoy no está.
0: Hoy no está Susana.
1: No, hoy viernes no está. Susana.
0: Bueno, atentos, damos una vueltita por la República Argentina. Comenzamos con Pilar Gil Pérez, Buenos Aires. Hola, Pili. ¿Cómo estás?
3: Hola, Gustavo. 11 grados, cielo despejado, humedad 58%. Mañana sábado la mínima va a ser de 7 grados, la máxima de 13, con cielo algo nublado. Denuncian a autoridades políticas, policías de la ciudad y agentes federales por la feroz represión que se desató este jueves en los alrededores del Congreso mientras se votaba en el Senado la ley de inviolabilidad de la propiedad privada. La Comisión Provincial de la Memoria contabilizó más de 1.500 heridos y realizó una denuncia por la represión, el nuevo ataque a una fotógrafa que cubría la marcha y la detención masiva de personas de forma arbitraria. La denuncia quedó radicada en el juzgado federal número 9 de Comodoro Py. El gobierno hizo una contradenuncia por delitos contra el orden constitucional. Además, hay alerta por un camión que derramó oxígeno líquido en el barrio de Monte Castro. Evacuaron una cuadra entera. El vehículo se encontraba en la salida del Hospital General de Agudos Vélez Arfil. El chofer dijo que al intentar cambiar un tanque se rompió una válvula tras el derrame de una gran cantidad de oxígeno líquido en la calle, generando una enorme nube tóxica. Por precaución se evacuó a toda la cuadra en la calle Elpidio González al 5100. El oxígeno no es inflamable en sí mismo, pero en contacto con sustancias orgánicas o materiales fácilmente combustibles puede provocar incendios y explosiones. Buen fin de semana.
0: 22:15 minutos, ya va completo esa canción, Lucho, te lo pido por favor. Facundo Díaz de Alessandro está en Rosario. Facundo, qué gusto saludarte, buenas noches.
4: Muy buenas noches para todos, compañeros, en el turno noche en Cadena 3 Argentina. Bueno, hablamos hoy de una iniciativa que lanzó hoy en conjunto la Cámara de Supermercados de Rosario y la región con la Secretaría de Comercio Interior de la provincia de Santa Fe para sacar precios promocionales o cortes a precios promocionales de carne de cerdo, para poner en distintos puntos de venta en Rosario y otros puntos de la provincia, en carnicerías, también en autoservicios que tengan carnicería incorporada, supermercados y demás, un acuerdo que incluye también a productores porcinos, a frigoríficos. Bueno, relanzaron este acuerdo que va a permitir a quienes lo compren allí adquirir 6 cortes de carne de cerdo a 7.900 pesos el kilo durante agosto y septiembre, según lo decían hoy. Por la tarde habló aquí en Cadena 3 en Rosario el titular de la Cámara de Supermercados de Rosario y la región, Sergio Casinerio, hablando de lo que motivó también un poco este acuerdo, y es quizá que se vuelca, ¿no? Se abre la alternativa para consumir ese otro corte ante quizá el estancamiento del consumo de carne vacuna, por ejemplo. A ver, lo escuchamos a Casinerio.
5: En este momento donde hoy el tema económico ya sabemos cómo cala en la gente, conseguir a 7.900 pesos estas pulpas que son proteína pura, que son carne magra. El cerdo tiene además la ventaja que es una carne que tiene una terneza garantizada siempre. A veces no pasa con la carne vacuna, ¿no es cierto? Estamos teniendo un producto de primera calidad y a la tercera parte del precio casi que de las pulpas vacunas. Y bueno, desde lo que es específicamente la Cámara de Supermercados de Rosario, estamos hablando de 30 asociados, son más de la mitad porque acá hay que conseguir estar conectados con los productores y con los frigoríficos, ¿no?
4: Bien, ahí hablaba entonces hoy Sergio Casinerio sobre este acuerdo, sobre el consumo de cerdo, que es a lo que apunta también, a lo que busca promocionar quizás esa alternativa, más elegida, por supuesto, en primer lugar, como él decía, también por el tema del bolsillo, acuerdo para promocionar carne de cerdo en Rosario a 7.900 pesos el kilo.
0: El deporte, esta hora 22:18 minutos con Jorge Cacho Mercado. Jorge, ¿cómo estamos?
6: ¿Cómo andas, Gustavito, querido? Un abrazo enorme para vos, un abrazo grande para todo el equipo. Bueno, comenzando una nueva fecha, ¿no? Lo estábamos cronicando.
0: Terminan, empiezan todos juntos, Cachito.
6: Claro, es todo así como trompa de locos, ¿viste? Como diría.
0: Sí. Qué bárbaro, ¿no? Digo, hasta pero, claro, ¿y la semana que viene también va a ser así o no?
6: Y sí, vamos a tener, porque la semana que viene ya tenemos Copa Sudamericana, tenemos Copa Libertadores, así que va a ser todo seguido. Sí. Pero ayer lo estábamos cronicando, que se terminaba, en realidad se completaba la segunda fecha, lo habíamos dicho, tres partidos que habían quedado pendientes por la participación en la Copa Sudamericana. Y bueno, anoche la victoria de Unión frente a Lanús, pero ya hay resultados puestos, ya terminó el primer partido que abrió la cuarta fecha del torneo clausura de Primera División, donde Rosario Central le acaba de ganar a Aldo Civi por 2 tantos contra un golazo de Sosa, después de un mal rechazo del arquero de Rosario Central, bueno, de prácticamente mitad de cancha, la mandó al fondo de la red y abrió la cuenta para Aldo Civi, y medio como que se ilusionaba el equipo marplatense, que todavía no ha ganado en el año, y dijeron, bueno, acá está. Pero bueno, llegó la carga de Rosario Central, lo terminó arrinconando finalmente al equipo marplatense, y ahí cometió el error Salazar en contra, y después llegó el gol de Campas, de Hamilton Campas, para poner la victoria para el equipo canalla, que de esta forma le ganó Aldo Civi por 2-1, dio vuelta el resultado, viene de ganarle a River en el Monumental, se prepara para una semana también con Copa Libertadores de América, así que bueno, bastante movidito. A propósito, si no opinas lo contrario, lo podemos escuchar a Angelito Di María, que hablaba un poco, ¿no?, de lo que mereció Rosario Central y lo que obviamente significa esta importantísima victoria frente al Tiburón.
0: No opino lo contrario, Cacho.
6: Vamos entonces.
7: Creo que desde que arrancó el partido hasta que terminó, buscamos durante los 90 minutos, creo que merecíamos, en el primer tiempo tuvimos un montón de ocasiones, no pudimos convertir, pero bueno, fútbol es así, pasan estas cosas. Felicitar al chico que hizo el gol, que la verdad que hizo un golazo, y a partir de ahí como que reaccionamos un poco más de lo que ya estábamos haciendo el partido y pudimos darlo vuelta. No, lo que le dije a los chicos antes del partido antes de este partido, hoy era ganar sí o sí, era sacar los 3 puntos, porque si no, no valía de nada el esfuerzo que hicimos en el Monumental. Es difícil ganar ahí, y hoy ganar era importante, porque de los últimos 3 partidos sacar 7 puntos con 3 rivales difíciles era importantísimo para nosotros.
6: Angelito Di María. Ahí está el jugador de Rosario Central, Ángel Di María, ha ganado Central 2-1, piensa ahora en lo que viene para la semana por Copa Libertadores. A esta hora ya hay 36 minutos del primer tiempo, están jugando en Mendoza, Independiente Rivadavia y Estudiantes de Río Cuarto, y están igualando 0-0, perdón, Gustavo.
0: Muchas gracias, Cachito, ya volvemos contigo. Cadena 3, ¿me podrían repetir dónde estarán los CPC? Y si puedo denunciar la pérdida de mi tarjeta SUBE, la perdí hoy, soy jubilado, gracias, Jorge. Jorge, ¿dónde puede averiguar eso, Jorge, Gloria?
1: Bueno, puede ir a CPC, si no, van a montar mañana sábado este operativo, que es Córdoba cerca tuyo, es de 11 a 15 en el Club Los Halcones, esto es en Aviador Silvio Petirossi, en barrio Los Filtros. El domingo 9 van a estar en la Plaza Rafael Núñez, esto es en barrio San Martín. Y allí puedes realizar, como le decía, trámites del registro civil y también de ciudadano digital, con canje, defensa al consumidor, y también podría ser lo de la tarjeta SUBE. Y también en el CPC, esto, va a ser rotativo. En este caso, este fin de semana, por ejemplo, tiene la posibilidad de ir al CPC Empalme y al de Monseñor Pablo Cabrera.
0: Muy bien. Es la primera vez que los escucho. Qué linda que está la radio, dice. Soy Norma. Turno noche, soy Hernán Salvático de Capilla del Monte. Hernán, un saludo para él y para todos los que están en la montaña, Gloria. Así que empieza el monte en el cerro.
1: Claro.
0: Uritorco,
1: Qué lindo que es. Muy bien. Los terrones, también está ahí cerca. Toda esa zona.
0: A los objetos que vuelan en la zona.
1: No, nunca vi. Nunca tuve un encuentro.
0: ¿Tuviste alguna
1: ni
0: vez
1: cercano.
0: un encuentro del tercer
1: ni del tercer tipo, no.
0: ¿Del
1: y
0: segundo?
1: Estuve, porque me gusta mucho Capilla sí. Del Monte, me gusta la gastronomía, me gusta la gente. Y estuve ahí en el balneario y nada. Nada, no, para el otro lado.
0: Ah, para el otro lado.
1: Sí, para el otro lado, para el lado del centro. Uno va para la zona del balneario. Y ahora han cercado todo lo que era donde estaba la piedra del zapato. Hay juegos, sí, tiene que pagar entrada para ingresar. Sí, ese es cerca también del paredón, hay un balneario. Sí.
0: Muy bien. Pausa en turno noche. Preparados que nos vamos a Ushuaia, sur. De la República Argentina en la noche de la radio.
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0: Crisis La Blusera, cantando La Bifurcada.
1: Cachito, ¿podemos actualizar, por favor, el fútbol a esta hora?
2: Por supuesto, 40 y ya casi 5 minutos de el primer tiempo en el... Están igualando el Mendocino y Estudiantes de Río Cuarto, el segundo partido que abre esta cuarta fecha del torneo clausura de Primera División. Por ahora están 0-0, Gustavo.
1: Muchas gracias, señores. Y ahora nos vamos al sur de la República Argentina, la ciudad más austral. Está llamando Sebastián Peri Robledo desde Cadena 3 Ushuaia. Hola, Seba, ¿cómo estamos?
3: ¿Cómo anda la gente del norte? Así saludo yo a mi familia.
0: Ay, con mucho calor acá.
1: Ustedes nos dicen los norteños, a nosotros claro, los de Córdoba.
0: Claro, y eso es el
3: claro, toda la gente, acá para todo el mundo del norte acá.
1: A partir acá de qué,
3: el norte.
1: ¿De qué lugar es norte para ustedes?
3: Acá,
0: del Río Negro para arriba.
3: No, viste que los que conocen ustedes saben que Ushuaia va de este a oeste, es medio sí, como una... El norte ya es cruzando la cordillera, pasando para el otro lado, así que la gente de Tolhuin, ahí en el centro de la isla, ya es norteño para nosotros.
1: Muy bien. ¿Cómo está la noche en Ushuaia, Seba?
3: Está lindo. Tuvimos un invierno, venimos teniendo un invierno muy, muy frío. Te lo venía comentando, Gustavo. Nosotros decimos, cuando hace frío, posta, como dicen los chicos, de verdad. Hace frío, tuvimos un invierno muy frío, con temperaturas muy bajas, menos 10, menos 12, menos 17, menos 15. Mucho frío y una sola nevada.
0: Ah, mira.
3: Aguantó la nevada, fíjate, así que vos, la montaña, bien, porque se mantiene con nieve, con el hielo no se derrite. Acá en la ciudad estamos con 2 grados 8 décimas de temperatura, está linda, 87% de humedad, tenemos poquito viento nada más, 6 kilómetros del noroeste, está linda.
1: ¿Nieve?
3: La ciudad de Ushuaia. Hay nieve en la montaña, sí, y en la ciudad de a poquito se va yendo de la última nevada que quedó, pero como hacía tanto frío no se iba. Bueno, ahora empezó a ponerse por arriba de los 0 grados la temperatura, así que se empieza a derretir la nieve en la ciudad de Ushuaia, pero tenemos mucha nieve en la montaña, que es al turista lo que le interesa.
0: Ah, claro,
3: lo que van a la ciudad. Claro, y mirás para cualquier lado y dices, wow, mirá.
0: ¿Muchos brasileros?
3: Lleno.
0: Te decían de charter que iban, viste, acá claro, hubo mal tiempo, y bueno, y en Buenos Aires, ni hablar, todos los charters que se habían suspendido justamente por las inclemencias del tiempo y que iban brasileños a Tierra del Fuego.
3: Exactamente, vuelos charter que vienen desde acá con la temporada, bueno, lo anunciaron con bombos y platillos. El brasileño, siempre decimos lo mismo, gente se renueva, tiene mucho turismo brasilero, pero tiene muchas camas. Bariloche, me corregirá mi amiga Marce Sonkevich, pero tiene más de 30.000 camas Bariloche para llenar, con lo cual tiene un turismo un poco más de rango medio para que mucha gente más vaya y llene, y aparte por una cuestión de latitud le queda más cómodo. Bueno, el turismo de Brasil que viene para Ushuaia es un poquito más selectivo. Ushuaia claro, tiene 9.000 camas, con lo cual vienen los brasileros que vienen con un target, una capacidad económica y de gasto un poquito más grande, bastante más grande, y por eso se le da prioridad a esos vuelos charter, porque imagínense, es un mercado importantísimo para explotar.
1: ¿Qué pasa con la pista o la cancha de hockey sobre hielo? ¿Se mantiene todavía?
3: Sí, esa, la pista de hockey sobre hielo, cancha, como le dicen acá, podría funcionar tranquilamente todo el año, claro, por una cuestión climática. El problema es cuando se levanta tierra y el polvillo, las piedritas caen adentro de la cancha, como no está echada, y la empiezan a romper, a picar, la hacen porosa, entonces no se pueden trasladar los chicos que hacen el patinaje. Bueno. Pero no tiene nada que ver con una cuestión de clima, porque abajo hay una serpentina, viste, como la losa radiante, que calienta la losa, piso, bueno, es igual, pero en vez de congelarlo, lo congela. Así que eso puede funcionar tranquilamente todo el año sin necesidad de que esté techada. Claro. El problema de que no esté
0: techada. Un freezer gigante.
3: Que se ensucia.
1: ¿Qué nos queda preguntarle a Sebastián, que hace mucho que no lo teníamos? La centolla, ¿cuánto la centolla?
0: ¡Ay, qué rico!
3: Oh, la centolla está terrible, porque no nos dejamos asombrar nosotros, porque antes era mucho el turismo asiático, que vienen, nos han comentado, mucha gente, aparecen con el teléfono y te señalan el teléfono. No, centolla, te muestran ahí centolla.
1: Cuéntale a los oyentes que no saben qué es la centolla, de qué se trata, Seba.
3: Si vieron programas en la tele, por ejemplo en Discovery, hay un programa que son pescadores allá en el mar de Bering, en el estrecho de Bering, entre Estados Unidos y Rusia. Bueno, ahí hay una centolla que es como una langosta muy grande, tiene 8 patitas, muy pinchuda, y es muy fibrosa, es muy larga, se agarra a las correntadas abajo del piso, entonces, y come, es como carroñera del piso, y come todo lo que hay ahí. acá en Tierra del Fuego, en el Canal Big, esa centolla, al no haber tantas correntadas, es más gordita, tiene las patas más gorditas, que es lo que se come. Tiene un caparazón que es un exoesqueleto, me pongo medio técnico, pero el hueso está por fuera y la carne está por dentro, a diferencia de, por ejemplo, nosotros los cristianos, que tenemos la carne por fuera y el hueso, el esqueleto lo tenemos por dentro y eso nos hace mover. Bueno, la centolla al revés, tiene todo el esqueleto por fuera y por dentro está la parte carnosa.
0: Y la forma es como
3: una tortuga, para que la gente vea.
0: Claro,
3: entonces eso se come. Se tiene una temporada de pesca, y se come, es muy rico, es muy sabroso. A los asiáticos les atrae muchísimo, te lo sirven, vos agarrás, de hecho tenés la pecera, agarras la centolla, señalás cuál querés, te agarran la centolla, chuc, te la llevan, te la tiran al agua, 10 minutos en el agua y te la traen, te la sirven, muy básico, lechuga, tomate, algún puré o algo para disfrutar el sabor de la centolla. Después, si ya querés, puedes hacerlo como empanada, como raviol, sí, como otra cosa, pero es algo exótico para el turista, sí, que viene a comer centolla. No es caro para nada.
1: Ah, te iba a preguntar eso,
3: ¿cuánto está ahora el plato de centolla? Pero no debe estar más de 30, 40 mil pesos toda la centolla completa.
0: Y tiene más forma, no de una langosta, sino, te iba a decir, como un cangrejo, porque es más como gordita,
3: cangrejo,
0: ¿no?
3: Un cangrejo más grande.
0: Claro,
3: un cangrejo más chiquito y la centolla un poquito más chiquita. Complicado por ahí para cuando uno lo quiere comer, porque te dan bien el mozo y te dan la tijerita, entonces tenés que ir cortándolo porque está todo pinchudo, entonces te lastima.
0: Ah, te la dan entera.
3: Entera, te ponen ahí la centolla que vos elegiste, te ponen ahí, te ponen o arroz, o tomate, lechuga, limoncito, y uno tiene que, con la tijera, ir cortando la parte, que las más partes blandas, y después vas sacando con el tenedor, o si te animas lo comes desde ahí, pero los asiáticos es muy gracioso verlos comer, porque le pegan una chupada que no deja nada.
1: Como el pollo, digamos.
0: Me hace acordar.
3: No, sí, ellos no tienen, claro, problema comer con la mano.
0: Claro, me hace acordar, viste, en Brasil, que saben comer así los cangrejos, que vienen como en una,
3: claro,
0: en un caldo, claro, y le pegan con un, como con un palo de escoba, sí, viste, te dan un, claro, pedacito, y le pegan y dan bien. Pero imagínate un cangrejo que es mucho más chico, y chupan, sí, lo que son las patitas, todo el cuerpo, pero esto no, esto es más robusto.
1: Seba, para la semana que viene te vamos a pedir una nota con alguien, con un chef, para que nos cuente cómo preparan la, y con qué la acompañan a la centolla. Tu explicación, dale, no ha sido muy completa, pero digo, para tenerla de un profesional.
3: Es medio básica. No, bien, por favor, sí, me comprometo.
0: Y como un cóctel de camarones, eso, ¿viste? Así a veces se hace la centolla. Bien. Yo le he dicho. Sí, pues es que yo tenía una tía, ya no está más mi tía, en Comodoro Rivadavia, y era amiga de los pescadores, así que he comido mucha centolla gratis.
1: Muy bien, yo en mi vida.
0: No he valorado. Ah, no lo sabía. Es más fibrosa, pero es muy rica.
1: Estuve ahí con el Seba en el sur, pero no la probé.
0: Ah,
1: así que
0: no te llevó.
1: Te voy a tener que visitar para probarla en una segunda oportunidad. Bueno, Seba, hay algo que tienes que contarnos.
3: Sí, efectivamente, porque viene bien el turismo. Pasamos el chivito rápido con respecto a la ocupación hotelera. Venimos bien, no sé cómo viene de otros lados, pero acá venimos bien. Alcanzó el 82% en la primera semana, sí, de julio, 86% en la segunda, un promedio arriba del 80% en esta temporada invernal. Viene bien Ushuaia con respecto a esto, sí, apoyado por el turismo brasileño, que es el más importante por este lado. Pero dentro de todo este mundo de nieve y demás, si vos te parás acá en Ushuaia, los que han venido dirán, ah, sí, yo me acuerdo. Bueno, mira, para la montaña, al norte, la única ciudad trasandina de la Argentina es Ushuaia. Bueno, ahí al norte está el cordón montañoso del Martial y ahí hay un glaciar. En ese glaciar fue realizado el primer centro de esquí, es una sola pistita, es más chiquito, pero está apenas 15 minutos del centro de Ushuaia. No estaba funcionando desde hace 10 años, si no mal lo recuerdo, y ahora se ha puesto en funcionamiento a través de una SAS y está funcionando y está bien. Tiene las sillitas, funciona durante todo el año, no hace falta que haya nieve, entonces el turismo viene en octubre, noviembre, diciembre, si querés, te tomas las sillitas, llegas hasta el glaciar caminando y en pleno verano. Hermoso. Bueno, mañana sábado se va a estar realizando a partir de las 14 horas ahí en ese predio del Glaciar Martial la edición número 31 de la tradicional bajada con antorchas. Ay, ahí en el Cerro Martial, lindo, ahí va a haber degustaciones, productos regionales, juegos, stand familiares, bueno, música en vivo, muestras de esquí, de snowboard, de todo un poquito lo que tiene Ushuaia para mostrar. Martín Bianchi es el director de promoción turística del Instituto Fueguino de Turismo y a través de él nos invita a todos a participar.
4: invitamos a toda la población a disfrutar de la bajada con antorchas del Martial, un evento único en el fin del mundo que demuestra toda la belleza que tenemos, tanto con nuestras montañas y nuestro centro invernal tan querido Cerro Martial, que está inaugurado con su nueva telesilla. Así que a partir de las 14 horas va a haber actividades para la gente que va a estar esquiando en lo que es la zona de intermedia. Van a poder ver distintos saltos con un evento de Martial Park, donde van a estar riders locales haciendo demostraciones, y a partir ya de las 16:30 van a empezar a ascender los esquiadores a la zona alta de montaña, y se prevé allá a partir de las 17 horas todas las degustaciones con la música en vivo ya en la base del Martial, para esperar el momento del descenso, que se estima a las 20 horas. Para aquellos que van a acercarse al Martial, los esperamos, vamos a estar ahí con muchas sorpresas y degustaciones de sabores fueguinos, y para aquellos que por ahí deciden ver la bajada desde otro lado de la ciudad, alzar la mirada cerca de las 20 horas, que va a estar aconteciendo uno de los eventos más hermosos que tenemos en el fin del mundo. Saludos para todos y nos vemos el sábado 8.
3: Bueno, ahí está, Martín Bianchi, director de promoción turística del InfoTour, todos invitados. La verdad que es muy lindo, porque en cualquier parte de la ciudad levantas la cabeza y ves ahí toda la serpiente de fuego, claro, que baja por el glaciar Martial.
0: Muy lindo. ¿Y a qué hora es de noche ahora? Se hace de noche.
3: Extendiendo, 6 de la tarde, ahora estoy chequeando, sí, 6 de la tarde, 6:10, 6:12, ya empieza a atardecer, a oscurecer.
0: Ay, así que a las 20 ahora, bien de noche y ves... todo iluminado, ya, que va bajando, como vos decís, la serpiente de fuego. Qué bueno.
3: Es muy lindo.
0: Claro.
1: Seba, ha sido un gusto compartir este ratito contigo desde el sur de la Argentina, desde Cadena 3 Ushuaia. Un saludo muy especial y buen fin de semana.
3: Igualmente para ustedes.
1: Chau, Sebastián. Chao, Peri Robledo. Abrigate, con la información, Seba, desde Cadena 3 Ushuaia.
5: Muchas gracias a todos.
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3: 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Me he acercado a las parejas y las he oído hablar de dinero, de coches, de ropa, de propiedades, de lo que hacen los demás, del colegio de los niños, de cine, de divorcio, de problemas. 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
1: Buenos Aires.
2: El juez Amarante ordenó nuevas medidas en la causa AFA por la mansión de Pilar.
1: La Cámara Federal de Casación convocó a una nueva audiencia para el 12 de agosto.
2: Córdoba.
1: Confirmaron 30 casos de triquinosis en la provincia.
2: El foco se originó en Villa Gutiérrez y está relacionado con el consumo de chacinados de cerdo, cuya procedencia todavía se investiga.
1: Internacionales.
2: Familias brasileñas pierden 12.200 millones de dólares por apuestas en línea en 2025.
1: Las pérdidas representan el 0,68% del ingreso nacional disponible bruto de las familias de Brasil.
0: Deportes.
3: Actualizamos el fútbol, 13 minutos del segundo tiempo. Independiente Rivadavia de Mendoza y Estudiantes de Río Cuarto están igualando 0-0 por la Primera Nacional. Midland le ganó al Deportivo Maipú de Mendoza por 2-0 en lo que es el partido que arranca una nueva fecha de la segunda categoría del fútbol en nuestro país. Y por otro lado, la Conmebol definió los árbitros para los partidos de la Copa Sudamericana. Boca Recoleta, el chileno Piero Massa. River en su visita a Independiente Santa Fe con el venezolano Solano Jesús Valenzuela, y Tigre frente a City Torque de Montevideo, Uruguay, con el brasileño Ramón Abati.
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0: Hemos comenzado esta nueva hora de Turno Noche por la cadena 3 Argentina con esta canción y una magnífica versión interpretada por...
1: Daniel Boaventura, Carlos Rivera, quizás, o perhaps.
0: Una misma canción, pero ahora otra versión, la de...

0: canción, dos versiones. Primero la de Daniel Boaventura con
1: Carlos Rivera, y este era Julio Iglesias con Ariel Don Basley.
0: Bien, chicos, excelente programa como siempre. Un saludo para Maxi, Poli y Martín, que están trabajando, dice Lisandro.
1: Hola, soy Sergio Rodríguez de Viale, Entre Ríos. Los escucho siempre, me gusta su programa. Abrazo a los cordobeses. Abrazo, Sergio, allí a los entrerrianos.
0: Me sentí muy feliz de poder comunicarme con ustedes. Soy Rosa, vivo en Mendoza. Prendo la radio cuando está Susana en Noche y Día. Duermo con ella, que me cuenta, me canta el arroró. Casi 83 Ay. Años. Soy fiel a la cadena 3. Siempre la escuché, ahora sola y antes, Susana, con mi marido. Benito, un beso grande a todos. Muy bien.
1: Qué Rosa, lindo, gracias. Turno noche, dice, lindo equipo. Laura Sartori de Córdoba.
0: Muy bien, Cachito, tenemos que actualizar el fútbol a esta hora, puede ser.
2: Por supuesto, 21 minutos ya del complemento. Por ahora sigue todavía con el marcador 0-0 Independiente Rivadavia y Estudiantes de Río Cuarto.
0: Muy bien, a esta hora, a las 23:10, vamos a Salta. Está llamando Elisa Zamora. Elisa, buenas noches.
3: ¿Cómo estás? Muy buenas noches al país. 9 grados la temperatura en la ciudad de Salta. Hoy se realizó un abrazo simbólico al Hospital Público Materno Infantil en el inicio del mes de la niñez. Participaron más de 1.200 personas. Hubo música, batucadas, payasos. Los alumnos del Colegio Arturo Ilia llevaron juguetes para los pacientes pediátricos y 300 metros de tela, valuados en 3 millones de pesos, para la confección de ropa de cama para el hospital. El director del Centro de Adopciones de Bienestar Animal Municipal, Pablo Díaz, llevó un mensaje y donó trabajo para los perritos que esperan le den el alta a todos los chicos.
4: E iniciar un trabajo que vamos a hacer en todo este mes acá en el materno infantil, ayudando a los perritos de aquellos chicos que están internados de hace tantos meses internados. Vamos a poder hacer un saneamiento de esos animalitos para que después haya un lindo reencuentro con ellos. Estamos convencidos que la conexión que hay entre los animales y las personas, en este caso las los niños, es sumamente beneficioso. Un animal no es solamente un animalito, sino que es un ser que transmite alegría, amor, esperanza, y todo eso, esa parte emocional, a los chicos les saca una sonrisa, y eso ayuda a que muchísimo más rápido se recuperen de cualquier enfermedad que estén padeciendo. Disminuye el estrés, disminuye los miedos, entonces esa conexión es sumamente beneficiosa. Los animalitos se acercan a nosotros, nos mueven la colita, buscan una caricia, es una fuente de amor.
3: Muchas gracias, buen fin de semana.
0: Estos son los auténticos decadentes.

0: La música de turno noche con
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0: Mientras gran parte del hemisferio norte atraviesa un verano marcado por la ola de calor, incendios forestales y temperaturas excepcionalmente elevadas, el interior de la Antártida continúa experimentando, dice la información, condiciones climáticas completamente opuestas. En una de las regiones más aisladas del planeta, los termómetros descendieron hasta 84.1 grados bajo cero, el registro más bajo medido en la Tierra desde el año 2012.
2: ¿Sabían ese dato ustedes?
1: No.
0: La
1: ¿dónde?
0: Medición se produjo el 18 de julio en la Estación Científica Concordia, ubicada en el altiplano antártico, a más de 3.200 metros sobre el nivel del mar y a más de 1.000 kilómetros de la costa más cercana. Aunque las temperaturas extremas forman parte de la vida cotidiana durante el invierno en este lugar, alcanzar valores inferiores a los 84 grados bajo cero continúa siendo un acontecimiento poco frecuente, incluso para los científicos que pasan meses allí aislados. Los datos muestran que los 84.1 grados bajo cero se alcanzaron en dos ocasiones durante la madrugada del 18 de julio, con apenas unos minutos de diferencia. Esto ocurrió en la Antártida argentina.
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0: Ay, sí, claro. Hoy es viernes y estoy así. Canta Vladis.
1: No, Bella se llama la canción, Gloria.
0: Sí, eso sí.
1: Ah,
0: dije.
1: Eso, muy
0: canta
1: bien.
0: Canta Vladis, te dije. Muy ¿qué bien. Entendiste?
1: No, no, que está cantando Fernando Blades.
0: Bueno, claro,
1: pero además Blades. Gloria es muy bella.
0: Ah, sí, bueno, bueno, sí, es tu opinión, yo la respeto.
1: Muy bien. Y no te discuto.
0: No te lo discuto.
1: Cachito Mercado, yo no te discuto nada, pero ¿tenemos alguna novedad en el fútbol a esta hora?
2: Y hay novedades, por supuesto, porque hubo el gol de Independiente Rivadavia de Mendoza que se viene otra vez y ahí está Arce para pegarle.
0: ¡Golazo! ¿Sí?
2: Golazo de Arce, gol de Independiente Rivadavia de Mendoza. Arce otra vez, recién en un tiro penal, una mano ahí discutida que la peleó la gente de Estudiantes de Río Cuarto, pero finalmente el árbitro la dio a favor del equipo de Independiente Rivadavia y Arce desde los 12 pasos convirtió el primero y ahora sí, una pelota que viene por el sector derecho, el remate de Arce para poner el 2-0 en 35 minutos ya del complemento. Una jugada bárbara que nació por el costado izquierdo, el pase al medio para que Arce finalmente venciera la resistencia de Bruguera y de esta forma marcara el 2-0. Está ganando Independiente Rivadavia de Mendoza. Con este resultado el equipo de Independiente Rivadavia se pone al tope en la tabla anual del campeonato de Primera División, así que bueno, el pase de Fernández por la izquierda a la derecha para Arce y finalmente al fondo de la red, está ganando el equipo cuyano por 2-0. Gustavo.
1: Bien, ya volvemos contigo. Ahora, Villa María es noticia en Cadena 3.
0: Villa María, ciudad abierta, más universitaria, más amigable. Vení a disfrutarla vos también, Municipalidad de Villa María.
1: Que presenta la información con el señor Fernando Razo. Fernando, te escuchamos.
3: Bueno, Gustavo, ahora te cuento algunas cosas que tienen que ver con Villa María. Ayer hablábamos de lo que ha sido presentado, estos dos edificios que van a ser presentados, un edificio horizontal y un edificio vertical, que van a cambiar singularmente la estructura, la fisonomía del centro de la ciudad. ¿Sabés qué voy a hacer? Te voy a mandar alguna fotito para que las puedas ver a los dos edificios que se van a levantar en este lugar y que tendrán un recubierto de árboles muy especial. Pero también podemos contarte esto que está muy lindo, cerca de 22 son los municipios que están trabajando 48 municipios los que están trabajando en esto de llevar adelante precisamente una casa del estudiante en Villa María, ni más ni menos que tener una casa para distintos estudiantes que serán parte precisamente de una misma casa, un ex hotel de la ciudad que cada una de las localidades va a poder tener para brindarle a estudiantes. Escuchemos a Enrique Méndez Paz, es el presidente del ENRED y es el intendente de Sintra. Escuchemos.
4: Solo queda que podamos ingresar y en este mes de agosto trabajando entre la Municipalidad de Villa María, el ENRED y sus asociados para que sean muchos los interesados y que podamos ampliar las oportunidades para nuestros jóvenes. La verdad que pensamos desarrollo de educación en cada localidad de la región. Trabajamos trayectoria educativa para que concluyan en los estudios terciarios y universitarios.
3: Bueno, esto es muy importante, ya se podrá tener presente para el próximo año y en todo caso hay mucho interés en que eso ocurra y casi todos los municipios van a tener la oportunidad de traer a uno, varios o lo que fuese y de abrir un registro en cada una de esas localidades para que cada una de esas localidades esté representada con alguna persona de ese lugar precisamente en esta Casa del Estudiante.

0: llamar.
1: ¿A quién vamos a llamar, Gloria?
0: Andrés Calamaro.
2: Muy bien.
0: Sí, porque quiere cantar.
2: Y que cante, entonces.
0: Porque canta muy bien. Lucho toca la guitarra y quiere cantar con él 5 minutos más. Dice, pero no, ya. Mirá. Ya nos queda media hora de programa. No nos
2: quedan,
0: va a dar el tiempo,
2: quedan,
0: y el minibar.
2: ¿Quedan 5 minutos en el fútbol, Cachito?
3: Sí, Gustavo.
2: ¿Y entonces?
3: 5 minutos y lo que diga el árbitro.
2: Ah, muy bien.
0: Claro, tiempo de
2: juego. Y un poco
3: por
2: más.
3: Por ahora 2-0, pero todavía no hay. Claro, estamos en 42.
2: Bien.
3: Vamos a ver qué dice el árbitro. Para que estoy mirando ahí. No, pero nada.
0: Oh, pero
3: lo que
0: suerte.
3: Se acaba de perder. Lo que se acaba de perder Independiente recién, por Dios. Bueno, está debutando Maxi Sala, Gustavo.
2: Sí.
3: Recordemos que Maxi Sala ha sido cortado por River. Fue uno de los jugadores estos que prácticamente con la llegada de Coudet los dejó libres. Se fue Juanfer, se fue Salas. Bueno, Maxi Salas fue incorporado por Independiente Rivadavia y hoy ya lo convocaron para el equipo de Primera División, que está jugando el partido ahora. Estuvo en el banco, casaca número 17 para Maximiliano Salas. Bueno, tiró un pelotazo de la izquierda, se lo acaba de perder Independiente hace un ratito, lo que podría haber sido el 3-0. Gana 2-0, 43 minutos del complemento lo tuvo Estudiante Río Cuarto hace un ratito, pero no puede descontar, sigue ganando el equipo mendocino.
2: Muchas gracias. Vamos a Río Gallegos, se está llamando a esta hora Mirta Espina. Buenas noches.
4: Hola, muy buenas noches, ¿cómo les va? En Río Gallegos en este momento tenemos una sensación térmica de 4 grados bajo cero, con viento del oeste-sudoeste a 10 kilómetros horarios y mucha humedad del 98%. Continuamos con frío en toda la provincia y no hay específicamente una alerta meteorológica, si bien sí para esta zona sudeste de la provincia se prevé dentro de un gran porcentaje la posibilidad de lloviznas y nevadas para este sábado. Las máximas previstas para Río Gallegos y alrededores sábado y domingo son de 4 grados de temperatura sobre cero. Una buena noticia para los estudiantes de la Industrial 6 de Río Gallegos que están en la 10ª Brigada Aérea es que ya cuentan con el avión que oportunamente fue recuperado del narcotráfico y luego fue cedido justamente para el colegio de ellos, la Escuela Industrial número 6, 10ª Brigada Aérea, para las prácticas educativas. La nave arribó a Río Gallegos merced al apoyo de distintas instituciones y fundamentalmente del transporte Vesprini, que fue realmente reconocido por parte de toda esa comunidad educativa. Muchas gracias, muy buenas noches. Mirta Espina, Cadena 3, Redacción Santa Cruz.
2: Pursuit Bergarabati, 4 vientos.

0: buen ritmo para finalizar la semana con...
1: ¡Qué locura! Puñaladas.
0: Vamos a Tucumán, señoras, señores.
1: Estaban también llamando los amigos de... No, que la versión decía qué locura, pero con los originales, que es amigo de artistas. ¿Está bien? Así. Y se llama la canción Puñaladas.
0: Muy bien, muchas gracias. Ahora
1: no,
0: sí.
1: No, de nada, por
0: vamos
1: favor.
0: A. Cachito, no te he olvidado antes a ti.
2: No, para contarte que, bueno, estábamos hablando recién cuánto iba a adicionar el árbitro. Bueno, adicionó 7. Decíamos que no podía hacer gol, que no iba Estudiantes de Río Cuarto, pero no lo podía invocar. Bueno, lo terminó invocando un blooper de Volcato, el arquero de Independiente Rivadavia de Mendoza. Un centro que vino de la derecha, saltó a buscar esa pelota, no pudo contenerla y Alanis, que estaba muy cerquita, le metió la punta del botín para terminar convirtiendo para Estudiantes de Río Cuarto. Protestaba la gente de Independiente Rivadavia pidiendo una falta, pero era un blooper. El blooper de la fecha de Volcato, que perdió la pelota y terminó en conversión para el equipo de Río Cuarto. Sigue ganando Independiente Rivadavia. Estamos en los últimos 40 segundos que le quedan al partido. Gana 2-1.
0: Muy bien, vamos a Tucumán. Gabriel Melián, buenas noches.
3: Buenas noches a todos en el país. La primera semana de agosto terminó aquí en la capital tucumana y específicamente en la Cámara Legislativa con un homenaje a la Madre Tierra. La ceremonia se llevó adelante a través de comuneros y chamanes de los valles calchaquíes y se realizó junto a la Pacheta, ubicada en los jardines de la legislatura. Presidió el evento Eva María Pastrana, la actual Pachamama de Tucumán, que dejó este mensaje.
4: Que tengamos esa mirada profunda cada uno de nosotros para saber cuánto necesitamos de estar bien, que estemos contentos mirándonos uno a los otros, sabiendo, buscando lo que necesitamos y buscando la solución.
5: ¿Hay esperanza?
4: Mire, hay mucho más que esperanza, deseo. Creo que tenemos mucho deseo de vivir, de estar mejor, armoniosamente. Le pidamos a la Pachamama este día tan importante, esa armonía que necesitamos, ese amor de la Pachamama y esa protección para que seamos más felices.
3: Con una importante carga emotiva, el evento se cerró con la presencia de bailarines de la comunidad boliviana, muy ligados ellos al resguardo de estas costumbres ancestrales. Un abrazo, el lunes vuelvo con más información desde Tucumán.
0: Muy bien, muchas gracias, Cachito. Con esta última información, te despedimos hasta la semana que viene. Gracias.
2: Bueno, Gustavo, un abrazo grande. Ha ganado Independiente Rivadavia. Se terminó el partido, el segundo que abre esta cuarta fecha del torneo clausura. Ganó el equipo de Independiente Rivadavia por 2-1. No puede ganar Estudiantes de Río Cuarto. Arce en 2 oportunidades, una de penal. Y Alanis para descontar para Estudiantes de Río Cuarto. Recordemos, mañana una jornada con muchos partidos. 6 partidos en primera división. Mañana juega River, mañana juega Boca, mañana juega La Gloria.
0: Muy bien, muchas gracias. Ha sido muy amable por acompañarnos en esta noche, Jorge Cacho Mercado, en el deporte.
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0: bailar. Buen día, buenas noches, buenos días para los que prolongan la noche eternamente, porque hoy es sábado y acá estamos desde Cadena 3, la más federal, y quiero bailar, pero quédese acá. Ya active nomás el mensajero y nos cuenta con qué. ¿Quiere bailar? ¿Puso el carro a lavar? Total, ya la lluvia por lo menos hizo como que venía y dejó tierra el viernes. Y ya hoy es sábado, viernes y jueves en realidad, ¿no? Tierra de agosto, bien tingui de agosto. Bueno, llegamos al 8, a ese portal del León, 8 del 8. ¿Qué será, no? Lo que nos depara este día. Bueno, esperemos que lo pasemos lindo y que ya estés enganchadísimo al mensajero y al WhatsApp, que recibimos también a través del mensajero de Cadena 3. Ya sabes, ya notaste el numerito. Bueno, ya te lo recuerdo para que también a través de WhatsApp puedas comunicarte con la cadena más federal y con Noche y Día Sábado, que más cerca que nunca tuyo, te ofrece esta nueva línea desde el lunes anterior, 3515-199-914. Walter, querido. Hola, Guti. ¿Cómo estamos? Llegamos emponchados, pero bueno, es invierno todavía. Está frío, está, y nos quedan 12 días de septiembre serían, ¿no? Más un mes y 12 días. 30, 42 días para, sí, para Doña Primavera. Más de 40 seguro. ¿Y vos dónde estás? ¿Cómo empezás este día 8 de agosto? ¿Desde dónde escuchás? ¿Qué querés para arrancar el fin de semana? ¿Con algún festejo? Porque hay gente que suma edad, ¿sabes? Que ha nacido un día como hoy, que querrá que la saludemos, ¿no? Y disfrutarlo. Así que queremos saber de vos o de los que te rodean en este día 8 de agosto que estamos inaugurando acá, con quien ya ha sido presentado, Walter Guti Gutiérrez, Walter Carlos. Walter. Darío, ¿viste? Porque tengo Carlos Lucas Giacinti los días sábados, así que ya sábado la noche para domingo. Pero él es Walter Darío y lleva contento su nombre. Bueno, Guti, es el Día Internacional del Gato y el Día Internacional... ¿qué más tenemos por acá? Un montón de días internacionales que lo vamos a buscar más abajo, porque acá no estaba bien escrito, así que lo vamos a buscar bien abajo. Y esto es internet, ¿no? No es que acá juega la mano humana. Bueno, a ver, ya vamos a ver qué día es hoy, 8 del 8, qué fechas hay para recordar y qué te gustaría contarnos en esta madrugada que hasta las 6 se extiende. Tenemos a Mauricio a la entrada. Mauricio, que hay el más chico del grupo. Hoy Pedro no está, Fabián tampoco, y le tocó a Mauricio en la entrada de Cadena 3. Claro, estaba pachucho ayer. Bueno, entonces hoy tuvo que descansar. Esta mañana se habrá quedado en Camuchi para descansar. Acá tenemos Día Internacional del Gato. ¿Por qué? Porque es el día en que el Foro Internacional para el Bienestar Animal estableció desde 2002 que cada día 8 de agosto sea. Y el oso lunar, Día Internacional, también conocido como oso negro asiático, para que tengamos la posibilidad de disfrutarlo. Día del infinito, claro, porque el 8 del 8, el 8 es el infinito, inspirado en el símbolo infinito que representa lo eterno y sin límites. Fue fundado en 1987 por Jean-Pierre Adiphenier. Promueve el pensamiento libre, la filosofía, la ciencia y el arte para reflexionar de lo infinito que es el universo, la mente y la creatividad humana. Día de la natación en Argentina por el logro de los Juegos Olímpicos de Ámsterdam en 1928, el nadador Alberto Zorrilla. Vamos a dar una vueltita por esta primera hora de música, a ver qué nos preparó Walter, y ustedes van sumando al mensajero de Cadena 3 o al WhatsApp lo que quieren escuchar, porque hasta las 6 tenemos para hacer todas las sesiones, todas de música, secciones, ¿no? ¡Ay, que veo por acá! ¡Ay, que veo por acá! ¿Cuántos audios? ¿Lo vamos a poder pasar ya a todos? Andá escuchando, Walterio, así vemos qué piden a través del... Me parece que... A ver... como 5 audios ya hay. Bueno, olvídate. Yo ni hablo, descanso mi garganta y ustedes van a hablar de, con los mensajes grabados al mensajero. Y si no, estamos en el chat. ¿Escuchás en vivo YouTube, Cadena 3 YouTube? Bueno, ahí tenés el chat para contarnos desde dónde escuchás en esta helada madrugada de agosto.
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0: yo soy Caetano, tengo 8 años y les pido por favor poner un tema de los Beatles ahora para escuchar. Y mi abuela le dio risa que dijo que queremos descansar y todo eso.
1: Ah, la señora que va en el colectivo. Gracias. Desde Carlos Paz, Caetano y su abuela Rosario.
2: Pero qué grandes son Caetano y Rosario. Vamos con este. Después me hizo el otro. Dandy G.

ruidos y gritos, alguno de esos, en cualquier momentino. Algo bien movido los Beatles, gracias Roy, a su nieto, hermosa. Antes Marc Anthony, tengo que anunciarlo porque se mandó un salsón para largar, increíble, porque él es un gran músico y cantante de salsa y también de baladas románticas latinas. Marc Anthony, nadie como ella. Así iniciábamos hoy, noche y día. ¿Y cómo está el clima? Se preguntarán, ¿no? 8.4 la temperatura, 63% la humedad, cielo despejado, sur el viento a 4 kilómetros la hora. ¿Sentís de entengue? Esto no es nada. Ahora se viene más en la madrugada, estará ventoso, la mañana del sábado algo nublado y a la tarde despejado. Mínima 5 grados, máxima 16, parecido al domingo que arranca con 2 grados y solo 15 de máxima los primeros 9 días del mes. Parece imposible, pero ya estamos pasando 10 días de agosto. Ay, ¿quién decía que era? Sí, qué increíble, ¿no? Oh, pasa rapidísimo la mitad del año, claro que sí. Pero ¿por qué tan rápido? ¿Qué apuro tiene? Algunos dirán que pase rápido, pero ¿te parece, che? Tan rápido, tan rápido. Bueno, ahí están los oyentes con muchas ganas de participar. Norita, equipo de Noche y Día, soy Palito Sala de Neuquén, con muchísimo frío y ventoso. ¿Podrá ser un tema de Valeria? Bueno, muchísimas gracias, dice por acá Eduardo Palito. Valeria López Vila. Hola, buenas noches, hermosa la radio desde Agua de Oro. Estaban escribiendo hace un ratito por ahí. Contanos dónde escuchás la radio, cómo está esta madrugada en el lugar donde estás pasando el viernes, despidiendo la semana, trabajando en la madrugada. Nosotros estamos hasta las 6, así que tenés mucho por delante y con muchas cosas en este mes del niño para contarte desde Cadena 3, que tiene hermosas cosas para compartir con ellos, y falta muy poquito, una semanita, y ya se vienen los festejos, así que ya te lo vamos a ir contando a medida que pasen las horas, para invitarlos a todos a que participen de esta gran convocatoria del Kempe. Ya te doy los artistas en un ratito. Con Walter vamos a darte todos los detalles, todos para tener en cuenta para el domingo, día del niño, no este, sino el que viene. Pero pasa rápido la semana, así que prepárate y contanos de dónde estás en esta madrugada bonita de agosto. Y eso, agradecer, que seguramente lo hiciste ayer, a San Cayetano. Y bueno, sigamos agradeciendo, no hay problema por eso. Si querés escribir, hacelo, hacelo. Si no te querés escuchar, 351-5199-914, simplemente con el teclado, como cualquier WhatsApp que mandás. Y si no, en el mensajero desde la aplicación, si ya estás acostumbrado al mensajero, hacelo desde la aplicación. Y si no, ya saludamos a los que están escuchando en vivo por YouTube. Cadena 3 también en esta madrugada está en vivo. A ver, ¿quién está comunicándose? Hola, Norita, buen día, equipo. El humor puede ser del oficial Gordillo, dice Aide. No puedo comunicar, pero siempre fiel a mi hora favorita. Espero lo puedan leer a mi saludo. Pero claro que sí, de Inaudi está Aide escribiéndonos, pero ¿cómo no voy a leerlo? Claro que sí. Dice que no puede escribir ni el mensajero ni el WhatsApp, pero puede en el chat de YouTube y está bueno. Hola, buenas noches. ¿Podrían pasar algún tema de Carla Pugliese y su trío, como La Comparsita o Quema Esas Cartas? Gracias, dicen por acá Miguel. Y ya van a llegar los nuestros, los que hasta ahora escriben para Noche y Día, que acaba de arrancar solo por Cadena 3, una madrugada eterna. Ay, ay, ay, ay, estoy viendo acá los fotingui. Oh, wow. Algunas medias oldies, medias añejas y otras muy nuevitas. ¿Cuál es la nueva y cuál es la vieja de YouTube? La más nueva y la más
digamos, de unos añitos. ¿Cuál será, no? Bueno, a ver la web. Acá tenemos el portal con todas las noticias. Y hay muchos que están trabajando en el portal. Nuestros compañeros, los saludamos a todos. A los que están haciendo hasta ahora, completando toda la info toda de la página de Cadena 3, el portal de noticias de cadena3.com. Y a todos los compañeros. Lo único que quedó hace un ratito es el Fede, que debe estar en audiovisual. Fede Borelo, un saludo para él también. Bueno, y hay fútbol todo el fin de semana. Pero después te cuento, tranquilo, tranquilo, que Vélez te espera. Vélez te espera. Pollita, Vélez te espera. No quiero hablar ni de leones ni de tigres por ahora. Quiero presentar, déjame a John Secada acá, a las 0:28 con Otro Día Más Sin Verte.

0: momento, Chichi, escucharlo. Chichi Peralta con Amor Narcótico. Qué lindo. Qué lindo recuerdo ya, ¿eh? Eterno, Chichi. ¿Quién estará?
1: Buenas noches, equipo. Hola. Soy Alberto Luis Falduti, enfermero de acá del barrio Los Ceibos, Rosales, Catán, La Matanza, provincia de Buenos Aires.
0: ¿Y cómo está?
1: Noche bastante despejada, pero muy fresquita. Muy baja la temperatura, un viento bastante frío y helado. Quisiera pedirle un numerito, si me dan, para ser parte del club de las 3:33.
0: Ah, bueno.
1: Y pedirle dos canciones, la que ustedes puedan.
0: Sí.
1: Vamos a Portarnos Mal,
0: sí,
1: de Calle 13.
0: Sí.
1: O El Doctor, de Horacio Guaraní.
0: Bueno, ahí vamos con los numeritos, ¿no? Esos para Susi, Walter en la semana. Así que pedilo mañana a la noche, 0 horas en adelante, toda la madrugada del lunes, pedite el numerito. Nosotros acá anotamos la canción, Alberto Luis, que son dos, así que anotará alguna de las dos, Walter, para su selección que está a full allá del otro lado. Mitad de él y mitad mía. A ver qué será. Yo tendré muchas oportunidades hoy de pedir. No creo, no me deja. Yo intento un 20, un 30 y nada, ni un 10 me da. Hola, Nori Walter de Villa María, los estoy escuchando. Lindo comienzo del programa. Pío Tamara Castro, Samba de Amor en Vuelo, dice ella, que está escribiéndonos de Villa María, las fresquitas, segura, madrugadas que también tienen ustedes. A ver, Ramoncito, ¿qué dice? A ver.
2: Buenos días, Nora y Gustavo. ¿Me podría pasar Ojos y Luz? Gracias.
0: Oh, Ramón Gutiérrez. Le decimos Guti porque es Walter. Pero bueno, no importa. Guti de Gutiérrez. Pero no importa. Él sabe que es él. Él sabe que es él. Tenemos al Guti, tenemos al Gutiérrez, perdón, a Gustavo el ingeniero, tenemos a Gustavo Vinderola y a Gustavo Corradini. Pero él es Walter, Guti, Gutiérrez. Benja dice, hola, buenas noches, soy de Entre Ríos, ¿cómo andan? Yo bien acá en La Guardia, ahora estoy en Belville, pero pásame un tema de Leo Mattioli, muchas gracias, siempre los escucho. Cómo se viene, ¿no?, esta madrugada de pedidos y especialmente de los que quieren bailar, porque ahí cuando arrancaste dijiste fin de semana, quiero bailar y bueno, a ver, ¿qué quiere acá? A ver.
3: Hola, buenas noches, ¿qué harían ahorita?
0: Sí, ¿qué queremos?
3: Que habla César de Transporte Flecor.
0: Oh,
3: sí. Acá estamos volviendo de La Pampa hacia Córdoba, estamos en la zona de Realicó para esta mañana temprano en Córdoba para descargar zona de Altagracia. Te pido un tema de Cristian Amato, Gitana.
0: Wow.
3: Muy lindo tu programa, siempre lo seguimos ustedes, nos acortan las noches, lo pasamos muy lindo. Saludos para todos los compañeros. Éxitos, Norita. Y a disfrutar el programa.
0: Muchas gracias. Disfrutar ustedes. Saludos al Colo Hendermar. Excelente programa. Dice buenas noches a Guillermo Heidemann, el Colo. Saludos al Loco Amato y a Adrián, que escucha. Adrián escucha la radio y siempre me cuenta que a veces escucha el Nora Libre, dice el lado B de la música. El Nora Libre de los sábados, claro, de mañana. Pero no te digo que hay para mañana, porque si no, pero no se lo pierdan, ¿eh? Bueno, ¿qué más? Norita, estoy escribiendo para pedir el tema que está sonando, dice Rusty, John Secada. Entonces le pido a Walter, Jesse and Joy. Gracias, Rusty. Gracias a vos, Rusty. Bueno, trabajo de seguridad sereno, soy fiel oyente, dice otro mensaje. A todo el grupo de Cadena 3, seguidor desde hace 17 años. Estoy en seguridad nocturna, los escucho hasta las 8. Soy de San Pedro de Jujuy, Argentina. Soy Luis el Sereno. Bendiciones para todo el hermoso grupo del hermoso programa que me mantiene despierto toda la noche. Bueno, vamos porque hay muchos mensajes, pongamos música y después seguimos escuchándolos a todos los que han grabado su pedido.

y Piel Morena. Gracias, Pablito, que viene escuchando la radio también a esta hora, hora del regreso, hora de descansar, y está en familia escuchando, ¿no? Dice, muy lindo el programa. Muchísimas gracias, Pablo. Saludos a toda la familia. Buenas y bendecidas noches. Dentro de un mil besos a mi amor Adrián, y decirle, le dejo un mil besos a Adrián, dice, decirle a mi amor que cuento las horas para vernos y cumplir el por siempre juntos. Ay, Marina, qué lindo mensaje. Hola, Norita, soy Graciela Sosa de Ucacha. Un tema de Carlos Rivera, ya está, mira, ya él lo tiene ahí, puso en la compu, justo ahí donde va a estar Claudio en un ratito. Walter, Claudio dice, buenas noches, Nora, Walter, Claudio y Gaby con 25 grados, ¿por qué? Porque están en Zaragoza, en España. Uy, debe ser en plena madrugada del sábado ahí, no pueden dormir, entonces, ¿qué hacen?

0: viste, en terraza o algo así, o en el patio, en el jardín, en la montaña. Un tema movidito que nos falta rato aún. Me pasás nuevamente el número de WhatsApp. Deben estar entonces de guardia en algún lugar toda la madrugada. 351-5199-914. Ese es el WhatsApp, 351-5199-914. Agendalo ya y tenelo siempre a mano. Señor amante, Valeria Lynch para Eduardo. ¡Wow! ¿Qué dice Norita y equipo? Felicitaciones por el programa. Sí, bueno, muchas gracias. Hola, hola, hola.
1: Hola, buenas noches, Norita.
2: Hola.
1: Muy buenas noches, ¿cómo te va?
2: Muy bien.
1: Soy José de Despeñadero, soy no vidente. Y soy fanático de la cadena 3, escucho todo el día, toda la noche. Porque como nosotros no videntes no podemos ver alguna imagen de televisor o celulares, nosotros somos muy fanáticos de la radio. Y yo soy muy fanático de la cadena 3.
2: Compañía.
1: Así que te mando un abrazo grande para vos y para todo el equipo de la cadena 3. Poneme si podés, por favor, el tema Resistiré en versión.
0: Ay, perdón. Ay, se lo completo. Ay, qué versión querrá la de Adivino. Será la de El Dúo Dinámico o Estela Raval. Bueno, ya lo completo al mensajito. Te mando un abrazo enorme, enorme en nombre de Walter y mío. Y han entrado tantos mensajes. Que bueno, pero gracias por tu cálido mensaje y sabemos que somos buena compañía y que la radio es una compañía invalorable. Así que ya te ubico el mensaje de nuevo y lo completo o lo termino de escuchar para poner el tema que programas. Son tantos realmente, ¿no? Estamos como desbordados ya a esta altura. Cosa hermosa y hermoso el mensaje que acaba de llegar. Bueno. Espera, dame un segundo que quiero saludar también a... estoy en Entre Ríos, dice. Yo bien acá en La Guardia, ahora en Belville. Pásame un tema de Leo Mattioli, se lo había leído. ¿Qué tenía por acá? Norita, queriendo escucharte. Un abrazo para vos, dice Lichi. ¿Podrás anotarme para el club? Hoy no hay club porque Susi llega el lunes a la madrugada y con Walter te van a anotar. Olga Altamirano, te mando un beso enorme. Gracias por estar acá con nosotros. Norita, soy Salvador. Quiero saludar a mi esposa Mariana, decirle que la amo mucho. Si puede ser amada mía por José Luis Perales. Buenas noches, Nori. Muy lindo el comienzo. Le pido a Guti si me puede poner el tema de Pelusa, Corazón de Acero, desde Mendoza. Lo saludo el hachallero Hugo Pastore. Para Tore, gracias. Gracias a vos. Y bueno, quiero saber si llegó el mensaje, para ver si lo agendé bien. Pero claro, Nancy, llegó bien, agendaste perfecto el WhatsApp y llegó de 10. Bueno, se me chispoteó algo que iba a decir. Bueno, se viene el Día del Niño, antes de que pongas los últimos temas de esta hora. 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Yo salgo de acá y me voy ya al Kempes. El domingo ese, porque... Dale, Walter, vos que vas a descansar ese, como todo sábado a la noche, domingo a la madrugada. Ah, viene el caraván y sigue de largo. Ahí va con todas las chanclas ahí, todas. Todas las cinco mujeres y se va al Kempes y bailamos ahí con Ángela Leiva, con las K.O.s y con Pim Pau, que es un fenómeno, y todos los Caligaris, ¿sabes? Bueno, ya después te doy más detalles, ¿eh? En este fue una petita invitación, pero enorme, enorme, enorme día que la vamos a pasar, una mañana inolvidable como cada año, cada agosto. Bueno, así que después te cuento más detalles en un momentito más adelante del programa Noche y Día, en un periquete de Noche del Sábado. Dale.

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1: 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San Cayetano, en Córdoba, cientos de fieles pidieron pan, paz y trabajo en una emotiva procesión. La celebración reunió devotos de todas las edades en barrio Altamira. Hubo una procesión de 2 kilómetros y una misa al aire libre presidida por Ángel Rossi. García Cuerva criticó a dirigentes que hablan de los pobres y se dan la buena vida. El arzobispo de Buenos Aires pidió más y mejor trabajo durante la misa de San Cayetano y cuestionó los debates políticos que no ofrecen soluciones concretas. El pueblo, dijo, está cansado de promesas incumplidas. Tela Espriella promete impulsar energías limpias y revitalizar el sector petrolero en Colombia. El presidente colombiano Abelardo de la Espriella anunció su compromiso de reactivar la industria petrolera y fortalecer Ecopetrol mientras impulsa una transición hacia energías renovables. En deportes, Central lo dio vuelta ante Aldo Civi y se impuso 2-1 en el gigante de Arroyito. El equipo de Jorge Almirón manejó la pelota sin profundidad y caía tras un gol de Sosa en el segundo tiempo. Entró Campas y le dio ideas al ataque, marcó el gol de la victoria. Antes empató Salazar. Hora 1:02. Estos son los datos del tiempo en Córdoba capital. La temperatura en la ciudad de Córdoba, 8 grados. La máxima prevista para hoy será de 15 grados.
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6: Se juntan dos gallegos amigos. Gracias, varón. No, un primo mío que vino a la grabación. Lo han puesto en un rincón como retrato de suegra, Lero. Allá. Está loco, chiquito, parece un japonés con fiebre, Lero. Si hasta vamos hasta el agua y lo pollo, Lero. Bueno, obviamente, vamos a contar otro cuento de gallego. Estos son dos gallegos amigos míos. Se encuentran los vagos y uno está bien inflado. Todo caretón, enero, todo con la cara larga. Y le dice el otro: oye, Manuel, hombre, ¿qué te pasa que estás con esa cara tan larga, hombre? Como si estuvieras enojado. Más, como para no estar, hombre, mira tú. Mira como para no estar enojado con estos malditos cortes de energía, con estos cortes de luz, hombre. Mira que estoy, que ni yo mismo me aguanto. Con estos cortes de energía, con estos cortes de luz, hoy a la siesta con semejante calor que hace, me pasé 2 horas encerrado en un ascensor. Y le dice el otro: eso no es nada, Manuel. Y yo que me pasé 5 horas en una escalera mecánica. Cuento se lo dedico para el turco Mumare que se casa hoy. Está loco, el turco no aprende más. Bueno, este cuento le gusta mucho al turco y le pregunta a la mujer del gallego, que también era gallega ella, obviamente. Le pregunta a la mujer del gallego y le dice: oye, José. Me confundo porque ahí dice: cacho, toma trago. No, lo vamos a obviar. Voy a terminar el cuento y después tomo un trago. Sí. Bueno, ustedes aplauden, yo tomo un trago y vuelvo, para que no se note. Bueno, no aplauden tan largo, me voy a chupar hasta que terminen de aplaudir. Le dice la mujer que ahí dice: oye, José. ¿Por qué se llamaran José todos los gallegos? Hoy lo entendió el chiste. El primer chiste que entendí toda la noche. Epa, mátalo, viejo pavo. Es muy pavo, este. Se para en la cama para darse vuelta. ¿Serio? Y la señora de atrás, dale del vidrio, lo mira chocha como diciendo: que con qué león me casé. Y el negro de acá la mira como diciendo: ¿qué tal estuve? Bueno, volvamos a la calle. Y dice: oye, José, nosotros. Me van a decir así. Oye, José, nosotros tenemos relaciones sexuales. Claro, mujer, claro, ¿cómo no vamos a tener? Y entonces, ¿por qué no vienen nunca a visitarnos? Qué lindo calor que hace, me hace acordar esos calores de Santiago, papá. Oh, eso sí que son calores, ¿no? Macan a la gallina, ponen los huevos fritos en Santiago. Sí. Eso no es nada. Eso cuando hace calor y cuando corre viento. Esos vientos allá atrás que corren en Santiago, hay veces que las gallinas ponen 3 veces el mismo huevo. Sí. Oh, hay que hacerle esta seña a ustedes para que... una distinción especial. Habrá notado que en este disco, en este cassette, no hemos nombrado así a distintas regiones del país, que gracias a Dios en gira con el espectáculo de este mismo nombre que lleva el disco, hemos visitado en este año, en el curso de este año. Hablamos de Santiago del Estero y en Santiago queremos mandarle un saludo grande de parte de toda la gente de Córdoba, para la gente de todo el país, para Salta, Tucumán. No, señores, no se agarren los bolsillos, es un supuesto. Dice que los tucumanos tienen la suerte de hallar las cosas antes que se pierdan. Sumamente halladores. Y son raros para hablar los tucumanos, ¿viste? Que hablan derecho. Dice, ¡eh, changüe! ¡Hablan derecho! ¡Eh, changüe! ¡Eh, primo! ¡Va ahí! ¡Si va ahí, y! ¡Si no, íte! ¿Cómo van a decir íte? Se dice vete. Dice el tucumano, bueno, ya te he dicho que te veta. No me... No meten una S ni por casualidad. La única palabra que le meten S cuando dicen trastor. ¡Eh, changüe! ¡Changüe, si va ahí, ítem el trastor! Ok, se vemos. ¡Grande! Santiago, hablando de Santiago, y le mandamos un saludo a la gente del sur, de La Rioja, de San Juan, de Mendoza. Gordo, ¿cuándo va a grabar el nuevo disco, gordo? ¿Cómo un disco gordo? Bueno, para los hermanos del litoral de Misiones, Santa Fe, para todos. Y para nuestros hermanos porteños. Y yo, ¿qué sé, gordo? ¿Cuándo grabas el último? Y yo le contesté, ¿y yo qué sé? ¿Qué sé yo? ¿Y yo qué sé? ¿Qué sé yo? Bien. Estábamos hablando de Santiago, no nos vayamos por la llama, le decía Tarzán a la Juana. Qué picante ese Tarzán. Santiago del Estero, a San Cayetano, santo patrono del trabajo en Santiago, lo han declarado persona no grata. Pero eso lo hacen los santiagueños de gracioso, que son graciosos, tienen esa gracia que son tan increíbles, son graciosos, ¿viste? ¿Qué dice? En serio, dice, ¿qué haces? Nada. Te ayudo.
3: Amargo, boludo.
6: Otra vez. Este cuento de Santiago me lo contó René Cárdenas, un riojano también, se toma todo de loco, ¿no? Dice que estaba hablando con un santiagueño que estaba más seco que pañal de muñeca el negro, ¿viste? Estaba hediondo de pobre, pobrecito. Dice, desde que se me lo ha ido mi hermano que no puedo dormir, dice. Ah, eran muy unidos. No, se ha llevado la cama. Mátalo. Yo le preguntaba. Yo le preguntaba a un estudiante, un santiagueño que estaba acá, lo encuentro el otro día en Córdoba, y le digo, che, loco, ¿de dónde sos vos? Y me dice, ¡de Santiago! Sí, loco, ¿pero de qué parte? ¡Del Estero! Bien, marón, este debe ser la maternidad, no quedo debiendo nada a mi viejo ahí. Y se la tiene con que nací yo. ¿Qué pato, fenano? ¿Te copiaste fete? Bueno, un judío amigo mío le estaba enseñando a caminar al hijo por arriba de la mesa y le decía, venga, nena, venga con el padre, venga, venga con el papi. Y el changuito daba los primeros pasos, a ti. Daba los primeros pasos a ti.
7: Dice, venga, nene, venga con el papo y venga con el padre, venga, nene, jamena, jamena, venga con el padre.
6: Ah, ni el changuito parecía la momia, ¿viste?
7: Venga,
6: changuito.
7: Venga, nene, venga con el padre.
6: Y de repente se le acaba la mesa, se hace un lado el judío y pasó el changuito. Así le quedó la trucha al llanquito. Lo mire judío y le dice:
7: ¿Ha visto, nene? Eso para que aprenda a no confiar ni en su padre.
6: Sí. Dice, ¿qué tomáis? Ginebra con coca. Venía un avión lleno de gallegos. Pero lleno de gallegos. Pero lleno. Venía hasta lleno de gallegos. Un solo argentino. Y de repente dice el comandante: atención, señores pasajeros, por favor, tenemos un perfecto de desperfecto, un pequeño desperfecto mecánico. Bueno, tenemos un pequeño desperfecto mecánico de la máquina, está a punto de detenerse el motor, así que por favor, se ruega que regresen a su asiento, se ajusten los cinturones, porque vamos a abrir las puertas de la bodega de carga para ver si aliviamos el peso, porque tenemos que volver a la pista y aterrizar forzosamente. ¡Wow! Siento, no cayó. Se ajustan los cinturones, abren las compuertas de carga, volaron valija, bolso, toda la carga, todo. Señores pasajeros, señores pasajeros, dice, no lo puedo dominar el avión, realmente seguimos con exceso de carga, así que se ruega, por favor, que arrojen todos los objetos personales, cosas que no les sean útiles, a ver si nosotros podemos mantener el equilibrio. El avión ya se para, señores, el motor está a punto. Entran los gallegos a tirar peluca, dentadora postiza, cadena, anillo, reloj, zapatilla, un guaso tiró a la suegra por la ventana. Mire, señores pasajeros, dice, no puedo dominar la máquina y ya prácticamente la tengo enfilada hacia la cabecera norte de la pista por donde vamos a tratar de intentar un aterrizaje forzoso. Así que, por favor, dice, desabróchense los cinturones, agárrense todo del pasamano porque vamos a soltar el piso con la butaca, con los asientos, con todo, para aliviar la cosa. Se agarran todo el pasamano. Se agarran todo del pasamano. Aprietan un botón, se desprende el piso. Así le hacían las patitas todos los vasos ahí. Dice, bueno, señores pasajeros, se acaba de parar el motor, prácticamente tengo equilibrado el avión, prácticamente lo tengo dominado y ya estoy encarrilándome hacia la cabecera norte de la pista para aterrizar forzosamente, pero aquí la computadora me arroja un exceso de 80 kilos, así que por favor se va a tener que sacrificar uno de los pasajeros para que nos salvemos todos. Así hicieron los gallegos para lo de la Argentina. ¡Que se tire el argentino! No, ¡hombre, sí, que se tire el argentino! Y dice, ¿por qué no te tiré vos? Bueno, que me tengo que tirar yo. Tírese alguno de ustedes. Ustedes son un patotón, ni se van a notar cuando lleguemos que se tire uno de ti. Y dice, ¿por eso que se tire? Sí, ella te guarda, agradecer que tengo las dos manos ocupadas si no sabía la seña que te hago. ¡Retire el argentino! ¡Sí, hombre! ¡Que se tire el argentino! ¿Por qué me voy a tirar? ¡Que se tire el argentino! ¡Que la aeronave es nuestra! ¡Que se tire! ¡Y que el espacio aéreo que sobrevolamos es nuestro! ¡Sí, hombre! ¡Que se tire el argentino! Además, el aeropuerto donde estamos por aterrizar es nuestro. ¡Así que se tire! ¡Sí, que se tire el argentino! Dice el argentino. Está bien. Yo me voy a tirar. Pero no me van a decir que no me merezco un aplauso. ¡Claro, hombre! Estaba en el programa Tiempo Nuevo, Bernardo Neustadt. Dice, obviamente. Dice, bueno, buenas noches, ¿cómo le va, señor Rosa? Así que no tuvo agua esta semana en su casa, señor Rosa. Bueno, señor Rosa. No, dice. Bueno, verdaderamente estamos aquí con un personaje de la vida real, digamos, un personaje que acaba de cumplir 136 años. Así como le digo. 136 años. No, señor Rosa, usted no, usted quédese tranquilo, señor Rosa, no. Aparenta un poco menos, 130. Dice, 136 años, un personaje de la vida real, un personaje cotidiano. Y usted lo ve, querido telespectador, televidente, usted lo ve. Ni siquiera aparenta 70 años. Se conserva muy bien. Estimado amigo, usted, ¿a qué adjudica haber llegado a los 136 años y encontrarse en perfectas condiciones físicas y mentales como usted se encuentra? Y dice el viejo, bueno, seguramente se debe... Seguramente se debe a que yo nunca discuto con nadie, por nada. Y dice, no, escúcheme, buen hombre. No me va a decir que por eso. Bueno, está bien.
8: No será por eso.
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0: Ellos, después del humor de Cacho, ahí estaban, Samba de Amor en Vuelo, con Tamara, recién doctor de Guaraní. Norita, tocaya, me pasó un tema de señora Nelly Tevez, que te está escuchando, para ella, para Nelly Tevez. Pero Norita, gracias por escribir, y a Nelly, un beso enorme. Un tema de Ana Gabriel, piden para ellas, besitos Nori de Alto Alberdi. Está cerquita, bueno, cómo no. Hola Nori, muy buenos días para todos, soy Paula de Las Perdices, aquí escuchándolos. Quiero dejarles un saludo para Edgar, que los está escuchando, decirle que lo amo mucho, amor mío. Quería pedirles un tema de Miriam Hernández, El Hombre Que Yo Amo, pero qué tema. También Lili pide un tema de Leo Mattioli, como lo hacía un oyente hace un rato. Puede ser Damas Gratis, Cantando con Diango, Nora, dice Graciela. Tema de Chaqueño Tramposo para el transporte del Roble, que estamos viajando a Santiago, a Rosario. Viajan de Santiago del Estero a Rosario con maíz, llevando maíz. Pero qué hermoso, ustedes trabajando también a esta hora y transportando cosas como las que nos alimenta en todos los hogares. Bueno, ¿qué más? Puede ser Ave de Cristal, dice Aldo por ahí, de los Hacha. Bueno, mucho gusto, Nora y compañía. Adri, soy Nora. Ahora con WhatsApp me es más fácil comunicarme, pero qué bueno. Adrianita, ya les repito el WhatsApp a los que lo pedían hace un ratito. Querida Nora, un temita de los Fabulosos, Padre Nuestro. Abrazos, Marcelo Ariel, los escucho de mi trabajo en la mañana hasta las 8 a.m. Pero hace patria, ¿eh? Niel dice, no sabía que estabas vos, por eso pedía lo del club. Dice, hola Nora, feliz noche y día sábado, ¿cómo estás? Es un enorme placer escucharte. Saludos para Walter y a todo el personal de la emisora Cadena 3. Podés pasar, I never be María Magdalena, nunca quise ser María Magdalena, de Sandra. ¿Cómo le gusta esa canción a Cristian, eh? Siempre la pide, por eso digo. Para dictar el número de WhatsApp, puede ser Bendiciones para Todos, ya lo digo de nuevo. Norita, buenas noches. Un tema de Perales para mi esposa Mariana. Presentes de Cosquín, dice Clive, abrazo grande. Listos para triunfar con vuestra compañía, disfrutar de vuestra compañía. Saludos a toda la tribu de Noche y Día. Bendiciones de parte de Clive. Norita, podría ser Rosa y Canela por Daniel Altamirano. Muchas gracias. ¡Qué manera! No llego más, no alcanzo más a leer ni siquiera una parte de todos los que hay. ¿Cómo hago con todos estos? Oh, Norita, probando el nuevo contacto, WhatsApp. Buen día a la tribu de Noche y Día. Hola Gutiérrez, estoy triste. Hace un mes murió mi gatita Chile amada, gatita adoptada. Dice, está bajo mi ventana descansando, está enterradita. Pero qué hermoso, Silvi. Bueno, hay que pensar que están en el cielito de las mascotas, de los gatitos, de los perros. Ellos nunca nos van a dejar. Hola Nori, puede ser buenas noches, puede ser un saludo y un tema de Los Herrera, Carita Triste, para Valentino, Cata, Norma y Lucas de la Cecira. Aldo, soy de Adelia María, viajando a Rosario, quería pedirte un tema de cumbia, si es posible, Hojita Seca, y dedicárselo al compañero que va acá delante mío, Luciano Duto, de Monte de los Gauchos, yendo también para Rosario. Van en caravana. Nora y equipo, muy buenas noches. Acá les escribo de La Guardia. Les pido por favor un tema de la Sonora de Bruno Alberto, La Canoa. El Tuerto Wirtz, qué increíble. Qué linda banda era esa, ¿eh? Y el Tuerto querido, hermano de Manu Wirtz, que ya nos dejó hace mucho tiempo. Mucho, y muy joven murió ese músico. Querido, que también nació en San Nicolás de los Arroyos, como Manuel, su hermano de Manuel Wirtz. Abrazo grande, dice Ari Love. Bueno, gracias Víctor. Ya vamos a tratar de escuchar todos y cada uno de los mensajitos. Juro que intento, muy buenas noches, dice Susana. Estoy escuchando hermosa la radio desde Agua de Oro. A ver, el WhatsApp, y vamos con música, 3515-199-914. Y le mando un besito también para María, que dice, lo escucho toda noche y día y me entretienen mucho, soy de Santa Cruz. Pero qué bonito. Les juro que hay un montón de mensajes y bueno, espero alcanzar a leer todos y escuchar también todos al aire, porque estamos como atrasaditos con los grabados. Se viene más folclore en Noche y Día.
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0: escuchando y vamos escuchando voces que saludan. Hola, hola,
1: hola. Hola, Guti, buenas noches. Muy bueno el programa que están haciendo, sigan así. ¿Te puedo pedir temita? Si puede ser mi nueva primavera de Por los Mancitos Santiagueños. Se lo voy a agradecer. Y por el momento del humor, algo de Negro Chicharrón. Muchísimas gracias. Buenas noches.
0: Ay, nos saluda a los dos. Pasa que yo lo largué cortadito, pero ese Norita y Guti. No es que se olvidó de mí. Bueno, gracias. Gracias a Ismael, que estaba recién escribiendo. A ver, vamos a decirles que Hugo quiere un tema de Chévere para Marcela. Así que está anotadito para los pedidos, para el despabilarnos. Bueno, Norita y equipo, felicitaciones por el programa. Soy Edu, señor amante, gracias. Walter, aquí Claudio y Gaby. Ah, este lo dijimos, está en Zaragoza con un calor que ni te cuento. Los que no leí todavía. A ver, ¿a dónde estaba? Tan, tan, tan. Acá en Arroyo Cabral, cielo totalmente despejado, pero muy frío. Horacio, quien le escribe. Bueno, lo otro no lo entendí, así que bueno. Soy el gringo Bracañolo de Alejandro Roca, muy linda la radio, los escucho siempre. Saludos a mi amigo Rubén Baschini de la banda Santiago del Estero y su familia. Hola, quería saludar a mi marido Maxi, que lo amo muchísimo y que sepa que siempre lo extraño mucho, dice de parte de Yami. Miguel, que ya voy a escuchar el audio, ya lo vamos a escuchar en un ratito. Soy Víctor, probando el WhatsApp. Bueno, Víctor, llegó re bien, ¿eh? Tu saludito al menos. Guille dice, Nora, pongan chacareras enganchadas por los nombradores de por siempre, dice Guillermo. Agustín de Cura Brochero. Pasó un bloque de música en inglés, dice Agustín. Hermosa la radio. O hermosa, dice simplemente. Bueno, yo pongo la radio. Listo, ahí va. Voy a pasar un tema, Memoria de Amar. Gracias de Santa Rosa, La Pampa, Omar. Mucha gente de La Pampa hoy. Muy lindo el programa. Pasar un tema del dúo Coplanacu que le gustaba a mi papá. Muy lindo el programa, Nora. De Villa María, muy frío está y saludos. No hay, no anotamos hoy, ¿eh? No hay ni hoy ni mañana. Anotar nada que anotar, solamente escuchar y disfrutar la música y sus hermosos mensajes, escuchar voces, repetir WhatsApp, pero no tenemos club hoy ni mañana. 351-5199-914, ese es el WhatsApp de Cadena 3. Ya en un ratito, ranking de temperaturas para que sepan datos del país, las más cálidas, si se puede decir, porque la más cálida anda por los 15 grados y no es para invierno, está genial, es del litoral. Y después veremos en el sur quién es el que tiene más baja, qué lugar, ¿no? El sur tiene la más baja temperatura. Norita, gracias, buenas noches y días, soy Camilo. Gracias por las lindas canciones. Diálogo con tanto júbilo con tus oyentes, debería estar siempre, dice Camilo. Muchas gracias, Camilo. Norita, muchas gracias por la compañía, dice Noemí. Lidia de Río Cuarto, está probando, me parece, el WhatsApp. Pablo pregunta si llegan sus mensajes, pero por supuesto. Zulma del Arañado, Beto y Zulma nos están escuchando. El centro del universo, te estamos escuchando, el Arañado. ¿Puedes pasar un tema de Daniel Campo con Euge Quevedo? Gracias. Ay, me quedo sin aliento. Buenas noches, Nori, qué fresquita noche. Saludos y buen fin de... Ahí Leonardo está en el sur, acá en la zona de Ferreira. Carlos de La Rioja, un tango de La Gata Varela, porfa. Muy buena la radio, excelente transmisión. El Toro dice, Nora, y manda un corazón. Y Nora y Gutiérrez, la radio como todas las noches está acá bárbaro escuchando. Mientras giro en el taxi por las calles de la ciudad de La Furia, dice Fabián, que está en Buenos Aires. ¿Dónde si no?

0: se están yendo los manceros, que estaba pidiendo mi nueva primavera. Y un día como hoy nacía esta bellísima mujer, bella voz, una mujer de Misiones. Es el Día Provincial de la Mujer Chamamecera, allí en honor a ella, a María Ofelia, que nacía en 1947. Sé que estaría cumpliendo 79 años, si mal no he hecho los cálculos, por estos días, María Ofelia. Pero bueno, y que es cantante, compositora, folclore argentino y con mucha, mucha trayectoria. Junto a Teresa, 78 cumple María, así que su nombre es María Ofelia Zemborain. Le mandamos un gran abrazo. Es locutora, cantante y compositora del folclore en San Antonio, provincia de Misiones, Argentina. Sigue en el presente activa, según los datos, con su voz llenando de canciones nuestros oídos. Es compositora y cantante del folclore argentino y, debido a su amplia trayectoria en Misiones, hoy es el día de la mujer chamamecera. Así que en honor a ella es el día. Abrazo para María Ofelia y esta canción, Misionera.
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0: Era María Ofelia en el cumple número 79, noche de agosto de 1947. En San Antonio nació, provincia de Misiones, Argentina, en el día de su cumple. Por eso Misiones hoy en Sonora celebra el Día de la Mujer Chamamecera. Y alguien que había nacido un día como hoy y estaría cumpliendo este 8 de agosto, calculemos sus 89, Jorge Antonio Cafrune Herrera, conocido popularmente como el Turco Cafrune. Jorge fue cantante folclórico y músico argentino, investigador, recopilador y difusor de la cultura nativa de nuestro país. Falleció en 1978, a los 40 años, un primero de febrero, en Buenos Aires. Jorge Cafrune el Orejano.
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0: Es tiempo de tango y cerramos la hora con uno de los pedidos, escuchando a Adriana La Gata Varela cantando para ustedes. Porque Cacho Castaña y ella. Ah, ¿vas a poner Cacho dedicándole un tema? Bueno, pero después hay que poner La Gata Varela, porque si no, acá el oyente que lo pidió. Bueno, entonces ponemos dos tanguitos, empezando por Cacho, para La Gata.
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0: Bueno, ahí estaba la gata Varela por el gran Cacho Castaña. Digo una vez más el WhatsApp porque me lo han pedido otra vez, varias veces. 351-51-999-14. Buenas noches, Nora. Gracias por tan linda compañía. Quiero Horacio Guarani. Me gustaría desde el centro de Córdoba Capital. Saludos a Mónica Cortés de parte de Juan. Soy Laura de Rafaela. Sos mi compañía de hace muchos años adelante. Gracias, Bruno. Susi Bruno. Buenas noches. Probando WhatsApp. Acá lo tiene y lo anotó y llegó. Llegó el mensaje. Mauri, desde Rafaela, trabajando en el remis. Algo de sentimiento. Sentimiento campero, carita triste. Gracias, Francisco de Córdoba, también. Noche saliendo de guardia de resonancia. Gracias por acompañarme en la vuelta, dice Francisco, que nos saluda, nos da las buenas noches y los buenos días. Y cerramos con un tema pedido. Cualquiera decían de la gata Varela. Vamos, Adri, cantándonos a Adrianita con esa voz. Mano a mano. Así como está Gutiérrez y yo, mano a mano, frente a frente.
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0: Hola Norita, buenas noches. Acá Daniel Jo, Perú, desde Caseado Sur, Brasil. Bueno, quiero mandar un saludo para mi familia de Belville, para todos los que me conocen, que están escuchando la radio. Seguro que después me empiezan a mandar por el Facebook que me escucharon en la cadena 3. Y bueno, si puede ser, me pasas el número de WhatsApp que no lo pude anotar todavía. Gracias.
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2: Noticias del portal de cadena3.com. Gabriela Irrazábal dijo un 35,5% de la población del país fue a templos a buscar ayuda el último año. La cofundadora del Observatorio de Creencias de la UBA dijo a Cadena 3 que la iglesia de distintos credos colaboraron para resolver urgencias sociales. Reveló que hay menos católicos y más evangélicos y otros sin religión.

pasó al aterrizar dudas sobre la muerte de kiter surfista en Santa Fe, Mario Iacono, instructor de kitesurf e integrante de la Asociación Argentina de Kite, expresó el dolor que provocó la noticia y destacó el nivel deportivo del joven fallecido en Cadena 3, Santa Fe. Independiente de Rivadavia venció de local a Estudiantes de Río Cuarto y escala posiciones en su zona. Fue 2-1 Mendoza por la cuarta fecha del Grupo B. Arce anotó los goles del local, uno de ellos de penal. Gabriel Alanís descontó para los cordobeses. La Lepra está a 2 puntos de los líderes, aunque con un partido más.

0: Liberan a 8 militares peruanos investigados por el asesinato de 5 personas en Colcabamba. 8 militares peruanos quedaron en libertad tras ser indagados por la muerte de 4 peruanos y un colombiano durante un operativo ocurrido en abril. La Fiscalía continúa la investigación bajo el protocolo de Minnesota. Datos del tiempo en la ciudad de Córdoba, la temperatura es de 7 grados 5 décimos, la humedad en Córdoba es del 80%, la máxima para hoy será de 15 grados. Ahora el cielo despejado, 2 de la mañana con 10 minutos en todo el país.
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0: nada de soledades, porque acá estamos con la mejor compañía y es noche y día hasta las 6. Qué lindo escuchar a Maná en el Muelle de San Blas y los pedidos que se van sumando en esta madrugada. Nori, quisiera escuchar el tema La Flor que Nunca Muere. Muchas gracias, Marce de La Pampa. Mucha gente de Pampeana hoy, de los pagos de Dani Basterra. ¿Qué más tengo por acá? A ver, Nori, ¿me pasás el número de WhatsApp, por favor? Omar Sirena en Neuquén, lo mismo que el oyente que cerraba la hora pidiéndola al aire. 3515-199-914. María Teresa, que sí lo tiene ya listo para mostrar fotos a través de su WhatsApp. Mira, papas fritas, todo eso cenaron. Scrabble. No, este dominó. Dominó, están jugando al dominó. Qué hermoso, está de lujo, está estrenando, me parece. Se ve soda, pero me parece que esos vasos vacíos tienen más de soda. Bueno, a ver qué otra fotito. Ricardo, soy Nora, te cuento. Estamos muy bien acá, estrenás el WhatsApp, Ricardo, pero pide infinitos como el mar de María Becerra. Qué lindo tema para hoy, el número 8 del 8, que es el infinito, pero no hay ningún club hoy, no hay ni hoy ni mañana, pero igual es firme participante de noche y día trabajando en la guardia, Ricardo, de Córdoba, no sé de qué parte de Córdoba, pero bueno, le mandamos un beso muy grande. Gracias por mi único rey más bello y dulce del mundo. Otro día me pasás palabras, dice Carmencita, que es fanática de Roberto Carlos. Dice otro tema bellísimo también. Nori, soy Alicia de Chamical, ¿me podrías complacer con un tema de Jairo? Gracias por la compañía. Santiago Lan, quiero... No estamos en el club, ni está Susana. Tenés que llamar o escribir durante la semana, de lunes a viernes, claro que sí, siempre pensando en la madrugada, ¿no? Hola, muy buenos temas, soy camionero viajando a Bandera, Santiago del Estero, dice Oscar, pero qué lindo, te estamos acompañando en el camino. Hola, desde Villa María, los escucho en el 104.5, saludos, dice Cruz Ticera, Norita, Guti, soy Alberto, él dice así, Guti, soy Mario Alberto, el cipoleño en Buenos Aires, pido una canción de Hugo Jiménez Agüero o de los hermanos Verbel, gracias por la buena compañía, besos para todos. Muy lindo el programa, buenas noches, soy Fabián de Villa Dolores, excelente, los tangos, dice Sergio desde Laguna Larga, Sergio Mendaña, gracias a vos, Sergio. Buenos días, dice Oscar, hola gente linda, esta noche, hermosos pedidos, viernes 3 a.m. de Cerú Girano, tres agujas por Spinetta. Oh, versión impresionante si las hay de Spinetta. O Todo se derrumbó dentro de mí por Rocío Jurado. O Emanuel, pide un montón de temas. Bueno, me gusta eso de tres agujas por Spinetta para los anotarlo para los nacionales, Guti. Nahuel desde Argüello. Gracias, Nahuel. Rubén Juárez también me encanta. Excelente lo mismo por los tangos. Muy complacido. Gracias y felicitaciones, dice José Carlos de La Rioja. Carmen, sí, claro que sí. Lo corregí porque en principio estaba todavía la edad de María Ofelia de la data del año pasado, pero obviamente hoy cumple un añito más, por lo tanto, hoy estrena 79, ya que es del 47. Gracias por todo, dice muy bello. Hola, excelente programa, un saludo de Santo Tomé Corrientes, trabajando en compañía de ustedes, Cadena 3. Viví 10 años en Jesús María antes, dice Miguel Aguilar. Pero qué lindo, Miguel, qué lindo, debes extrañar, me imagino. Quiero mandar un saludo a mi marido por más lejos que esté. Lo amo con toda mi vida de parte de Mabel para Nicolás. Hola, ¿qué tal, Norita de Guti? Estamos. Es Guti, no es Gusti, es Guti de Gutiérrez. Corregimos porque si no Guti dice, no soy Gustavo, soy Walter. Por eso me dicen Guti. Estamos escuchando la radio del trabajo en la panadería. Den saludo a los compañeros Chicho y Adrián. Pueden pasar el tema de Qué Locura y Eje Quevedo Titanic. Gracias, saludos desde San Juan Valle Fértil. Gracias, chicos. Bueno, gracias DJ Enzo, que también pide un tema, lo vi más abajo. Mandolay de Lefebvre Flavor. Y sí, no sé si lo va a encontrar, Guti. Manda una fotito con su compañero de ruta acá, ¿eh? Que DJ Enzo. ¿Será Daniel? Mira vos. Manda una foto con su amigo, que debe ser, se me ocurre, cara conocida de ese amigo del DJ Enzo. Hola, buenas noches, soy Mauro Camionero. Quiero saludar a mi madre. Ayer, 7 de agosto, cumplió años. ¿Puedo pasar un tema de los de Alberdi? ¿Puede ser? Bueno, te mando un beso para tu mamá, un cariño enorme, Maurito, aunque no me manda el nombre de la mamá, pero sí le mandamos un abrazo muy grande, muy, muy grande. No les cuento la cantidad de mensajes que hay. Podría poner al azar cualquiera y cualquier tema que están pidiendo es por mensajero grabado o por WhatsApp grabado.
1: Alguna imagen de televisor o celulares. Nosotros somos muy fanáticos de la radio y yo soy muy fanático de la cadena 3. Así que te mando un abrazo grande para vos y para todo el equipo de la cadena 3. Poneme, si podés, por favor, el tema Resistiré en versión rock, porque estoy pasando un momento de depresión, un poco de bajoneo, y quiero que me levante. Ese tema me levanta siempre. Así que, por favor, Marita, te mando un abrazo grande, muchas bendiciones, bendiciones para toda la cadena. Besos.
0: Vamos nomás. No me dejó el nombre, no nos dejó el nombre, pero bueno, te mandamos un abrazote grande, grande, grande, estés donde estés, escuchando la radio. Tiene una característica así como de otra provincia. AQM.

Buenas noches, Norita, ¿cómo estás? Dios te bendiga, un abrazo para ustedes. Acá estamos llegando a Puerto General San Martín, Rosario, con una madrugada fresquita. Y bueno, me gustaría escuchar...

0: Tal. Quisiera pedirles un tema de Sting, cómo vibra mi corazón, creo que es así, dice Carlos, que se ríe porque claro, no está de seguro, pero sí, es algo así, Shape of My Heart, lo decimos en inglés y supongo que la traducción es, y hablamos del mismo tema también, seguro. Gaby dice, hasta las 5 los escucho siempre de lunes a sábado, muy bendecido día, estuve escuchando recién Beatles, Dios los bendiga. Gracias, Gabriel de Buenos Aires. Hola, hola, para Marcela, soy Hugo. Puede ser un tema chévere, pero como no, Noelita Tocaya, pasás a... Ah, un temita para Nelly Tevez, bueno, un saludito para ella, ese ya lo habíamos leído más tempranito, pues estamos con algunos atrasados que no había leído y otros que no habíamos escuchado, por eso, porque haya repetido recién algún mensaje. Hola, soy Federico, siempre escucho, gracias, recién llegando de trabajar y siempre con su compañía. Gracias, soy Federico de Barrio Maipú, Córdoba, acá cerca también, claro que sí. ¿Cómo andamos por ahí? Bien, todo tranquilo, tranquilo. Norita, buenas noches, muy buen día. Muy bueno el programa, soy Jorge de Colonia San Bartolomé, ahora estoy en Villa Mercedes, muy frío acá. Estará por trabajo, por descanso. Eterno amor por los manceros, pedía Noemí, que está en Buenos Aires escuchándonos. Gracias por los saluditos para todos, los que están escribiendo, los que no hemos escuchado, pero ya vamos en cualquier momento a escuchar por acá en el mensajero, que hoy está full, realmente está impresionante. Uno tras otro. A ver, hola.
1: Hola, Nora y Guti.
0: Hola.
1: Soy Beto de Almagro.
0: Beto.
1: Hiciera un tema de La Mona. Cada 9 de noviembre. No me acuerdo el título.
0: Ramitos de Violeta. Bueno, Beto, será el Beto, el único, el Beto de la banda roja. Bueno, hoy ya vamos a hablar de los partidos de hoy. 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Y ahora vamos a recordar a una querida cantante y actriz criada en Melbourne, Australia, Olivia Newton-John, de quien recordamos lamentablemente su fallecimiento un día como hoy, en agosto de 2022, hace 4 años, un día como hoy. Tenía 73, esta británica, nacida en Cambridge, fallecía en Santa Inés, California, Estados Unidos. De larga trayectoria, una carrera artística que empezó muy temprana, y en la música, 100 millones de discos vendidos, una de las artistas musicales más vendidas de todos los tiempos.

pedido del DJ Enzo Mendoley, en este caso, uno de los pedidos que hizo él es La Flavor, o La Flavor, algo así, ¿no? Se nombraba Mendoley, un tema que tiene como 41 años y, bueno, nada, cumplió ya su ciclo. De la época de Gibson Brothers, de Leroy Gómez, por ejemplo, que no me malentiendan, así medio como guitarras latinonas o españolas, yo qué sé. Pero es de esa época, ¿no? De las pistas de baile, cuando la era disco estaba en su auge. Ni hablar de John Travolta y Olivia Newton-John haciendo Eres lo que quiero, recordando a la hermosa y bella cantante talentosísima Olivia Newton-John, que hace 4 años ya... pasó por este lugar dejando muchas canciones, pero ya no está presente. Soy Joaquín de Joffre. Por favor, Nora, quiero escuchar Aunque Ahora Estés Con Él, de Ricardo Montaner. Es para Janet, mi amor imposible. Solo ella, ya sabemos lo que significa esta canción. Excelente, la estamos guardando para dentro de un rato. Ya estamos cerrando con otro pedido y no nos queda muchísimo. Un saludo para mi compañero Sergio Luján. Nah, no puede ser. Marquitos, bueno, le mandamos un saludo a Sergio Luján, que no esté enojado con nadie, por favor. Es feo estar enojado porque no... Hace mal, ¿no? Ir por la vida enojado, que no esté enojado con nadie, por favor. Es feo estar enojado porque no... Hace mal, ¿no? Ir por la vida enojado.

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1: 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Femicidio de Agostina, nuevos detenidos por el femicidio y se investiga sobre ellos, posible encubrimiento. La pareja alquilaba la planta alta de la casa de Claudio Barrilier y fue acusada de encubrimiento agravado. Él estaría vinculado a la barra de instituto, en tanto la mujer vendía productos en las inmediaciones del estadio durante los días de partidos. Eugenia Ascarruz, 25 años, oriunda de Saldán, se desempeñaba como vendedora ambulante en los alrededores del estadio de Instituto. Dudas sobre la muerte del kitesurfista en Santa Fe, Mario Iacono, instructor de kitesurf e integrante de la Asociación Argentina de Kite, expresó el dolor que provocó la noticia y destacó el nivel deportivo del joven fallecido. Masiva marcha de sindicatos y organizaciones sociales a Plaza de Mayo por San Cayetano. Fue bajo la consigna Paz, Pan, Tierra, Techo y Trabajo. Se movilizaron desde el NIERS, la Unión de Trabajadores y Trabajadoras de la Economía Popular, UTEP, la CGT y las dos CTA. Hubo un tono crítico hacia la gestión de Milei. Un helicóptero que combatía incendios estrelló en Utah. Dos ocupantes a bordo. Se desconoce qué pasó con ellos. El helicóptero se estrelló ayer durante un operativo destinado a combatir un gran incendio forestal en ese estado, según informaron las autoridades locales. Deportes, la Fórmula 1 confirmó negociaciones en Sudamérica y crecen las chances del regreso a Argentina. Stefano Domenicali, CEO de la Fórmula 1, reveló que la categoría mantiene conversaciones en la región. Buenos Aires busca recuperar un gran premio y avanza con las obras.

0: 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Hora 3, 5 minutos en todo el país, temperatura en Córdoba 6 grados 8 décimos, 73% la humedad, el cielo está despejado.
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silencio. De Futura, la Madrid Barrio Pilar, estamos grabando en el Monumental Sargento Cabral, en nuestro último día, Chunchura, Los Bulevares, Colonia Lola, Barrio Mule, Ramiro de Escalada, Barrio Comercial, Villa Libertador, Barrio Villa Cabrera, Villa Corina, Villa Sara, Villa Marta, Villa Gil, Villa El Tachito, ahí va, Kennedy, Los Pinos, Los Pinos.

0: Hola, muy buenos días. Bueno, aquí les habla Cristian el Loco Pereira de Belville. Estoy volviendo de dar un show en el Trébol. Y bueno, ya yendo a descansar para mañana dar un show ahí en Morrison. Así que bueno, siempre escuchando LB3, que es lo que me acompaña todas las noches cuando vuelvo, toda la madrugada.
1: Buenísimo, saludos para vos y éxitos mañana también. Hola, buen día, mi nombre es Cristian de Rosario. ¿Me pasas un tema del Brujo Ezequiel? Hola, buenas noches, estoy trabajando cuidando acá una señora en un sanatorio. Me pasaría un tema de la Banda 21. Pero cómo no, en un ratito Banda 21, que están cumpliendo años. Va, están como, ¿cuántos? ¿30 ya? ¿20 y tanto? Ya vamos a sacar la cuenta. Sí. Bendición. 21, no, esa es la banda 21. Tienen más. Bendiciones a todo el equipo de la mejor radio que existe. Gracias, gracias a todos. Hola, soy Quique. Bueno, Quique. Quique, soy Nora. Hola, ¿cómo andamos? Hola, buenos días. Soy Rosa de Villa María. Me gustaría un tema de María Belén, si puede ser el pianista. Ana Belén sería con el pianista. Así que bueno, a ver si estoy.
2: Hola, Norita.
1: Hola, Carlos.
2: ¿Cómo le va? ¿Cómo andan?
1: Muy bien.
2: Guti. Para pasar ahí para el pabilate, Juan Ramón, hace mucho y no se lo escucha. Cualquier tema está lindo programa, muy lindo. Soy Carlos de Jesús María.
1: Bueno, Carlito, soy un pampeano que vive en Villa María, te escucho desde la época de Luis, sos nuestra amiga. Gracias por estar. Bueno, debe ser Luis Berzoski, pero claro, yo no estaba en la época de Luis, soy Nora, que volvió a la radio. A Cadena 3, después de un tiempo, yo estuve en 100.5. Es más, largamos con 100.5 en La Colón en 1991, hace casi 36, va a ser el año que viene, en marzo. Pero bueno, volví a esta empresa hace ya 8 años casi. Pero acá estoy desde 2018 en las madrugadas, salteadito, bueno, un poco en hora libre los sábados. Cuando quieras con el Ale ahí, mañana voy a estar, podés escuchar algunas canciones que el Ale va a abrir la puertita para que entremos tipo 3 de la tarde, un rato antes. Pero el Ale arranca después de Titi mañana, ¿eh? Hola, Nora, quería saludar al amor de mi vida, Iván. Abrace, aguante, Cadena 3. Bueno, se viene el día 16, se viene el próximo domingo. 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

0: la parte que hacen un poco de Te Extraño, la base de Te Extraño de los Rolling Stones. ¿Te imaginas que Richard tocando? Los Beatles eran un cuarteto. Más, estaban Ian The Cavern. Gracias, Norita, te escucho y me duermo. Creo que nos das las alegrías a todos. Mil gracias a ese Camilo, a vos, Camilo. Norita Guti, como siempre, disfrutando de la compañía. Me gustaría que saludes a mi tío Luis Higena con un temita de Ariel Ferrari, mi compañera de caminatas, Cristina Woods. Siempre prendidos a la radio. Excelente madrugada y abrazo fuerte para ustedes. Ah, ¿quién anda por ahí?
1: Hola, hola, buenas noches. ¿Cómo están?
2: Bien.
1: Soy Gloria de la Pampa, acá estoy trasnochando un poco, pero aprovechando a hacer mermelada casera, mermelada de manzana estoy haciendo.
2: ¡No! ¡Manda!
1: Así que bueno, colaborando con la economía que nos tiene tan apretaditos. Y bueno, y aprovecho esta buena idea de... o sea, habilitar un WhatsApp para comunicarnos al estilo de antes cuando llamábamos por teléfono y eso. Pues yo no me llevo muy bien con la tecnología, Nora, y ¿cómo? Y gracias que manejo el WhatsApp, el teléfono y todo esto, así que para mí es joya. Bueno, ya. Les mando un abrazo, buena noche y buena madrugada. Y buen fin de semana. Abrazo para todos.
0: Me encantó, Gloria, esas pausas. Bueno, tranqui, tranqui, tratamos de pasarlo todos. Y sí, realmente excelente idea la de empezar agosto con WhatsApp. A ver, me reta, me parece. A ver, hola.
3: Como no van a pasar el tema de la Zenaida por los Palmeras,
0: sí,
3: le pido otro. El chupado por burbuja, puede ser.
0: Sí, bien.
3: Y realmente no entiendo por qué demoran tanto en pasar los audios de WhatsApp. Si son 5 segundos que se ocupa para escuchar un audio.
0: Oh.
3: La señora Susana Buontempo, usted le manda y enseguida no mal toque.
0: Wow,
3: ustedes demoran mucho.
0: Bueno, Miguel, ahí está la Zenaida, ¿eh? Así nos, hay que empezar el fin de semana felices. No, no, por favor. Gracias, Miguel. Ahí va.

tema y qué ritmo, qué bueno. Hola chicos, buen día, saludos para todos los panaderos que estamos trabajando. Saludos desde Sastre, Santa Fe. Hola, hermosa la música, por favor, un temita de Carlos Rivera, Gladys de las Peñas. Uy, Gladys, fue Carlos Rivera en los pedidos. Y sí, reconozco que tengo pedidos todavía atrasados. Sting, que va para los recuerdos. Ricardo Montaner, que también va para los recuerdos. Y estaba pedido un temita especial, con mucho amor y cariño. Pero bueno, vamos a tener que esperar un poquito para esos temas que han quedado de los recuerdos. No nos olvidamos, y ahí van a ir muchos pedidos. Como siempre, también hay pedidos que los vamos acomodando. Por acá piden un tema de La Mona y fue. Te mando un abrazo, dice Norita. Soy Beto Desiderio Tello, provincia de La Rioja, y agradece si podíamos poner un tema de La Mona, que fue. Pero después piden otro tema específico de La Mona, y tengo que decir, bueno, ya pusimos uno hace un ratito, así que bueno. Y un saludo a los panaderos que están trabajando en la cuadra, de parte de Gastón, que está escribiendo desde Santa Fe este mensajito. Hola Nora, saludos de Arroyito, un abrazo grande. Daniel Romero, si podés pasar la huella. Bueno, fue La Mona recién, así que paciencia, porque tratamos de que todos tengan su saludito. Buenas noches, está bien el número, dice Juan Carlos, pero perfecto. Y de paso, repito el WhatsApp, porque así está bueno. Que me lo pidieron 2 millones de veces hoy, Walter, ¿no? ¿Cómo vamos con la música? 30 y 20, 40 y 20, como el tema de José. ¿Cómo era el tema de José? 40 y 20. Bueno, yo creo que ya voy 40 y 50 mil y 10. Ay, nunca puedo elegir ni un tema. Te mandamos un saludo de Villa María a los papás de Mauro Viano, cantor folclórico, que acaba recién de cumplir añito. ¿Habrá sido ayer? Maurito, feliz cumpleaños. De Nancy, José y nuestro también. Tere, también en Villa María, pero mandándonos una bendecida noche. Muy bueno el programa. Gracias, Teresita. Bueno, ¿dónde está? Acá. 3515-199-914. ¿Lo agendaste ya? Es el nuevo de WhatsApp. Y bueno, lo voy a amargar un ratito a Walter a esta hora. Lo voy a entristecer porque lo veo tan contento que todo. De mala nomás. Vamos a ver qué hay hoy. Porque la radio con más fútbol desde la cancha tiene una programación este fin de semana picante, picante. Oh, está larguísima la programación. Anota, Walter, anota. Sábado 8 de agosto, después de Tigre versus River, que juegan a las 17. Bueno, eso, el paso rápido. Me detengo acá. Boca Vélez, 19:45. La cadena del gol por Cadena 3 continúa. Y de 19:30 a 22, Vergara, Parodi, Gaby, Mario Celedón y Vargas, todos van a estar para hacer esta transmisión. Boca recibe a Vélez en la Bombonera. Guti, te va a despertar esa hora, ¿sí? Bueno, Instituto recibe a Gimnasia Esgrima de Mendoza, 21:30. Doble cobertura de la cadena del gol por Radio 3. Porque está Riestra versus Estudiantes, 14:45 también, la última jugada por Cadena 3 La Plata, eso no nos vamos a olvidar. Y tenemos domingo 9 de agosto San Lorenzo con Huracán a las 15, Defensa y Justicia Newell's, 17:45, Estadio 3, Cadena 3 Rosario, Gimnasia recibe a Barraca Central, 17:45, Godoy Cruz versus Chaco Forever, 16:30, Colón versus San Telmo, 15:30. Lunes, martes y miércoles hay fútbol, pero eso te lo dejo para después, porque el martes vuelve a jugar Boca, recibe a Deportivo Recoleta de Paraguay. ¿Llegás, Guti, para esa? ¿Llegás bien? Bueno, porque esto ya es que debe ser sudamericano, sí. Yo hasta sí, vos decís que sí. Bueno, entonces después, en el otro corte, o en la edición domingo, con Lucas y Asinti, vamos a contar todo lo que resta para el lunes, martes y miércoles. El martes juega la T a las 21, recibe a Lanús, en el Kempes. Bueno, listo. Ya, la música de Spa
jubilarnos. El recuerdo. Recordemos un ratito y homenajeemos a Lía Crucet. ¿Cómo nos vamos a olvidar de Lía Crucet, cantante y modelo argentina? Nació un día como hoy, de 1952. Hace ya 2 años, Lía, internada.

0: Nos va la hora, Nora, terrible viento en el anillo de circunvalación, zona de Autocity. Cuidado a los que transitan por la zona, no hay nada de visibilidad, dice Rosa de Vid. Muchas gracias por el datito. Ya leo otro que también dice lo mismo, se acaba de levantar fuerte viento, dice Carmen, o sea, hace más frío que antes, esperemos que siga, que no pase nada con árboles ni caigan postes. Cuídense los que van por la ruta, claro que sí. Justamente me están mandando de Campo de la Ribera, Oscar. Hay un fuerte viento en la ciudad. Soy Oscar Esteban Ramos de barrio Campo de la Ribera. Dijimos al comienzo que entre otros dato para este día sábado es que la mínima rondaría en los 2 grados, la máxima en 16, 15-16, pero que iba a haber viento, que va a estar ventoso a la madrugada, y es el mes. Hola.
1: Buenas noches, querida Norita.
2: Hola.
1: No sé si por este medio salgo o no salgo. Mando el audio para ver si salgo. Sí, muy lindo el programa, muy linda la música, hermosa. No sé si para la parte de ya pasó para pedir algún tema de José José. Gracias, felicitaciones, que Dios los bendiga.
0: A vos, Normita, sí que hay tiempo, a ver.
3: Buenas, Norita, soy Alejandro de Burlingame. Me quedé sin radio por un buen rato. No sé si han pasado mi pedido. Yo había pedido un tema de Gary cuando estaba en Trula. Es ella la que quiere. Por favor, ya estoy en línea de vuelta con la radio. Gracias.

0: Mientras yo no lo... Se quedó sin radio. Yo pensé que iba a decir me quedé sin... Era sin radio, digo, por ahí está romántico, dijo, me quedé sin ella, me quedé sin ti. Ahora me quedé sin... No, era que se quedó un ratito sin radio. ¿Qué le habrá pasado? Bueno, a ver, hola.
1: Hola, buenas noches, Norita.
2: Hola.
1: De acá de Santa Fe, te estamos escuchando junto con Cami. Soy Edith, de Santa Fe Capital. Y bueno, te queríamos pedir... ella quiere escuchar un tema de Los Lirios... De los últimos, pero no se acuerda los títulos. Algunos lindos en el Despabilate. Y a mí me gustaría escuchar Polvo de Estrellas por Alberto Plaza.
2: Ah, perfecto.
1: Está muy linda la música, el programa. Te mando un beso, te manda también Cami. Buen fin de... Gracias.
3: Hola, Norita. Hola, Daniel. De Orán. Quisiera saber si podés pasar el tema Maldito Coche Negro. La verdad es que no recuerdo el autor. Gracias.
0: Bueno, hay para todos tiempo, pero ya la hora se termina. Uno más. Cachumba era Maldito Coche Negro, pero puso Cachumba al comienzo de este bloque. Oh, viste que hay tiempo para muchas cosas y para muchas canciones. Gracias, Marcelo, por el audio, nos encantó. Gracias por tu saludito y nos encantó. Bueno, ya, en el otro. Nos vamos con Banda 21. La banda de noche y día. Que está cerrando el Despabilarte con Banda 21.

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1: 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San Cayetano, en Córdoba, cientos de fieles pidieron paz y trabajo en una emotiva procesión. La celebración reunió a devotos de todas las edades en barrio Altamira. Hubo una procesión de 2 kilómetros y una misa al aire libre presidida por Ángel Rossi. El reclamo del sector industrial tras las críticas de Caputo. Somos seres humanos que trabajamos. El empresario rosarino, Elías Soso, expresidente de la Asociación Empresaria de Rosario, cuestionó en Cadena 3 Rosario los dichos de Luis Caputo sobre la industria y defendió el rol de la producción nacional como generadora de empleo. Líderes iraníes apuestan a la victoria en medio de tensiones con Estados Unidos y la situación en el Estrecho de Hormuz. Los líderes de Irán afirman que la victoria es inminente en el conflicto con Estados Unidos y que el tiempo juega a su favor mientras el control sobre el Estrecho de Hormuz se convierte en el punto crucial en la guerra. En deportes, Ener Valencia se despide de Pachuca y se prepara para unirse a Boca Juniors. El delantero ecuatoriano rompió el silencio en sus redes sociales y publicó un mensaje de agradecimiento al club mexicano. Messi respondió sobre el rumor que vinculaba a su hijo Thiago con Barcelona. El astro argentino fue consultado sobre las versiones que circulaban y vinculaban al mayor de sus hijos, a la Masía. Desmintió rumores sobre esa posible incorporación de Thiago a las divisiones inferiores del Barcelona al responder contundentemente que no cuando fue consultado en la previa del partido que Inter Miami disputó con Leagues Cup ante Atlético San Luis. Hora 4, 7 minutos, la temperatura en Córdoba 6 grados 8 décimos, el cielo está despejado.
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0: Qué lindos recuerdos en blanco y negro para arrancar la hora clásica de esta madrugada de noche y día sábado con Guti Gutiérrez puesta en el aire y también seleccionando canciones, además de las tantas y tantas que hemos hecho ya y hemos puesto y hemos presentado y otras que todavía faltan. A Ricardo le digo que está estrenando WhatsApp, que ya vamos a, para la última horita, vamos a apartar el temita Infinitos como el mar de María Becerra, que lo pidió tempranito. A ver quién anda por ahí. Antes les quiero decir que en Córdoba tenemos a esta hora 8 grados 7, 60 el porcentaje de humedad. Sur, a 30 kilómetros la hora, el viento del que nos están contando de distintos lugares de Córdoba y cercanísimas, calles o ciudades muy pegaditas a Córdoba, barrios que también están con muchísimo viento, es que las ráfagas máximas llegan a 60 kilómetros la hora, visibilidad 6 kilómetros por polvo y arena en suspensión, levantada por el viento en realidad, y el cielo está despejado. Así que mucho cuidado, como decían los oyentes, por los que van conduciendo, bueno, realmente no se ve nada, hay tierra, arena. Bueno, muchos saluditos para todos los que no tienen más remedio que salir o porque están regresando de algún lugar y están manejando. Bueno, que tengan mucha precaución. Saludos a Fabricio, es escuchando como siempre, soy el panadero Fabricio de Salsipuedes. No sé si habrá tanto viento por allá, pero bueno, nos da el buen día también. Así que bueno, espero que no haya tanto ventengue. Sigamos buscando gente que nos y escuchémosla. Hola, soy Miriam del Policial de Argüello. Quisiera escuchar Bailaré por León Gieco. Saludos y muchas bendiciones. A vos también, Miru.
1: Hola, Narita, buen día.
2: Soy Edith.
1: Lindo programa, viajando.
2: Y bueno, te queríamos pedir,
1: haciendo los traslados de las pacientes de hemodiálisis. Que tengan buen día. Acá por la zona de Sintra. Está muy lindo la ruta, lo que no hay niebla, no hay nada. Que tengamos un buen día.
0: Bueno, muchas gracias y buen dato para los que andan por la zona de Sintra. Está muy bien el camino, parece. Hola.
3: Hola, Norita, ¿cómo estás? Estoy escuchando desde Cruz Alta como todas las noches. Hilda Sesma. Y seguí poniendo esa hermosa música, porque no me deja, no dormís vos, pero tampoco deja dormir a los demás.
0: Ah, no, es
3: con esa hermosa música, muchas no, mucho frío hace. Un beso grande y muchas bendiciones.
0: Bueno,
3: Hilda, un beso, Norita.
0: Otro para vos. Bueno, viste, así somos, ni dormimos ni dejamos dormir a los demás.
4: Hola, buen día.
0: Okay, vos, sí.
4: Quería mandar un saludo para todos mis compañeros de Alta Córdoba Encomienda, que pasen un hermoso fin de semana. Les saluda el Chori Galván.
0: Bueno, gracias. ¿Y uno más?
5: ¿Sí? Hola, Norita. Hola, Guti. Gracias por este sábado festivo. Cuántas voces bonitas, todo esto. Está bien, lindo. Una manifestación de alegría. Es una madrugada bonita, muy fría. Bueno, por eso hay música para bailar, hermosa. Ah, y en cuanto a River, hoy comenzamos el torneo, porque estamos dando ventajas deportivas. Es eso, los humildes, los grandes hacen eso, hacemos eso. Besos, tesoros míos, los amo. Bendiciones.
0: Bueno, gracias, Patri. Bueno, Rosa nos recuerda el terrible viento que decíamos, anillas de circunvalación. Ángel de San Martín, Buenos Aires, quiero pedirte un tema de Pelusa. Bésame, la radio está muy buena, gracias. Buen día, Norita. Campo de Rivera, también viento ese. Buenas noches, soy guardia de Belleville. Salvador Gutiérrez, los escucho hace 16 años, son mi compañía en el trabajo. Norita, gracias por la buena onda siempre. Te quiero muchísimo, Román de Rosario. Y hermoso programa, yo acá en la estancia de Sereno. Está fresco, pero pasable. Buen fin de... También nos dice el mensajito De recién, que perdí dónde estaba, lo acabo de leer, pero para saludarlo con nombre y todo. Javier. ¿Más recuerdos? Bueno, en un ratito tenemos Sting, tenemos Montaner, hay un montón de recuerdos en blanco y negro. ¿Vamos entonces con eso? Movete, chiquito, movete con los recuerdos, ¿eh? Te están esperando salir. Montaner.

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1: Recuerdos y canciones que ustedes eligieron a esta hora, algunas que elige Walter porque estamos en blanco y negro, no son todos pedidos. Acá Carlos de Santa Fe dice, Norita y Sting, y se ríe. Hey. Hola, soy Oscar, ando por Corrientes, decirle a Josefina Ábalos de Felipe Joffre en Corrientes que la amo. Oh, estamos muy románticos. Ay, hola.
2: Buen día, Norita. Buen día, ¿cómo va? Día. Acá en la ruta 34, yendo para el lado de Fernández, Santiago del Estero. Una noche despejada, sin viento, con una temperatura de 5 grados. Acabamos manejando en el camión. Bueno, rumbo a Los Pagos, para ver si llegamos y tenemos un buen fin de semana. Igual para todos, así que saludos. Muy buena la radio.
3: Hola, Norita, buen día. Acá en la zona norte de la Docta, repartiendo el diario, haciendo los rollitos y revoleándolos hacia la casa de los lectores. Hoy se podría decir que las noticias vuelan con el viento que hay. Lindo día para remontar un barrilete.
1: Qué día. Gonza. Y el viento ahí le no le dejó seguir con el audio. Sentí. Gracias, Gonza. Un genio. Y si no, llamalo al perro. Para que lo, me imagino que lo habrán entrenado por ahí en alguna casa, que se acerque y pones ahí, y que se lo lleve entre dientes y que lo amarre bien, porque el viento tremendo. Estoy leyendo acá también mensajes del chat. Me dicen, me levanto la ventana golpeándose, es terrible el viento. Saludos del barrio San Martín. Bueno, mate, hola amigo, dice, después quedó ahí nomás otro mensajito. Norita, ¿querés escuchar el tema La Flor que Nunca Muere? Muchas gracias. Marcela de La Pampa, buen día, Norita y Guti. Con los churros y las tortas fritas y criollos de Mar del, ya no dice solo churros, porque yo le digo, oh, el churrero, no, hace de todo de Mar del. Siguen con la buena onda, pero claro que sí, Martín, ¿cómo no vas a ir con la buena onda? Con las cosas que ustedes nos cuentan tan bonitas, tan lindas, tan gusto también leer los mensajitos. Gracias, Norita, por el tema de Jairo. Bendiciones, dice Alicia. Gracias, Walter. Javier, desde Mendiolaza. Ya leo completo porque se cortó ahí, y es el viento. A todos le echamos la culpa.
4: Hola. Hola, Norita. Buenos días, buenos días. Acá Miguel Camionero, volviendo de Mendoza, Córdoba natal. Cruzando acá por la ruta 36 entre San Agustín y Despilladero, hay una luna espectacular. Y esos temas, ya, un saludo para todos, para mis compañeros de Transportes en Box.
1: Y cuando escuches el tema que sigue con esa luna, Miguel. Y suena Sting, además que estaba pedido Shape in My Heart.

0: recuerdos en blanco y negro. Ay, me parece que acá sí, no pusimos volumen, así que vamos a otro.
1: Hola. Hola, buenas noches o buen día. Cadena 3, acá pasando por el paraje de la difuntita Correa, llegando a San Juan. Ah. Un viento muy fuerte y bastante frío.
0: Gracias, José, que anda por ahí donde está la difuntita Correa. Te mando un beso y a cuidarse en el camino. Hola, Norita, José de Suárez y Santa Fe. Me gustaría escuchar un tema de Maná. Gracias, Maná. Pasaba rato en los pedidos.
2: Hola, Norita, querida, y Walter, querido. Los estoy escuchando. Quiero saber, estoy probando el WhatsApp a ver si anda el audio. Porque no sé si anda o no, quiero ver si me escuchás bien y si sale mi audio de WhatsApp. Probando el WhatsApp, y qué bueno que han puesto WhatsApp, así uno se comunica por WhatsApp, pero bueno, espero que me estén escuchando, que me escuchen bien, que salga bien, porque yo lo instalé todo bien, pero me parece que no lo lee mi mensaje. Te mando un beso.
0: Perfecto.
2: Quiero mucho. Bueno, que tengas buen domingo. Buen sábado y buen domingo. Chau, chau. María Cristina Perrona de Las Varillas, perdón. Me había olvidado dejar el mensaje, el nombre.
0: De mis pagos, claro. Se escucha tan bien que hasta Sting, que estaba ahí abajo, se escucha todo perfecto. Hola, Nora, buena madrugada, soy guardia, estoy trabajando. Es la primera vez que te escribo, me gustaría pedirte, si no es molestia, el tema de León Gieco y Bailaré. Se lo dedico a mi compañera de vida, Miriam Herrera, de Barrio Policial de Argüello, que también está escuchando hasta el final. Muchas gracias por tu agradable compañía. Dice José, bueno, ya en un rato, cuando estemos cerca de los nacionales, podemos poner a León. Soy Javier de Mendiolaza, recién se me cortó. Mucho viento, despejado, frío, gran programa, te escucho siempre. Hola, Norita, hermoso programa, lindos recuerdos de Cadena 3, escuchando desde siempre. Realmente mi compañía toda hora, soy Pato de Berrotarán, gracias por tantos años. Otra Pato más, como Patrick, que escribió o mandó mensaje recién, como yo, que soy Nora Patricia. Gracias, Nora y Guti. Dice Joaquín de Joffre por la canción de Montaner. Daniela Romo, todo, pide Miguel. Que no voy a abandonar a los de YouTube. Hola, Norita, bendecida madrugada. ¿Me puede pasar el tema? Ah, ese de Cristian ya lo pasamos. Yo estaba con el cursor abajo. Me levanto la ventana golpeándose, terrible viento en Barrio San Martín. Ah, lo había leído también de parte de Mate. Y qué más cuentan por ahí, hay tantas canciones y tantos pedidos y tantos recuerdos.
3: Hola, Norito, hola, Guti.
0: Hola.
3: Acá estoy de guardia en un edificio acá en La Cañada, y vino el diarero.
0: Ajá.
3: Trajo los diarios, obviamente. No sabía que

0: Todavía había gente que leía el diario en papel. Pensé que estaba en desuso, pero es lindo leer el diario, así que ahora me voy a poner a ojear el diario. Muy buena la música, buena los temas en castellanos. Buen programa.
1: Bueno, vamos hasta ahí, después sigo escuchándote. Pero, ¿cómo que no existen los diarios en papel? A mí me encantan, yo los adoro. Y donde encuentro, viste, no el de ayer, pero el del día, siempre estoy pidiendo que me guarden los diarios. Y además, como que no lo reparten, si andaba nuestro amigo Gonzalo, que se le terminó de cortar el audio justamente por el viento, repartiendo en Argüello. A ver, ¿qué más nos cuenta?
0: Viento, frío y se siente.
1: La cañada también.
0: Así que bueno, yo acá hasta las 8,
1: sí,
0: trabajando. Y bueno, y en la foto esa que te mandé, Norita, es para mí uno de los maestros de la locución, Daniel Quinteros. Tenía su éxito 10 de radio, ¿te acordás? Bueno, comenzaron junto con, me contaba él, que comenzaron junto con Torro Martínez y con Mario Zanoni. Los tres tienen esa voz particular, ¿no? Así que, y en la parte femenina, la voz tuya, hay otras locutoras también de ese nivel, alto nivel, ¿no? Así que bueno, mi amigo Daniel Quinteros. Bueno, ahorita Guti, le mando un abrazo grande.
1: Bueno, muchísimas gracias por los lindos recuerdos. Gracias a vos. Y DJ Enzo era el que estaba mandando el mensajito, que no se presentó, pero acá veo que desde el WhatsApp estaba mandando sus mensajitos. ¿Pasaríamos otro? No, cerremos y después en la otra hora pasamos más mensajitos. Ay, tantas horas que compartimos, ya vamos por la última hora. En un ratito inauguramos la última hora de hoy. Se correrá el telón de noche y día en cualquier momento. ¿Y si fuera él? Sanz. Alejandro Sanz. ¿Y si fuera ella?

estoy escuchando siempre, no digo toda la noche, pero después duermo con la radio en la mesita de luz. Siempre los escucho también de día, no todo el día. Bueno, me gustaría que pongas Piensa en mí con Luz Casal, o algo de Marc Anthony. Bueno, siempre que sea entendible la voz, cantantes que son maravillosa la voz. Bueno, un besito, saludos.

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0: Caribe Sur, en el Caribe Sur acústico, se lo dedicamos a Apolo, Chino, Patti, Mulatona, Felipe, toda esta música nacional, Charly García, Fabi Cantilo, Miguel Mateos, para los gatiños de Guti. Guti y son sus gatos, los gatos de Guti y familia, porque es el Día Internacional del Gato. Mi gata no tiene nombre, es Gata, ya lo saben. Cumplió 10 años y se llama Gata. Nunca encontramos un nombre. Apolo es el negrito, ¿no?, de la familia. Bueno, mi gata también es negra, pero no tiene nombre. Un día me sugirieron en tarde y media 200.000 nombres y quedó sin nombre. Y a pocos días de... Bueno, hoy es el Día Internacional del Gato, pero leí acá en Instagram que... hubo un gesto solidario que están recordando acá, de hará dos días, que unió música y amor por los animales. Fueron Charm Deep y Rod Stewart, que ofrecieron un concierto íntimo en Londres hace 2 años atrás, 2 veranos para nosotros atrás, en el Celia Hammond Animal Trust. Existe una organización dedicada al rescate de gatos abandonados y callejeros en el Reino Unido. Y entonces lograron reunir alrededor de $300.000 hace ya 2 años, destinados a rescates, esterilizaciones y atención veterinaria para animales sin hogar. Una muestra de que la música también puede ayudar a cambiar vidas. Esto fue, como decía, para recaudar fondos para este centro llamado Celia Hammond Animal Trust. Bueno, Día Internacional del Gato, y tiene que ver con una... fecha creada para cuidar y proteger a los felinos domésticos. Bueno, Nora, escuchándote como siempre desde Edimburgo, dice Fátima. A ver, ¿qué dice Eduardo?
1: Hola, Norita, me encanta Toques Cadena 3, siempre los escucho. Lo único que pido es que la gente, cuando te mande un mensaje, sea más breve, así entran todos los mensajes. Si no ha llegado la hora que vos tengas que ir, no va a dar para todo. Gracias, Eduardo José de Villa Yardino.
0: Gracias, Eduardo. Sí, queda.
2: Hola, Norita, ¿cómo va? Buenas noches o buenos días. Desde acá, desde Buenos Aires, no hay viento, pero hace frío. Soy Alfredo Cabrera, abrazo grandes.
0: Otro Alfred. Y acá también, yo no sé si todavía sigue intenso el viento aquí en la zona centro. Pero asomé por la ventana en mi nariz. ¡Oh! Está frío. Ya renovamos datos, ¿eh? En un ratito. Buen día, Argentina. Desde Cadena 3, la más federal, con Caro Amoroso y su equipo, que ya están llegando en minutitos a la radio. Hola, Norita, bendecido sábado. Sabes que no sé si llegan los mensajes, pero claro que sí, Fati. Hola, Pato. Ah, mira. Viste, Pati. Recién hablamos de Pati. Tu gato o gata, Patti. Gato Patti. Porque en la época en que surgieron las Pattis, se las conocía a las hamburguesas, tomaron el nombre de Patti. Así como tantos productos quedaron bautizados como la marca, eternamente, la Gillette, por ejemplo. Bueno, Patti pasó lo mismo. Entonces, vamos a comer una Patti. ¿Qué traes ahí? Me pedí una Patti. Era así. Y Patti somos las Patricias, porque somos Pato, pero también Patti. Recién por acostarme estuve jugando la canasta con mis amigas del alma. Me gusta escuchar un rato hasta que me acueste. Gracias por la compañía. Viento sur suave en Berrotarán, dice Estelita. Menos mal. Oh, qué linda foto nos manda desde el mensajero WhatsApp, Ruth, que dice, mucha neblina en Río Gallegos, yendo a buscar a mi hija de una fiesta. Buen domingo, Ruth Ochoa, cariños para todos. Sí, sábado y domingo, estamos hoy y mañana, así que gracias por desearnos para mañana. Hoy soy Adriana de Cosquín. Ahorita que hubo un viento muy fuerte, ahora disminuyó la intensidad, por fin, el número de WhatsApp, gracias y bello programa. Ahí te lo paso. ¿Qué más? Ahorita estamos visitando los hijos en Casasco, Udine, región del Friuli, con muchísimo calor y 5 horas más tarde. Qué lindo escuchar el programa, dice Beatriz. ¡Wow! Se han ido a visitar a sus hijos en Casasco, en Udine. Oh, y siempre recuerdo Udine. Hoy tengo entendido que juegan los Pumas, ¿no? ¿En Córdoba? ¿Están en Córdoba o hay un partido de los Pumas? No, lo digo porque Juan Ignacio es primo y está es preparador físico en los Pumas junto al equipo técnico, equipo de preparativos físicos para ellos, y publicó desde el lunes cómo estaban entrenando, así con probando fuerza en el gimnasio y demás. Así que le mando un beso. Me acordé porque cuando les tocó un amistoso en Italia el año pasado, estuvieron en Udine y él recorrió las calles por donde nuestros abuelos crecieron, mi abuelo y mi abuela, que tanto Antonio como María son del Friuli, del Udine. Hola Nora, es el diario donde vive dentro. Ah, no, Roque dice que, ¿cómo que no sabe que hay diarios de papel? Y tan bueno que es que haya, ¿no? Bueno, Roque el Matador dice. Bueno, chascarrillos con los equipos, no, acá somos todos cordobeses, no importa de qué equipo sea. Hola, buenos días, feliz sábado para todos. Somos los panaderos de Vicuña Mackenna, Sergio y Luciano. Carlos, a ver qué dice por acá, lo escuchemos un poquito, a ver si no tan largo, porque si no, no tenemos tiempo.
3: Hola, buenas noches. Hola, Nora. Hola, equipo de Cadena 3. Estoy haciendo guardia acá en un edificio de barrio Pueyrredón. Bueno, estoy escuchando la radio. Está muy bueno el programa, así muy tranqui. Muy espectacular la música que pone el operador. Bueno, saludos para todos.
0: Muchas gracias. Para vos también, 351-5199-914, el WhatsApp para los que todavía no lo habían anotado. Así que bueno, y están todos con su lugarcito. A ver.
4: Hola, muchas gracias. Qué versión. Muchas gracias. Qué versión excepcional. Se pone la piel de gallina. Soy de Boca. Bueno, y del grano. Bueno, muchísimas gracias. Suerte.
0: Ah, mirá vos, Walter, está como vos, de Boca y Belgrano. Bueno, yo sé que vos sos de Boca y de Talleres, pero bueno, digo, Talleres el martes, no leímos todavía, pero lo dejamos para mañana esto, mañana domingo a la madrugada leemos todos los partidos que quedan para lunes y martes. Saludos al amigo Matías Quintero, que le estamos haciendo el aguante. Sergio dice, lo rajaron. Hola, te escribo de San José R. Los escucho siempre que me despierto temprano. Tejiendo el crochet, la temperatura es de 7 grados, pero tengo mi estufita a leña y está muy agradable. Bendecido, si podés mandar el WhatsApp, eso hice recién. Les mandé muchas bendiciones. Claro, porque agradecen como tantos y tantos poder tener ahora la posibilidad de enviar WhatsApp. Y recién me pedían en otro mensaje, como Marina, que quieren también sumarse desde el WhatsApp, que lo repitiera. Bueno, vamos con el último bloque, que ya nos vamos. En un rato.

Buenos días, Norita y Guti. Agradecido a ustedes, al programa Noche y Día. Ustedes son mi compañía. Yo nací con la radio, no existía la tele. Tengo la clase del Diego, un grande que se fue y que le dio mucha alegría al pueblo. Te voy a pedir el tema, si lo podés pasar al último, pues yo me quedo desde que comienzan hasta el último, de Luciano Pereira. Los recuerdos nos abrazan. Gracias, buen fin de semana y les envío muchas bendiciones para vos, el Guti, a todos los que hacen este programa, a Susana que hoy no está. Muchas gracias.

0: son.
1: Hola, hola, buenas noches. Hola, Nora. Hola, equipo de Cadena 3. Estoy haciendo guardia acá en un edificio de barrio Pueyrredón. Bueno, estoy escuchando la radio. Está muy bueno el programa, así, muy tranqui. Muy espectacular la música que pone el operador. Bueno, saludos para todos.
2: Hola, alucinante el programa. Les estoy escuchando de acá de Fría, Santiago del Estero, Ciudad de la Amistad. Sigan así. Fabián Corvino, Euge, Mamá, Cande, Anto y Enzo. Todo del más grande River Plate. Un abrazo a Cadena 3, mucho éxito

0: y equipo, como siempre, escuchándolos todos los días y los sábados especialmente, porque estamos de vagoneta. Bueno, les mando un fuerte abrazo, está buenísimo el programa, que tengan un hermoso día. Abrazos desde Herzog en Auras, Alemania.
1: Chao. Gracias a vos. No solo manda este audio, sino además una hermosa postal de su lugar, que ya dijo ella, en Alemania. Qué belleza, ¿eh? Se ven muy verdes, aunque por ahí hay pastitos medio secotes también, pero muy verde ese valle, precioso, ¿eh? Y a lo lejos ya aparece alguna montaña. Qué hermosa, hermosa postal. Bueno, muchas gracias a todos. Les digo que por cada dos que vamos escuchando, dos o tres más se van sumando. Así que a todos les deseo que tengan un hermoso, hermoso sábado 8 del 8 del 26, que se convierte en otro 8. Es como un día espejo, 8 del 8, un día espejo, pero además el infinito que representa el 8. Lo comentábamos al comienzo cuando largamos. Muy buen programa, te saluda Bohemio de Amboy. Gracias a vos, un tema de chévere, decía Hugo. No llegamos con tu audio, pero te agradezco también a Ale, a Marta Inés, que está en... dice Cosquín, Marta de Cosquín, pero por ahí me habla de Buenos Aires, pero debe estar en Cosquín realmente, por el tema del viento huracanado, que los perros, dice, los tuvo que sacar porque estaban muy inquietos. Saludos de parte de Marcela de Hugo con un tema de chévere y

0: De hasta 55 kilómetros la hora, tremendo, ráfagas hasta 55. Esto es Córdoba capital, la visibilidad 8 kilómetros, reducida por polvo y arena, levantada por el viento, cielo despejado. La máxima hoy rondará en 16, ya llega, está ya llegando Caro, amoroso con Buen Día Argentina, está Lucía ya lista, está también Martín llegando, está, ¿quién más vi recién? Fernando, lo vi llegar a Fernando, bueno, a todos. Nosotros con Guti Gutiérrez nos vamos. Chau, Walter, hasta el sábado. Y bueno, que tenga un hermoso fin de semana. Por mi parte, hasta mañana, domingo a la madrugada. Final con esta música. Nueve días y 500 noches. Joaquín Sabina, me asusté. Pensé que ibas a poner la provoca, Dieguito y Mosca. Aplausos para Joaquín.
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0: Chau.
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0: Buen día, buen día, buen día, Argentina. Ay, pero qué buen tema. Friends will be friends. Me hace acordar a Amigos son los amigos, que, bueno, se me caen un par de sotas, pero era una gran ficción argentina. Bueno, a ver, señores, bienvenidos. Soy Caro Amoroso. Esto es Buen Día Argentina. Hasta las 8 de la mañana los acompañamos como todos los sábados, amaneciendo y comenzando el fin de semana en este, el programa más federal de toda la radiofonía argentina. Bueno, tenemos muchísimo para compartir con ustedes, pero a propósito de San Cayetano, la preocupación creciente, no solo por la falta de trabajo, sino porque a veces el trabajo que se tiene no alcanza, hay una necesidad de un segundo empleo. Eso se ve mucho en las historias que se pueden recoger a nivel periodístico cuando hay grandes búsquedas laborales. Bueno, a propósito de lo que pasa con el mundo del trabajo y de los pedidos a San Cayetano, que también es sintomático, y que bueno, expresa una preocupación creciente, vamos a estar hablando con Matías Guidini, especialista en recursos humanos, sobre el mapa del empleo en la República Argentina hoy. Además, hay cambios globales que se están dando y que nos obligan a pensar en ese mapa del empleo, donde hay oportunidades y donde hay incluso posible de destrucción de puestos de trabajo a partir de la emergencia de nuevas tecnologías. Enseguida vamos a estar hablando con Matías Guidini sobre este tema que nos parece central. También vamos a estar compartiendo historias, actualizando la información del deporte con Maxi Molina. Vamos a estar hablando, y esta es la consigna del día porque me inspiró Verónica Masloop, de cuánto nos cuesta decir que no. Este es un tema que lo ha investigado mi querida Vero. Y me parece que es clave para también entender cómo armamos nuestras vidas, nuestra conducta, nuestra distribución del tiempo en función de cuánto nos cuesta decir que no a determinadas cosas. Así que la consigna del día es, ¿a qué te cuesta decirle que no? Yo tengo varias cosas, porque yo soy de esas personas, culpable de ese pecado, de a veces no saber decir que no a ciertas cosas y distribuir un poco mal el tiempo en función de eso. Pero vamos a estar hablando de eso y la consigna del día es justamente a qué te cuesta decirle que no. También vamos a estar hablando de la situación de los argentinos, atención con esto, detenidos por ICE, por la Fuerza de Frontera, o la Fuerza de Inmigración, mejor dicho, que controla inmigración y aduanas en los Estados Unidos y que se volvió en, entre comillas, la fuerza estrella de la administración de Donald Trump a partir del endurecimiento de la política migratoria. Bueno, hay dos casos de argentinos detenidos en estos días. Una de ellas es Ileana Lick, su papá Luis Lick va a estar conversando con nosotros sobre su situación en los Estados Unidos. Podría haber alguna novedad, así que vamos a estar conversando con el papá y vamos a estar hablando sobre la situación de los argentinos y los inmigrantes en general en los Estados Unidos. Por supuesto, mis compañeros tienen mucho, pero mucho para compartir con ustedes, pero le doy la bienvenida a mi coequiper, a la dama que dirige los destinos de este país en la puesta al aire, de este país, de este programa en la puesta al aire, es la República de Buen Día Argentina. Mi querida Lucía González, ¿cómo estás, Lu?
1: Buen día, Caro, buen día para todo el equipo. Qué fuerte esa presentación. Buen día para Fer, para Vero,
0: No
1: para
0: importa, guardémosla sin la corrección.
1: Pachu, manos mágicas, ya está cortando esa presentación. Los destinos del país, qué fuerte, imagínate, un desastre. Arrancamos acá Córdoba, Carito, con muchísimo fresco. Dicen que abajo de 10 grados es frío. Estamos en 8 grados 4, pero con una sensación térmica de 4 grados 8, con viento sur bastante fuerte a 26 kilómetros por hora en la ciudad de Córdoba. La visibilidad. Frío, frío.
0: Frío.
1: Volvió el frío. Visibilidad 8 kilómetros por reducida la visibilidad por polvo levantado por el viento. Hay viento y se espera durante toda la madrugada de viento aquí en la ciudad de Córdoba. Máxima prevista para hoy 16, pero atención porque el servicio meteorológico dice que a la tarde se despeja, así que la ropa se va a secar.
0: Bueno, muy bien. Ay, qué difícil fue eso esta semana. Por lo menos acá en la ciudad de Buenos Aires, imposible. Tengo ropa secándose de tiempo. Ya no me entra. Mira, así te lo digo.
1: Estamos igual, estamos igual.
0: Escúchame, Lucía, me encanta este tema de a qué no le podés decir que no. ¿A qué te cuesta decirle que no?
1: Yo tengo el no fácil, ya me han conocido acá la.
0: Vos sabés que yo pensé, yo dije, este no es un problema de una Lucía González. No es un problema que Lucía González tiene.
1: Ningún problema para decir que no, pero sí hay algunas cosas que me cuestan. Y una de ellas lo linkeo a lo que... hablamos el fin de semana pasado, el sábado pasado, esto de aceptar planes. Yo acepto planes, a mí me recopan los planes. Después llega el día y digo, pucha, che, capaz que hubiera estado bueno quedarme en mi casa. Pero me cuesta mucho decirle que no a los planes con amigos. Mucho.
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1: Y hay una temazo, cosita más, y hay una cosita
0: temazo,
1: más.
0: Temazo. Temazo.
1: Y hay una cosita más que ahora que soy mamá me pasa. Mi hija tiene una estrategia para pedirme cosas. Le digo que no porque corresponde poner límites, pero me hace carita de perrito mojado. Mami, por favor, ¿puedo comer un pedacito más de torta de chocolate? Suponete, me pone esa cara y me cuesta, pero lo hago. Mirá.
0: Bueno, muy bien. Sí, no. Bueno, a los niños cuesta mucho decirles que no. Mucho, con todo. Bueno, a mí, imposible, imagínate, 10 meses, impunidad garantizada por un buen tiempo tiene mi pequeño. Pero más allá de eso, a mí me cuesta mucho decirle que no a cosas que creo que pueden ser enriquecedoras, qué sé yo, ir a una charla, reunirme con alguien que tiene mucha, que tiene mucho background sobre determinado tema, pero termino superponiendo horarios, haciendo un Tetris de horarios, y hay veces que realmente no puedo. Entonces me cuesta decir que no a cosas que me interesan, pero que no cuadran en mi grilla horaria. Me cuesta mucho decir que no. Y después también me cuesta decir que no, yo me sumo a esto de los planes. A mí me pasa mucho, como vivía afuera, y como además conozco gente que bueno, vive afuera o y ocasionalmente puede venir a la Argentina, me cuesta muchísimo decirle que no a un plan de alguien que vino de afuera y está de visita. Muchísimo. Muchísimo, sí,
1: Claro. Pero vos te das cuenta que te mueve mucho la culpa.
0: Yo, absolutamente. Pero además, a veces me pasa, no te voy a mentir, a veces me pasa que por ahí es una persona que no veo hace 20, literalmente hace 20 años, con lo cual, che, no nos vimos 20 años, venís dos días. Y por ahí, si no llego, no llego, ¿entendés? Pero porque tampoco hicimos demasiado esfuerzo en los últimos 20 años para reencontrarnos. Igualmente me vuelvo loca por cuadrarlo y hacerlo. No sé, no me preguntes por qué. Bueno, no sé, qué sé yo, tendré nostalgia de ciertos momentos, entonces tengo que producir esos reencuentros. No lo sé, pero me cuesta mucho.
1: El Pachu dice que todo productor que se precie de ser buen productor tiene el no fácil, y es cierto.
0: Por supuesto, sí,
1: no
0: sí,
1: podemos
0: sí, sí.
1: ser productores si no tenemos. Yo creo que parte de la entrevista laboral que te hacen es saber cuán fácil tenés el no.
0: Claro, claro. Sí, sí, sí, sí. Te dicen, bueno, mira, esta entrevista tiene que durar 7 minutos. Y a ver cuándo...
1: ¡No! ¡No! ¡Tenemos la tanda!
0: Claro. ¿Y la tanda? ¿Pero es 7 minutos de artística? ¿7 minutos total? Sí, por supuesto. Pero como buena productora, Lucía González tiene el no fácil. Bueno, le voy a dar la bienvenida a mi querido Fernando Barrio Nuevo, que también está en la provincia de Córdoba, en vivo, como siempre. Querido Fer, ¿usted tiene el no fácil?
3: ¿Cómo te va, Carito? El gusto de saludarte a vos, al equipo, a la audiencia en este sábado, como decía Lucía, frío en Córdoba. Después de varios sábados que veníamos por ahí con una temperatura agradable para esta época del año, hoy volvieron las camperas. Volvieron las camperas gruesas que se habían guardado por algunos días en los placares. No, yo tengo el no difícil. Sobre todo con dos cosas, con el trabajo. Claro. Me cuesta mucho decir que no a pedidos de trabajos por ahí extras al horario que no es el mío. Y bueno, y obviamente con el tema de los niños, con mi hija y de mis perrijos también. Me cuesta decirles mucho que no cuando quieren salir a pasear y yo por ahí no tengo ganas. Y no, yo les complazco todos sus caprichos.
0: A tus perrijos.
3: A mis perrijos y a mi hija. Tal cual.
1: Y no les pasa, perdón que me ponga bastante, a lo más sencillo me voy yo, un buen alfajor de chocolate, ¿no te cuesta decirle que no?
0: Y no, cuando
1: cuando Fer
0: comida, barri... sí. Con la comida hay cosas que no. Sí, a mí hay una golosina, por ejemplo, que no importa cuánto haya comido, voy a comer. Bueno, lo puedo decir porque ya es un tipo de golosina, el marroc.
1: ¡Ay, qué rico!
0: Es una cosa
1: bueno,
0: que...
1: Bueno, el Fer una vez trajo acá alfajores muy temprano a la madrugada.
0: Mirá vos, qué bueno, qué dato. Sí,
1: vos no
0: qué
1: estabas,
0: dato.
1: Datos. Trajo alfajores y yo no pude decirle que no en el medio del programa, un desastre.
0: Bueno, no está mal. Bueno, usted tenía que salir al aire, claro, por supuesto que sí.
1: Sí, claro, estábamos haciendo, creo que ese día nos tocaba con el Fer conducir. Si mal no recuerdo.
0: Pusimos usted estaba conduciendo.
1: Tres temas de música pusimos seguidos.
0: Bueno, ustedes ya saben, cuando arranca la rocola de Pachu Rosales, se están mandando unos
3: un ranking musical hicimos, Argentina histórico de los dos años de este programa.
0: Muy bien. Un único ranking hubo.
3: Tal cual.
0: Muy bien. Fer Barrio Nuevo, bueno, me encantó. Datos que voy manejando. Yo, asado para una mañana para todos, hermoso. Alfajores en medio de mis vacaciones. Muy bien, gracias, Fer Barrio Nuevo. Me encanta. Tendré todo esto en cuenta y será debidamente facturado. Cuénteme, ¿usted tiene temas?
3: Tengo temas, por supuesto.
0: Muy bien.
3: Por supuesto.
0: A ver, adelante.
3: Vamos en el mes de las infancias, y por ahí la audiencia se enoja cuando decimos mes de las infancias, ya van a llegar al mensajero, es el día del niño, bueno, pero hay que ir adecuando el lenguaje, ¿no?, a los tiempos. Ahí mi productora me aprueba todo esto que estoy diciendo. Vamos a estar hablando, Caro, de la realidad que están viviendo las jugueterías, porque el comercio online está cada vez
0: se come todo, ¿sí?,
3: afectando más este rubro tan mágico que tantos recuerdos nos trae a los que por ahí ya somos más 35, pisando los 40, los recuerdos que teníamos de entrar a las jugueterías, y todos teníamos una juguetería favorita, y era uno podía estar un día entero y por ahí el papá que lo quería sacar porque los queríamos llevar todo. Y vamos a estar hablando con un referente del sector acerca de cómo se está viviendo la disminución del movimiento, sí, por el comercio electrónico, el cambio de hábito en la compra de juguetes, la disminución del rango etario, sí, de los niños que compran juguetes, porque ha disminuido. ¿Cómo afecta la disminución de la tasa de natalidad en el país, también en el rubro? Así que es muy interesante todos los datos que hemos podido recopilar, porque, bueno, se viene el Día del Niño, así lo voy a decir, para que no se enoje nadie, y vamos a estar viendo un poco el panorama en las jugueterías.
0: Es muy interesante el foco que tomaste, porque además, bueno, las grandes plataformas, las plataformas chinas, ni que hablar en este sentido, tienen precios, bueno, muy accesibles, y la juguetería, la histórica juguetería, quedó muy rezagada, claro, ¿no? Así que, bueno, es interesante lo que elegiste también, porque creo que da cuenta de un tiempo, ¿no? Como vos decís.
1: El Penquita ya se sumó al mensajero. La nueva ley dice que es Día del Niño. Fernando, deja de hablar de Día de las Infancias.
3: ¿Viste? Vamos, ya movimos el avispero, ¿viste? Eso, 6:18 de la mañana ya hay polémica.
0: Ay, Fernando, por favor, no me agites.
3: Perla blanca, perla negra. ¿Se acuerda cómo decía Guillermo Nimo?
0: Claro. Bueno, no me agites el mensajero, por favor, tan temprano. Bueno, me encantó este tema que elegiste, Fer. Enseguida también vamos a estar repasando títulos de Córdoba. Voy ya mismo a la ciudad de Rosario con mi querida Verónica Maslup, la mejor alumna de este Buen Día Argentina. ¿Cómo le va, Vero?
4: Hola, Caro, buen día para todos. Acá estamos con bastante abrigo porque hace frío por Rosario, 6 grados 3 décimas la temperatura, pero tenemos sensación térmica de 4 grados y mañana incluso puede que la mínima esté un poco más abajo. Viento del sur se hace sentir, la máxima no va a subir tanto, 14 grados para hoy, pero siempre hay una buena como para compensar, y es que vamos a ver el sol, ¿eh? Se espera cielo totalmente despejado para la tarde, así que allí centramos nuestras esperanzas, Caro.
0: Bueno, muy bien. Berito, vos sos la inspiradora del tema del día. ¿De qué vas a hablar vos?
4: Bueno, precisamente, me puse a pensar y venía escuchando mucho esto de, más que nada, pasada mitad de año, cómo empezamos a escuchar entre nuestros conocidos o nosotros mismos esta sensación de sobrecarga, de que ya no podemos con todo, y muchas veces eso está relacionado con no saber decir que no. Y entonces la intención fue averiguar un poco por qué nos cuesta decir que no y a su vez también cuál es el costo de decir que no. Es decir, estas dos situaciones que van concatenadas. ¿Por qué a veces nos cuesta tanto decir que no? Y una vez que visualizamos esto, también tener muy en cuenta lo que vamos a tener muy a la vista, que es el síntoma. ¿Cuál es el costo de no saber decir que no? ¿Y cuál sería lo que tendríamos que asumir de no cambiar esta actitud? Fuimos a hablar con un especialista, con una psicóloga, y ahí vamos a tener algunas respuestas que nos van a dejar pensando seguramente, y mucho.
0: Bueno, muy bien, me encantó, Vero, porque además quizás sea más fácil empezar a decir que no a partir de que entendamos que decir que sí a ciertas cosas inexorablemente es decir tácitamente que no a otras.
4: Exacto.
0: Entonces, cuando dejamos en el camino esas cosas y las empezamos a visibilizar, decís, me parece que me va a costar un poquito menos decir que no si lo que tengo del otro lado es más tiempo con mi familia, más tiempo de descanso, etcétera. En fin, me estoy adelantando un poquito, Vero, pero me parece que va por ahí la cosa.
4: Algo
0: así que
4: de
0: vamos,
4: eso
0: hay. Vamos sí, a estar sí. hablando. ¿A vos a qué te cuesta decirle que no?
4: Me cuesta los compromisos sociales, más que nada por ahí cuando son de tarde, nochecita, uno que se levanta a las 4 de la mañana, y me cuesta decir que no, y bueno, después así estamos, pateándonos las ojeras.
0: Claro, pateando ojeras, y también, viste que a veces uno no la termina pasando bien en alguno de esos compromisos, porque decís, tengo sueño, no quiero estar acá, estoy peleada claro. conmigo misma por haberme obligado a salir de mi casa, ¿qué hago acá?
4: Tampoco socializo, que era el objetivo.
0: Tampoco socializo, porque estoy muerta. Claro, exactamente. Bueno, Verito, vamos a estar hablando de este tema. Me encantó y tenemos títulos desde Rosario, ¿verdad?
4: Por supuesto. Vamos a sumar también información.
0: Bueno, muy bien. Enseguida hacemos ronda de noticias, por supuesto. Y voy ya mismo desde otro rincón de la ciudad de la Furia con mi querido Mauri Conti, que hoy viene temático, hoy viene de alfajores la cosa. ¿Cómo estás, Mauri?
5: Hola, Caro, buen sábado por la mañana, 8 de agosto del año 2026, 8 grados la temperatura actual para nuestra capital federal y sus alrededores. El compromiso, la promesa, la seguridad del Servicio Meteorológico Nacional, que dice que la temperatura hoy en este lugar del país, de la patria, va a ascender a los 13 grados, o sea, va a haber sol, pero frío. El detalle, Caro, ayer se cumplían 24 días que no había sol continuo en esta ciudad autónoma de Buenos Aires. 24 días sin sol pleno en la capital federal. 8 grados en la actual. En un ratito, le voy a contar algo que seguramente a más de uno, teniendo en cuenta nuestra productora, entre otros, y a más de una, va a darle ganas de ir a pegar un mordiscón. En un ratito le voy a contar el campeonato argentino del alfajor que se hace hoy y mañana en la capital federal.
0: Bueno, muy bien, me encantó. Bueno, parece que hace su propio campeonato Fer Barrio Nuevo, pero no nos invita Mauri Conti, así que podemos hacer nuestro plan separados.
5: No sea mala, eso de decir que no nos invita a los alfajores y tampoco a los asados, queda feo, cara.
3: El sábado claro. pasado en el asado de una mañana para todos fue Lucía González.
5: Es como la polémica del Día del Niño, ahí está.
3: Claro, fue Lucía González la encargada de llevar unos alfajores que le regalaron. Los puso a disposición de todo el equipo, así que me sacó el puesto, muy ricos.
1: Había de pistacho, no sabes qué ricos los alfajores que llevamos al asado. No los quiero hacer desear más de lo que ya lo estamos haciendo, pero estuvieron muy buenos.
5: Fernando,
3: sí.
5: Lucía, en un ratito les voy a contar detalles, porque en este campeonato argentino de alfajores van a presentar un alfajor de queso. Pero en un ratito.
0: Wow, alfajor de queso.
1: A mí me encanta el que.
0: Sí.
3: Qué sorpresa.
0: Claro. Ay, Lucía, no, qué cosa. Sos tremenda.
4: Pensemos en el cheesecake. Seamos un poquito más amables. Se puede claro. que venga por ahí. Uno dice cheesecake. Y parece, pero es torta de queso. Y nos encanta.
1: Ustedes se perdieron el qué sorpresa de Fer Barrio Nuevo. Por qué sorpresa tiró Barrio Nuevo.
0: Muy bien. Es muy temprano a la mañana y estábamos distraídos, pero un gran logro, Fer. Estás ocurrente, mi querido. Estás muy ocurrente. Bueno, señores, antes de que esto derrape, porque esto es apenas la presentación de todo lo que tenemos para ustedes, escuchamos un poquito de música. Pachu Rosales, Salvanos. Dime que no, Pachu Rosales, Salvanos. Hacemos una breve pausita musical y empezamos con todo esto. Buen día, Argentina, buen día para ustedes y gracias por estar ahí.
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0: Temazo, dime que no, de Ricardo Arjona. Me encantó, me encantó. Están llegando ya mensajes al mensajero bajo el bajo la consigna del día, que es ¿a qué te cuesta decirle que no, Lucía González?
1: Sí, un montón de mensajes, Caro, y déjame contarle a la audiencia, por si no se enteró, que esta semana lanzamos, además del mensajero a través de la aplicación, un número de WhatsApp que ha explotado realmente. La cantidad de mensajes que entran son un montonazo, así que hay que agregarlo, 3515-199914. Allí también pueden dejar el mensajito de manera gratuita. Eduardo saluda desde Villa Jardino, muy frío por allá. Fabricio dice, acá escuchándolos mientras chambeo desde Salsipuedes. El panadero, saludos Carito. Léeme, pequeña Lulú, por eso lo estoy haciendo. Hola, Cadena 3, ahora nos podemos comunicar por WhatsApp. Gracias por esta oportunidad. César de Mendoza, saludo para Marcela de parte de Guillermo. A mí me cuesta horrores, dice Hernán, decirle que no a mi ex. Me arrancamos fuerte.
0: Bueno, no, para, pero hay gente a la cual le pasa esta cosa. Bueno, eso me parece que es para otro tema del consultorio de Verónica Maslú, pero a la cual le pasa que no termina de cerrar o le cuesta mucho cerrar ciclos de relaciones afectivas, es verdad. No tengo ese mal, no tengo ese.
1: Que nos cuente más, Hernán, porque nos dejó con el título nomás.
0: Mirá, bueno.
1: Julio dice, Caro, me cuesta decirle que no a todas las exigencias de mis tres hermosos gatitos, dice Julio. Me cuesta decirle que no a los dulces, me matan, dice Norma. Gloria dice, la musicalización de Pacho. Gloria dice, Caro, tengo 66 años, soy madre de tres varones. Obviamente soy una mamá antigua. Me gustó mucho tu expresión de inmunidad garantizada y a la vez es muy peligrosa. Los chicos necesitan límites y los padres estiran el tiempo Totalmente. De esos límites. Luego es muy difícil. Obvio que cada padre, madre hace lo que cree oportuno. Buen día, Caro, buen día para todos allí. Como todos los sábados los estoy escuchando. Les quería contar, Carlina dice, que cumplí con una de mis metas de la pregunta del sábado pasado. Acomodé mi placar. Saqué siete bolsas de papeles, ropas, mate. Tenía las carpetas de mis hijos del jardín a séptimo grado. Así llamé a mis hijos, les dije, elijan qué carpeta y cuadernos quieren, si no yo tiro todo. Se quedaron las carpetas del jardín. Muy bueno el programa, bendiciones, dice Carlina. Chicos, buen día, les cuento que vine programado con un 99% de sí y un 1% de no. Es todo un tema. Solo en mis siestas riojanas se activa el 100% de no, dice besos, dice Claudio. Hola, Caro, yo no le puedo decir que no a mi esposa. Siempre le digo que sí a todo, dice este oyente. Buen día, gente, me cuesta decirle que no a las harinas. Me encantan, dice Javier. Buen día desde Córdoba Capital.
0: Ay, estamos en la misma.
1: Me cuesta, dice, decirle que no a mis hijos cuando me piden algo. Un saludo para todos. Estoy saliendo de la guardia de la noche, entrando nuevamente hasta la noche. Estoy saliendo de guardia, entrando nuevamente esta noche. Alucinante el programa, los escuchamos desde Fría, Santiago del Estero. Todo lo que te estoy leyendo son mensajes del WhatsApp. Buen día, cómo me divierto con ustedes, ja, dice Guillermo. Buen sábado, los escucho desde la Francia, Raúl y Valeria. Con respecto a la consigna, dice Rosa, qué difícil es decir que no, tener culpa y a veces recibir violenta respuesta del otro lado cuando decís que no. Me cuesta mucho las relaciones sociales, en lugares que no sean hogares donde tenés que estar al lado de una persona y solo conversar con las personas del lado y con el resto mirarse de lejos. Socializás con uno o con dos personas. Los quiero, gustosa de escucharlo siempre, preparándome para la clase de Pilates.
0: Ay, muy bien. Me encanta esa gente, viste, que enganchó el primer turno de la clase de Pilates, 8 de la mañana, 7 de la mañana. Chicos, por favor, qué espíritu.
1: Monumento, ¿no? Monumento.
0: Monumento a la constancia y a la disciplina. Bueno, yo sí quiero decir una cosa respecto de que el que se enoja cuando uno dice que no. A ver, si alguien se enoja porque vos marques un límite personal que te resulta importante, porque valoriza tu tiempo, lo que fuera, bueno, esa es una persona que debería irse yendo de tu vida, ¿no? Porque la verdad que los límites, sobre todo para el cuidado del tiempo propio, son siempre sanos, ¿no? Bueno, vamos a estar hablando con Vero, que estuvo investigando el tema, que habló con los especialistas, pero viste, como que también empezar a decir que no es un buen depurador de quién estaba porque tenés el sí fácil para ciertas cosas y quién está porque realmente te valora, ¿no? Bueno, en fin, Lucía González, me quedé esperando tu reflexión.
1: No, no, yo me quedé pensando, asentí con la cabeza, le asentí el Fer Barrio Nuevo con la cabeza y dije,
0: bueno, así. Sí, hacemos
2: doy fe,
0: radio.
2: Doy fe, doy fe.
0: Te quiero
2: claro,
0: contar sí. Que hacemos radio.
1: Los que tenemos los que tenemos mucho el no fácil, los amigos los contamos con los dedos de una mano, eso seguro.
0: Bueno, eso, ¿ves? Bueno, en fin, me interesa también ese foco, ¿viste? Como funciona, el empezar a trabajar en el no también es un depurador de gente.
1: Sí,
0: alrededor.
1: 100%.
0: También es un depurador. 100%. ¿A qué te cuesta decirle que no? Es la consigna del día. Enseguida vamos a estar hablando de este tema con Vero Maslup, que ha trabajado sobre el tema en una mañana fría, fría también en la ciudad de Buenos Aires. Vamos a arrancar con los temas del día. Arranco con ronda de títulos. Empiezo por Córdoba con mi querido Fer Barrio Nuevo.
2: Aquí,
0: Fer,
2: presente, levantando la mano como en el colegio. Yo quiero decir una noticia. Rescatan a más de 140 perros que estaban enjaulados en criaderos en Córdoba, Caro. Dos detenidos. Estos allanamientos se realizaron en barrio de los Bulevares en Córdoba capital, y también hubo allanamientos en la localidad de Toledo, muy cerquita de la capital, por la autopista Córdoba-Rosario. Todos los perros eran de raza. Veterinarios de la Policía Judicial determinaron también maltratos en ellos. Dos hombres mayores de edad quedaron imputados y detenidos, y como decíamos, perros de raza enjaulados, realmente muy muy triste las imágenes que ha dado a conocer el Ministerio Público Fiscal de la provincia de Córdoba. Los perros fueron entregados a la Asociación Civil Hocico Felices, que van a tomar todos los cuidados de las mascotas y van a proceder luego con los trámites de adopción.
0: Bueno, muy bien. Qué terrible el tema de los criaderos, porque siempre o muchas veces encontramos historias así. Me parece que hay mucha más conciencia igual sobre esto en la gente, ¿no? Muchas campañas para pedir adoptar no compres. Me parece que empezó a haber una idea de que un animalito es eso, es un ser vivo que sufre, que no tiene que estar expuesto a determinadas cosas, que
2: sí, es la parte buena de las redes sociales también, claro, ¿no? Sí, mucha concientización también a través de las redes, a los
0: muchos
2: niños,
0: refugios muy sí, activos sí. En mostrar el trabajo que sí, hacen. Sí,
2: tal cual, y los niños también, sí. de chiquitos empezar a inculcar, ¿no? Esa cultura de la adopción, de porque la compra de perro de raza fomenta esta noticia que estamos dando a conocer, ¿no? Así que bueno, desde aquí, desde nuestro programa, aportamos nuestro granito de arena también. Acá el papá de dos adoptados, de dos negros adoptados.
0: Me encanta. Sí, y además, nada, deben ser dos vagonetas a los cuales te cuesta decirles que no, para aislar todo con todo. Muy bien, mi querida Vero Maslup, un título desde Rosario, contanos.
3: Traemos una buena noticia. La Universidad Nacional de Rosario inauguró su planta pública de alimentos. Es un proyecto que se venía gestando ya hace varios años. Va a tener capacidad para elaborar 320.000 raciones anuales que van a estar destinadas a reforzar la asistencia alimentaria en Rosario, en la región. La distribución se va a hacer con una articulación con el municipio, con el gobierno de Santa Fe, con prioridad, decíamos, a los sectores más vulnerables, especialmente a los niños. Los productos son alimentos deshidratados, base de guisos, de fórmulas, de recetas variadas, con lentejas, con arroz, con fideos, es decir, teniendo en cuenta lo que tiene que ver con las necesidades nutricionales básicas. Y va a tener dos objetivos, esto que estamos contando, en principio, que es un objetivo, por supuesto, social y un compromiso importante con la comunidad, pero por otra parte también una función académica, porque va a ser un espacio donde van a poder terminar de formarse tanto estudiantes como graduados, donde se van a poder aplicar investigaciones que se desarrollan en los claustros de la universidad. Así que realmente nos parecía una muy buena noticia. Nos imaginamos un emprendimiento y una iniciativa que se va a estar mirando desde todo el país.
0: Muy bien, muchísimas gracias, Vero. Vamos con un título desde Buenos Aires. Mauri.
4: Caro, negocio sin poder, sin trabajar. El misterioso tren de vida de Facundo Moyano. El resurgir económico de un gremio que está en extinción porque cada vez hay menos personas trabajando en las cabinas de peaje. Ahora está el telepeaje. El sindicalista se mudó de San Telmo a un lujoso edificio del barrio porteño de Barrancas de Belgrano y se suele ahorrar en efectivo. El gremio de peajes pierde afiliados cada día, pero todo ese gremio renovó su flota de autos y también cambió a una lujosa sede.
0: Mirá vos, qué llamativo todo. Bueno, a ver, todo el episodio de esta semana. Pasaron tantas cosas esta semana. Se votó, bueno, la ley de inviolabilidad de la propiedad privada, con todo el debate por la extranjerización de tierras, más allá de que el capítulo de la extranjerización no entró, pero quedó todo, quiero marcar esto, muy tapado el episodio o muy sobrepasado el episodio por lo que fue el cierre de la semana con lo que pasó en el Congreso de la Nación. Pero más allá de eso, porque vale la pena recapitularlo, en Argentina pasan muchas cosas en una semana, la verdad que qué episodio tan confuso, tan llamativo y que funcionó como ventana también a la vida que lleva Facundo Moyano como parte de un clan obviamente muy importante en la vida política argentina, ¿no, Mauri?
4: Sí, así es. Dejó al desnudo algo que el sentido común y la vida diaria lo muestra y todo el mundo lo sabe. La última novedad es que por lo ahora no podrá ver a su novia. La justicia rechazó el pedido de Facundo Moyano para levantar la perimetral impuesta sobre su novia. Hay una situación muy extraña con abogados que aparecen, que no se saben quién los paga y por qué defienden a las personas que no tendrían que defender. Una situación muy particular y otra vez en tela de juicio el tema de cómo viven, de qué viven y cómo gastan los gremialistas en la República Argentina.
0: Uh-huh. Sí, sin dudas. Bueno, ella sostuvo, o al menos en declaraciones periodísticas, la versión de que habría sufrido un brote, de que no fue víctima de violencia, pero bueno, la verdad que recordemos, la detención se produce inicialmente por un episodio donde la corre o donde aparecen secuencias corriéndola, hay incluso una investigación por privación ilegítima de la libertad. La verdad es que, bueno, es o pintaba muy complicado el panorama judicial para Facundo Moyano.
4: Sí,
0: bueno,
4: no se olvide,
0: hay
4: de la
0: giros
4: droga
0: muy extraños. Bueno, y por supuesto, los estupefacientes que nunca encontraron en el departamento. A mí me parece, este es un dato muy llamativo, Mauri. A ver, es un episodio en el cual pasaron más de 10 horas hasta que se produjera el allanamiento en el departamento.
4: Claro, a ver, este hecho comenzó en una propiedad privada, lujosa, del barrio porteño de Belgrano, y termina en la vía pública, en la calle, donde hay un montón de cámaras de seguridad. Fue a las 5 de la mañana y el allanamiento fue a las 5 de la tarde. Y en el medio entraron los secretarios privados de Facundo Moyano a buscar una campera para que Facundo no tenga frío.
0: Sí, les podrían haber prestado una campera, ¿no? Alguien, no sé. Bueno, en fin. Sí,
4: no encontraron nada.
0: Sí, sí, y nadie encontró nada. Bueno, llamativo todo, ¿o no? ¿O acaso no tanto? Lamentablemente. En fin. Bueno, señores, tenemos mucho para compartir con ustedes en este Buen Día Argentina. Siguen llegando mensajes a nuestro mensajero, al que acceden descargando la app de Cadena 3, a nuestro YouTube, porque pueden escuchar en vivo Cadena 3 y dejarnos mensajes allí, y también a nuestro WhatsApp, flamante WhatsApp. Contanos, Lu.
1: Sí, hay muchísimos mensajes al 351-1999-14. Hola, dice Silvia desde el WhatsApp, levantada muy temprano, cosiendo unas mochilas para el cumple temático, que tienen una cara de caballo las mochilas. Mira, que nos mande una foto, Silvia. Buen día, los saludos desde Bariloche. Así estamos, con mucha nieve. Abrazo, los escucho siempre. Nos manda la foto de su casa llena de nieve. Hermoso. Hola, buen día, chicas, dice Eliana. Qué linda la música, escuchando mi amada Cadena 3 como todos los días. Hoy de guardia también. Las escucho, son mi compañía y más mi familia. Me cuesta decirle que no a mis hijos. Tengo 3 mujeres y 2 varones, todos mayores, pero mis nietos me pueden. Este año se agregaron 2 mellizas de mi hija. A ella nadie les dice que no en casa. Desde San Luis Capital, que tengan un hermoso día. Sigo escuchando muy linda la música. Miguel dice, yo me ofrezco para adoptar un perrito. Piden datos, Fer Barrio Nuevo. Yo estoy aprendiendo, yo tengo el sí fácil y estoy aprendiendo a decir que no. Está hermoso el programa, dice Gladys desde Córdoba. Yo hace 2 años, dice Fabián, empecé a decir que no, porque antes a todo le decía que sí. Iba a cumpleaños, reuniones, juntadas, solamente para no no quedar mal, dejando de lado mi bienestar y mi descanso. Yo como panadero me levanto muy tempranito. Y aprendió Fabián hace 2 años que dice que no. Me encanta escucharlo, son unos genios, bendiciones para ustedes. Mi nombre es Valentina, estoy saliendo de guardia, soy policía. Me encanta el programa, generalmente, dice Silvia, los escucho en la cama, dice esta oyente. Los escucho todo el día, los felicito. Soy María Susana, soy jubilada, tengo 66 años, soy feliz. Sigan así, de Puerto Santa Cruz, provincia de Santa Cruz, dice Susana. El criadero se termina justamente cuando la gente le diga que no a la compra de perritos, dice María Celia. No compre animales de ningún tipo, los perros no son juguetes. No compren animales para que el niño juegue. Esos son mis no. Siempre, dice María Cele, que juntó los dos temas. Buen día, Caro, buen día, Cadena 3. ¿Pueden decir dónde llevaron estos perritos incautados? A ver si se puede adoptar uno. Ramón, muchas consultas por el tema. Hace 22 años, mirá lo que nos cuenta Damián, me vine a vivir a Israel. Nunca pude apagar la radio desde que me vine. Cadena 3 se escucha 22 horas al día en casa. Las otras 2 horas son, y menciono otro programa de otra radio, pero la escucha ese otro programa 2 horitas y el resto de la Cadena 3. Hola, soy Carlos de Buenos Aires. Me cuesta decirle que no a todo. Si fuera mujer, viviría embarazada, dice Carlos. Bueno, Carlos, cálmese.
2: No,
1: Carlos.
2: No.
1: Chico.
2: Ah, bueno.
1: Qué hermoso el programa, me quedé sin palabras. Qué hermoso el programa, felicitaciones, Caro y equipazo, dice María Inés. Y cierro con este, Fernando desde Suiza. Se ríe Pacho 70 y el Fer también. Me cuesta decirle que no a un asadito, me cuesta 70, 80 dólares el kilo, dice Fernando desde Suiza.
0: Claro, bueno, muy bien, muy bien. Es muy ocurrente, Fernando desde Suiza. Claro, y además una buena carne, un buen asado debe ser caro donde vivís. Así que nos imaginamos. Es de los que vienen de viaje y llaman a las Caro Amoroso. Che, tengo ganas de ir a comer un buen asado, una buena carne. Y bueno, obviamente que se desquitan aquí de ese saborcito argentino que siempre está bueno llevarse cuando uno vive lejos.
2: Caro, sí. Escuchaba recién los mensajes de Lucía sobre el tema de los perros que dábamos a conocer recién.
0: Sí.
2: Hacemos la aclaración, ¿sí? La justicia, hay una causa judicial. Entonces, la justicia ha entregado los perros a la Asociación Civil Hocicos Felices. Esta asociación primero se va a ocupar del bienestar de los perros, porque muchos tienen maltrato, ¿sí? Y luego, cuando la justicia lo indique y el Ministerio Público Fiscal finalice la investigación, si los criaderos tenían autorización, si hubo delito de, por ejemplo, ejercicio ilegal de la profesión, recién ahí, cuando finalice la investigación y los perritos ya estén en condiciones, allí se abrirá un registro de adopción. Todavía no, porque la causa está abierta y el tema está judicializado.
0: Pero, a ver, porque quizás es interesante dar el dato, Fer, si es que este refugio por ahí tiene otros perritos en adopción, obvio, ¿no?
2: Sí, sí, sí. Asociación Civil Hocicos Felices, ¿sí? Pueden buscarla, bueno, en Instagram, en las redes sociales, porque es verdad lo que vos decís, quizá no pueden adoptarse estos perros que fueron rescatados, pero seguramente hay otros perritos que ya están en condiciones de adoptarse.
0: Bueno, perfecto. Hocicos Felices, entonces, el nombre de la asociación, hecha la aclaración. Muchísimas gracias, Fer. Bueno, si les parece, yo me quiero meter de lleno con el tema que nos ha inspirado para... bueno, me mata porque estamos recibiendo en el grupo fotos de los perritos de nuestros compañeros de elenco en Buen Día Argentina. Los dos de Fernando Barrionuevo son una cosa de locos. Ay, me mata el bebé adoptado de Lucía González, ese peludito, nada, divina. Y tu gordita es una cosa preciosa, preciosa, preciosa. Me encantó. Bueno, nos vamos a meter en...
2: Falta el chulo, Carolina.
0: Es que yo no tengo por qué... Te voy a explicar. Yo quise adoptar antes del nacimiento de Vicente. Tuvimos esa conversación. Después dijimos, la verdad que somos primerizos. No nos sumemos otro lío.
1: Me pasó. ¿Vos lo hiciste? Yo sumé 2 líos juntos. Yo la adopté cuando estaba embarazada.
0: ¿Y qué tal resultó?
1: Un desastre. Me cambió la vida.
0: Ah, claro.
1: Muchísimo.
0: No estamos pudiendo. Estoy durmiendo afuera. Bueno, muy bien. No, decidimos que no. Pero porque entendíamos que era como dos frentes al mismo tiempo. Pero bueno, pronto, cuando Vicente sea un poquito más grande, vamos a sumar a un amigo perruno, obviamente. Porque te cambian la vida, porque hacen todo mejor. Les decía que nos vamos a meter con uno de los temas del día, que es la detención de ciudadanos argentinos en los Estados Unidos por la fuerza que controla el flujo migratorio, que es ICE. Hay un caso que es el de Liliana Lick. Vamos enseguida a compartir información. Parece que hay información actualizada sobre el caso. Es esta niñera la que detienen en un aeropuerto cuando iba hacia Kansas para ver un partido del Mundial. Así que vamos a estar hablando con su papá, Luis Lick, sobre las últimas actualizaciones del caso. Pero si les parece, hacemos una pausa. Primero nos acomodamos y enseguida continuamos con Buen Día Argentina.
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0: Seguimos en Buen Día Argentina.

0: Bien, estamos escuchando Guasones, My Love. Y ya tenemos conectado con nosotros a Luis Lick. Es padre de Ileana Lick, esta joven argentina que trabajaba como niñera en los Estados Unidos. Tiene su pareja allí en Estados Unidos, vive en Filadelfia. Y fue detenida por ICE, esta fuerza que controla la inmigración y aduanas en los Estados Unidos. Y que a partir del endurecimiento de la política migratoria con Donald Trump se ha convertido en una fuerza de la que habla el mundo por la cantidad de detenciones de inmigrantes en Estados Unidos. Sabemos que Liliana fue detenida en un aeropuerto cuando iba hacia Kansas para un partido en el contexto del Mundial. Esto fue el 11 de julio. Su situación, hasta donde sabíamos, era bastante incierta, pero su papá tiene información reciente para compartir con nosotros y está ya en línea con Buen Día Argentina. Gracias, Luis, por atendernos.
1: ¿Cómo le va, Carolina? Un gusto nuevamente, buen día.
0: Bueno, ¿qué nos puede contar, Luis?
1: Bueno, creo que más o menos en alguna red ha salido, en la página que ha creado el novio, comentando ahí sobre la audiencia, así que bueno, algo positivo ha tenido, por suerte, ayer a la tarde la audiencia y le concede la libertad a partir de una fianza.
0: A partir
1: así
0: de una
1: que,
0: fianza.
1: Bueno, sí.
0: ¿Y puede permanecer?
1: Puede permanecer en el país, puede continuar con su vida normal, si bien tiene que seguir con procesos legales, pero lo bueno es que puede quedar en libertad y seguir con su vida normal, como acabo de decir, y bueno, siguiendo los procesos, los pasos que le marca la ley ahí en Estados Unidos. Así que, como sabrá, feliz.
0: ¿Ella?
1: Pude hablar con ella porque esto que le digo me lo contó ella anoche, me llamó ayer a la noche por medio, como le he dicho ayer, por medio de un dispositivo, se comunica con el novio y me llama. Y bueno, de ahí me dio la buena noticia, que imagínense cómo me puse, ¿no?
0: Por supuesto que sí.
1: Totalmente emocionado y feliz, no solamente yo, todo el entorno. Así que bueno, feliz y contento por ese lado. Así que bueno, podrá continuar con su vida. Si bien el trámite tienen que realizarlo ahora el lunes, lo va a realizar el lunes.

0: novio que va a depositar la fianza y después de ahí se verá, no sé si el mismo lunes ya le otorgarán la salida, no se sabe porque vio que eso tiene un proceso, así que hasta que no se haga todo el proceso debido de papeleo y todo, pero bueno, la buena y gran noticia es esa.
1: Sí.
0: Aparte, esto avala un poco lo que he dicho en algún otro medio que me entrevistaron y con usted también. Ella estaba legal, tenía papeles iniciados, trámites iniciados, o sea que esto
1: Bueno,
0: también
1: sí.
0: avala un poco lo que uno dijo.
1: Esto es llamativo porque ella estuvo. A mí me parece que el caso llama mucho la atención. Ahora se suma el de Matías Porrein, que es un futbolista argentino. Y el denominador común es el mismo, es decir, gente que está en los Estados Unidos viviendo, en el caso de su hija, además en pareja, no está casada, pero está en pareja con un ciudadano norteamericano,
0: Sí.
1: está desempeñándose profesionalmente, en el caso de Ileana, como niñera, tienen trámite, tienen curso, un proceso para una residencia más permanente en Estados Unidos, y aún con esto es detenida y está durante casi un mes detenida, Luis.
0: Sí, porque ella, como dijeron ustedes, está desde el 11. Justamente yo estaba mirando el partido de la selección cuando me manda mensaje. Mi hijo Iván, es el más chico, me manda mensaje que le mandó una chica amiga de mi hija. Imagínese cómo quedé en ese momento, ya no me importaba el partido, nada.
1: Claro, por
0: Así que
1: supuesto.
0: fue como le pasó a este muchacho, sentí que todo se te viene encima porque encima uno está tan lejos.

es algo de lo nuestro por Radio Comunidad Argentina. Linda mañana, estrellada. Parece que va a estar más o menos bueno. 15, 64, 55, 50. Para hablar con

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Muy bien, ahí estamos. Ahí me llama Stadler de Quequén, me pide algo de José Larralde. Como no, ahora lo tengo Jorge Cafrune, porque hoy es el aniversario de su nacimiento, 89 años que nació Jorge Cafrune y nos deja Milonga del que se ausenta.

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Milonga del que se ausenta, por Jorge Cafrune. Hoy 8 de agosto cumpliría 89 años. El alegre canto de los pájaros tristes, José Larralde para Stadler, que está en Quequén, trabajando el hombre camionero.

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Dice que a los pájaros sueltos se los comen los gatos. Entonces yo pienso que a los gatos sueltos los matan los perros. A los perros sueltos los aplastan los autos. A los autos sueltos se los llevan los chorros. Y a los chorros sueltos habrá que seguir escuchando el alegre canto de los pájaros tristes.

Ahí estaba José Larralde para Stadler, que está en Quequén, ¿eh? ¿Cómo no? Acá viene el tema Cuando recién sale el sol, Daniel Guerra.

0: 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Vengo con la historia del nogal Germán Montes.
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Hay una yunta de horneros que anidan todos los años, que construye su casita con un esfuerzo tenaz. 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Pero claro, el campo es suyo y eso muy bien lo comprendo. 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

Con el paso de los años, el puestero envejecido, una tarde de tormentas para el cielo se marchó. 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Pero fue tal la sorpresa

Bueno, no sé qué pasó, lamentablemente el teléfono para hablar conmigo no funciona. No funciona. El 1564 5550 no está funcionando, lamentablemente. No sé qué pasa. La gente me está llamando al otro celular, pero se me complica. El 615967 es para WhatsApp. No sé qué pasó. Bueno, no anda, da la casilla. Bueno, ¿qué le vamos a hacer? Corazón de luna, decía el guitarrero, para Cristina que está escuchando la radio, ¿eh? Gracias, Cristina, un abrazo. Ahí vengo con a ver qué nos canta Gualicho. Gualicho.

Ahí estamos. Les repito entonces que no me funciona el teléfono para hablar conmigo. Solamente de WhatsApp. El 615967. Ahí venimos con... A ver qué tenemos, hermano. ¿Qué tenemos? Vamos a ponerlo a Horacio. Vamos a ponerlo a Horacio Guaraní. Agüita fresca, vals.

Bueno, vamos a venir con un tema de los Altamirano, a ver si podemos...

Vamos de vuelta con la samba que estábamos escuchando.

0: Juego Nacional El Pato, para Mario, que sé que le gusta. Después de la publicidad, un poquito más tarde, vamos a pasar me hablaron los chicos de Sur Adentro, Valeria y Pablo, que están esta noche, están aquí en Tres Arroyos. Están acá, así que tengo un mensaje con la programación que ellos me enviaron. Después la vamos a pasar. Esta noche en Tres Arroyos, entonces, Sur Adentro.
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1: Bueno, a las 8 y 5, a las 9 y media llega Daniel Ferro y su programa Momentos de Radio. Ya se viene apuntando el sol para salir, ¿eh? Bueno, como les decía, esta noche está Sur Adentro, aquí en Tres Arroyos. Voy a poner un tema musical por ellos y después vamos a escucharlos en el mensaje que me mandaron con la programación, ¿eh? ¿Sí? Bueno, vamos con el mate lavado, Sur Adentro, Valeria y Pablo.

0: Bueno, ahí está Basura Adentro y ahora vamos a ver si podemos escuchar el mensaje. Esta noche están aquí en Tres Arroyos.
1: Hola Chango, ¿cómo estás? Acá te saluda Valeria del dúo Sur Adentro. Bueno, un saludo grande para toda tu audiencia. Bueno, queremos contarte que hoy sábado vamos a estar cantando nuevamente en Tres Arroyos después de un tiempo largo, así que estamos muy contentos con esta noticia.
2: ¿Qué tal, Chango? Te saluda Pablo acá del dúo Sur Adentro. Bueno, invitarte a vos y toda la gente que hoy a partir de las 9 de la noche en el Club Español se hace la telecita, esa peña y ese encuentro folclórico que se hace, bueno, varias veces al año en el Club Español. Y bueno, es el regreso de Sur Adentro a la ciudad. Vamos a estar acompañados de otros artistas, va a estar bailando el ballet mayor de El Caldén, de la Academia del Caldén. Así que bueno, contentos de volver a cantar en Tres Arroyos y bueno, invitar a toda la gente que las últimas entradas disponibles se acerquen hoy a la hora de la peña a partir de las 9, desde antes ya seguramente se va a ir juntando la gente. Así que bueno, los esperamos a todos y un abrazo muy grande para toda la gente de la radio.
1: Un abrazo.
0: Bueno, ahí estaba Valeria y Pablito que están esta noche. Están esta noche. Gracias, hermano. Sur Adentro nos deja otro tema y después vayan esta noche a verlo allí al Club Español, ¿eh? ¿Qué pasa, hermano? Ahí venimos con una zambita del grillo.

español, a las 9 de la noche, en un festival allí junto a otros artistas, a partir de las 9 en el Club Español. Gracias, muchachos. Ahí vengo con los chalchaleros Zambita de allá. A ver, muchacho. Ah, pero acá no sale enseguida la cosa. Bueno, vamos a esperar un ratito. Los chalchaleros. Los chalchaleros no van a dejar Zambita de allá. A partir de las 8:30, la farmacia de turno San Luis, en Belgrano 625, teléfono 42-7200, y Podestá, en Betolaza 114, teléfono 43-25-82, a partir de las 8:30.

estamos, ¿eh? Vamos a dedicarle a Pedrito García el caramba, danza tradicional. ¿Eh? Enseguida estábamos, muchachos. Enseguida estamos con el caramba. Ahora, a ver si es este.

El caramba aquí en Algo de lo Nuestro, el caramba interpretado por Marisa Sáenz, la que cantaba. Marisa Sáenz, Bueno, tenemos varios temas tradicionales. Vamos con Los Reyes del Chamamé y Evocando al Amigo. El teléfono 1564-5550 no me funciona justamente hoy. No quiere andar, así que seguramente habrá que cargarlo. Para WhatsApp 615967. Evocando al amigo Los Reyes del Chamamé.

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Bueno, esto hoy vamos a complacer a... Vamos a complacer a Alicia Leguizamón, pasame Valderrama por el chaqueño para vecino, para Teresa Mandrini, Norma La Quilmeña, Manuel Flores. Ay, se me borró. Ay, se me fue. Teresa Mandrini, Norma La Quilmeña, Manuel Flores, el Pampa Osman, Oscar Rico, Ana María, María Rosales, Susana Campuzano, Cristina de Sebastián Costa, Mario Quintana y Marita, Fabián Lozano, Luis Barro Nuevo, Matías Dinoyo, Roberto Monfort, Juan Carlos Martínez y Elena, a Pirincho, al tío Jeremías y al Arroyeño, de parte de Alicia Leguizamón. Bueno, correcto, ahí venimos con Valderrama por el chaqueño palavecino. Saludo para Ana María, la bailarina, como siempre, el abrazo grande, ¿eh? Y para Elena y Juan Carlos. Vamos con Valderrama por el chaqueño.

chaqueño palavecino aquí en algo de lo nuestro, ¿eh? Bueno, correcto, correctísimo. Seguimos el saludo para el Pampa Osman, el abrazo grande. Como no anda el teléfono y no me han podido llamar, pero me llamó el otro, el Pampa. No lo pude atender. Así que, Pampa, gracias por todo, un abrazo grande. Te voy a dedicar algún tema para vos. El colibrí te voy a dedicar para vos y para toda tu gente. Y a Roberto Monfort también, el saludo grande. Vamos con colibrí para el Pampa Omar y para todos sus amigos por Guado Ferreira. A ver, ¿dónde estamos? Enseguida estamos. Ahí vamos.

Aquí estamos en la farmacia de turno San Luis, en Belgrano C25, teléfono 427200 y Podestá, en Betolaza 114, teléfono 432582. Bueno, son las 8:40, ya vamos con otro tema y después ya venimos con la última tanda del programa. Rogelio Araya, en el último viaje para Marito Quintana y toda su gente, sus cuñados, sus hijos, sus nietos, para toda la carpetita. Abrazo, hermano, gracias.

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1: Bueno, ahí vamos con la última parte del programa, las 9 y 5. Saludo para todos. De canta Emilio Servini, La Refalosa Pampeana. Ahí estamos con esta danza tradicional. Después los arribeños, Chaqueñita Linda.
2: Refalosa, Emi, primero.

Bueno, esto hoy vamos a dedicarle al Nani Pérez una milonga, Cardo Salvaje, por Manuel Rosa. ¿Te gusta, muchacho? Bueno.

Bien, ahí estamos con Manuel Rosa para el Nani Pérez, ¿eh? Abrazo, hermano, gracias. Vengo con la Mi Bandeña por los Tobas.

Bueno, un beso para María Inés y muchas gracias por el llamado del otro día. El beso grande. Gracias. Los cinco del norte volveré siempre a San Juan. Ya se vendrá Daniel Ferro con Momento de Radio. Las voces del Uritorco, la Villerita de Horacio.

0: Bueno, ya me estoy yendo, ya viene Daniel, la farmacia de turno San Luis en Belgrano 625 y Podestá en Betolaza 114. Ahí me mandaba un WhatsApp la María. Gracias y un beso grande. Bueno, me estoy yendo con Cholos y Cholitas, Ariel Ramírez con Jaime Torres. ¿Qué hora tenés, muchacho?
1: Es la hora 9. 25 minutos.
0: Bueno, muy amable.
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0: Chao, hasta mañana si Dios quiere.

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10:38. Un saludo a todos los que están enganchaditos desde muy temprano junto al Chango González. Los que quedan prendidísimos en la previa de la música con los tangos, las milongas, los pasos dobles, los valsecitos, los fostros, toda la música para este contacto ahora en el saludo. A todos, bienvenidos, buen día, buen día, buen día, buen día. Bienvenidos, vamos. Buen día, buen día, buen día, buen día, buen día. Aquí estamos en un sábado más, llegando, dándole gracias a Dios por despertar un nuevo día para enfrentarnos al desafío de la vida, por dejar así esto que tanto nos gusta y nos encanta encontrarnos con todos ustedes. Amigos oyentes, amigos anunciantes, amigos de la radio, damos gracias a Dios que estamos vivos. Podemos disfrutar de este día hermoso, fresquito, lindo, pero el solcito, el sol que nos acompaña. Por ahí que tantos días se ha negado. Bueno, ahí está el solcito para acompañarnos. Una temperatura actual de 7 grados, una sensación térmica de 3. Esto debido al viento del oeste que está soplando 31 kilómetros por hora. Y hay unas ráfagas que pueden llegar un poquito más arriba. Una máxima hoy muy poquito, 10 grados. La máxima, estamos ahí nomás de la máxima en la temperatura, pero después estamos lejos con la sensación térmica. 10 grados la máxima para hoy. El cielo que estará acompañándonos, nubladito, por ahí algunas nubes que estarán circundando ahí el cielo. Pero bueno, ahí tengo el logo, los loguitos del pleno sol, pleno, 9, 10 grados, el viento soplando del suroeste, así estará oeste, el suroeste, entre 30 y pico de kilómetros, 30, 50, las ráfagas. Bueno, ahí estará este sábado que nos acompaña, el solcito está. Bueno, aprovechemos ahí, qué sé yo, atrás de algún, en la ventana, viene algún reparito, aprovechando el solcito, disfrutándolo, vamos, arriba, arriba, arriba, arriba, arriba, arriba, arriba, arriba, arriba. Buen día, buen día, buen día, buen día, buen día, buen día, buen día, vamos, vamos. Ahí, ahí va. Vamos a ponerle calorcito a la mañana. Dale. Vamos, brille.

Claro que queda mucho por disfrutar, como siempre te digo, llegamos hasta donde vos estás, en tu casa, en el negocio, en el taller, en la fábrica, en el vehículo, en el campo, donde quiera que estés, con la radio te hacemos compañía, tú haciendo tus tareas, y la radio te acompaña, no te distrae, te entretiene, te acompaña, vamos juntos con todo.

0: Ahí vamos con todo, ¿eh? Arriba, arriba, arriba. 10 de la mañana, 42 minutos.
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0: Arrancando allí por las 9:40 más o menos, todo el bloque de tangos, milongas, paso doble para acompañarte. El bloque grande que hacemos previo a este contacto, el saludo. Aquí estamos, señoras y señores, juntos en un sábado más. 8 de agosto, 8 del 8. Vamos, ahí del 2026. Vamos, vamos, vamos, vamos, vamos. Demos gracias a Dios por velar nuestros sueños y levantarnos un día más. Vamos, arriba, arriba. Este invierno 2026 que está transitando. El solcito que por ahí no aparece por muchos días. Nos acompaña la nubosidad, nublado, humedad, lluvia. Bueno, no importa el tiempo, hay que disfrutarlo igual. El día, el buen día lo haces vos ahí en tu alma, en tu corazón, en tu espacio, con todos tus seres queridos. Vamos, arriba, arriba, arriba. Vamos. Este invierno 2026 que estamos transitando camino hacia la estación más linda del año. Vamos, cada vez menos, cada vez menos. Estamos más cerca.

10 de la mañana, 44 minutos. En un ratito nomás vamos hacia la tanda de los amigos anunciantes. Saludo al equipo, a la familia, como hacemos siempre, tradicional en este programa. Con estos rumbo a los 36 años de programa, que va.

0: supuesto, con el espacio, la tanda que hacemos larga, acompañándonos con música de ayer, hoy, siempre, y saludando a todos los amigos desde muy tempranito. Hola a todos ahí, gracias por estar, por mandarnos los mensajitos. Alicia Leguizamón, buen día. Hola, firme, esperándote los saludos a Teresa Mandrini, Norma La Quilmenia, Manuel Flores, a Santi, a Corina, Martina y Timo, a Cristina de Sebastián Costa, con también a Fabián Lozano, Nelly Ferretti, familia Christensen, Matías Dinoyo, Juan Carlos Martínez y Elena y demás bailarines de folclore, que también les manda, les dedica y los saluda con el bloque de folclore allí por después de las 13, la tanda. Hacemos la tanda y ahí arrancamos la peñita, la mesa de folclore, la guitarreada también ahí. Ahí está Alicia dedicándoselo a todos sus amigos.
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0: Hola Berta, buen día, enviándonos siempre los saluditos, los grafitis, ahí los emoticones hermosos ahí, que hoy tengas un día fantástico. Buenos días igualmente para vos, infinitas bendiciones, feliz sábado, bendiciones para todos ustedes, Berta, gracias para Berta, Moni, Guille, para Ceci, Agustina, Ale, Agustín, Alejo, ahí toda la familia, un abrazo enorme, gracias. El saludo para Cristian. Hola, Cristian. Buen día. Saludo para Cristian y toda la familia. Nos vamos hacia Azul. Allí estamos. Azul. Azul está presente. Junto a Gustavo y toda la familia. Un abrazo enorme para Gustavo. Hola, gente linda de Tres Arroyos. Aquí también mucho sol, gracias a Dios. A disfrutar, que falta poco para septiembre. Sí, sí, sí, sí, sí, sí, sí, sí. Estamos ahí nomás. 23 días nos separan para recibir al mes de septiembre y 44 días para recibir a la primavera. ¡Vamos, vamos! ¡Vamos, gente! ¡Vamos, gente! Bueno, vamos, arriba, arriba, arriba, arriba.

10 de la mañana, 47 minutos. 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

Muy bien, ahí Gustavo, ahí preparándose la gente ahí en Azul, verá, caminata guiada ahí en Azul, muy bien, organizada por la Dirección de Deporte de la Municipalidad de Azul a beneficio del Rinconcito del Carmen, qué bien. Concentración en 30 minutos antes en la pista de skate en Mitre y Argentina. Los participantes pueden colaborar con artículos de limpieza. Habrá Feria del Plato y Feria de Ropa y Calzado. Muy bien, allí en Azul, caminata guiada. Es una actividad que tienen ahí y van a caminar por la vida. La vida es linda, claro que sí, Gustavo. Ahí está.

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Bueno, ahí el saludo de Alicia. Le quisamos para todos sus amigos, como dimos a conocer hoy. Siempre algún temita movido que le pide para todos los amigos. Vamos. Ahí para todos, ¿eh? Vamos. Arriba. Arriba que se puede.

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Muy bien, ahí vaya el saludo para Cristina de Sebastián Costa, allí que el 2 fue su cumpleaños. Bueno, muy bien. Saludos de toda la familia Lima, que la queremos mucho, para Cristina de Sebastián Costa, ahí que la vaya, haya pasado muy lindo. Cristina, gracias. Siempre está escuchando la radio.

corazón. Bueno, saludos para Cristina de Sebastián Costa, por supuesto, también de parte de todos los amigos que, de Blanquita, de toda la familia Lema, como decía, y de Alicia Leguizamón, de todos que siempre la saludan allí, muy bien.

Ahí está, querido Changuito, gracias a vos también, querido Chango. Ahí que la pasen lindo, buen fin de semana, un abrazo enorme. Para vos, para Norma, para todos ahí. Vamos, el Chango González. Algo de lo nuestro, de lunes a viernes, de 19 a 21, lunes, miércoles y viernes. Y sábados y domingo, desde las 7 de la mañana y hasta las 9 y media. Dale, vamos.

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1: Unos matecitos ahí, como está Nancy tomando unos matecitos y escuchando la radio. Claro, ahí está, ¿eh?
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1: Saludo para Nancy, gracias. Besos, lindos matecitos ahí. Ideal, calentitos ahí en este tiempo.

Seguimos con 7 grados y sensación térmica 3. Y el viento del oeste a 31 kilómetros por hora con Rafa, que puede llegar un poco más arriba. Esto hace el efecto de la sensación térmica 3 grados, ¿eh? Abrigarse, a pasarla lindo y a disfrutar el solcito.

Hola Betty, buen día. ¿Cómo no? Ahí quiere después algo de en el bloque del folclore, pidiendo algún temita musical con también los Chalcha. Muy bien, muy bien, muy bien. Y algo de Coco Gómez. Ya vamos a buscar entonces para después en el bloque de folclore, saludando a todos los compañeros de folclore de la estación. Después le dedicamos esto en la guitarreada, allí después de la segunda tanda por la hora 13. Gracias, Betty.

0: saludar ahí a Cristina, a Berta, a Guille, Moni, familia, a Marianito, a la madrina Marilú, a Domingo, a Susana Campuzano. A todas las familias ahí, a las chicas de Escala Musical. A la mamá de Marianito, que ayer fue su cumpleaños. Muy bien, feliz cumpleaños para la mami ahí de Marianito. ¡Qué lindo!
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0: Se le ha roto el celular, dice, que no se enojen los amigos ahí que no llamo, dice. Bueno, muy bien, ahí está, para arreglar el celular lo antes posible. Ahí está, ya estoy en Treza. La música, dice, ahí está, para compartir con todos ustedes. Mira, ahí con tus manos. Buen fin de para todos ahí de parte de Blanquita. Gracias, Blanca. Un abrazo enorme, Así que aquellos que por ahí no la llama Blanquita es porque tiene roto el celular para llamar, para comunicarse. Muy bien.

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0: No te olvides, lo que te dije ya en el programa del sábado pasado, ¿eh? Estamos cerquita del mes de septiembre. Y el mes de septiembre viene consigo la novedad. Preparándote, ¿no? Te decía que te fueras preparando porque se viene. ¡Claro! Se viene la presentación de la voz de Necochea, ¡claro! No te olvides, ¿eh? El mes de septiembre, con Tutti, ¿eh? 13 de septiembre, se viene. En la Fundación Campano, gran recital.
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0: 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Ahí estamos con Carlitos Palma y todo el equipo de producción para esta presentación de Juan Echegoyen en Tres Arroyos. Atención, ¿eh? Vamos a estar, por supuesto, con todo lo que es la presentación de Juan Echegoyen en Tres Arroyos el domingo 13 de septiembre, 2030, Auditorio Fundación.

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2: Lo de Caste, sí señor, ahí equipo completo. Para el saludo para Fede, Lolito, Andrés, para Agustín, Graciela, Pancho, para Vicky, para la hermosa Clarita que va creciendo y creciendo. Muy bien, claro. Para la chochera de todo ahí, abuelos, tíos, los papis, ¿qué te parece? También saludamos al compañero, ahí el colaborador, el polifuncional, repartidor, de todo ahí, Matías Pacho. Amigos de la charla, el mate, ahí Ronnie, todos los amigos, Saludamos a la familia de Aguerre, Barrio Nuevo, ahí, están los que sí, está, ahí, equipo, ahí familia, amigos de Lo de Caste, Garibaldi 474.

ahí recorriendo la música del rock ahí, con todos los componentes ahí, distintos estilos. La música con Sandra Miano, Piero, Roque Narvaja, un poquito de Miguel Mateo, Matíos.

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Pero las empanadas es la vedette, ahí, claro, sí, por supuesto. Bueno, el saludo para toda la familia, para Mabel, para Anaí, Valentina, Mateo, Tommy, para toda la familia, por supuesto para Alejandra, ahí formando parte de todo el equipo, haciendo todas las cosas ricas. 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
1: 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Once de la mañana, 40 minutos. Hola, Beatriz, buen día. Que tengas un feliz sábado. Bendito sea este sol, claro. Esas que así es. Quiero mandarle un saludo inmenso, grande, grande, grande, y dale gracias al universo porque mi padre llegó a los 90 años. Dale gracias a toda mi gente y a todas mis amistades que han venido a mis grupos, y mandarle un saludo inmenso a mis hijos, que los amo, claro, ahí está, muy bien, qué bonito, precioso, precioso ahí, 40 y lo mejor, 90 años, el papi, con todo lo mejor para el viejo ahí, de tenerlo, disfrutarlo, toda la familia, qué linda la foto. Muchas gracias, feliz, feliz, feliz estoy con mi padre y adiós, que llegó a los 90 años, qué bárbaro, qué bonito, vamos por muchos más, felices, qué bonita foto. ¡Feliz cumpleaños al papá, qué dano, papá, papá, querido viejo!

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1: Qué bonito, ahí está, papá, querido viejo. Como siempre decimos, a disfrutarlo a todos aquellos que lo tienen, que lo mimen, que lo amen, que lo abracen permanentemente, Y aquellos que no, bueno, que no lo tenemos, disfrutarlo de la mejor manera, que saber que en un lugar de privilegio siempre nos está cuidando. Pero a disfrutarlo el viejo, ¡vamos! ¡Qué lindo ahí, Beatriz! ¡Hermoso, hermoso, hermoso! ¡Vamos!

Gracias por estar ahí, ¿eh? Gracias, querido. Un abrazo enorme. Cuando la actividad se lo permite, ahí está, sintonizando la radio y compartiendo con nosotros el programa. Gracias, querido Jorge. Un abrazo para vos y toda la linda familia. Arriba, vamos. 11 de la mañana, 43 minutos. Así va.

gracias, gracias a todos por estar ahí, por la buena onda de cada uno de ustedes, ¿eh? Gracias, Beatriz. Ahí vamos. Sí, compartiendo este ida y vuelta que hacemos sábado tras sábado en este programa que vamos rumbo. Ahí nomás, cerquita, estamos

36 años compartido aquí en la sintonía de Radio Comunidad Argentina. Y bueno, y por supuesto, agradecer permanentemente el abrir caminos hacia este trabajo tan lindo, este camino de la radio. Allí saludar a los amigos de la Radio Madre de la ciudad que también tuvimos trabajando por aquellos años, 80 y pico, en la Radio Madre LU24. Un abrazo enorme para José Luis y todo el gran equipo de LU24 Radio 3 Arroyo.

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Qué bonito, un poquito ahí dejábamos la música con este César Bon Jovi. Qué bonito, cuántos temas hermosos que tiene, ¿eh? Mirá. Bueno, un saludo para Cristina, estábamos charlando con ella también, que hoy la saludamos, el 2 ha sido su cumpleaños, con el deseo de que le haya pasado muy, pero muy bien, y por supuesto, de la mejor manera, rodeado de familia, amigos, lo mejor, Bueno, ahí retribuyendo el saludo para Alicia, para Blanca, Berta, Moni, para todas las familias, para este. Qué bonito el tema, qué bonito, qué bonito, qué bonito. Bueno, decíamos para todos los amigos, ahí retribuyendo el saludo, para todas las chicas de Escala Musical, para la familia Megna allí, Bueno, ahí Cristina, que ha estado cumpliendo años, lo mejor, un abrazo enorme siempre escuchándonos. Escuchando la radio, los programas. Ahí está, Cristina, en Sebastián Costa, saludando a todos los amigos, compartiendo la radio.

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12 horas, 12 horas, 4 minutos. Les decía yo que la tanda se hace larga porque vamos saludando al equipo, a la familia de todos nuestros amigos anunciantes y vamos compartiendo la música para mechar ahí la música, cantar, bailar, disfrutar, ¿eh? Vamos, no te quedes ahí. Esta temperatura que hoy está estimada en 10 grados la máxima y en este momento estamos en 8 grados y una sensación térmica de 5. Esto es debido al factor viento del suroeste a 32 kilómetros por hora con ráfagas que pueden llegar un poquito más arriba. Y bueno, y así está este sol que nos acompaña, solcito lindo, hermoso. Tenue ahí la temperatura floja, pero el solcito, disfrútalo, dale. ¡Va! Distintas versiones para que lo tengas en la... ¡Vamos!

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1: 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Un abrazo.

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12 horas, 12 minutos, ¿eh? Así vamos con la tanda y la música, la tanda y la música. Después va a quedar un bloque de musiquita y nos vamos a ir a la otra tanda y después viene el bloque de folclore, dale. Así va pasando el tiempo. Corre, corre, corre, corre, corre, corre, corre, dale. ¡Vuela, vuela, vuela, vuela!

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1: 12 horas 17 minutos, así está, Beatriz, muy bien, andando ahí, eso, bailando, moviendo, eso, así me gusta, vamos, vamos, pasarla lindo, disfrutarlo, vamos.

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¡Qué bonito, qué bonito! Dale, dale, dale, un cachito, mirá, mirá. La música de ayer, hoy y siempre. 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
1: 12 horas 20 minutos. 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

0: ¡Náufragos, náufragos! ¡El náufrago de mi corazón! En estos bailables, estos recuerdos del ayer, mirá el ídolo, un cachito, mirá, mirá. Qué bonito, Leo, Leonardo. Leonardo Fabio, para este temazo, qué bonito, y lo recorremos un cachito, claro, por supuesto, ¿cómo que no? A la hora 12:22 minutos, dice Leonardo Fabio.
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0: Bonito, qué bonito. Ahí, ¿te acordás un poquito?
1: Ya.
0: 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A ver. Así dice, y ahí sigue, vamos. 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
1: ¡Qué bonito! ¡Qué bonito! Por allí, por esa zona, por ese tiempo también ahí. Nicola Di Bari decía algo así, mirá.
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Qué bonitos temas, por favor. Música de ayer, hoy, siempre. Éxitos. Toda la vida. Mirá. Si se habrá bailado esto, ¿no? Apretaditos, lentazos. Y al oído te decía, lloras

0: Los Náufragos, ¿cuántos, cuántos grupos musicales? Los Náufragos, Industria Nacional, un cachito, era, ¿qué temazo? Era, mirá.
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0: Esa voz que identificaba a Industria.

0: ¡Qué bonito, qué bonito, qué bonito! El saludo allí para Tito, el hombre del carro verde. Abrazos enormes, para Tito, para Patricia, para toda la familia. Bueno, ahí está, haciendo mandados. El hombre que ha agrandado el carro ahí, más largo todavía. Más largo. Muy bien, para hacer un poco más los fletes, todas las mudanzas, el trayecto. ¡Qué bravo! Muy bien, muy bien. Ahí permanentemente trabajando y permanentemente pensando en todos sus clientes. Un abrazo enorme, Tito. Y él saludando ahí, el Tito saluda a toda la familia, allí a toda la gente del Pollo Dorado, para Dañana, Maxi, Dante, también para Nicolás, Anita, Abril, Azul, para la nieta de Patricia, Juanita. Bueno, ahí está toda la familia, un abrazo enorme del gigante ahí, del carro verde, el camionero de tantos años, Tito. Bueno, el saludo para Patricia, para Tito, gracias, gracias, gracias. La tarde cuando... Decía Industria Nacional, la voz que identificaba al grupo Industria Nacional es este señor, Raúl Abranzón.
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0: Raúl Abranzón, cuando como solista comienza a emitir los distintos temas. Y uno de ellos, cuando apareció en el sello CBS, qué bonito, en simple 45 revoluciones por minuto. Qué cosa linda, qué linda. Bueno, ahí aparecía este corte para Raúl Abranzón y chau, chau.

Bueno, estábamos compartiendo temas de los náufragos, de originales, después los náufragos con este viejo ladrón de sueño en la nueva formación, después que la voz que identificaba a los náufragos quedaba como solista también, ¿no? Estábamos hablando del caso de Raúl Abrahamson con Industria Nacional y de los náufragos, este señor que identificaba pero plenamente allí a los náufragos, ¿sí? ¿Te acordás? Claro, ¿cómo no te vas a acordar? Sí, mirá.

Quique Villanueva. Y bueno, a ver, cuando Quique Villanueva aparece con los distintos temas musicales, esos lentazos, por ejemplo, escuchá este, mirá.

acaba con el sello RCA, este, el querido Quique Villanueva. Y aparecían todos estos temas preciosos, ¿no? Cuando este tema, Qué ganas de besarte. Y, por ejemplo, este otro también, ¿no?

Mirá. Cuántos temas, ¿no? Que no se escuchan más, no. Pero que ni bien suenan los primeros acordes, decís, ¡uy, claro! Mirá. Y así.

Pero noche, noche, noche, noche, dime tú, tú que sabes de todo, ¿eh? Dime, así. Y entre esa pista con una luz negra ahí aparecía Kiki y te decía: ¡Noche!

pronto, pronto, hola, cuando decía pronto, hola, ¿te acordás de...? A ver, qué bonito, ¿no? ¿Te acordás de...? No, bueno, por ejemplo, uno más ahí que se usó mucho también, a ver, que después tuvo distintas versiones, ¿no? Versión de Kike Villanueva para este... Mi niña, niña, niña, niña, niña, veneno. ¡Así va!

decíamos, por ejemplo, el que decía pronto, viste, cuando lo atiende el teléfono, un italiano, hola, pronto. Bueno, ¿te acordás por aquellos tiempos allá, 1975 también, 75, 76? Claude François aparecía con este tema que también lo hizo, en distintas versiones, ¿no? Pero lo tenemos grabado ahí por, a ver, ¿quién más lo tenía grabado este tema? Juan Ramón lo tiene este tema. Bueno, Claude François aparecía e imponía este tema muchos pedidos, muy solicitado. Claude François para Llora, el teléfono.

¡Qué bonito! ¡Cuántos recuerdos! ¡Beatriz! ¡Beatriz! Que ahí que dice llora con estos temas, mirá. Y que un tema que se lo dedicaron en Palebra, claro, Palebra, claro, ¿te acordás? No, Palebra, cuando entrabas en Palebra y tenías todos los sonidos, toda la música, sonaban todos los temas, con el DJ en la barra, y espectacular. Bueno, le dedicó, dice Edgardo Sainz. Mirá, oh, muy bien, lloro con esos temas, dice. Mirá, primer amor, mi primer amor hasta el día de hoy, le dedicó este tema, qué bonito, mirá, vamos. Qué bonito.

Como decíamos, y siempre lo recalcamos, ¿no? Los temas que tenían el sentido, la letra, que cuando uno quería decir algo, las letras con sentimiento.

0: Qué bonito, qué bonito, qué bonito. Bueno, vamos a ir a la pausa para luego venir con el bloque de folclore. Mirá, qué bonito como para tanto que decimos decirte cosas y que no salen. Y por ejemplo, los ángeles negros te decían así, como quisiera decirte
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0: volvemos con el bloque de folclore. ¡Vamos!
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0: 13 horas 18 minutos. Antes de ir al bloque, a la guitarreada, el saludo para Marianito ahí, que llegó tarde el mensaje, pero lo vamos a poner ahora para escucharlo, a Marianito. Y bueno, así después vamos al bloque de folclore. No tenemos mucho para algún temita de Los Palmeras, algo ahí para Marianito. Hola, Marianito, hola.
7: Buenas tardes, Ferro.
0: ¿Cómo te va? Bien, vos.
7: Todo bien, Ferro.
0: Bueno, bueno.
7: Buenas tardes.
0: Bueno, hola.
7: ¿Cómo está? Mira, pasar un tema para Luisa. Mira, un tema para Luisa y Rosita y para Brigitte y Miren. Y después, Javi. Para hablar
0: de
7: Blanquito y Maneta, y en querer el Rocío, y a Matías, y a Román Ramírez, lo quiero mucho.
0: Bueno.
7: Y quiero que me presente para la lucha. Pasar el tema de quiero, Los Palmeras, este trabajero.
0: Bueno, Marianito, ahí está, saludo para Marianito, para él, para toda la familia, que fue el cumpleaños de la mami ayer.

0: 13:19, ¡vamos!
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Españita. El saludo para todos los amigos del folclore, para Alicia, que le dedica, para todos los amigos del folclore, para Susana Campuzano, también para Ana la bailarina, para Matías Dinoyo, bueno, para todos los amigos del folclore, bueno, ahí para Luisa, para Cristina de Sebastián Costa, para Luisito, el Bocha, la familia Rodríguez, para Lucía, para Lili la cordobesa, para Marta, para bueno, para Ana, para la María, para la familia Megna, Carmen, Alebe, Ludiana, Raúl, para Marirú, la madrina de Blanquita, para Jorge, María, Luisa, para Cristina de Calle Bransen, Héctor, la familia Quintana, para Carlitos, Mirta, la familia Rodríguez también ahí, para Martín Gómez, para Olga Noblía, para Nancy, familia Christensen, para Elba, Ilsa, para el Richard, para el amigo Richard, para Claudia, el amigo Richard que hace de todo ahí, atención, para mantenimiento, para arreglos de todo lo que necesites en tu casa, de distintos laburos, ahí Richard, bueno, ya la vamos a estar ahí también diciendo el número de teléfono para que te comuniques con Richard, el amigo ahí, para que te hace de todo tipo de trabajo con responsabilidad, grande el Richard, un abrazo enorme para todos ahí.

Gracias, gracias, Susana. Bueno, feliz fin de semana y un beso para Alicia, dice ahí. Muy bien, arrancamos. ¡Vamos! ¡Ahí va! ¡Arranca la guitarra! ¡Para Betty! ¡Para todos los compañeros del folclore! ¡Ahí viene, vamos!

¡Qué bonito, vamos! Altamirano, los altamiranos poniéndole. ¡Ay, de tierra querida! ¡Tierra querida! ¡Vamos, vamos, vamos! ¡Uy! ¡De la primera!

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bonito, qué bonitos. Horacio Pueblo Guaraní. Está Nori, gracias Nori, ahí disfrutando el saludo para Jorgito, Jorge, María Luisa. Sí, soleado, lindo, pero ¿cómo estábamos diciendo hoy? El cielo que iba a estar medio ahí mezclando algunas nubecillas y el sol estaba acompañándonos. Fresquito, soleado, pero fresco, fresco, sí. Muy frescón, frescón, sí. Ahí está Jorge, un abrazo enorme para toda la familia Mengna también allí. Hola Raúl, querido. Un abrazo enorme para vos, para toda la familia, para Carmen, Alebe, Ludiana, Raúl, ahí vamos. Un 2x1 hacemos, vamos a ver qué tenemos por acá, mirá, a ver, primero, mirá, cachito, mirá. Ahora buscamos, ahí quiere escuchar mi mariposa triste. Acá tengo también, mirá qué bonito, mirá, cachito, un 2x1 hacemos con Gualicho, ¿qué te parece? Mirá, uy, qué bonito, jazmín de luna, jazmín de luna, por esas calles del amor. Por esas calles de la...

Destino San Javier. Vamos cerrando esta peñita, esta mesa de folclore. Qué lindo, por Dios. 13 horas 57 minutos. Tradicional aquí. La

cerramos y vamos a la pausa. Última, la tanda, después minutitos para la despedida, nuestro programa de hoy en este sábado 8 de agosto del año 2026. Cerramos.

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1: Cerramos entonces esta peñita, esta guitarreada, esta misa de folclore.

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1: Catorce horas, 12 minutos. 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

14:26. La reitero entonces, se venden mesas para televisor, excelente estado, con puertas, dos estantes, una tiene porta CD, la otra tiene una un suplemento giratorio que hace para poder girar el televisor, no tener que mover la mesa. Bueno, 50.000 pesos el valor de cada mesa, 41, 57, 80, para venderlas, para venderlas.

14:27, el tiempo en la ciudad de Tres Arroyos, último registro de temperatura, la máxima estimada es 10 grados, pero por el factor del viento, la sensación térmica, estamos con 6 grados. Está fresquito, fresquito, fresquito. Viento del suroeste a 32 kilómetros por hora con ráfaga que puede llegar un poquito más arriba.

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poquito ahí con Ángela Leiva y qué locura. Con el ritmo en el final, minutitos finales. Ya nos vamos. Ustedes siguen con la cadena 3 Argentina. Toda la programación, la previa, tarde y media. Saludamos allí a la gente de técnica. Un abrazo enorme para la técnica, producción, conducción.

0: La música con Norita y también un ratito ahí recordando algunos momentos. Nora Libre, ahí está. Muy bien, señores, señores. Saludamos allí a todos desde aquí, de Tres Arroyos, provincia de Buenos Aires, a la gran cadena federal argentina, cadena 3, en Alvear 139.
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0: Punto final para nuestro programa de hoy. Estos comercios, amigos, acompañan nuestro programa.
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0: 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Omar, sus amigos que acompañan nuestro programa a todos, muchas gracias. En un día más, dándole gracias a Dios por despertar un nuevo día, por enfrentarnos al desafío de la vida, por dejar hacer esto que tanto nos gusta y nos encanta, encontrarnos con todos ustedes, amigos oyentes, amigos anunciantes, amigos de la radio. Damos gracias a Dios que estamos vivos y podemos disfrutar de todo esto maravilloso. Gracias. ¿Quién les habla? Daniel Ferro le dice, amigos, gracias por dejarnos entrar en su querido hogar. Y Dios mediante será hasta el próximo sábado, minuto después del

0: En un fin de semana large, ahí porque se viene el fin de semana largo con el día 17 feriado. Así que vamos a estar ahí. Sábado con Tutti, vamos, arriba, arriba.
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0: De la música que van apareciendo con este caso en Las Palmeras, Fede Mesa.

Hay novedades ahí, vamos, aire también ahí, que se juntó con la con Ivonne, Ivonne Guzmán, que es la voz de Latiglio. ¡Aire! Ahí se juntaron un poquito para hacer este tema. Escucha.

gente ahí mezclando ahí lo que es, ¿no? Mira ahí el ritmo andino, ahí, ¿qué te parece? Ahí, el ritmo de la cumbia andina, ahí una mezcla con aire y la voz de Ivonne Guzmán, la voz de Natilio.

todos, muchas gracias. Hasta el sábado que viene, que tengan todos un excelente fin de semana. Que Dios los protege y bendiga a todos. Salud, salud, salud, salud para todos. Chau, hasta el próximo sábado. Siguen ustedes con la Cadena 3 Argentina.

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2: Con 36 minutos, gracias a los oyentes que nos escuchan también a través del YouTube. Buenas tardes, los escucho de Villa Trinidad, Santa Fe, muy linda la música, pasen un chamamé de los cristales del chamamé, dice, muchas gracias. Bueno, buenas tardes, pueden pasar Zambita del musiquero de los chalchaleros. Hola Ale, gracias por los momentos, hermoso equipo, dice, nos hacemos compañía, somos Javier y Lucía de Olta, La Rioja, tierra donde se escribió la letra del tango Caminito. Abrazos chayeros, abrazos para los riojanos, queridos amigos, nos escuchan muchísimo allí en La Rioja, y también para Miguel Capdevila, que votaba por Chévere. Bueno, ya se vienen los temas elegidos por ustedes, pero me voy a Rosario. Marcelo Lamberti, actualizamos la información tras la noticia esta mañana del fallecimiento de Jorge Messi. ¿Cómo estás, Marcelito querido? ¿Cómo te va?
3: ¿Cómo estás, Ale? Gran placer de saludarte. Bueno, una mañana particular, distinta en Rosario. Uh-huh. Sabés que, bueno, a ver, la familia en Messi en general. Es una familia muy rosarina, muy, muy rosarina. De hecho, era común verlo a Jorge Messi hasta cuando gozaba de buena salud en un bar ahí al pie del Monumento a la Bandera, que es de la familia Messi, estar compartiendo un café. Bueno, los hermanos de Lionel tienen un club de fútbol. Son ciudadanos de a pie, por decirlo de alguna manera, que es... muy frecuente cruzarlos y
2: muy
3: y
2: identificados, decís, sí, Marcelito, con su rosario,
3: muy,
2: digamos.
3: Muy, claro. Muy identificado. El propio capitán de la selección argentina también, ¿no? Cada vez que puede, sí. Antonella Roccuzzo. Y bueno, en medio de ese contexto, el fallecimiento de Jorge Messi es algo que ha golpeado muy duro. Sus restos están siendo acompañados por su familia aquí en un cementerio privado que está pegadito a la ciudad de Rosario. Se sabe que está en vuelo el capitán de la selección argentina, que 20, entre las 20 y las 21, es el horario que va a estar aterrizando aquí en el aeropuerto internacional de Fisherton. Aquellos conocidos que han logrado tomar contacto, Ale, con la familia en este momento, lo que están pidiendo básicamente por un pedido de la de Celia, la esposa, sí. Tranquilidad. Piden tranquilidad, le pide al rosarino más que nunca que los deje tranquilos en este momento tan especial. El comunicado indica que a las 2 de la mañana dejó de existir Jorge Messi en un sanatorio muy, pero muy céntrico. Eran tan rosarinos, o era tan rosarino Jorge Messi, Ale, que sí. su salud la trató siempre aquí, es decir, en los últimos tiempos ha estado internado a través de la atención que él tenía de un cuerpo médico aquí de la ciudad, en un par de sanatorios céntricos. Él se movía en dos o tres sanatorios con los mismos médicos, pero básicamente porque quería mantenerlo con absoluta reserva, es decir, siempre ellos quisieron este aspecto de la privacidad, cuidarlo. Pero bueno, está volando el capitán de la selección, llegará entre la hora 20 y la hora 21. Está siendo acompañado, insisto, la solicitud es porque aquí a Jorge lo conocía muchísima gente, muchos, o sea, tenían trato por una cuestión de vida, por una cuestión lógica.
2: Claro, por ser un vecino, digamos.
3: Claro,
2: un vecino de
3: la
2: ciudad. Sí.
3: Pero Ale, hacete la idea que en el bar de la familia Messi, que está al pie del Monumento a la Bandera, por día deben pasar, no sé, 5, 7, 10 mil personas, no tengo idea. Y él solía estar ahí en una mesa, y claro, al que no lo conocía de la época que trabajaba en tal lado, lo conocía de acá, lo conocía de allá. Pero bueno, básicamente lo que están pidiendo, Ale, es tranquilidad, respeto. Le están pidiendo a una ciudadanía que, por supuesto, lo siente propio a Messi, lo sentía propio a Jorge y estas cuestiones. No toma por sorpresa, lamentablemente, la noticia. día es algo que se venía desencadenando. Sabemos que el propio futbolista estaba a línea abierta, y yo hoy cuando hablaba les ponía un ejemplo para saber o para magnificar un poquitito, Ale, el estado de salud, que siempre que Messi ha jugado competencias importantes, siempre había un Messi al lado acompañándolo. Claro. Siempre estaban los hermanos, el padre, la madre. Bueno, si tomamos como parámetro la última Copa del Mundo, no había nadie de los Messi, digamos. Claro. Estaba Antonella, estaban sus hijos, pero obviamente no estaba Jorge, no fue la mamá, no fueron los hermanos.
2: Los hermanos, Marce, Rodrigo, Matías, y tiene una hermana Messi, María Sol también, ¿no?
3: Exactamente. Matías es el que maneja el Club Leones, es un club de fútbol que la familia tiene aquí. Rodrigo vivió mucho más en Barcelona, ese es de los Messi. Es el que menos, por ahí a lo mejor estuvo por aquí, él se fue rápidamente, claro, cuando le empezó a ir bien a Leo, él se va a Barcelona y es parte, trabaja con la empresa de imagen. La hermana estaba siempre por aquí, ahora se había ido a vivir a los Estados Unidos. Matías y Jorge son los que más están en el día a día, aquí Jorge estaba, por supuesto, más en el día a día en la ciudad de Rosario con toda la gente. Ha sido despedido por todos, no hablo del concierto internacional, que evidentemente lo estamos viendo, pero el intendente de Rosario, el gobernador, los clubes de la ciudad, él estaba muy en contacto con Newell, con Central Córdoba, y bueno, todos se están despidiendo en este difícil momento para la familia, e insisto, están pidiendo hoy el rosarino, vos sabés que yo creo que se lo va a dar en parte por todo este afecto, están pidiendo hoy, ya sea en el aeropuerto como en la puerta allí donde del cementerio, tranquilidad, respeto. Ellos no están despidiendo al padre del ídolo, están despidiendo a un padre de una familia.
2: Familia. Y no es solo Leonel, es Rodrigo, es Matías, es María
3: Seguro.
2: Sol. Digo, es toda una familia, son totalmente. Nietos, son sobrinos y tantas otras cosas. Pero yo creo que, por lo que vos contás, Marce, la gente de Rosario, con el afecto y todo, lo va a entender perfectamente. Me parece que no va a haber problema en eso.
3: Pero, Ale, no sé, hoy cuando llegue, ¿alguien podrá contar alguna vez que tiene...? Yo tengo esta foto con Messi el día hay que dejarlos tranquilos, ¿no? Vale. Hay que dejarlos tranquilos, que es un poco... la idea, simplemente para que la gente sepa, más de 2 años que venía atravesando esta enfermedad, lamentablemente el final era inminente, el cuadro de salud era desesperante, la palabra tan fea, que se había expandido ya en su cuerpo, es lo que termina marcando el final para Jorge Messi a los 68 años.
2: Marcelito, te agradezco como siempre y estamos a disposición ante cualquier novedad. Te mando un abrazo grande.
3: Abrazo, Ale, querido, a línea abierta, cuando quieran. Chau, chau.
2: Ahí está uno de los periodistas de Cadena 3 Argentina, en Rosario, de Cadena 3 Deportes, Marcelo Lamberti, actualizándonos lo que se sabe, lo que pasa hasta el momento, con la muerte de Jorge Messi, esperando por la llegada de Lionel, que viene en vuelo desde los Estados Unidos. 14:44.
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2: Bueno, nos pusimos un poco noventosos, pero los oyentes también, a través del mensajero, a través del WhatsApp, han dejado sus mensajes. Cerramos la batalla de canciones, gracias a todos los que han participado. En un rato damos el nombre de los ganadores, pero nos vamos a compartir dos temazos que eligieron ustedes, que propusimos nosotros, que propusieron los oyentes. En este caso, arrancamos con Chévere Pecado Original, uno de los temas más votados, lo habían elegido los oyentes, y suena a esta hora en Tarde y Media.

0: Horatios. Ahí está, lo impuso Lito finalmente. Ahí está, luces sensacional. Qué temazo, dice Lito, qué temazo. Bueno, y Pecado Original de Chévere, la música también en la batalla de canciones. Gracias a todos los que participaron. Hola Alejandro, anoche estuve viendo el dúo Orellana Luca en Cuba Inc. Dice, espectacular el recital que brindaron. Felicitaciones, dice Lalo. Hermoso, hermoso. En un ratito los escuchamos a Orellana Luca. Estuvimos charlando con ellos en la semana. Nos cuentan algunos detalles de lo que se viene y todo el espectáculo que llevan los santiagueños a cada rincón del país con su peña, la peña de Orellana Luca. Hola querido Ale, buenas tardes, quisiera escuchar Los Chalchaleros, la López Pereira, condolencia a la familia de Messi, dice Leandro Brickman. Bueno, ahí está, Milagro del Tiempo. Me parece que lo vamos a... guarda que a lo mejor lo cantan en vivo, en un ratito Orellana Luca también, a través de la cadena 3 Argentina. Escuchá.
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0: Por ahí nos cuentan la historia de este tema también, Milagro del Tiempo. Bueno, en un ratito Orellana Luca. Juan Esteves, Abril Vargas y Julián Mira. ¿Está bien? ¿Julián? ¿Julián? ¿Gustavo? Corrobórame, me parece que estoy... Está en otra, Corradini. Bueno, ¿es Julián? Pregúntale ahí. Julián Mira, ¿no? Está en web. Están los chicos en web. Está Abril Vargas, está Juan Esteves y Julián Mira. Julián Mira es... Sí, es así. Bueno, muy bien. Ahí está. En la web de Cadena 3 tienen toda la actualidad. En un ratito a las 15 repasamos títulos, información y actualidad. Pero llega el momento de presentarla a ella, que siempre está todos los sábados con nosotros. Es Nora Kovacic. Se viene Nora Libre, Norita.
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3: Hola, hola, ¿cómo estamos? Aquí yo saludando a todo el equipo y a toda la gente del sábado a la tarde. Y pensé que en este mes tan especial era bueno recordar esas voces que solas o acompañadas crecieron brillando a la vez. Esas estrellitas que en alguna radio sonaban así.

Oh, Bailando sobre una estrella. Una canción que es la adaptación del clásico estadounidense Singing on a Star, que grabó el cantante francés Richard Anthony, muy popular. Tenía arreglos de orquesta y fue publicado a fines de los 60. Pero tantos años escuchando y pensando, ¿de quién es esa voz infantil?

0: 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Claude François, esta sí tiene una voz infantil, una bella voz y dulce de una niña. Esta canción que nos recuerda muchísimo a muchos la infancia, la adolescencia, se llama Llora el teléfono, Claude François.
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0: Cuenta la historia dulce y triste a la vez de un papá que quiere saber de su hija y solo la escucha a través del teléfono, y que la mamá supuestamente no lo atiende y ella siempre es su interlocutora del otro lado del teléfono. Este cantante, que nació en 1939 y falleció en París, Francia, en el 78 con 39 años, dejó esta hermosa canción, Llora el teléfono. Esta versión de Claude François cuenta con la niña Frédéric Barcoff, que era hija del manager de este músico, Jean-Paul Barcoff, y hace la voz de la pequeña niña en esta conmovedora conversación telefónica llamada Llora el teléfono.

Les presento a Nica Costa, cuyo nombre real es Domenica Costa. Nació en Tokio el 4 de junio de 1972, por unas cosas de la vida, pero es estadounidense. La música combina elementos varios a lo largo de su carrera musical. Pero de niña, esta hija de un famoso compositor, director de orquesta y productor, entre otros de Frank Sinatra, Don Costa, brilló con solo 5 años, porque ya grabó un disco con Don Juan y a los 9 cantó con el propio Frank Sinatra.

decir que su carrera como cantante comenzó con solo 9 años, sí, en 1981, con el apoyo de sus padres, claro. Grabó varios álbumes que fueron discos de platino en sus ventas, con canciones como esta, una balada que es de la película Fama y que unos recordarán con Irene Cara, o Irene Cara. Esta es Nica Costa y esa era la canción Oh My Own. Y cerramos con ella, que a los 14 años ya brillaba esta niña adolescente llamada Vanessa Paradis con Je Le Taxi, número 1 en Francia durante 14 semanas. Hasta el próximo, chau.

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1: Son títulos del portal de Cadena 3 Argentina. Messi llegará esta noche a Rosario para acompañar a su familia tras la muerte de su papá. La aeronave despegó de Fort Lauderdale durante el mediodía. Si el trayecto se desarrolla según lo previsto, aterrizará en Argentina entre las 20 y las 21 horas. Jorge, su papá, murió durante la madrugada del sábado y tenía 68 años. Tragedia en Mendoza, un muerto y 5 heridos tras caer 2 autos desde un puente. El accidente ocurrió en el acceso este, frente a la terminal de ómnibus de Guaymallén. Amplía Laura Carbonari.
2: Un trágico siniestro ocurrió este sábado cerca del mediodía en la provincia de Mendoza. Por razones que la policía intenta establecer, una camioneta Nissan y un vehículo Jeep cayeron desde el puente del acceso este hacia calle Alberdi. A raíz del impacto, un adulto falleció en el lugar mientras recibía asistencia médica por parte de los profesionales del servicio de emergencia. En tanto, 2 menores de edad sufrieron lesiones graves y están siendo atendidos en estos momentos en el Hospital Norte. Otros 3 adultos también resultaron con heridas de diversa consideración y han sido trasladados a distintos centros de salud de la zona. En el lugar siguen trabajando personal policial, agentes de tránsito y bomberos. Se han registrado cortes de tránsito y desvíos en la zona y en la calle Alberdi de Guaymallén mientras se realizan los peritajes correspondientes. Informó Laura Carbonari, Cadena 3, Mendoza.
1: En Córdoba, voluntarios limpiaron 9.000 metros del río Suquía y retiraron hasta 800 kilos de basura por jornada. La iniciativa, impulsada por la agrupación Somos Río, busca generar conciencia sobre la importancia de preservar uno de los principales cursos de agua de Córdoba. En el ámbito internacional, la Argentina detenida por el ICE obtuvo la libertad bajo fianza en Estados Unidos. Ileana Lick fue arrestada el pasado 11 de julio. En diálogo con Cadena 3, su papá confirmó que podrá permanecer en el país mientras continúa el proceso para regularizar su situación migratoria. Tenía papeles y trámites iniciados, explicó.
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0: 15:06 en la República Argentina. Se viene la nota con Orellana Luca, pero antes Gustavo Corradini anticipando también lo que va a ser una tarde a puro deportes en Cadena 3. ¿Qué vamos a tener en el fútbol, Gustavo? Advirtiendo que AFA va a pedido y formalmente ha dado a conocer de que va a haber un minuto de silencio en cada uno de los partidos de la Asociación del Fútbol Argentino. ¿Cómo estás? Buenas tardes.
1: ¿Qué tal? ¿Cómo te va? El gusto de saludarte. Muy buenas tardes. Antes te cuento que hay dos partidos que se están jugando en torneo de Primera División de AFA. 22 minutos del primer tiempo, Riestra le gana a Estudiantes de La Plata por un tanto contra cero. Y 20 minutos del primer tiempo en Tucumán Atlético, Tucumán y Sarmiento de Junín empatan 0-0. Hoy transmitimos a las 5 de la tarde Tigre frente a River, a las 19:15 Boca frente a Vélez Sarsfield y a las 21:30 Instituto frente a Gimnasia de Mendoza. A las 21:30 también jugarán Independiente y Platense, todos estos partidos correspondientes a la cuarta fecha de la Liga Profesional Torneo Clausura.
0: Anticipo de lo que van a tener en la tarde informativa y de transmisiones de la Cadena 3 Argentina. Vamos en tarde y media, 15:07. Estuvieron de peña anoche aquí en Córdoba, les fue muy pero muy bien, son amigos de la casa de los artistas, y tuvimos oportunidad de charlar en el transcurso de la semana con Manuel Orellana y Rodolfo Peluluca sobre este momento que está viviendo la peña de Orellana Luca, que recorre diferentes provincias, el folclore, sus canciones, y este es un fragmento de la entrevista que realizábamos con Orellana Luca.
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0: Estamos en tarde y media nosotros compartiendo esta jornada en la previa también de una movida folclórica que genera precisamente esta música que ha venido renovando generaciones y atrayendo a diferentes públicos que hoy lo demuestran a través de los festivales en la última temporada, y ni hablar de lo que vendrá. Está claro que también a lo largo del año diferentes peñas y eventos han convocado a miles de artistas, y hoy tenemos el placer de recibirlos a ellos. Son los santiagueños de Orellana Luca. Manu, Pelu, ¿cómo andan? Bienvenidos a la Cadena 3.
3: ¿Cómo anda, hermano? ¿Cómo estás?
0: ¿Cómo estás? Bien, felices de encontrarnos. Es una movida que se viene dando, esta de las peñas, en el caso de ustedes, Orellana Luca, que vienen repitiendo. Han tenido peñas muy exitosas, ni hablar allí en su Santiago del Estero natal, ¿no? Pero son espacios que se van generando en diferentes provincias y que me parece vienen a sumar a un envión que está teniendo el folclore, ¿puede ser?
3: Sí, que nosotros venimos, bueno, esto de llevar nuestra peña a otros lugares tiene que ver un poco con eso, ¿no? Acercar un poco también lo que se vive aquí en Santiago con nuestra música y acercarle a otros lugares, a otras ciudades, a otros pueblos donde hemos llevado. Y bueno, la idea por ahí también es seguir en cuanto se pueda llevar, digamos, a distintos lugares del país, ¿no? Así que es una peña que nosotros venimos hace muchísimo tiempo haciendo aquí en Santiago del Estero. Hacemos dos o tres fechas. Hoy actualmente estamos haciendo dos veces en el año, antes hacíamos tres. Pero bueno, es una alegría siempre compartir eso, ¿no? De un momento de peña que no es lo mismo que un festival, ¿no? Que se vive. Nos gusta a nosotros eso de esa alma peñera, ¿no? De esos lugares más chicos quizás, y si bien lo de la peña por ahí en algunos casos ha desbordado un poco aquí en Santiago, sobre todo se ha hecho mucho más grande, era más festival, claro, que peña, pero nos gusta también eso de, hace poquito hemos hecho la peña aquí en Santiago y ha sido hermoso compartir un lugar más chico y bueno, con toda la euforia de la gente, con amigos que se han sumado como Rafa de Carafea, Nahuel Penici, así que bueno.
4: Horacio Vanegas. Después toda la gente de Santiago también, Néstor Garnica. Ha sido una noche hermosa.
0: Está lindo para ir preparando, para ir de a poquito metiéndonos en, a medida que va pasando también el invierno, preparándonos para la primavera y para el verano, ya que es sinónimo de festivales. Pero a propósito, les pido una definición o una palabra. ¿Cuál es la diferencia? Porque digo, hablamos de peña y festivales, y marcabas recién allí la diferencia, peña, festivales. Tal vez puede ser una cuestión más íntima. ¿Qué definirían? Y si me tuvieran que hacer una canción para peña y una canción para un festival, ¿qué elegirían? A ver.
3: No, yo creo que hay una diferencia marcada, ¿no? Que creo que es la peña con el festival es la cercanía que uno tiene con, uh-huh, con la gente. Se vive de otra manera, estamos ahí a 2 metros.
0: Claro.
3: Por ahí el festival es un lugar mucho más abierto.
4: Y hay muchas más propuestas también musicales de las
3: diferentes,
4: cuales,
3: digamos.
4: Claro, la gente está desparramada. Y bueno, es algo que sea, no sé, Abel, que lo van a ver la gran cantidad de personas que concurren. Pero sí, nosotros sentimos que en la peña la gente va a escuchar las canciones que nosotros venimos cantando hace 27 años y, uh-huh, y esa es la diferencia por ahí, sí, un poco,
0: sí,
4: ¿no?
0: Sí. Y si hablamos de...
3: Sí. Y como te decía, la energía que se genera ahí, ¿no?
0: Está
3: porque
0: bien.
3: Es un lugar por ahí quizás más chico, en donde se siente más la gente. En
0: claro.
3: Un lugar muy abierto, en un estadio, en una cancha, por ahí se va mucho, ¿no?
0: Sí, es más masivo. No significa que no haya esa energía, pero por ahí se pierde. No, claro. O no se siente de la misma forma. Y si hablamos de canciones, a ver, una canción para peña y una canción para festival.
3: Ahí bueno, estamos medio con las mismas, ¿no?
4: Nosotros le metemos medio la misma, che.
0: Así a que... ver. ¿Cuál sería?
3: Vamos a ver cuál.
4: Esto va para todos los terrenos.

0: Hermoso.
1: Vuelvo sobre un clásico, porque ustedes decían, la gente que va a las peñas es como que quiere seguir escuchando esas canciones que cantaron siempre, o las que por allí los llevaron a que la gente los conozca. Pero digo, hay canciones que me parece que atraviesan toda su trayectoria, veintitantos años, pero que aquellos que la escucharon la primera vez hoy van a un festival o van a una peña y la quieren seguir escuchando. ¿Milagro del Tiempo es una de esas canciones?
2: Sí, bueno, es una canción que no puede faltar en el repertorio, ya sea peña o festival o teatro. Es una canción que la gente ya la hizo suya. Y así que bueno, un par de veces lo hemos querido hacer los que no, la dejamos descansar y nos vamos, pero nos han hecho volver y no, tienen que cantar Milagro del Tiempo, si no.
1: ¿Cómo es la historia? Porque siempre la gente por ahí se pregunta y siempre hay una linda historia para contar detrás de las canciones. La de Milagro del Tiempo, a lo mejor entiendo que algunas veces la han contado, pero como dice Mirtha Legrand, la audiencia se renueva y no está mal repasar para aquellos jóvenes que a lo mejor la cantaron en un festival o que ven que la gente la canta y dicen, pucha, ¿de dónde surgió? ¿Cómo fue esta historia de Milagro del Tiempo?
2: No, bueno, yo la empecé a escribir en Córdoba y me acuerdo que esa época viajábamos mucho, a tocar a distintos lugares y bueno, en colectivos, en combi, todo eso, y me acuerdo que salimos de Córdoba, nos fuimos a un programa que se llama No Cachpa Zapicuna, que quedaba en el Chaco, precisamente en Pampa del Infierno, pero adentro, campo adentro. Era un programa que se veía muchísimo sí, en esa época, argentinísima, satelital, bueno, claro, todo eso. Y bueno, yo me acuerdo que como el camino era muy largo, empecé a componer esa samba y después me iba imaginando varias cosas en un momento. Recuerdo que llegamos ahí a Pampa el Infierno, al lugar este, y cuando pisaba, yo había bajado descalzo de la combi y se pisaba, era todo como acolchonado el piso.
0: Era tierra,
2: pero acolchonada, digamos, como que habían... Sí,
1: claro. Una tierra blanda, digamos.
2: Arado, sí, y la habían compactado un poco, y por eso decía...

0: promesas de Dios. Bueno, iba asociando muchas cosas que fui juntando, digamos, con el tiempo, ¿no? Como te digo, no salió de una, como algunas canciones que uno agarra y se pone, y capaz que en una noche...
1: Que aparece el duende y te inspira y la escribís de un solo. Pero claro, hay también hay una historia de amor o de desamor.
0: Siempre, sí. Yo creo que las canciones...
2: Capaz que eran varias historias de amor.
0: Eran varias historias en una. Y siempre uno lo va llevando, porque por ahí todas las cosas que uno lo vive, le pasa durante un tiempo, capaz que no lo escribe en ese momento, pero lo va acumulando, y como te digo, es una canción que demoró mucho en salir, y bueno, me acuerdo que la terminé ahí cuando estábamos llegando al lugar este, y bueno, y un tiempo más adelante ya la pudimos grabar.

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5: ¡Y seguimos! 15:24, después de esta pausita, en un rato, creo que a las 16, va a estar en cadena3.com, en el YouTube, la nota completa con Orellana Luca, con los temas, la chacarera con la que arrancó, el encierre hace Milagro del Tiempo en vivo, así que está linda la nota, pueden ingresar en un rato nada más al YouTube de Cadena 3 y allí la van a tener a la nota que hacíamos con Manu y con el Pelu, los dos queridos, queridísimos Santiago santiagueños que siguen llevando su peña por diferentes rincones de la República Argentina y que hace unas horas nada más estuvieron aquí en Córdoba. A propósito de haber estado, le mando un abrazo muy grande, después vamos a contarle algunos detalles más. Anoche se presentó Paquito Caño por primera vez en la Sala del Rey, la bailanta de Paquito, que fue un hermoso show con artistas invitados, estuvo Facundo Toro, estuvo Damián Córdoba, los Caligaris, un montón de amigos que anduvieron por allí, los chicos de La Colorida hicieron la previa, después cerró la ranchada con mucho chamamé, una linda fiesta, estuvo totalmente colmado allí Sala del Rey con la bailanta de Paquito, estaba muy, muy contento Paquito y toda su gente, toda su familia. Les mando un abrazo grande a Pepo también y a toda la familia de Paquito Caño, porque era una patriada importante la que se jugaba desembarcar en Córdoba con su movida, con su música, y la verdad que terminó muy, pero muy feliz y contento con una gran fiesta que se vivió anoche también y hasta esta madrugada allí en la Sala del Rey. 15:26. Bueno, cierro este capítulo en el que hablamos también de folclore con lo que va a suceder esta noche. Esta noche a las 20 se va a presentar en YouTube un cortometraje del indio Lucio Rojas, Encuentro en el Fogón se llama, es un cortometraje donde a través de la música, a través de algunos relatos, siempre se busca remarcar el latido del monte, las costumbres criollas, el valor de la palabra, que se hizo aquí en Anchacate, en el campo del indio Lucio Rojas, y fue un hermoso encuentro con varios artistas. Estuvieron los Rojas, y por qué le digo que estuvieron los Rojas, porque estuvo Alfredo, el hermano, estuvo Lautaro y Nicolás, que son los sobrinos del indio, los hijos de Jorge, Nicolás Membriani, Marina Cornejo, Efraín Colombo, La Clave Trío y Los Saipa. Son cuatro canciones entre relatos. Hay también algunas payadas de Nicolás Membriani, muy linda, aprovechando también, intercambiando allí con Alfredo Rojas, así que muy lindo. Pero tuvimos oportunidad de charlar con él, hubo preestreno en Buenos Aires y también aquí en Córdoba, y teníamos oportunidad de charlar con el indio sobre este cortometraje, sobre este que es un trabajo que no solamente busca imponer algunas canciones que están muy lindas y las van a escuchar, sino a su vez también trabajar sobre un concepto de las raíces del folclore, de las raíces de lo que viene pregonando el indio a través de sus canciones y su gente. A ver.
10: ¿Cómo estás, hermano? ¿Cómo estás, Ale, querido? Sí, feliz. Feliz porque es un trabajo que lo hemos venido desarrollando durante mucho tiempo y encontrando los momentos, los espacios, y creo que hoy, bueno, tiene ese mensaje, ¿no? De por dónde queremos ir con nuestra música también. Creo que es un rescate conceptual importante para poder transmitirlo, y como vos decís, para poder hacer eso hay que tomarte un poquito de tiempo.
5: Pero haciendo raíz con bases muy sólidas, digo, ¿no? Hablamos de un fogón, hablamos de una guitarra, de un bombo, de un violín, de un espacio que genera una magia también, ¿no?
10: Sí, y de una expresión que es ancestral como la baguala, que es la forma más clara en la palabra que tiene el hombre en la payada, en este caso que la representa de una forma increíble, porque sigo sosteniendo que tiene una capacidad tremenda Nicolás Membriani, que son Alfredo y Nicolás Membriani son como los hilos conductores de todo el proceso que hemos querido llevar adelante, ¿no?
5: Este proceso que marca un sueño, imagino, para vos, digo, el hecho de, más allá de llegar a la gente con tus canciones, de poder recorrer lugares, es también dejar una huella, ¿no?
10: Sí, creo, yo siento eso, ¿no? Que vos recién lo dijiste muy claramente, en estos tiempos que tenemos que hacer todo rápido y que estamos buscando lo primero, el estribillo de la canción, y pensar que es fácil para que la gente lo cante. Bueno, en este trabajo conceptual no está eso. No está eso, y tampoco jamás se ha buscado ir por ese lado. Si bien nosotros también trabajamos para eso, este trabajo yo lo siento que viene desde otro lugar y ha mantenido una forma estructural y de mensaje a través de la copla, de la baguala, a través de la payada, a través de las canciones que elegimos y a través también de los intérpretes, porque por ahí hubiese sido mucho más simple para mí, más fácil decir, traigo a mis amigos cantores que me van a ayudar a la reproducción de la canción, porque muchas veces pensamos eso, sí. Porque muchas veces buscamos los duetos desde ese lugar y no desde el lugar que nos apasiona o que queremos sentirlo. Este fue creado conceptualmente desde otro lugar, por eso hay muchos chicos que quizás ni los conozcan, pero que creo yo que tiene que ver con la familia también, porque una de las primeras chacareras que aparece, que se llama Soy, que habla de lo que somos nosotros, y los Rojas en este caso, y lo canto con mi hermano Alfredo, lo canto con mis dos sobrinos Nicolás y con Lautaro Rojas, que son los hijos de Jorge, que tienen que ver con eso. Y después buscamos nosotros la forma de cómo suena nuestra música, y yo traté de encontrar vocalmente con chicos que tienen una calidad tremenda, como es el dúo Saipa, la clave trío, que hace que estas chacareras con un sonido siempre muy nuestro, muy criollo, por ahí se transformen casi en angelical en algún momento vocal, ¿no? Y después, lógicamente, ese, el encuentro, el sueño del hombre del fogón, que la comparto, otra chacarera también, todas inéditas, que comparto con Marina Cornejo, la gran cantora salteña, y nuestro gran autor-compositor, como es el santafesino Efraín Colombo, ¿no?
5: Imagino que más allá de haberlo plasmado, de que hay un trabajo técnico detrás, ha habido una previa, que eso es también por ahí lo que uno busca contar, la previa de la elección de las canciones, la previa de la composición. ¿Cuándo fue que se te ocurrió esto o que empezó a gestarse este encuentro que hoy hemos tenido la posibilidad de ver de adelanto?
10: Y llevo 2 años trabajando en esto. Fueron primero apareciendo algunas canciones que después mutaron, aparecieron otras, y que el Alfredo me dice, me parece que esto tiene que ver con nosotros. Cuando le conté la idea a Nicolás, Nico Membriani, me dice, hermano, claro, porque también es una oportunidad para que la payada no sea únicamente un momento de alegría, sino también de una palabra profunda, de decir lo que se siente entre la copla y la baguala, que son conceptualmente con mucho valor en la palabra, en la poesía. Y eso creo que se reflejó, ¿no? Se reflejó muy bien eso. Desde el paisaje también hemos encontrado un lugar que pueda transmitir eso que sentimos nosotros. Los encuentros en el fogón tienen que ver con un proceso de qué es lo que

0: Un abrazo grande para el querido indio Lucio Rojas. No se pierdan esta noche. A las 20 se estrena en el YouTube. Se llama Encuentro en el Fogón. Participan Alfredo, el hermano, con unas coplas. Tiene un momento de copla, entre copla y payada, con Nicolás Membriani. Espectacular. Muy genuino, muy natural, muy lindo. Es un cortometraje de 19 minutos. Está Nicolás y Lautaro, que son los sobrinos Rojas, hijos de Jorge, además de Nico Membriani, Marina Cornejo, Efraín Colombo, La Clave Trío y Los Saipa. Esta noche desde las 20 en el YouTube. Una linda charla que tuvimos con el indio Lucio Rojas. Le agradezco a toda la gente que trabaja con el indio, a Eli, a Mari, a todos, impecable como siempre el laburo. Pueden disfrutarlo esta noche, pueden disfrutarlo esta noche a partir de las 20. Bueno, a ver, 15:34, ya nos vamos con la columna Fuera de Foco de Pancho Marchiaro. 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Gracias a los oyentes que siguen mandando mensajes. 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Pero bueno, vamos a meternos ahora en la columna, como todos los sábados, con Francisco Pancho Marchiaro. Vamos a hablar de museos. Hoy vamos a hablar de museos y ya lo estamos saludando. Pancho, querido, ¿cómo estás? Buenas tardes.
1: Hola, querido amigo. Estoy muy bien porque hablo con vos y con todo el equipo de Cadena 3. Sábado a la siesta, el momento más feliz de la semana para compartir alguna reflexión, alguna idea que tiene que ver con el arte, con la cultura, con la literatura. Y en este caso, me gustaría señalar que tantas veces viajamos y cuando viajamos, viste, lo primero que hacemos es reservar la entrada para ir a un museo. De hecho, es probable que hagamos esa reserva con varias semanas de anticipación, ¿no? Sí. Que toque viajar a Perú o a México, ni hablar de Nueva York o alguna ciudad de Europa, y en el acto decís, quiero visitar este museo, compras la entrada, la reservas, y cuando estás jugando de local, para usar un término de Gustavo Corradini, te cuesta mucho más. Entonces, hoy queremos invitar a la audiencia, que es de toda la Argentina y visita Córdoba y a los propios cordobeses, a visitar tres museos que acaban de inaugurar exposiciones la semana pasada y que tienen propuestas muy, muy, muy potentes. El primero, tal vez, que me gustaría subrayar es el Centro de Arte Contemporáneo Antonio Seguí, que históricamente se llamó Chateau Carreras, y es esta casa maravillosa ubicada al frente del complejo ferial, cruzado con el estadio Kempes, ahí en la circunvalación, que solamente la casa vale la pena. Vos seguro que la tenés presente, tiene un parque hermoso, un entorno muy muy bonito, muy natural, y acaban de inaugurar una exposición que se llama Bestiario, que incluye cerca de 300 obras de más de 100 artistas de toda la Argentina. Ahí vas a encontrar nombres de proyectos cordobeses recientes, jóvenes, clásicos, clásicos de todos los tiempos, artistas de trayectoria nacional. Así que, bueno, nada, insistir con este lugar, que además te permite ir, recorrer el museo, ver la obra, y luego te quedas a tomar unos lindos mates ahí en el parque del Chateau Carreras, sí. Ahora Centro Antonio Seguí. Otro lugar maravilloso es el Museo Carafa. Está ubicado al frente de la Plaza España. En rigor, en esa zona hay varios museos. Está el Museo Dionisi, especializado en fotografía. Dentro de la Plaza España está el Museo de Arte Urbano, el MUAC. Está el Museo de Ciencias Naturales sobre Leopoldo Lugones, pero el Carafa es uno de los primeros grandes museos de arte de la Argentina, un proyecto que impulsó el gobernador Ramón J. Cárcano, un gran desarrollista, y entre los primeros directores del Carafa, una obra del arquitecto Cronfus, por ejemplo, está Deodoro Roca, el gran reformista universitario, un intelectual de peso. Bueno, el Carafa exhibe varias exposiciones, el segundo museo más grande de la Argentina, solo superado por el Museo Nacional de Bellas Artes, y en el Carafa van a encontrar varias exposiciones, entre ellas una que se llama Are You For Real, que tiene que ver con ficciones y contraficciones, un proyecto impulsado junto con el Instituto Goethe, buenísimo, y otra muestra que se llama Entre Sentidos, que propone unas inmersiones vinculadas con el paisaje, un proyecto que es apto para todas las personas, pero que hace un esfuerzo especial por integrar a las personas ciegas. Realmente una iniciativa alevosa de un museo que podés tomarte 3 o 4 horas para visitarlo. Y por último, pero no por eso menos importante, sí, te quiero mencionar la programación del Museo Evita Palacio Ferreira.
2: Ah, bueno, te guardaste lo mejor para el final.
1: No sé si es lo mejor, porque es un museo que tiene en su conducción debilidades o personas cuestionables, pero...
2: Aclaro que la sonrisa mía viene a propósito de esto, porque Francisco no lo va a decir, pero él es el director del Museo Evita Palacio Ferreira. No, pero digo, la cuestión de lo mejor, digo, porque si uno... Es un gusto particular, pero si uno quisiera empezar o recorrer algunos museos, sin duda el Museo Evita Palacio Ferreira es uno de los más bonitos, o por lo menos que más te llama la atención de ir y de comenzar a recorrer en Córdoba.
1: Bueno, gracias por tus palabras y por develar mi misterio. No sé si los oyentes de Cadena 3 fueron a ver Spider-Man, la última, que toda la película gira en torno a la identidad de Spider-Man. Me acabas de sacar la máscara. Soy un poquito menos flexible que
2: pero yo que creo Tom Holland, que pero... a diferencia del Spider-Man de Tom Holland, la gente sí se acuerda de lo que has hecho y de lo que has estado, porque ahora sos director, pero has estado en diferentes gestiones, pero siempre acompañando la cultura, como gestor cultural, como docente. Está siendo muy humilde, y yo hago simplemente en remarcar que destaco, y hemos tenido oportunidad uno como cronista o como periodista de poder recorrer diferentes propuestas culturales, que no solo tienen que ver hoy con los museos, pero han tenido que ver con un montón de cuestiones que hacen a la esencia de Córdoba, y la hemos tenido oportunidad de contar y de relatar, así que por eso lo remarco.
1: Bueno, muchas gracias por tus palabras, que son excesivas completamente. Sí conviene decir, porque he visto ahí que hay distintos comentarios sobre la situación de los museos de la Agencia Córdoba Cultura. Estos tres museos que estamos comentando dependen del gobierno de la provincia, y sí quiero destacar que el gobernador Yardora es un convencido de la potencia de la cultura, y Marcelo Rodio, presidente reciente de la Agencia Córdoba Cultura, le viene imprimiendo a su manera muchísima energía, fuerza y potencia a los museos con estas exposiciones que te acabo de mencionar, y que en el caso del Ferreira incluyen un gran homenaje a Carlos Alonso. Es difícil que encontremos un maestro vivo argentino que tenga más trascendencia que Carlos, una persona que nació en Mendoza, pero que los cordobeses adoptamos hace ya muchísimo tiempo, cuando eligió un quillo para vivir. La muestra de Alonso es tremenda, todo un piso del museo, y en el subsuelo van a encontrar una exposición de Fernando Massa, un artista que viene de la mano del Museo Nacional de Bellas Artes, que justamente lo mencionábamos recién, y un trabajo impresionante de Alejandro Rosenberg, un artista que hace hiperrealismo, y para toda la familia, desde nenes chiquititos hasta personas
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5: La vida es un camino que comienza sin mapa. Nadie nos entrega instrucciones al nacer. Aprendemos a andar con cada paso, con cada caída y con cada abrazo que nos sostiene. En mis primeros años descubrí que la vida se parece a un viaje en el que uno va recogiendo señales, algunas claras y otras confusas. Hubo momentos de alegría que me marcaron como faros luminosos, y también instantes de dolor que me enseñaron a valorar lo esencial. Hoy, al mirar hacia atrás, entiendo que cada etapa tuvo su sentido. La infancia me regaló la inocencia y la curiosidad. La juventud, la fuerza y los sueños. La madurez, la responsabilidad y la conciencia de que no caminamos solos. Este programa es una invitación a recorrer juntos ese viaje, no para repetir mis pasos, sino para descubrir que en cada vida hay un mapa único y que lo importante no es llegar rápido, sino aprender a disfrutar y a compartir. Es aprender a disfrutar y a compartir el trayecto. Al final, la vida no se mide por la velocidad con la que recorremos el camino, sino por la profundidad de las huellas que dejamos. Cada paso, cada error y cada acierto forman parte de un mapa único que nos pertenece. El viaje de la vida es en realidad un regalo. Nos invita a aprender, a compartir y a descubrir que lo más valioso no está en llegar, sino en caminar acompañado. Deseo que estas reflexiones sean una invitación a mirar hacia atrás con gratitud, hacia adelante con esperanza y hacia el presente con conciencia de que cada instante es una oportunidad para sembrar futuro y que cada día es una nueva página, una nueva historia de vida. Porque tu vida, al igual que la mía, está compuesta por historias. Si hasta somos producto de una historia de amor, la de nuestros padres. Y a partir de nuestro nacimiento comenzamos a escribir nuestra propia historia. La niñez, adolescencia, juventud, madurez, pasando por historias de amor, odios, tristezas, alegrías, encuentros, desencuentros, historias, historias, historias. Porque la vida, mis amigos, la vida es una historia.

0: suerte. Qué buena suerte y qué divino.
1: Qué buena suerte y qué divino reencontrarme con todos ustedes, amigos míos. Vez.

0: qué divino.
1: Qué buena suerte y qué divino reencontrarme con esta luz roja encendida que me marca que estoy en el aire, que me marca que estoy nuevamente en contacto con todos ustedes. La vida es una historia, ha regresado.
0: Qué felicidad. Creí que nunca más yo volvería a encontrarle.
1: Este programa que nació allá en el año 2000, tuvimos un parate de más de unos 3 años. Sí, unos 3 años que paramos, pero aquí estamos. Aquí estoy para reencontrarme, en especial con aquellos. ¿Tenemos la vida es una historia este año?, me preguntaban. Bueno, aquí estamos. Aquí estamos. Arrancamos con algunos problemitas en la parte técnica. Por eso no salimos desde las 15 horas. Pero bueno, miremos en positivo. Aquí estamos para recorrer esta tarde juntos, con reflexiones, testimonio, la buena música y en especial ese recorrido, ese viaje imaginario que hacemos a través de la música para reencontrarnos con temas que nos han marcado, que han marcado historias de amor y tantos recuerdos que nos traen, ¿eh?

Pero bueno, volver con la vida es una historia, es un poco volver a empezar. Siempre hay motivos, mis amigos, para volver a empezar.

0: Así que vamos a ir recorriendo esta tarde, ya les digo, con todo lo que nos va entregando, mientras nos vamos acomodando, ¿no? Porque uno por ahí viene preparado y siempre, o suelen ocurrir situaciones que por ahí nos hacen llevar a hacer ciertas modificaciones. Pero bueno, vamos, vamos, vamos, como sea, quería estar en este día, que era el del regreso, y bueno, ¿nos metemos en ese viaje imaginario? ¿En busca de recuerdos?
1: Sí.

0: Así abríamos este bloque de recuerdos en La Vida es una Historia con la presencia de Nino Bravo. Y nos seguimos instalando allá por los 60, los 70, ¿no? Con estos temas.
1: Una cabaña en una playa solitaria. El sonido del mar. Una suave brisa. El crujir de los leños. Su voz acariciando mis oídos. Su música lenta, suave, acelerando mi corazón. Jorge González, La Vida es una Historia.

cuando un hombre ama a una mujer, su mente no puede estar en nada más. Él cambia su mundo por ese algo que encontró en ella. Si es mala, él no lo puede ver, porque ella no puede estar equivocada. La amará, aunque su mejor amigo se ponga en su contra y la menosprecie. Cuando un hombre ama a una mujer, gastaría hasta el último centavo intentando darle lo que ella necesita. Hasta renunciaría a sus lujos y dormiría fuera, en la lluvia, si ella le dijera que ese es el camino. Sí, eso haría él. Cuando un hombre ama a una mujer, le daría todo lo que posee intentando retener su precioso amor. Pero, mujer, por favor, no lo trates mal. Cuando un hombre ama a una mujer desde el fondo de su alma, aunque ella lo haga sufrir jugando con él como con un tonto, él es el último en saberlo, porque el amor es ciego. Cuando un hombre ama a una mujer, yo sé exactamente cómo se siente, porque yo soy ese hombre enamorado.

44-4308, la línea que te comunica con la vida es una historia. Saludamos a Norita, fiel oyente, beso grande, saludos a la familia.

Estamos recorriendo de la mano de la música temas, temas que han marcado, han dejado historias. Y que son muy, pero muy recordados. No hay temas o música vieja y música nueva. Puede gustar o no, es cuestión de gustos.

0: Ahí charlábamos con Elba.
1: Cada palabra que le pronuncié hacía sonar.
0: La de corazón grandote, ¿no? O algo así era, ¿no?
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0: Qué lindo reencontrarme con gente que, bueno, que no hemos compartido tanto tiempo. La vida es una historia. Para mí es un placer, ¿eh?

Así va pasando Ricardo Montaner. Y ahora voy a cumplir con dos fieles oyentes también, como son Mariela y Oscar, que me pedían, a propósito de La vida es una historia, las cosas de la vida, por Eros Ramazzotti.

Saludamos a Karina y a José. A Norma de Chávez, fiel oyente también, que me pedía algo de Jairo.

Seguimos haciendo La Vida es una Historia de radio en Radio Comunidad Argentina en el 101.7. Bueno, no voy a parar de agradecer, ¿no?, este contacto que me tiene a mal traer, ¿no? Gracias por ser tan fieles, por recordar hasta anécdotas, si se quieren, en la historia, valga la reiteración, la historia de La Vida es una Historia que arrancara ya por los 2000. Y hoy hemos regresado después de alrededor de 3-4 años para seguir compartiendo estos temas, reflexiones, testimonios, temas que tienen que ver con la vida. Llega el canario José Vélez para Isabel.

Voy a salir por un momento de Tres Arroyos y me voy a ir a hasta ese pedacito de tierra que tanto amo. Mi lugar en el mundo, suelo decir, ya que soy nativo de ahí, ahí están mis amigos de la vida, mis amigos de la infancia, y uno de ellos está cumpliendo un añito más para Horacio. Tengo tantas historias que no alcanzaría todo el programa para repasarlas con este amigo de la infancia. Hemos compartido de los momentos lindos, no tan buenos, compañero de changas. Creo que la mayoría saben de qué se trata, del vivir en changa, algo tan pero tan difícil allá de adolescentes. Bueno, compartíamos ese momento y ahí íbamos buscando para ganarnos el pancito de cada día. Y bueno, eso nos unió desde muy pequeño y nos sigue uniendo hasta el día de hoy, porque no hay distancia que separe cuando se trata de amigo con el real condimento de la palabra amigo, porque a veces se dice muy fácil. Yo inclusive tengo una frase que por ahí dice, ¿cómo anda, amigo? Le digo. Y no, lo de amigo realmente son seres tan, pero tan especiales, una palabra tan sencilla, pero al menos de la forma que yo lo entiendo muy, pero muy fuerte. Así que, amigo, te deseo. Creo que por unos días vamos a estar empatados. Voy a desempatar el próximo... este lunes, no, el otro lunes, el 17, mi cumpleaños, ahí desempatamos y vuelvo a agarrar la delantera yo. Pero más allá de las edades, lo que nos ha unido es mucho más fuerte y ha de ser eterno, ¿no? Así que para mi amigo Horacio allí en Copetona, el pelo como lo conocemos, el pelo García, te mando un abrazo fuerte, amigo, y siempre presente en mí, por todo lo que nos une a lo largo de tantos años de esa amistad inquebrantable.

0: Muy bien, así saludaba a mi amigo Horacio y lo hago extensivo, por supuesto, a todos aquellos que por ahí pueden estar cumpliendo años en el día de hoy. Abrazo fuerte para todos quienes suman un pirulo más a sus historias de vida. Y vuelvo al camino. El camino ese que nos lleva a recorrer a través del tiempo y reencontrarnos con temas que le ponían cortina a más de una historia de amor, temas de aquellos tiempos, pero siempre tan presentes. Me pedían este tema, a ver, creo que lo tenía por aquí, sí, aquí está. Vendrás con el mar, las uvas y el sol. Para Rosario y Daniel.
1: 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Y un verde muy verde, un verde fuerte, intenso, prepotente, que cubre todos los árboles y todas las plazas de la ciudad. Es tiempo de primavera, mi amor, y yo ya pienso en ti, en las olas que año tras año te dejan puntualmente sobre la arena de mi playa impaciente. Echa espuma, viento marino, gaviota y a veces un pequeño caracol.

A veces pienso si vendrás. A veces, solo a veces, yo sé que vendrás. Vendrás con el mar, las uvas y el sol, con las primeras olas. Vendrás para volver de nuevo a sonreír, para olvidar el gris del año que pasó, el gris de la rutina, el gris multiforme, ese gris insistente y siempre presente, como el tiempo, como un triste recuerdo.

Una poesía, un comentario, un cuento, una reflexión, un testimonio y muy buena música hacen que nos carguemos de emociones con Jorge González y la vida es una historia.

Duele amar a alguien y no ser correspondidos. Pero lo que es más doloroso es amar a alguien y nunca encontrar el valor para decirle a esa persona lo que sientes. Tal vez Dios quiere que nosotros conozcamos a unas cuantas personas equivocadas antes de conocer a la persona correcta, para que al fin, cuando la conozcamos, sepamos ser agradecidos por ese maravilloso regalo. Una de las cosas más tristes de la vida es cuando conoces a alguien que significa todo y solo al final te das cuenta que no era para ti y lo tienes que dejar ir. Cuando la puerta de la felicidad se cierra, otra puerta se abre. Pero algunas veces miramos tanto tiempo aquella puerta que se cerró que no vemos la que se ha abierto frente a nosotros. Es cierto que no sabemos lo que tenemos hasta que lo perdemos, pero también es cierto que no sabemos lo que nos hemos estado perdiendo hasta que lo encontramos. Darle a alguien todo tu amor nunca es un seguro de que te amarán de regreso, pero no esperes que te amen de regreso. Solo espera que el amor crezca en el corazón de la otra persona. Pero si no crece, sé feliz, porque creció en el tuyo. Hay cosas que te encantaría oír que nunca escucharás de la persona que te gustaría que te las dijera. Pero no seas tan sordo para no oírlas de aquella que las dice desde su corazón. Nunca te des por vencido si sientes que puedes seguir luchando. Nunca le digas a una persona que ya no la amas si no puedes dejarla ir. El amor llega a aquel que espera, aunque lo hayan decepcionado, a aquel que aún cree, aunque haya sido traicionado, a aquel que todavía necesita amar, aunque antes haya sido lastimado, y a aquel que tiene el coraje y la fe para construir la confianza de nuevo. El principio del amor es dejar que aquellos que conocemos sean ellos mismos y no tratarlos de voltear con nuestra propia imagen, porque entonces solo amaremos el reflejo de nosotros mismos en ellos. No vayas por el exterior, este te puede engañar. No vayas por las riquezas, porque aún eso se pierde. Ve por alguien que te haga sonreír, porque hace falta tan solo una sonrisa para hacer que un día oscuro brille. Espero que encuentres a aquella persona que te haga sonreír. Hay momentos en los que extrañas a una persona tanto que quieres sacarlo de tus sueños y abrazarla con todas tus fuerzas. Espero que sueñes con ese alguien especial. Sueña lo que quieres soñar. Ve donde quieras ir. Sé lo que quieras ser. Porque tienes tan solo una vida y una oportunidad para hacer todo lo que quieras hacer. Espero que tengas suficiente felicidad para hacerte dulce, suficientes pruebas para hacerte fuerte, suficiente dolor para mantenerte humano, suficiente esperanza para ser feliz. Las personas más felices no siempre tienen lo mejor de todo, solo sacan lo mejor de todo lo que encuentran en su camino. La felicidad espera por aquellos que lloran, aquellos que han sido lastimados, aquellos que buscan, aquellos que tratan, porque solo ellos pueden apreciar la importancia de las personas que han tocado sus vidas. El amor comienza con una sonrisa, crece con un beso y muere con una lágrima. La brillantez del futuro siempre será basada en un pasado olvidado. No puedes ir feliz por la vida hasta que dejes ir tus fracasos pasados y los dolores de tu corazón. Cuando naciste, tú llorabas y todos alrededor sonreían. Vive tu vida de forma que cuando mueras, tú sonrías y todos alrededor lloren.

Ahí vamos con la vida, es una historia llenándonos de recuerdos, caricias que hacemos a través de alguna que otra reflexión. Me solicitaba aquí, por aquí lo tenía anotado, me están ametrallando con los mensajes. Carlos y Mariel, qué bueno los temas del recuerdo, me dicen ellos. Por ahí algunos jóvenes dirán lo contrario, pero... como lo decía en la parte del comienzo, no hay música vieja o nueva. Vieja para todos los gustos. Y cada uno elige. Siguiendo en este viaje de recuerdos, me solicitaban ellos la presencia de Diango y este corazón mágico.

16 horas 48 minutos. Esto es La Vida es una Historia por Radio Comunidad Argentina. Su regreso en el día de hoy, ¿eh? 44-4308 la línea que te comunica con nosotros. Voy a cumplir con Ramón, que ahí me lo volví a reclamar. Me pedía este tema, es uno de mis temas preferidos. Cantado por varios intérpretes, pero este es uno de los mejores, también, como es la señora María Marta Serralima. A mi manera.

Así cumplía con Ramón, que me lo reclamaba, las disculpas del caso. La verdad que es un pelotón de fusilamiento lo que me están haciendo a través del teléfono, pero bienvenido sea el sentir que ahí están por sus lindas palabras. Gracias. Voy a cumplir con Elba, que me solicitaba la presencia de la Pantoja y este marinero de luces.

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Esto es Radio Comunidad Argentina. Estoy llegando hasta donde usted se encuentra a través de la onda del 101.7. Mi nombre es Jorge González y estamos haciendo La Vida es una Historia, el regreso de La Vida es una Historia a través de Radio Comunidad Argentina, tratando de cumplir con todo lo que me van solicitando. No es tan sencillo, me tienen a maltraer, pero me hace muy feliz esta comunicación que tengo con todos ustedes y que me llega. Por aquí la tenía, sí, Laura y Mariano me pedían la presencia de Santana y este Corazón Espinado.

Ahí me manifestaban que recordaban también y les gustaban de aquello que hacíamos, esos bloques, que bueno, hoy se nos achicó el tiempo, pero seguramente nos vamos a ir acomodando programa tras programa. Y me recordaba un bloquecito pequeño, pero para ella muy importante. En este caso era Alejandra y Daniel. Sí, acá están Alejandra, que yo decía de pegarle una regadita a nuestra fe. Y bueno, por supuesto que lo vamos a mantener. Siempre es bueno pegarle una regadita a nuestra fe, ¿no? Les voy a contar una pequeña historia que tiene que ver con un día muy, pero muy frío de invierno, donde un jovencito de unos 10 años estaba parado con sus zapatillas todas rotas ante una tienda de zapatos, mirando la vidriera y temblando de frío. Una dama se acercó al muchacho y le dijo: "Mi jovencito, ¿qué es lo que miras con tanta insistencia en ese

esa vidriera. A lo que el chico respondió: le estaba pidiendo a Dios que me diese un par de zapatos. Esa fue la respuesta del muchacho. La dama lo tomó de la mano y entraron a la tienda. Le pidió al vendedor que trajese una media docena de medias para el muchacho. Entonces le preguntó si podía conseguirle una vasija con agua y una toalla. Él se las trajo rápidamente. Ella se llevó al muchacho a la parte trasera de la tienda y, quitándose sus guantes, se arrodilló, lavó sus piecitos y se los secó con la toalla. Para entonces el vendedor había regresado con las medias. Colocando un par en los pies del muchacho, entonces ella le compró un par de zapatos y, atando el resto de los pares de medias, se las entregó. Le dio una palmadita en la cabeza y le dijo: no hay duda, mi amiguito, que ahora te sentirás mucho más cómodo. Al salir, el asombrado muchacho la tomó de la mano para que se diese vuelta y, mirándola al rostro con lágrimas en sus ojos, le preguntó: señora, ¿es usted la esposa de Dios?

Claro que sí. Es lo peor que nos puede pasar, llegar al final de nuestro camino con el corazón vacío, sin haber hecho lo suficiente para llenarlo con bondad, con la mano extendida. Acariciemos a nuestros abuelos, acariciemos a aquellos niños caídos del sistema. Es el mejor regalo que podemos hacerle a Dios. Basta de guerras. A ver si en vez de llenar el mundo de misiles lo llenamos de abrazos, extendiendo nuestras manos, levantando a aquellos que están caídos. Los estados organizan las guerras. Los pueblos ponen los muertos. Basta de grietas entre los argentinos. Unos contra otros no nos ha ido bien. ¿Por qué no probar el entre todos por un país mejor? Sin excluidos. Ahí vamos, esto es La Vida es una Historia por Radio Comunidad Argentina, pegándole una regadita a nuestra fe. Solo le pido a Dios que el futuro.

Dejemos ese individualismo feroz que nos ha hecho tanto daño. 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La abuela Felicia decía que eran todas enfermedades, y de las peores enfermedades vivir con envidia, con odios. 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

0: Estamos ubicados en Avenida Caseros al 1180 de esta nuestra ciudad, Tres Arroyos. Esto es Radio Comunidad Argentina en el 101.7 de su dial. Mi nombre es Jorge González y usted de ahí, yo de aquí, estamos haciendo juntos El Regreso de la Vida es una Historia. La presencia de Luis Eduardo Aute. Compartir con donde habíamos anotado. Estoy lleno de papeles.
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0: Aquí está, Para Marina y para Luis.

y Adriana, a Alexis, a Luisa. Voy a tratar de cumplir con los temas que me van solicitando, no va a ser tan sencillo. Y a Raúl me pedía algo de Sabina.

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Muy bien, así vamos con la vida. Es una historia. Recién se comunicaba Pedro, me decía, dice, creo que te conozco, me decía, pero más allá de eso, bueno, me comentabas un poco sobre la reflexión que le hizo. Y también cuando hablabas de los abuelos, de los niños. Y me decía de lo mal que lo está pasando él con su jubilación mínima. Pero bueno, es un tema archi conocido que pasan los gobiernos y no han sabido darle respuesta a quienes fueron haciendo esta patria con sus manos, trabajando. Y hoy les cuesta poner un plato de comida en la mesa. Es feo llegar a viejo, me decía, en este caso el abuelo. Esto es La Vida es una Historia, vamos hasta la hora 18, ya estamos metidos en la última hora de La Vida es una Historia. La vejez, la vejez.

Claro que sí, nuestros abuelos estarán siempre en nuestros recuerdos. Honremos a aquellos que peinamos canas, ¿no? Bien, mis amigos, ya metido en la última media hora prácticamente de la vida, es una historia. Voy a ir, por aquí lo tenía Amelia, ¿no? Sí, Amelia. Me pedía este tema, lo tenemos aquí, sí, aquí está.

Ahora le voy a regalar a Claudia la flor más bella de la familia. La presencia de Memphis la blusera. Así vamos mezclando en este caminito, ¿no? El saludo para Tony, copetonense.

Tengo pendientes aquí, no sé si voy a llegar, ¿eh? Alexi, Luisa, y tenía por aquí... Ah, Beto y Cacho, que estaban mateando. Hace un buen rato me llamaron, ¿eh? De ahí me vuelven a llamar, me mandan mensaje, me dice, qué lástima, ya saliste, te había pedido... No, ¿cómo vamos a salir? Vamos y venimos en ese viaje relámpago que hacemos. Si tenemos que volver, volvemos y nos metemos en esos temas que tantos recuerdos nos traen, ¿eh? Esto ya fue de Gianfranco Pagliaro. Gianfranco Pagliaro, aquí estábamos buscando para regalarle, que me pedía un temita, pero de aquellos viejitos, me dice. Aquellos viejitos, así que algo vamos a encontrar por aquí. Estoy como el Chango González, a veces como cuando se le mezclan los temas. Pero bueno, ya vamos a encontrar algo por aquí. Para festejar con Brandy, puede ser, ¿no? También podría decir, se enojó el perrito por ahí. Camilo VI, hoy no lo hemos tenido. Capaz que lo podemos enviar, ¿no? Para regalarle algo al amigo que quiere un tema de esos viejitos, me dice. Temas del recuerdo. Que seguramente vamos a encontrar más fácil por aquí. Claro que sí. Aprovecho también a regalárselo a Carmen, que le gusta mucho este tema. La presencia de los Iracundo. ¿Se vienen los Iracundo? Claro que se viene. Paciencia. Recuerdos en la vida es una historia, solo recuerdos.

Seguimos haciendo La Vida es una Historia por Radio Comunidad Argentina en los últimos minutos y tratando de cumplir, en este caso con Luisa y también con Roberto, que me pedían lo que hace a los recuerdos, a ver si tenía de aquellos, pero cómo nos vamos a tener de aquellos grupos que sacudían los corazones allá en los 60, los 70. ¿Los recuerda? ¿Los Ángeles Negros? Sí, cómo no recordarlos.

Y en la vida es una historia que tratamos, como siempre lo reitero, ¿no? A través de la reflexión, de temas que tienen que ver con la vida y que más allá de los coscorrones que nos pega, que tienen que ver también con la vida misma, ¿no? Los golpes como las alegrías, esos son los condimentos de la vida, pero la vida siempre vale la pena, siempre. Siempre querido y bien recordado, hombre de Coronel Suárez, Sergio Denis.

0: Claro que sí, la vida siempre vale la pena, mis amigos, más allá de los coscorrones que por ahí nos pega también, que tienen que ver con enseñanza, con experiencias de vida. Hay que golpearse para aprender también a salir de esos momentos. Y yo empiezo a salir ya.
1: Canciones tan hermosas.
2: ¿Te acuerdas, verdad, de esta? ¿Cuántas chicas enamoraste con esta?
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0: Diego Verdaguer, Amanda Miguel y Raúl de Villaseca.

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Así vamos cerrando La vida es una historia de este día sábado. El placer, por supuesto, de haber compartido con todos ustedes. Seguramente me quedan temas que me solicitaban y también gente sin saludar, como Ibe, José Luis. Agustín y Melina, no pude cumplir con ellos, pero si Dios así lo permite, nos estaremos reencontrando el próximo sábado, cuando quien les habla, Jorge González, en este mismo punto del dial, los invite a compartir un nuevo viaje. Nuevo viaje por la vida, a través de las reflexiones y los temas que tratamos.

0: pero no hay más tiempo, queridos amigos. Gracias por estar. Sabía que seguramente, porque a través de las redes sociales uno va informando, nunca imaginé por ahí que me iba a encontrar con esta cantidad de mensajes, buenas sensaciones y buenos deseos, que son los míos también para con todos ustedes. Un beso para Carmen, que vaya preparando el mate. Y así cerramos el primer día del regreso de La Vida es una Historia. Los espero el próximo sábado a la hora 15 en este mismo punto del dial 101.7, Radio Comunidad Argentina, la más argentina de las radios FM. Gracias.
1: Esto con un show realmente importante. 8 equipos que van a estar presentes dentro de un rato. Ya están jugando los primeros. Carrier frente a Showtime, el equipo de Luciana de la Barba, la jugadora de la selección argentina femenina, que ya está en acción. Son 4 partidos. La jornada es hoy y mañana, aquí en el Polideportivo Carlos Alberto Cerutti. Y por supuesto, disfrutando de esta fiesta, algo totalmente disruptivo, ¿no? Algo totalmente nuevo. La gente viene. Con esa.
0: Me había quedado en el tintero la invitación para mañana. Mañana a la mañana, a partir de las 10 de la mañana, voy a estar acompañando a Alberto Ferro aquí, Alberto, y su programa Por un Mundo Mejor, donde tratamos todos esos temas que a todos nos interesa. ¿Quién no quiere un mundo mejor? Pero bueno, ahí tratamos, o trata él, yo acompaño simplemente. Todos los temas que tienen que ver con ese mundo y lo que nos pasa aquí, allá y en todos lugares del mundo, de la vida, la fe, la religión y todo lo que está sucediendo y lo que debiera dejar de suceder para ver si encontramos o podemos ingresar, encontramos la puerta para ingresar a ese mundo mejor que todos nos merecemos. Simplemente eso, no quería fallarle al patrón aquí de recordarle que mañana a las 10 de la mañana estamos por un mundo mejor. No solo la invitación a seguir, sino también a mandar preguntas, que a mí me ayudan porque yo soy un poco el que le voy preguntando y él es el que va desarrollando todos los temas que uno puede presentar. Así que preguntas que tengan para hacerse, sobre su visión, sobre el mundo, lo que está pasando, lo que irá a pasar, o lo que puede llegar a pasar, o lo que desearían, sobre todos los temas que tienen que ver con la vida y el mundo en el cual vivimos.
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3: Bueno, River está empatando, no ha marcado goles hasta acá en 3 partidos y medio. River hasta acá es el 11º equipo que menos pateó el arco en 3 fechas y media. Pateó 13 veces, obviamente no convirtió. Debajo de River se encuentra, por ejemplo, San Lorenzo, que pateó 12 veces y marcó un gol. Y debajo de San Lorenzo está Boca, que fue más efectivo. Pateó 9 veces en 3 fechas, pero marcó 3 goles. El equipo que menos pateó es Newell's, con 7, pero marcó 3 goles. Y los que más patearon al arco fueron Independiente de Mendoza en 4 fechas, 20 veces, marcó 6 goles. Y Talleres, que en 3 fechas también pateó 20 veces e hizo 5 goles. Bueno, ahí aún me parece un datito que explica también la poca o la nula efectividad de River frente al marco adversario. Es la hora de presentar a Raúl Monti y Diego Borinsky para que se expliquen cómo y por qué está empatando River.
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5: Bueno, para refrendar estos datos de Gabriel, al final no se patea tanto al arco y por consecuencia no hay goles y lógicamente no hay buenos resultados porque no hay uno que de manera disruptiva rompa líneas y haga la individual o cuanto menos de manera colectiva sirva la pelota clara para un delantero. Esto no está pasando, Diego, y lo está sufriendo River.
6: Sí, porque Tigre espera y marca muy

0: Al hombre y River no se desmarcan. Vos fijate que esperando Tigre logró abrir dos veces la pelota y tirar centros peligrosos, cosa que River no hace, no tira centros. Y la verdad que no consigue lastimar, es como que tiene el chip de cuidar la pelota y no tirarla por tirarla, pero realmente no genera situaciones de gol, porque vos te podés perder 4 o 5 goles y decir, bueno, tiene mal calibrada el delantero la mira, ¿no? Pero la verdad es que no pasa ni eso.
1: Ni eso, en la medida en que le tocó enfrentar a un rival con un perfil mucho más combativo que creativo, claramente Tigre en la pérdida de Gonzalo Martínez de arranque por una lesión al primer minuto, tuvo que reafirmar su primer plan. Dabove generalmente plantea equipos ordenaditos, que no regalan nada, que muerden en toda la cancha, y vaya si lo hicieron con acierto. En ese sentido hay que ponerle a Tigre un aprobado en la función de ensuciar el juego y seguramente afear la calidad del espectáculo a la vista, pero el objetivo se cumplió tratando de soltar a Santiago López fundamentalmente como su arma más peligrosa. Por el lado de River hay que darle también la derecha, y esto no va para los hinchas de River que no tienen paciencia, que se muerden las uñas, los nudillos, los codos, porque el hincha de River no se banca, y menos con tanta plata puesta para el armado de un equipo que no aparece. Pero claro, necesita tiempo, rodaje, conocimiento, prácticas y partidos, y esto es lo que no hay. Una jugada polémica, Diego, antes del arranque del segundo tiempo, minuto 38, arranca Correa entre dos. Vanegas, que va por su derecha tomándolo del brazo, y Barrio Nuevo por su izquierda también tomándolo del brazo, como quien agarra un pollo de las alas. Nunca perdió Correa la pelota hasta que se dejó caer, y el árbitro, que nunca fue llamado por el VAR, al final no sancionó, pero para mí, Dieguito, era revisable.
0: Sí, no la quiso revisar, igual después la tenía que meter a River, pero no puede generar tan poca situación de gol con los jugadores que tiene. Ese es el drama de River hoy.
1: Arranca el segundo tiempo, relata el Gato Greco para todo el país.
2: Lo comenta Raúl Monti, se viene el segundo tiempo.
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2: Y ya nació el pelotazo largo de la mitad del terreno para Tigre, la divide, la regala y sale River. Domina sobre la zurda a través de Francisco Ortega. Ortega entregando sobre el centro para Otamendi. Otamendi estudia toda la salida, mirando para todos los costados, abierto en la derecha Montiel, amaga. Se amaga con la pelota y suelta a la izquierda. El que va recepcionando es el chino Martínez Cuarta. Este no tiene tibieza para impactar. Larga el derechazo aéreo para que baje Freita. Termina perdiendo Joaquín la pelota. El rodeo de Santi López se adueña de ella. La ama, conecta el útil ahora a través de Martín Garay. El cordobés de Mina Clavero tirando sobre el fondo para Vanega. Vanega levanta la cabeza, presiona alta ahora de Correa sobre Barrio Nuevo, van con él. Defectuoso remate de salida de Lazo, va hacia arriba, caía el hombre de Tigre. Foul, había falta de Andrada, comete infracción. Primer minuto de juego del segundo tiempo, tiro libre, la falta sobre Elías, y hay tiro libre para el de Victoria.
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2: Y va otra vez más arriba y otra falta más. Y River arrancó con mucho ímpetu, en este caso chocando los dos jugadores. Llegamos al primer minuto, Saralegui también golpeando la mitad del terreno. Primer minuto 30 de la etapa complementaria. Chocó con Andrada, golpeado ambos jugadores. Se detiene el partido, lo van a atender seguramente. Vendemos.
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2: Tiro libre para Tigre, abrazo grande para Juan Carlos Machado. Escuchando nuestro partido, siguiéndonos a través de las tantas alternativas que les ofrecemos. En el YouTube aparece el saludo también para Pablito Moreno, que nos está escuchando junto a Ana y junto a Tommy. Hay tiro libre perteneciente a Tigre. Sueltan sobre el área, viene para Lazo la pelota, ganaba de cabeza. Terminaba de despejar el jugador Martínez Cuarta desde el área de River. Propone otra vez Garay, suelta, la busca Nacho Russo, se lleva la pelota por delante, golpea y llega. Atento, antes que todo Otamendi se arrastra, impide el córner, la manda con fortaleza al lateral. Ahí saque de manos en ofensiva para el matador.
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2: Hay saque de mano correspondiente a Tigre, ya lo hace Vanegas. Vanegas hacia atrás para Gray. Lanzamiento viene sobre el área, muy alto para Saralegui. Saca Martínez, cuarta de cabeza, repone. Ahora el jugador Elías peinaba la pelota, Nachito Russo, le quedó Vanegas. Qué lindo centro pasado. Le va quedando Cerrago, tiene que recorrer toda la parte lateral en la periferia de la cancha, en la derecha. Entrega hacia atrás para Moreno, levanta la cabeza Moreno. Elude rivales Moreno, saca con mucha enjundia el centro. Viene para Nacho, hizo todo el gesto técnico, se la sacó. Extirpó de cabeza Otamendi. Otamendi salcando la pelota para Montiel. Montiel para Freitas. Foul. Falta. Lo bajaron cuando lo había ya eludido al defensor Vanegas. Tiro libre. Salida para el millonario.
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2: 3:30 marca la máquina del tiempo. Cero. Para Tigre, cero. Para River el segundo tiempo. Ya en un rato estaremos en Parque de los Patricios para el partido entre Boca y Vélez. 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Va reponiendo, estudiando todo el panorama Otamendi. Pelota dominada, perfil derecho, parte interna, abrió para Freitas. Freitas que va y seguramente lo va a encarar. Ya se va inyectando sobre la parte de campo enemigo. Cayó, para mí era falta. Para mí era falta. Santi López se hace dueño de la pelota, pivoteando Nacho Russo. Se la devuelve a la izquierda, pero ahora aparece Vanegas, cargó. Atención, la baja de pecho, Saralegui en el área. Y sale, ahora Otamendi. Otamendi por la izquierda para Ortega. Este no quiere compromisos. Le metía ya un pánico, terror, Cerrago. En la presión, la manda sin dudar, lateral, saque de manos en ofensiva para Tigre, Raúl.
1: Bueno, cerró Ortega, que lo anoté en el primer tiempo como uno de los que llegó. O sea, ¿te acuerdas aquel cabezazo a los 10 que descolgó el arquero?
2: Sí.
1: Había sido Ortega el que había llegado primero, después cargó a posteriori Otamendi, pero lo veo contenido, ¿no? Como que llega al final y se pega la vuelta.
2: Garay la baja muy bien, la tiene ahora Tigre, de pecho al piso Saralegui, por la derecha para Moreno. Lanzamiento viene sobre el área para Cerrago, muy larga, aún atento Beltrán. Fue a las manos de Santiago, domina casi ya en 5 minutos del segundo tiempo.
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2: Boca Vélez, el partido que tenemos a continuación. ¿Y cuáles son los otros dos? ¿Y cuáles son, Gaby, los dos partidos que cierran el sábado?
9: 21:30 en Córdoba, Instituto Gimnasia de Mendoza, a la misma hora en Avellaneda, Independiente Platense, con el debut de Martín Palermo.
2: En el fondo River con Martínez, cuarta, este es Otamendi, va manteniendo la salida. Montiel para Otamendi, Otamendi lanza, el remate viene para Ortega, ya instalado como si fuese un puntero por la izquierda, despliega el vuelo con sus alas, ahora lo contiene Cerrago, que está estudiándolo por completo, va hacia atrás, se va apoyando para el chino. Martínez cuarta para Otamendi. Otamendi la va llevando despacito, ahora levanta el mentón, pase de zurda por la derecha. Montiel aparece en escena, Freitas también en abierto, lo hace ancho el juego, conecta bien Beltrán, giró, gran penetración para Freitas, me gusta el centro, viene una puñalada trapera, pasaron todos de la... Le quedó Ortega, mecha, tiró, rebote, ahí está, no hubo comunicación, el remate ahora de Moreno, da en la defensa, increíblemente despilfarró River, y estudia la contra, la hace bien, conectó Nacho Russo, la contuvo, Saralegui cambió de frente, se interpone Otamendi, corta de cabeza Martínez cuarta, le va regalando a Cerrago, se hace de la pelota, se estorbaron Raúl River ahí en la ofensiva.
1: No se pusieron de acuerdo para pegarle al arco, al final no le pegó ninguno.
2: La tiene ahora Tigre, limpia todo el panorama. Lazo 6 minutos 0-0.
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1: Ya vendría siendo el tiempo de Borré, me parece, ¿no? Probar alguna otra variante, porque digamos Beltrán ya ha consumido la paciencia del hincha de River.
2: Hay salida para River desde abajo. Saludamos en Buenos Aires el 9 de julio, en Amanecer 102.7, en Ayacucho en la 95.3, en Banderaló, en Weekend en el 103.5, también los que nos escuchan en Pehuajó, en City 90.1, en Tandil FM del Valle 100.5, en Trenquelauquen en el 95.5. Lleva la pelota ahora Tigre desde la mitad del terreno. Garay, pelotazo punzante, la busca Nacho Russo arriba, ganaba también el jugador también, manda la pelota por el costado. Arriba las manos, hay salida lateral, tres cuartos y por derecha para Tigre.
9: Bueno, Beltrán, que tiene 5 partidos con este desde que volvió a River, 22 goles en 83 partidos en total en su carrera. El último tanto para el millonario, 28 de julio de 2023 contra Racing.
2: En el fondo va por el arco de Tigre la pelota, la tiene Zenobio, presión de River, Correa va, también se suma a la cita, el jugador Galván la quiere Tigre, la lleva Tigre, pivoteó Cerrago, abrió por derecha, se descuelga Moreno, Moreno la va a mandar bien arriba para que vaya corriendo Thiago Cerrago, primero el corte fue de Otamendi, se le escapa la pelota a Otamendi que le reclamaba al árbitro y mientras tanto habrá tiro de esquina por la derecha, es Matador.
1: Tercero de la tardecita en victoria, primero para Tigre.
2: 8 minutos de la complementaria, 0-0 está el partido, dando indicaciones está el arquero Beltrán, mientras tanto Tigre con todo el cargamento especial, va a pegarle de derecha a Saralegui, cargará con Barrio Nuevo, con Lazo, también lo busca Santi López esperando en el rebote, está Nachito Russo, vendrá el envío, le va a pegar con pierna diestra la entrería enterriano de General Ramírez, Javi Saralegui, levanta ahora todo el público de Tigre, busca el matador, la apertura de la tarde, estamos en 8 minutos de la complementaria, todavía arcos vírgenes, el centro nace, el centro de la derecha de Javes, viene hacia arriba, casi gana Vanega, la pelota le queda a Tigre, el rebote, mal ejecutado, la pelota en la pierna derecha de Cerrago, lejos del arco de Beltrán, salida millonaria.
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2: Abrió Otamendi, Montiel, intento de salida por la derecha para Freita, presión alta también de Tigre en esta acción, Andrada para Montiel, la pelota termina rebotando en el de Tigre, quedó Nacho Russo, el rebote viene ahora para el 8 que es Garay, el punteaba sobre el área, corta el tránsito River, se apoyó Aníbal Moreno para el arquero Beltrán, hacia arriba la conquista también, la baja casi con el hombro, el otro Beltrán toca para Angelito Correa, se va desprendiendo por la izquierda, atención va River, cayó, foul para mí, el árbitro dice que no, levántese, le damos la derecha, estaba muy cercana cuando iniciaba la corrida Galván y mandan ahora hacia arriba el pelotazo para que vaya Saralegui, el que corta sobre la parte izquierda es el chino, Martínez cuarta con Beltrán soltando la pelota para el chino, este la filtra al medio, aparece en la escena céntrica, el jugador Andrada para Correa, Correa para Galván para Correa, Angelito de Tigre, se cita el fútbol millonario y aparece Angelito en escena y en la esquina derecha va intentando River, se va desprendiendo Freitas por el medio, otra vez con Andrada mira, hace ancho el juego, un bandoneón decía de la derecha a la izquierda, lo abre, lo cierra y le intenta Ortega, la banda hacia arriba, pide un offside, está habilitado Galván, lo persigue Cerrago, lo domestica ahora, el jugador Galván está muy solo, lo están conteniendo, tomaba sobre la posición Ortega metros hacia atrás también, tocando sutilmente para Andrada, mira todo el panorama, la cargó sobre el área, qué lindo pelota que puso, cuando cruzaba en la diagonal Freita, un atento Zenobio lo prohíbe, sale Tigre, Raúl desde abajo.
1: Estuvieron rodeando la manzana, metieron una pelota profunda, no llegó Freitas, ese es el camino que River tiene que explorar.
2: 10 minutos de la complementaria por Cadena 3 Argentina, 0-0 el partido, atención, llegaba con lo justo en el fondo, Barrio Nuevo por Tigre, cortaba cuando se filtraban dos, era Angelito y Beltrán, no pudo Correa, la saca Barrio Nuevo, es lateral ofensivo por la derecha para River, iniciaron, la tiró Montiel jugando para Andrada, pivoteaba Beltrán, puntea la pelota Barrio Nuevo, recoge el útil del partido, la reina del juego a la mitad del terreno, a través del jugador Aníbal Moreno para Martínez Cuarta, lo hizo ancho para Ortega jugando para Galván, el de desequilibrio del pibe, giro perfecto hacia atrás, viene la combinación para Martínez Cuarta, la lleva el chino, cambio de frente ahora por la derecha para Montiel, cachete mira, también lo hizo ancho, por el jugador Freita domina, tocó de primera Correa, lo desniveló todo Tigre, limpió hacia atrás, la provocación de Montiel para Correa que intenta, escala, lo marcan dos, toca otra vez hacia atrás a reiniciar el fútbol, no sabe por dónde entrar, por dónde penetrar River, la juega cortito, Martínez Cuarta para Aníbal Moreno, se la devuelve otra vez por la derecha, Montiel en la acera derecha, toca y toca River, Correa un rato, Montiel otro tanto, abrió para Freitas, otra vez con Correa, viene el centro de Freitas, pasadito, cachetazo del arquero, el rebote viene para Correa, le queda la pelota en la parte izquierda, ahora Ortega que la va manteniendo, llega primero Ortega limpió hacia atrás, jugó la pelota retrasado para Martínez Cuarta, este abrió la cancha para Montiel, abierto también por la derecha, aparece Freitas, toca de primera, estaba de espalda, lo entiende bien, juega River, la hace circular, Aníbal Moreno, este con Otamendi, ahora está acorazado Tigre, el puntapié viene para la búsqueda de Correa, pique se va por última línea, cierra todas las compuertas Tigre y salida desde el arco para Zenobio.
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2: Recordemos que en el primer tiempo solamente hizo la variante Tigre, exigida por la lesión de Piti Martínez, tuvo que ingresar Thiago Cerrago. No han realizado variantes en el inicio del segundo tiempo, ni Tigre ni River. Sale ahora por la parte izquierda, el pase viene del jugador Barrio Nuevo, encaraba Santi López, le quedó a Vanegas. Vanegas que va inclinando la cancha, se va apoyando metros hacia atrás a través de Garay. Garay otra vez busca a Santi López, está de espalda, lo marca férreamente Montiel, se desprende de él, la tiene Santi López, el ex hombre de Independiente y Central, culmina muy bien para Garay, levanta la cabeza, el pelotazo muy largo, tendría que haber cambiado de frente, se enoja Santi López cuando entendió otra vez el juego el propio Garay por la izquierda, era por la derecha, se va y sale River desde abajo.
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2: ¿Qué le está faltando al partido, Raúl?
1: Le está faltando un poquito de serenidad y de claridad en el metro final. River se autolimita por las bandas, no puede romper por adentro, que es donde firme y férreamente lo espera Tigre.
2: Insiste por las bandas, escuchalo a Raúl y va Ortega y toca River por afuera. Atención va el millonario, le lleva ahora Correa. Correa por Ortega, está de espalda, no marcan dos, giró para el pie menos hábil, pero de igual modo se las ingenia para tocar con zurda. Aparece Andrada, la tiene tres cuartos y por el centro. Abre la cancha Montiel por la derecha ahora para que se desprenda Freitas. La lleva Freita, estudia, la banca larga, metía por afuera, le ganará la cuerda, es muy veloz Vanegas. Cerró todas las compuertas, cayó el jugador de River, a ver qué cobra el árbitro, falta del de River, contuvo la pelota cuando se caía, mientras le protesta Freitas, hay salida para el matador.
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2: Llegamos a los 14, todavía no tenemos regalos, todavía estamos 0-0. El partido de la cuarta del clausura en el José de la Giovanna, Tigre. Están igualando Tigre y River en las preocupaciones de Diego Dabove y también de Eduardo Coudet. Saca el arquero. El arquero Zenobio quería Russo, ganaba Montiel. Otra vez le pertenece a Tigre. El giro fue del jugador Vanegas. Terminaba peinando la pelota Russo. La busca ahora Saralegui, pivoteó. Se la lleva con una, la pisó con la otra. Una de PlayStation. Dibujó muy bien para Nacho. Filtró por el medio. Ataca Saralegui. Me gusta para River. Encaré y pegale, se mandó en el área. Le va a pegar de zurda, tapó providencialmente el cierre, el corte de Martínez Cuarta. Esto vale un gol, Raúl Monti.
1: Primera gran llegada del segundo tiempo en una patriada individual. Le faltó un poquito de determinación para patear al arco. Le cerraron bien los caminos, ¿eh? El retroceso de River fue correcto, pero llegó Tigre como única gran llegada de este segundo tiempo.
2: 15 minutos y todavía estamos 0-0. 0 para Tigre, 0 para River. Lo tuvo Tigre clarísimo. La gran jugada de Saralegui tirando una bicicleta cuando respondían remate de zurda, cerró justito Martínez Cuarta, salida desde abajo para River, pierde la pelota, ganaba Santi López, tocaba para Garay, otra vez la pérdida de River, en la mitad del terreno vino por Barrio Nuevo, va reponiendo por la derecha para Lazo, filtra al medio Garay, punteaba, va arriba, quería Saralegui, emerge Otamendi corta, intenta recuperar desde el medio Beltrán, giró, cuerpeó, otorgó por derecha, el pase viene con el destino de Freitas y termina perdiendo también Freitas. Mientras tanto retrotrae la acción el árbitro, cobran infracción sobre Martín Garay, tiro libre desde el medio, es para Tigre.
9: En la Primera Nacional, gol de Lucas Albertengo, 35 años para Lucas. Rafaela como local le ganó a Chacarita por un tanto contra cero. Zona A, Ferro 43 puntos, Morón Almirante 38, Colón 36. Zona B, Gimnasia Jujeño 41, 39 para Tristán Suárez.
2: La mandan hacia arriba, quería Saralegui, fue imperfecto en el remate de bajada y mete contra River. Lo inicia Angelito, cambió de frente, se queda corto. Digo, el modo resuelve Freita, Leo comiseteaba Vanegas, foul. Tiro libre millonario, le quedaba Freitas, caía el de River, lo bajaba Vanegas, que se gana la amonestación. Tiro libre por tres cuartos y por derecha para River, Raúl.
1: Segundo amonestado en Tigre, igual que Jalil Elías. Esa jugada no estuvo bien con Rea, o aventurarse un poquito más, o jugar un poquito hacia la izquierda que tenía mejores hombres. Va River, que es de público y notorio, diría Cristina, que maneja la pelota, pero también es firme lo de Tigre en la respuesta.
2: Y los amigos de Chajarí en Entre Ríos. Los amigos de River estarán atentos. Nos escuchan por la 106.9 en este tiro libre. También los de San Salvador. En imágenes 89.1 en Crespo. En Radio 90.7, tiro libre para el Millo. Vendrá el mensaje 17 de la complementaria. Dará la orden el árbitro Gariano. El centro buscando alguna cabeza. Le acomoda Ángel Correa. Viaja la ilusión. Le pegó mal Angelito. Y sacaba Nacho Russo. Primer caño. Le quedó otra vez a River con Andrada. Abrió y mal pase. Mal pase de Andrada afuera. Qué imprecisión para el conjunto millonario, estimado Raúl Monti.
1: A mí me parece que Lautaro Pereira ya debiera ser una opción por un casi inexistente Galván. Algo de Borré para oxigenar el ataque. Piernas nuevas, cerebro fresco. A ver si se le cae una idea a River, que todavía no puede.
2: Saca a Tigre desde abajo, en la mitad de la cancha. Hasta aquí llegaste, dijo el chino. Bajó de pecho, la manda sobre el centro. El que corta el tránsito fue Santi López. Hacia atrás lo va asistiendo Vanegas. Vanegas que va lanzando otra vez para Santi.

0: López, pero es impreciso, corto Otamendi, elegante salida sobre el medio, cruza sobre la derecha para habilitarlo, ahora Freita la manda hacia arriba, viene para Angelito, Correa clavó las espuelas, los engañó, lindo centro, viene para Beltrán, sacaba de cabeza Lazo, el rebote le va a quedar otra vez oportunamente a River y va al piso Freita, y sale Santi López, pierde, recupera en segunda instancia, tira un túnel, cierra las compuertas, ahora Montiel afuera, hay lateral para Tigre, qué lindo partido tenemos, 18 del complemento, 0-0.
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0: Ya vamos camino al partido en Parque de los Patricios, entre Boca y Vélez, el partido de Gustavo Vergara y Jorge Parodi por la cadena 3 Argentina, abrió Freita, jugó para Andrade, otra vez para Freita, recorre hacia atrás metros para limpiar todo el panorama, ahora sí, más limpio sale el Millo para Montiel, Montiel para Otamendi, Otamendi en la parte zurda, jugó para la posición de Martínez Cuarta, presionado por Nacho Russo que corre como un loco por todos los costados, es una especie de limpia para brisa, va de un costado para el otro para presionar, sale Otamendi desde el anillo central, el pase habilitante ahora sobre Ortega, domina la pelota, la baja con zurda, intenta con derecha hacia un rodeo o tiene que retroceder. Muy bien Tigre, cerrando todas las compuertas, el acceso prohibido por izquierda, intenta por derecha, Montiel abriendo ahora el camino para Freita, Freita va sobre el centro, Freita apoyándose sobre la posición de Andrada, metros más atrás para Montiel, a reiniciar el juego con Otamendi.
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0: La abrió Otamendi hacia Montiel, cruza el medio, Freitas. Freita que va teniendo la pelota, la entretiene. Qué bien que la hiciste, Freita. La mandó en cortada, corrió y no llegó nunca. Para River Beltrán, ahora lo va a atorar. Llega primero Vanegas, que es expeditivo. Hacia atrás para ver nuevo la resolución. Fue con un remate de zurda. Cae sobre el rincón de Montiel. Llega Cachete antes que Russo. Entrega sobre el fondo. Pase viene para Otamendi. Otamendi con Martínez Cuarta. Somos la cadena del gol por cadena 3 Argentina. 20 de la complementaria. 0-0 está el partido. 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Donde te encuentres en casa tomando mate, claro que sí, siempre la opción, la única opción es cadena 3 Argentina, te cuenta todo el fútbol, en el medio, Moreno por Montiel, Montiel la manda por el centro para que vaya pivoteando, Beltrán le rebota la pelota, Andrada como si tuviese un hongo de flipper, y ahora atrás es Lalo, la dibuja muy bien, Santi López lo encontró en Nacho Russo, la manda para Zaralegui, emerge la figura del general Otamendi desde el fondo, Otamendi filtrando la pelota para Moreno para Galván que va gambeteando, zona álgida, complicado. Otra vez coqueteó con Moreno para Angelito Correa, hace pausa, piensa, dosis de clonazepam y ahora entrega la pelota para que vaya corriendo Ortega y se le baja la presión y sale Tigre, le abre por derecha el pase de Valentín Moreno para Nacho Russo, gran corte de Martínez Cuarta para River y ahora sí, Freita jugando para Correa, se la tiene que dar a Freita, no, lo vio desprenderse por la derecha Andrada, no sabe por dónde salir Andrada viene por el centro otra vez para Moreno, abierto a la izquierda, lo tiene muy bien Ortega, qué gran jugada de Correa, fingió, escapó, se filtró entre dos, remató y terminó dando la pelota en Barrio Nuevo y culmina en poderío de River, ahora parece ser el momento, tenemos 21, domina la pelota, el partido para River, va por la izquierda Ortega enganchará, Ortega pensará, jugó por el centro Ortega la filtró para Andrada hizo lo propio para Correa, la toca bien Ortega y llega el pase de Correa donde se entrometía Jalil Elías, nuevamente perteneciente el pase ofensivo por Freita para Andrada, cambia de perfil, en la izquierda se desprende muy bien, ahora Ortega lanzamiento, viene sobre el área, no podía Beltrán y termina tirando Vanegas el córner, hay tiro de esquina para River, ahora sí parece ser el momento Raúl.
4: Es el cuarto de la noche en victoria, tercero para River, Beltrán siempre está contramano, pero está, viene el córner.
0: A ver si puede ahora desde arriba marcar el primero de la tarde noche, Correa le dio, se elevaron todo, va Otamendi, la saca Lazo, queda el rebote y se desprende el cabezazo de peinada de Vanegas, le quedó el rebote y tiró arriba, 3 metros arriba, el remate de Freitas, no pasa nada, habrá salida desde el arco, correspondiente a Tigre, dame una que ya se vienen variantes en el matador.
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4: Federico Álvarez, camisa 24 y Santiago González, camisa 27, el primero defensor, el otro volante.
0: Bueno, ya vendrán variantes en el matador. Saca de cabeza Ortega para River. Terminaba peinando la pelota Galván. Llegaba en esa escena, pero no podía contenerla. Beltrán para River. Y en la mitad del terreno se impone Garay. Garay jugando ahora para Lazo. Lazo para Garay. Suelta la pelota limpia. El mensaje de salida viene para Barrio Nuevo. Barrio Nuevo a la izquierda. Encontrando a Vanega. Vanega, pelotazo largo, viene para Santi López. Peinaba el balón. Nacho Russo retrasado. Saralegui también sobre el centro, pero metros atrás. Y fue a las manos del arquero Beltrán.
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0: Jugó Martínez Cuarta por la derecha para Montiel. Ya llegamos a los 23 de la complementaria. Sin goles, estamos en el José de la Giovanna. Cambio de perfil en el centro, recepción Otamendi por izquierda. Se va descolgando Ortega. Ortega entrega la pelota para Moreno. Estoy con Galván. Galván otra vez en el fondo para Otamendi. Otamendi, el mensajero del fondo por derecha para Freita. Freita que va con Correa. Enganche de Angelito Correa. Lo marcan tres. Giro perfecto. Jugó la pelota ahora para Galván. Galván para Moreno. Moreno abrió sobre izquierda. El que va desprendiéndose es Ortega, pero está muy solo. Intenta inquietarlo a Moreno. Gran desequilibrio de Ortega. Llega Rafa final. Se estaciona metros atrás. La conquista Moreno. Juega la pelota con Galván. La entrega ahora River sobre Aníbal. Pierde el balón. Se desespera. Gran presión de Tigre con Saralegui. Y tuvo que retroceder a Beltrán. No encuentra los espacios el millonario Raúl.
4: Hace falta un mazo, un taladro para ese muro azul. Y tiene apenas un martillito River.
0: Y va llevando la pelota River. La juega ahora hacia atrás Martínez Cuarta. Martínez Cuarta para Otamendi. Otamendi para Aníbal. Aníbal Moreno por izquierda para Ortega. La pide desesperadamente Angelito Correa. Vamos, vamos muchachos. 24-30 el partido. Hay que meterle algo más. River y Tigre. Tigre y River están igualando 0-0. Juega ahora el fútbol Montiel. Montiel Andrada. Andrada Montiel. En la mitad de la cancha Moreno abrió la cancha muy bien por la derecha para Beltrán. Domina que está bien abierto. Beltrán que la va llevando. No hay referencia en el área. Qué lindo toque con Freitas, pidieron mano, el árbitro dice que no. Salió Barrio Nuevo, Barrio Nuevo por la parte izquierda, cae, hay falta sobre Santi López. Ha cobrado el árbitro, 25-0-0.
3: Bueno, por el torneo federal son finales, Tucumán Central y Linqueño empataron 1-1 de visitantes. Escobar le ganó a Sarmiento de Chaco por un tanto contra cero. 19-30 van a cerrar Sol de América contra Defensor de Villarramayo.
4: Era amarilla de acá a la China para Montiel, el árbitro se las dejó en la casa, a las tarjetas.
6: Hubo dos tarjetas que evitó ya.
4: Sí, sí, Montiel ya. Ya debería estar expulsado, Montiel, si nos ponemos finos. Cambios y podés saludar a Gustavo Vergara, ya listo en el Ducó.
6: Y a Jorge Parodi, ¿no?
0: Claro que sí, Gustavo para relatar, Jorge para comentar. Abrazo, muchachos, ¿cómo se viene el Boca Vélez?
7: Hola, ¿qué tal, Gato? ¿Cómo te va? Buenas tardes. Bueno, sí, se viene con poco cambio Boca, ¿no? Porque el otro día jugó bastante bien frente a Estudiantes y el único cambio es Ayrton Costa por Marco Pellegrino. Después elige los mismos que le ganaron al Pincha Rata. También está confirmado Vélez.
0: Ya en un ratito continuamos, seguimos con ustedes, muchachos. El gran partido que tendremos a continuación por la gran cadena 3 Argentina. Los cambios entonces, Raúl.
4: Se fue Jalil Elías, ingresó Santiago González en el medio campo, ingresó Federico Álvarez, camisa 24 en la defensa. Ya te confirmo quién se retiró también.
0: Ataca River, Freita, pivoteó Beltrán otra vez para Freita, abrió por izquierda, se desprende Ortega, a ver si le da mecha a Galván. Abre la pelota ahora para Ortega, la manda sobre el área. Correcto, quite ahora el cierre del jugador Cerrago. Iba saliendo Tigre, pero termina perdiendo rápidamente la pelota. La actitud ofensiva es del chino. El chino es Martínez Cuarta, que aparece como ofensivo sobre la izquierda. Metros hacia atrás. Va combinando ahora para Aníbal. Aníbal Moreno para Andrada. Andrada otorga el balón de salida para Otamendi. Levanta la cabeza. Traspasa la mitad del terreno. Amaga a tirar el pelotazo largo. Lanzamiento cortito para Freitas, que ya aparece extenuado. Así se exhibe. Toca y toca la pelota River. Jugando ahora para Andrada. Andrada hacia atrás. Jugó por Montiel. Levanta la cabeza Cachete. Filtra al medio. Pasó por Correa. Domina muy bien. En el camino quedó Lazo. Inquietante. Va sobre el área. Se llevó el rebote. Ingresó Correa, se estaciona para la derecha, va para la zurda, no le pegó, demoró, no remata, River no le encontró la vuelta para rematar Correa. De igual modo va insistiendo por la parte zurda, lleva la pelota Martínez Cuarto, lo tuvo otra vez River, Raúl.
4: Sí, señor, el otro que salió de la cancha es Nahuel Vanegas, el lateral izquierdo.
0: Y va River por derecha para Montiel, Montiel para Andrada, Andrada para Montiel, el de González Catán abriendo la cancha para Freita. Perfecto, ahora la perforación de River por diestra, ataca, comete por aquel costado diestro, va llevando River y falta. No, señor, el asistente muy cercano. Una de lujo intentaba Andrada, no prosperó. Terminaba saliendo Tigre. El remate de salida de Álvarez termina dando en el hombro de River. No, dice el asistente que no dio y por eso es lateral. Ya lo toma para hacerlo efectivo Montiel. Estamos en 27-30 del último capítulo. 0 para Tigre, 0 para River. La fecha 4. centro del fútbol grande de la Argentina. El saque de manos viene en la posición de Andrada. Andrada hacia el centro, a la izquierda apareció Martínez Cuarta. Martínez Cuarta para Ortega. Otra vez con el chino, va presionando Saralegui. Va al fondo también de la presión de Nacho Russo por Tigre. Jugó con el arquero Beltrán, limpia y sale River. 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
1: La divide, corta Moreno por el lateral derecho de Tigre, en la mitad de la cancha, iba con mucha enjundia Andrada, terminaba perdiendo también el balón, se enciende Santi López, cayó, ¡foul! Lo bajaron a Santi López, que termina siendo desequilibrante desde su sector, hay tiro libre y cartón amarillo para Andrada en River, Raúl.
2: Lo tuvo que parar en seco porque se le iba el pibe, escapaba, y esa es la fórmula con que Tigre espera el milagro, renunció completamente, se refugia, lo aguanta y lo contragolpea.
1: Estamos en 28-30, tiro libre, y ahora tiro yo, porque me toca a mí, dice el matador, y vendrá el tiro libre por Saralegui, Javes Saralegui, el ex de Boca, levanta la cabeza, va a pronunciar remate, de pierna derecha, la va a mandar sobre el área, autoriza ya el árbitro Gariano, el 10 que acomoda, le va a dar, va con mucha altura Tigre, para abrir el marcador, le dio golpe de cabeza de Martínez Cuarta, rebote que va cayendo sobre Cerrago, en la escena derecha ataca, ahora Tigre lo quiere dejar en el camino Andrada, clava las espuelas, salió en retroceso, giró, impactó de zurda, la mandó sobre el área, Barrunuevo cabeceó, pelota ahí, controlada por la visión del arquero Beltrán, no pasa nada, hay salida desde el arco, es para River.
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4: Andrada es el décimo futbolista de River, amonestado en 3 fechas y media.
1: Le queda la pelota en la mitad de la cancha, ahora Tigre intentaba bajarla pero no podía contenerla, González va presionando bien arriba a través de Beltrán, pone el cuerpo lazo, despeja el arquero Zenobio, la mete en órbita, devuelve también de golpe de cabeza Otamendi, el recogimiento del balón a través de Andrada, patina Montiel, pasó por Moreno, Moreno jugando ahora para Andrada, le abría las piernas muy bien, Correa para Beltrán, Beltrán para Correa, ataca River y me gusta, levanta la cabeza, saliendo el mensaje de la esquina izquierda con Ortega, mete el centro, coqueteó cortito, le quedó Angelito, enganchó hacia atrás y pierde la pelota, y va recuperando otra vez, la lleva hacia atrás River, la dejó para Moreno, Moreno que va saliendo a la izquierda, pierde el balón, se va un poco larga, rechazaba Cerrago, dan el de River, habrá lateral para Tigre.
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1: Vuelvo con nuestros compañeros a continuación para contarnos, Boca Vélez, ¿cómo está todo eso? Ya decías, Gustavo, confirmado lo que tiene que ver con las formaciones.
8: Así es, Gato, aparece el plantel de Vélez completo, silbado por el público, te decía, Ayrton Costa por Pellegrino, el único cambio en Boca, y Vélez confirmado, Marchiori, García, Silvero, Mamana, Gómez, Robertone, Aliendro, Valdés, Pellegrini, Godoy y Lanzini, los 11 que dije, Guillermo Barros Esqueloto.
2: Se viene Borré a la cancha, posiblemente por Beltrán, que en medio de la zaranda que está armando este River, para el River que vendrá, ha desaprovechado una gran oportunidad.
1: Como lo extraña Drews y Raúl y River, ¿eh?
2: Tremendamente. Es un equipo inofensivo, River. La tiene mucho, pero no sabe qué hacer con ella.
1: Sale en defensa para Montiel. Montiel entrega la pelota. Hay falta. Lo empujaba, claro que sí, falta de Barrio Nuevo sobre Freitas. Hay tiro libre correspondiente al millonario. Mientras tanto, hay variante y la presentamos.
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2: Lo sacó a Freitas.
1: Sí.
2: Lo sacó el mejor. Vos sabés que el Chacho está haciendo todo lo posible para que le piquen el boleto antes, ¿no? Sacó el mejor jugador que tenía en la cancha y lo puso a Santos Borré para que vaya a protagonizar los autitos chocadores. Pero bueno, va River.
1: Y va River, lo intenta por todos los costados y lo busca ahora por la izquierda con Ortega. La pide adelante Santos Borré. 3/4 de terreno, domina, se la lleva por delante, pero hay falta previa. Claro que sí, lo tocaban, lo punteaban en el botín zurdo, le exige amonestación Ortega. El árbitro dice que no, en 31, casi 32, tiro libre, millonario.
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1: Qué bien que ganó la cuerda por derecha Montiel. Sacó un centro rasante en el área. Despejó Tigre. Y le queda la pelota a River. Intenta Tigre. Roba, filtra muy bien Álvarez por la zurda. Va jugando para Santi López. No hay falta. Le queda otra vez el Millo. Salió por Montiel. Montiel con Otamendi. Otamendi por el medio. Viene para Aníbal. El cartaginés se le activa Aníbal Moreno. Aníbal Moreno jugando el fútbol por Correa, otra vez para Moreno. Moreno en el fondo para Otamendi. 32-30, ya tenemos del segundo tiempo. 0-0 está el partido. De la cuarta fecha, abrió Otamendi. Cortito el balón, viene para Moreno. Se va a complicar, va a robar Saralegui. Atención, terminó perdiendo. Está cara a cara Nacho Russo. Cara a cara, mecha, mecha. Es el primero, tiro Nacho, golazo. ¡Gol! Aníbal no sé lo que hizo, perdió el foco, atento, un provocador Saralegui robó la pelota, le puso todo el ímpetu necesario, le quedó punteando la derecha para que vaya corriendo el Nacho Russo, el jugador del campeonato, el goleador Nacho Russo, lo vio el arquero Beltrán salir y apenas sutilmente por arriba la pinceló, una folia seca, a los 33 golpea Tigre en la balanza del fútbol, es un gol que pesa, Nacho Russo, quien ya no necesita mostrar su DNI, Ignacio Russo le golpea con historia, es a River, Nacho, el hijo de Miguel, pero ya con acento propio en el fútbol argentino, otra vez lastimando, lacerando a River, que ilvana la cuarta consecutiva caída hasta el momento del campeonato, a los 33 del complemento, Ignacio Russo, Nacho del gol, Tigre 1, River 0.
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2: Y Aníbal Moreno se vistió de Juan Carlos Calabro, un pelotazo en contra fue este Aníbal. Una media vuelta increíble, un error imperdonable. Todo River en falsa escuadra, una definición bárbara de Russo para darle todo el premio al que menos quiso de los dos, Tigre, pero que de todas maneras la tenía más clara.
4: Noveno gol de Nacho Russo en la temporada, tiene 6 entre apertura y clausura, 3 goles en Copa Sudamericana hasta acá. Sexta derrota consecutiva por AFA para River.
1: Impresionante los números, veremos esto si trae o no secuelas, ¿no? Cuando van llegando figuras a River, un millonario que saca a relucir el mote del mismo, que va a llegar Thiago Almada en las próximas horas, pero está perdiendo y no ha ganado y no ha convertido en el campeonato. La juega sobre el fondo por el arquero Beltrán, presión alta de Tigre, en la izquierda Ortega, lo va a buscar bien arriba también Cerrago, otra vez con el arquero, saca de zurda, 35 de la complementaria, Tigre 1, Russo, River 0, pelota que pica al medio, no puede, Cerrago golpea muy bien desde la azotea, lazo, le pertenece ahora Millonario, domina sobre la mitad de la cancha, se la lleva Andrada, escala, lo hace vertical el juego, abrió por la izquierda, me gusta esta para el Millonario, atención, ahí va elevando la cabeza Galván, se filtró, saca un lindo centro, prohíbe desde el área, Lazo, la baja de pecho y después con cabeza Saralegui, hace una pirueta y termina reventando la pelota, Aníbal Moreno, la juega, la suelta Tigre a través de Álvarez, por derecha foul, hay tiro libre, lo bajaron a Nacho Russo, va a recibir el castigo, Martínez cuarta, tiro libre para Tigre.
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1: Bueno, lo gana Tigre, dolorido está Nacho Russo. Increíble el momento del millonario, Raúl.
2: Desencajado River, que ha ido a esta guerra con un chasquibún y un revólver con cevitas. Vos lo podés tener a Rambo, ¿no? Hablando de traer jugadores de peso pesado, pero si le das cevitas y chasquibune a la guerra, en algún momento le van a meter un balazo en la frente. Está perdiendo River en uno de los peores momentos que se le recuerdan en su historia.
4: Segunda amarilla para Martínez, cuarta, el anterior cartón de Cicolor frente a Central.
1: Saca rápido el envío Tigre desde abajo, se elevaba Nacho Russo, golpeaba Ortega, la manda al lateral, habrá saque manual por la derecha, tres cuartos de terreno, lo hace ya lento, va a buscar la pelota para meterla en órbita Valentín Moreno. Moreno que mira y estudia todo el panorama, está paradito cerca del área Saralegui, movedizo Nacho Russo, el autor del gol del partido, la dejó para Cerrago, la bajó de muslo, la mete de centro en el área, sale el arquero hacia arriba, manos con con Imán, atrapa y ya devuelve Beltrán. Propone salida Rauda. Lo hizo rápidamente con Cachete. Le lleva el de González Catán. La lleva Montiel. Cachete va. Y hasta aquí llegaste. Lo contiene Barrio Nuevo. Se asocia ahora para Santi López. Rodeó mediante la mitad del terreno. Cayó. No hay falta. Y de igual modo le queda la pelota a Tigre. Limpia el panorama. Lo absorbe muy bien Tigre a través de Garay. El cordobés de Mina. Clavero por derecha para Moreno. Moreno sobre el fondo para Lazo. Presión de River. Va con Santos Borré. Salió Lazo para el arquero. Y se desprende el remate desde el arco por Zenobio. Resuelve Zenobio. La salida en la mitad del terreno. Arriba se impone. Doble golpe de cabeza de Otamendi. También Andrada. La despeja desde abajo. Lazo. Va River con Beltrán. Trastavilla. Se lleva la pelota dominada. Va por el borde derecho. Va con Correa también. Y Tigre no. Tigre no. Le baja muy bien las compuertas. Resuelve absolutamente con elegancia la salida. Por la izquierda. Pasó ahora por González. Con Álvarez. Le sacama para Santi López. Qué bien que la bajó. Domestica la pelota con el empeine del pie derecho. Jugó ahora para González. Rodeo de González. Va a ubicar por la derecha. En las espaldas de Ortega nace el pelotazo. Va corriendo Cerrago. El control es de Ortega. Cayó en las manos del arquero. La obtiene Beltrán y sale River.
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1: 38-30 tenemos ya del segundo tiempo, camino para Boca y Vélez en Parque de los Patricios, por Cadena 3 Argentina, todo el fútbol, en la mitad del terreno para Otamendi, Otamendi perpendicular, abriendo la cancha, está por la derecha, Montiel, Montiel se apoyó con Andrada, la manda hacia arriba otra vez para Montiel, el corte fue del jugador Álvarez, afuera, arriba las manos, ahí saque de banda entre corte y por derecha, pertenece a River.
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2: Villalba y Dubersaski, los cambios. En el equipo de Tigre va a debutar el cordobés ex Instituto. Un notable volante central que se fue de Córdoba directamente al fútbol de los Estados Unidos. Se ha retirado el Santi López y me parece que el otro es Aralegui.
1: Sí, señor, y deja en la cancha. Buen partido de Saralegui.
2: Muy bueno, muy bueno, muy bueno. Se entendió con Russo, lastimó y además protagonizó bárbaramente la jugada del gol.
1: No se da por vencido, River insiste, Andrada. Andrada abrió la cancha para Galván, este con Ortega, finge escapar por el centro. Va por afuera, hacia un rodeo, lo contienen entre dos. Toca hacia atrás la pelota y va River intentando porque Galván cambió de frente. Pronuncia el pase, ahora viene por la parte central. Se desprende Otamendi, Otamendi nace desde el centro de la saga, cambiando, mandando el pelotazo sobre el área. No llega Santos Borré. Muy alto, se escapa por última línea, faltan 5 minutos y salida desde el arco para Tigre.
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1: Bueno, falta 5 minutitos, aquí están faltando para este partido que lo gana Tigre sobre River. Otro panorama en Parque de los Patricios. Gustavo Vergara preparando ya los relatos.
8: Muy bien, un panorama que indica que se están llenando ya los sectores populares, las plateas en un 80%, la gente esperando que Boca repita la actuación frente al Pincha, frente a Vélez.
1: Lo va a comentar el doctor Jorge Parodi, ya lo tendremos. Ataca River, insiste River, viene ahora desbordando por la derecha, el pase abierto sobre Montiel. Montiel buscaba con Andrada pero estaba marcado. Por eso hacia atrás vino con Moreno. Moreno combinó para el jugador Otamendi. Otamendi para Moreno. Otra vez con Martínez. Cuarta, cambia de frente a River. De un lado para el otro. Se le escapa. Se le rompe el encordado a Ortega. Y se desprende el remate de salida de Moreno. Está agazapado ahora. Controlando, aferrándose a este gran resultado. Tigre, ¿que a cuántos puntos asciende, Gaby?
4: Bueno, Tigre que suma 7 puntos en el campeonato. En este caso, en la zona AB del torneo clausura.
1: Pelotazo largo sobre el área, pone el cuerpo Santos Borré, la va a custodiar Ortega, llega la pelota para Galván, la pisa hacia atrás, viene la combinación para Santos Borré, domina el colombiano, filtró el balón, viene para Moreno, domina con pierna derecha, la abre ahora el juego de Andrada, giró, sacó el centro, le quedó Beltrán, está en el área, lo marcan todos, no pudo darse vuelta para gatillar, y otra vez River va, cierra por completo, está broquelado Tigre, exige River, va por el empate, Ortega con rosca, centro sobre el área, golpe de cabeza, y despeja nuevamente, el rebote para Andrada, mecha, mecha, Mecha tiró. Pegadito. La pelota filosa. Le sacó chispa al caño zurdo. Lo tuvo River. El remate de Andrada fuera del área. A los 41 minutos. Sigue Tigre 1-0 arriba, Raúl.
2: Sí, señor. De la mano de un pésimo rechazo de un defensor que la sirvió al medio del área para que le peguen. ¿Quién fue? El 27. La bajó muy mal de cabeza y Andrada. quiso colocarla al lado del palo, no le salió, fue la única de River.
1: Saca el arquero Zenobio, peina Banacho Russo, la pelota le pertenece a Tigre, va, intentaba y no pedía Dubersarski, otra vez intenta River, despeja la pelota desde el fondo, Álvarez va a parar a la soledad defensiva de River, últimos minutos, últimas balas que se está jugando, River en el capítulo 4, lo pierde por un tanto contra cero, no ha ganado en el campeonato, Trastavilla cayó, Montiel saca el pelotazo desde abajo, la pelota queda corta porque fue rechazada por Garay, Diego Almodo insiste, conecta por la izquierda River, el pase va a caer sobre el centro, le mandó Galván hacia atrás, el pase fue sobre Andrada, Andrada con Moreno, Moreno con Galván, levanta la cabeza, ataca River, saltó, el pase de Correa, nuevamente hacia Moreno, Moreno por derecha para Andrada, Andrada que se desenvuelve muy bien, no pueden contenerlo, cayó y para mí hay falta, claro que sí, foul, hay falta inocente de Cerrado, suenan las alarmas, tiro libre inmejorable, Raúl Monti para el Millo.
2: Y en este tramo final, zafando del aplazo, Tobías Andrada se pone el equipo al frente, genera esta falta para un tiro libre, a ver si puede salvar la ropa River.
1: 43 minutos 30, último minuto y medio de lo regular. Hay tiempo adicional, veremos cuánto. Mientras tanto, River va para empatarlo en la noche complicada, en la tarde-noche de victoria. El centro de Ángel Correa, saca de cabeza. Dubersarki, la pelota le pertenece a Tigre. Y después irrumpía Moreno con un rechazo de pierna diestra. Saca el pavor del área. Otra vez insiste River, reponiendo sobre el anillo central. Andrada domina la pelota, lo marca, lo van a presionar, abriendo la cancha por zurda para que nazca el centro de Galván. Lo mandó sobre el área, atención, River saca de cabeza, Barrio Nuevo una y otra vez, un minuto falta, la pelota se escapa, habrá salida para River, se desespera el fondo de Tigre, se desespera también la gente de River que lo vive por cadena 3 Argentina, saque de manos por Montiel, Montiel por Andrada, Andrada recepcionando la pelota, le lleva Andrada, escala, la puntea, va rebotando el balón sobre el jugador González, intenta quedarse con el balón, con el útil y no puede Tigre, lo lleva River que va a tratar de golpear para llevarse al menos un punto en el campeonato, abrió Andrada, juega la pelota sobre Galván de pecho al piso, lo va a encarar, le ganó en velocidad de Moreno, de borde rey, final centro, se desvía el de Tigre, córner, hay tiro de esquina por la izquierda para River,
2: quinto de la noche, cuarto para River que se la juega,
1: dame un alito.
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1: Le dio Angelito Cerrado el primer caño. Golpe de cabeza de salida. Dubersar que le dio. Y despeja también desde el área. Ya tiempo cumplido. Tenemos. Se va a jugar hasta el minuto 49. Cuatro más. Ha dado el árbitro. Cargó Andrada. Magó salir Zenobio. La pelota pica. No puede Moreno, que para mí le estaban cometiendo infracción, sale Tigre, le reclama al defensor de Tigre al árbitro del partido, saca Moreno la pelota hacia atrás, en la dirección de Andrada punta, dispara, centro sobre el área, la peinaba muy bien el de River, la mandaba sobre el área, no podía llegar para Martínez Cuarta que está como nueve, y golpe de cabeza sacando el pavor del mismo, está por Lazo y le recupera Galmán, mira usted todo el panorama, descargó para Andrada, este distribuye, suelta la pelota por derecha y va atacando River con Correa, Angelito quiere lastimar, atención, le lleva Correa, la marcan dos, se apoyó, metro más atrás para Montiel, saca el centro Andrada, en el área, golpe de cabeza, colaborando estaba Nacho Russo, iba River por derecha, el pase para Correa, punteó en el área, está Otamendi, saca balazo, la pelota viene despejada por González, rebote, tiro Galván, se desvía en el hombro de Tigre, picó, le quedó Otamendi, giró, un borbollón en el área, pone el cuerpo Cerrado y se escapa, por última línea, y River no puede, 46, tiro de esquina, Raúl.
2: Parece que es tiro de esquina, sería el quinto de River, que se desespera, empuja de todas las formas posibles, se saque desde el arco, me parece, Gato, ¿eh?
1: Finalmente saque desde el arco, Diego,
2: sí,
1: ¿eh?
2: Sí, sí, sí.
1: 46 minutos 20, no puede River, se desespera, Tigre lo busca por todos los costados, el millonario es en vano. Solamente un cambio puesto, se ha guardado modificaciones, Coudet.
2: Creo que está esperando que le metan el segundo a ver si hace el cambio.
1: Claro, saca ahora el arquero Zenobio ganaba Otamendi, la pelota sobre la mitad del terreno, antes que Dubersar que llegaba el de River Santos Borré. Hay falta, claro que sí, foul, falta de Aníbal Moreno que está amonestado, ha cobrado el árbitro, se consume el tiempo, quedan solamente dos de juego para que concluya y sea victoria, victoria importantísima de Tigre, una derrota, una más para River, que hará repensarlo seguramente a toda la comisión, lo que van a determinar posteriormente, veremos, este partido que termina, o al menos hasta el momento, que lo está llevando a River a una derrota más. 47 minutos 20, tiro libre que lo demora en la salida, el jugador Barrio Nuevo le va a pegar desde el anillo central con el pie derecho, lo hizo sobre la franja izquierda, peinaba la pelota pero se va sobre un costado, mala entrega sobre Nacho Russo, se exigía y cayó sobre el lateral, lateral de manos va a reponer ahora Montiel. Último minuto 30 de esta parte final, saca de cabeza Montiel, peinaba la pelota, la deja ahora sobre la derecha, insiste River, quería correr, perdió, la recupera Tigre con Nacho Russo, desbordando, viene por la zurda, la lleva Nacho, clavó muy bien las espuelas, salió hacia atrás, el pase viene sobre Álvarez, hacia arriba, quiere conectar nuevamente Tigre, quería Cerrago, el cuerpo lo pone González, González para Cerrago, intenta, va desequilibrando sobre la izquierda, cayó, no hay falta, recupero lícito por River por Otamendi, Otamendi jugando para Andrada, la mandan hacia arriba, pero no hay precisión en River, no hay precisión en River, sale Tigre desde abajo, Raúl.
2: Sí, señor, uno que casi no ha querido y sin embargo se ha quedado con todo contra otro que no ha podido o no ha sabido cómo, que es River, que se está quedando sin nada y con el peso de la responsabilidad de ir a jugarse la vida a Colombia entre semana.
1: Ferviente el grito del hincha de Tigre. Lo gana el matador 1-0, desborda de alegría el José de la Giovana, todo es un grito al cielo del conjunto matador, desesperación absoluta en Coudet y sus muchachos, viene por la izquierda Gironacho, terminaba rebotando la pelota en el de River, hay córner, 48-40, seguramente será el tiro de esquina y la última para Tigre, no habrá más tiempo, el tiro de esquina que lo va a hacer demorar Nacho Russo, va a dar la orden el árbitro Andrés Gariano, tiro de esquina por la parte zurda, 48-57, se acaba el partido, a ver si autoriza el árbitro para una más, el córner vendrá para Tigre, mientras tanto le exige tanto Russo como Cerrago que haya más distancia para hacer el tiro de esquina, da la orden el árbitro Gariano, tiro que será cortito, más dice Nacho, más, mira qué cercano está y lo van a molestar al jugador de Tigre, al autor del tanto del partido, con gol de Nacho Russo los 33 lo gana Tigre 1-0, el toque corto por Cerrago, se la dio a Russo, ahí domina Russo, le hizo rebotar otra vez en Montiel, ya estamos en 50, no hay más tiempo, 49-30, final del partido en el José de la Giovana, una implosión, es un volcán, es un hervidero, el estadio del matador, Tigre con gol de Nacho Russo, los 33 de la etapa complementaria por encima del arco de Beltrán cuando salía para cortar después de un fallo increíble de Aníbal Moreno, donde pierde increíblemente la pelota, donde la roba Saralegui, se unió el de Boca para Nachito Russo, la punteó por arriba, le dio la victoria, una victoria que sirve a Tigre y una derrota que lo lastima y lo profundiza aún más en crisis deportiva y en lo numérico de River. Tigre 1, River 0.
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2: Lo relató el Gato Greco para la derrota tremenda de River, que está envuelto en llamas. Realmente la derrota cala hondo, pega duro para un equipo que asumió, hay que decirlo, el control de la pelota, la responsabilidad de jugar, pero se encontró con un muy inteligente Tigre que decidió combatir y luego de haber perdido muy temprano al Piti Martínez, refugiarse, crear una especie de muro azul que no había manera de penetrarlo. River intentó por todos los costados, casi siempre autoconfinándose por las bandas, sin poder crear, sin poder triangular. La única vez que lo consiguió fue allá por los 38 del primer tiempo, cuando entre Freitas y Correa consiguieron junto con Beltrán algunos momentos de sociedad, de mancomunión, para que Correa sea zamarreado y luego se deje caer para que finalmente Gariano ni siquiera le pregunté al VAR y lo que parecía penal ni siquiera se revisó. Habla Otamendi, a ver el capitán.
18: No poder sumar de a tres. Hoy hicimos en líneas generales un buen partido, tuvimos el control de la pelota. Pero nada, creo que somos conscientes del momento en el que estamos. Después los árbitros se quejan de que no tenemos que hablar de ellos, de que hay que respetarlo, igual que todos cuando se equivocan, pero nunca asumen cuando cometen un error. A nosotros no nos están cobrando las chiquitas, no nos están cobrando nada. Hubo una situación del penal en donde A mi criterio y por lo que me dicen todos, que fue un claro penal. Pero bueno, se ve que ni el árbitro ni el VAR están como para estar en una competición como esta. Pero nosotros tenemos que pensar en que tenemos que intentar ganarlo dentro del campo y contra todo, ¿no?
2: Bueno, más allá de... ahí está el millonario quejándose de que no lo ayudan. ¿Qué quedará para los pobres? Sobre esa jugada puntual, es revisable. Yo no sé si fue un claro penal, no creo que haya sido un claro penal. Creo que era revisable. A Correa lo venían maniatando de los dos brazos y nunca le quitaron la pelota. Siempre la controló hasta que juntó los piecitos y se dejó caer. Lamentablemente no terminó la jugada.

0: cae River en victoria. Cae River en derrota, en realidad. Y va el próximo miércoles a Colombia en lo que puede llegar a ser el último capítulo, se le va mal, de la etapa Coudet.
1: Bueno, entonces ha perdido River por un tanto contra cero. Decimos, River ha perdido el sexto partido de los últimos siete. Solamente ganó uno de los últimos ocho. Por torneos de AFA, Liga Profesional de Fútbol, lleva seis derrotas seguidas. Belgrano en la final de la apertura, Aldo Civi en la Copa Argentina, y las primeras cuatro fechas de este campeonato: Barracas en la 1, Gimnasia en la 2, Central en la 3, Tigre en la 4. Único equipo que en cuatro fechas del torneo clausura de primera no ha marcado goles, está último, solo con 0 puntos y por supuesto 0 goles a favor en la zona B del campeonato. Con otro dato, comenzó perdiendo por 29ª vez. Por 29ª vez recibió el primer gol y no pudo dar vuelta el partido. La última vez fue el 6 de noviembre del 2024, cuando le ganó a Instituto por 3-2, y lleva 397 minutos sin anotar un gol.
0: Una frase del Nacho Russo, el autor del gol.
2: Buenas noches, primero de felicidad, obviamente, por haber ganado, por haber sumado, que teníamos que sumar en el torneo. Desde febrero que no ganábamos en casa. Y bueno, una noche perfecta, la verdad que por ahí el plan de partido tuvimos que ceder un poco de terreno porque por ahí le estábamos cansados, habíamos jugado hace menos de 72 horas. Sabíamos que el partido se iba a hacer pesado, que la cancha iba a estar dura, pero bueno, pudimos aprovechar un contragolpe, un robo ahí del Colo que me quedó y bueno, pude definir.
0: El robo de Sara Legui, el que se durmió fue Aníbal Moreno y el que definió fue Russo. Una sola frase final que nos vamos al Ducó, Dieguito Borinsky en victoria.
3: Bueno, Raúl, la verdad que pude ver de cerca a Coudet en el segundo tiempo, sin reacción, como resignado. Un equipo que tiene la pelota al cohete, sin lastimar, porque cuatro fechas sin meter goles, pero sin crear situaciones de gol. Rescataste una y hablan del penal, que bueno, después lo tenía que meter River. La verdad que veo un futuro negro con este entrenador que no le encuentra la vuelta.
0: Con este relato espectacular del Gato Greco, Gato, abrazo, que nos vamos al Ducó. Así ganaba Tigre.
4: Placer enorme, Raúl, gran abrazo.
5: Muy bien Álvarez por la zurda, va jugando para Santi López, no hay falta. Le queda otra vez el Millo, salió por Montiel, Montiel con Otamendi. Otamendi por el medio, viene para Aníbal, el cartaginés, se le activa Aníbal Moreno. Aníbal Moreno jugando el fútbol por correo, otra vez para Moreno. Moreno en el fondo para Otamendi, 32-30, ya tenemos del segundo tiempo. 0-0 está el partido, de la cuarta fecha, abrió Otamendi. Cortito el balón, viene para Moreno, se va a complicar, va a robarse a la ley. Atención, terminó perdiendo, está cara a cara Nacho Russo, cara a cara Mecha. Mecha, que es el primero, tiro Nacho, golazo. ¡Gol! ¡Gol! ¡Gol de Tigre! ¡Gritalo, matador!
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0: ¿Qué tal? ¿Cómo les va? Muy buenas noches al país, audiencia de Cadena 3 Argentina, instalados en el Club Atlético Huracán, donde Boca está jugando como local, donde ya lo hizo el miércoles por la noche frente a Estudiantes de La Plata, donde buscará otra victoria en este campeonato. Fue la primera, la del otro día, no había podido ganar hasta el triunfo frente al Pincha, enfrentando a un Vélez Arfield que ganó todos los partidos que jugó. Como contrapartida de este River, que tiene 0 puntos en 4 fechas, Vélez tiene 9 de 9, y de tal manera entonces tratará de ser un duro equipo para enfrentar a Boca en esta jornada. Un Boca que, reitero, mudó la localía por la cuestión del césped en mal estado, que se está tratando de recuperar lo antes posible, pero que por lo pronto este partido, el anterior y el próximo, que será frente a Recoleta el próximo martes, lo va a jugar en el Tomás Aduco. Un Boca preparado, insisto, para, no sé si ganar otra vez, pero por lo menos para mostrar la solidez que mostró fundamentalmente en el primer tiempo del partido frente al Pinche Rata. Ya vamos presentando los equipos, después los saludo a Jorge Parodi, que será nuestro comentarista. Así forman Boca y Vélez Arfield aquí en Huracán.
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0: Boca estará con Álvaro Montero en la valla, en el fondo Leandro Lozano, Lautaro Di Lolo, Ayrton Costa y Lautaro Blanco. En la mitad del terreno, Santiago Ascacíbar, autor del gol frente al Pincha, el capitán Leandro Paredes, Milton Delgado, Tomás Aranda, arriba Leonel Flores y Miguel Berentiel. Vélez lo hará con Tomás Marchiori en la valla. En el fondo, Joaquín García, Thiago Silvero, Emanuel Mamana y el capitán Elías Gómez. En la mitad de la cancha, Lucas Robertone, Rodrigo Aliendro, Matías Pellegrini, Manuel Lanzini, Diego Valdés y Dylan Godoy completan los 11 que eligió para hoy Guillermo Barros Esqueloto con estos suplentes.
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0: Boca tendrá a Bray, Figal, Pellegrino, Braida, Gorosito, Rey Domenech, Alarcón, Zenón, Velasco, Romero, Villa y Milton Jiménez. Mientras que Vélez tendrá a Álvaro Buzo, Magallanes, Escobar, Feller, Cristaldo, Baeza, Piola, Villalba, Polichela, Thiago Aguirre, que le hizo el gol a Independiente el otro día, Alexis Pereira y Alex Verón, los suplentes, muchos, casi todos juveniles del equipo de los mellizos Barros Esqueloto, el árbitro Yael Falcón Pérez, asistentes Acevedo y Castillo, cuarto árbitro Echenique, Balinio árbitro VAR, Mariana de Almeida ayudante de VAR, Jorge Parodi, ¿cómo te va? Muy buenas noches.
3: Hola, muy buenas noches, el placer de saludarlos. Este Boca que busca ratificar los buenos indicios que dio en el partido anterior, este Boca que repite casi todo el equipo, este Boca que tiene como clave un mediocampo que parece ser complementario con Paredes, con Delgado, con Ascacíbar, con Aranda tirado a la izquierda, al que solo le falta gol. Este Boca que le da importancia al torneo clausura y a este partido en particular, porque está en juego también la tabla general y la clasificación a la Copa Libertadores de América frente a un Vélez con puntaje ideal, tal vez un tanto mentiroso, no mereció ganar, por ejemplo, ante Instituto, pero tiene un buen contexto en el que se amalgaman los jugadores con experiencia con aquellos que piden pista, decía recién, de los pibes, muchos de ellos en el banco de suplentes. Tiene fútbol Vélez, tiene resto como para complicarlo a Boca. El menú es inmejorable. 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
0: Ya salieron Boca Vélez, ya se saludaron los conjuntos de la Riviera y de Liniers, ya ocupando el banco los futbolistas de Vélez Arfiel, que ya han posado para la foto correspondiente. Ahora lo harán los de Boca, una multitud en el Tomás Aducó para ver Boca Vélez, un Boca que querrá afianzarse en el grupo, sabiendo que perdió feo frente a Riestra en su primera presentación de este campeonato, que empató en un partido en el que relativamente jugó bien, sobre todo el primer tiempo en Rosario frente a Newell's, y el otro día, aunque con lo justo, le ganó bien a Estudiantes de La Plata. Vélez ganó los tres, como decíamos en el comienzo, por ahí no jugando demasiado bien, pero mostrando ser un equipo eficaz en cada uno de los partidos. Querido Gabriel Rodríguez, y un panorama de la fecha que se está disputando, ¿cómo te va?
12: Hola Gustavo, ¿cómo andás? Saludos para vos, para Jorge. Luciano Alegre es nuestro operador. Bueno, fecha 4 del campeonato que comenzó con la victoria del Deportivo Riestra, 2-0 frente a Estudiantes de La Plata. Continuó con la victoria también de visitante de Sarmiento de Junín, 2-1 contra Atlético Tucumán, y la reciente victoria de Tigre, 1-0 frente al Club Atlético River Plate. Nos convoca Boca Vélez. Boca 4 puntos en el grupo, Vélez 9, ganó los 3, un gol en contra en la anual. Vélez tercero con 37 en fase previa de la próxima Copa Libertadores. Boca tiene 34, quiere decir que si le gana lo alcanza y además lo supera por diferencia de gol. Partido este 194 en la historia. Hasta acá tenemos 93 victorias del Xeneize, 52 de Vélez, 48 empates en el Apertura. Ganó Vélez en Liniers 2-1.
0: Muy bien, y esa tabla anual, al fin y al cabo, es la que hay que mirar, porque el que suma más puntos además se lleva un título legítimo, ¿no? Como el de Central, que fue, aunque el diga el Chiqui Tapia el otro día, ¿vieron? Ahora están de acuerdo, claro, estamos de acuerdo porque ahora está
13: en el reglamento.
0: Ahora está en el reglamento. Cuando se lo dieron a Central no estaba en el reglamento. Por eso no estuvo bien. Por más que los periodistas que le hacen notas al presidente de AFA, evidentemente dejan de serlo.
3: Más que una nota, fue un homenaje.
0: Claro, por eso.
3: Claro,
0: digo, ¿no?
3: Fue un homenaje.
0: Son
3: claro. No podés convalidar algo que no está reglamentado.
0: Ah,
3: no,
0: por supuesto. Bueno, va a comenzar el partido. Miguel Berentiel frente a la pelota. Va a atacar Boca. Hay una cantidad de banderas impresionante en una de las cabeceras de Boca, donde está prácticamente tapada la gente. Como no somos los únicos, decidimos ser los mejores. Y después una bandera de Diego Maradona, otra del jugador número 12, otra de la barra de la 12, el jugador número 12 y Dios, Diego Armando Maradona. Vamos a ver Boca, por supuesto un minuto de silencio, brazaletes negros de todos los futbolistas por la muerte, por supuesto, del padre del mejor jugador de todos los tiempos, Lionel Messi. Minuto de silencio. Momento muy emotivo, la gente aplaudió en el minuto de silencio en homenaje a este jugador que nos ha dado tantas satisfacciones, enormes satisfacciones a lo largo de las últimas dos décadas, y que hoy está sufriendo quizá el peor día de su vida. Allí está Berentiel para arrancar para Boca, mueve Boca, arrancan Boca Vélez, exactamente a las 7:15 en la República Argentina.
14: Y ahora en la cadena del gol, comienza el primer tiempo. 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
0: Nos comenta Jorge Parodi, está toda la información de Gaby Rodríguez. Después habrá dos partidos una vez que termine este. Allí está Merentiel, esperando que el árbitro ya ahora sí le da la orden. Y arrancó el partido. La pelota viene a la derecha para Lozano. Lozano que toca hacia atrás, buscando a Di Lolo. Di Lolo que se la lleva, sigue Di Lolo. Va lentamente tocando la pelota para Paredes. Toca de primera Paredes para Lozano. Lozano que se la lleva, se frena allí Lozano frente a la marca de Lanzini. La va tirando hacia atrás para Paredes. Pelotazo largo para Merentiel. Marca bien Mamana de cabeza. Le va quedando la pelota a Boca. Otra vez va Mamana sobre el costado izquierdo. Rechaza violentamente la pelota que le va quedando en la mitad de la cancha a Lozano. Allí está Lozano que le va tocando para Flores. Lionel Flores, una de las promesas que tiene la juvenilia de Boca. La tira hacia atrás Lozano. La pelota que rebota y se va fuera. El lateral para Boca.
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0: Viene buscando a las Flores, Flores hacia atrás, recibe Lozano, allí está, tirándola para Di Lolo, Di Lolo, pelotazo largo, la pelota rechazada la va a buscar, allí Valdés, Valdés hacia atrás, rechaza Paredes que la vuelca hacia el costado izquierdo buscando a Blanco, allí está Lautaro Blanco, se la lleva Lautaro Blanco, lo quiere perseguir, allí el futbolista Pellegrini, la va tocando hacia adelante, la viene buscando Aranda, Aranda para Paredes, Paredes se la lleva, sigue Paredes, se frena Paredes, se la va llevando pero tiene que irse hacia atrás, muy marcado, falta, cobra el árbitro, ahí tiro libre que favorece a Boca, falta sobre Paredes, allí está el tiro libre, Yanaise, la falta la cometió Aliendro.
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0: Ataca Boca con Flores, allí va Flores por derecha, se frenó, se va la pelota sobre un costado, a ver qué dictamina en línea, es salida para Vélez Arfield desde el fondo, va a buscar la pelota Marchiori o salió sobre el lateral, a ver qué es lateral me parece para Vélez, viene buscando la pelota Elías Gómez, el capitán velezano en los dos primeros minutos, las populares absolutamente repletas, algunos claros en la platea Mirabé, que está frente a nuestra posición de transmisión, la viene buscando Vélez Arfield con un pelotazo largo, va buscándola, ahora Boca con Ayrton Costa, Ayrton Costa que la vuelca para Di Lolo, allí está Di Lolo, la va tocando hacia atrás para Álvaro Montero, Montero que la para fuera del área, la va tocando cortita hacia adelante para Costa, allí está Costa tocando para Delgado, devuelve para el arquero.
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0: Sale Lozano.
3: Boca maneja la pelota. 4-3-3 para el equipo de la Ribera. Aranda Flores, abierto Flores, por izquierda. Flores, perdón, Jorge.
0: Se viene Flores por derecha. Ataca Boca. Allí está Flores. Se metió en el área. Sigue Flores. La tocó hacia atrás. Allí está Aranda. Aranda para Paredes. Paredes para Blanco. La tiene Blanco. La pone en el área. Muy largo para Casíbar. Hay saque de meta para Vélez. Lo busca mucho a Flores, que es muy peligroso.
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3: Flores es la carta del desequilibrio para Boca por derecha, Aranda por izquierda. Un 4-2-3-1 por parte de Vélez.
0: Ataca Vélez, se viene llevando la pelota a Lanzini. Lanzini hacia atrás. Pellegrini que la vuelca muy bien para Valdés. Valdés que no le pudo pegar, la paró en el semicírculo y la pelota que es rechazada. Se viene la contra de Boca, atención. Ver Flores por derecha. Es un rayo Flores. Allí está muy bien la marca de Vélez en el fondo con Mamana que le cerró el camino a Flores que se iba derecho al arco de Boca, al arco de Vélez. Custodiado por Marchiori. Hay lateral para Boca. Leandro Lozano lo va a impulsar. Estamos en 4 minutos del primer tiempo.
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0: Sale a buscar la Aranda. Aranda por el medio. Ahí está Delgado. Arriba del travesaño, arriba del travesaño, el remate de Milton, hay saque de meta para Vélez.
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3: Determinado, decidido, el remate de Milton Delgado apenas por arriba del travesaño, Boca es profundo, es incisivo en el comienzo.
0: va buscando la pelota sobre el costado izquierdo. Elías Gómez la tira hacia atrás, está recibiendo Lanzini, la para Lanzini, devuelve para Gómez, ahí está Gómez, devolvió para Lanzini, la para y la pierde Lanzini. Estamos a través del canal de YouTube, nos podés observar en la cancha de Huracán a través de uno de los tantos canales que tiene Cadena 3, uno es YouTube. Viene buscando ahora Valdés, la hizo bien Valdés, la va tocando para Elías Gómez, devolvió muy bien para Valdés, ahí está Valdés, tiró el centro pasado, atención, entró García, la pelota cabeceada y queda sentido blanco, la pelota sigue su curso para Aranda, se la va llevando Aranda, la está pidiendo a Escacíbar, va al medio para Milton Delgado, sale Boca.
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0: Sale Di Lolo desde el fondo, va parando la pelota en 5 minutos y medio en Parque de los Patricios. La pelota es de Ayrton Costa, la vuelca para Lautaro Blanco. Lautaro Blanco se la va llevando, sigue Lautaro Blanco, la va tirando hacia atrás ante la marca de Pellegrini. La va tocando para Di Lolo, allí está Di Lolo llegando hasta la mitad del terreno. Sigue Di Lolo con el balón, la tira ahora para Lozano, recibe Lozano, toca hacia atrás, la tiene Aranda. Aranda que la hace correr, viene buscando a Milton Delgado. Milton Delgado para Leandro Paredes, Leandro Paredes que la va tirando sobre el costado izquierdo para Ayrton Costa, va cruzando la mitad de la cancha, va tocando para Blanco, la va parando Blanco, se la va llevando a Blanco frente a la marca de Pellegrini, la va tocando hacia atrás, recibe a Ayrton Costa, Boca y la pelota, en 6 minutos 15, va para Blanco, allí está Lautaro, avanza Boca, va para Casíbar, devolvió muy bien para Blanco, allí está Blanco, rebotó la pelota en García, le quedó a Boca otra vez, allí está tocando la Delgado para Lozano, Lozano se acomoda, le pega, rebotó la pelota, queda en el área, allí está Casíbar, la abre hacia la izquierda, va para Blanco, levantó centro, rechaza el fondo de Vélez, la va buscando a Boca otra vez con Aranda, Aranda que la toca al medio para Paredes, la punteó tres dedos Paredes para Casíbar, rechaza Elías Gómez y le va quedando a Vélez la contra, allí está Robertone, Robertone que se viene, sigue Robertone, toca para Gómez, Gómez que la regaló, la viene buscando Paredes, Paredes para Casíbar, a Casíbar que toca para Flor, devolvió para el ruso, allí está el ruso, se paró la platea, viene el pase atrás, remate, pegó en el palo, le coló Flores, ahí está Flores, línea final, se escapa la pelota, la va buscando el arquero, le pegó Delgado, se ha salvado Vélez Sarsfield, Jorge.
3: Gran jugada colectiva de Boca que termina con el centro del ruso para el ingreso casi desde el punto del penal de Flores, que pateó contra el palo izquierdo de Marchiori. La pelota se reventó contra ese palo. Boca empezó con todo. Chance clara de gol para el pibe Flores.
0: Viene buscando la pelota ahora el futbolista Merentiel, la abre Merentiel para Aranda, allí está Aranda, se la lleva Aranda, la va volcando para Blanco, tiro al centro, rebotó en Joaquín García y se va fuera, el lateral para Boca que domina el partido ahora sobre el costado izquierdo, viene Blanco, va para Aranda, recupera la pelota Vélez, la tiene García, la va volcando hacia el vídeo, va a Liendro a retenerla, la va tocando hacia el vídeo, Liendro sale Vélez desde el fondo, la pelota es de Thiago Silvero, la va volcando para Mamana, la viene buscando Mamana, la abre para Elías Gómez, allí está el capitán de Vélez recibiendo la pelota frente a la marca de Flores, la tiene Fulera Elías Gómez, hoy Jorge, para marcar a Flores, que es de lo mejor de Boca en los últimos partidos.
3: Claro, siendo además un jugador que tiene tendencia a proyectarse, Gómez, el ex River y Central, entre otros clubes.
0: Sí, hoy no va a ser tan posible esa situación, me parece. Sale buscando la
3: fíjate
0: Mamana.
3: Cómo Mamana juega bien cerquita para cruzar.
0: Exactamente, allí está Thiago Silvero, tira mal pase, Thiago Silvero gana Merentiel, Merentiel buscando el medio, hay una infracción, hay tiro libre que le cobran a Pellegrini, tiro libre para Boca.
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0: Va Paredes volcando a Di Lolo, la viene buscando Di Lolo, Di Lolo que le abre para Flores, allí está Flores, engancha hacia el vídeo, sigue Flores con la pelota, la pisa y le toca hacia atrás, va para Delgado, Delgado para Flores, mete el cambio para Paredes, le va, pasa la pelota por debajo de la suela derecha, no obstante le queda Blanco, Blanco para Paredes, allí está Paredes en el, la mitad de la cancha, se la va llevando, se volcó hacia la izquierda para Lautaro Blanco, Lautaro Blanco que la va tocando hacia atrás para Ayrton Costa, Ayrton Costa en la pelota, 9-20 del primer tiempo, Boca 0, Vélez Sarsfield 0.
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0: Rechaza la pelota.
3: La pelota y las posibilidades de gol fueron para Boca.
0: Sale buscando Di Lolo. Di Lolo hacia atrás. Va para Ayrton Costa. Ayrton Costa para Paredes. Se la va llevando Paredes. La va volcando para Lautaro Blanco. Allí está Lautaro Blanco. La va tocando cortita para Aranda. Aranda que engancha. Sigue Aranda. Puerta de área en el vértice. Aranda por izquierda. La toca mal. Recupera la pelota. García. Joaquín García. Casi se la entrega a un adversario. Viene Vélez entonces de contra. Con Valdés toca hacia atrás. Ahora Robertone. Robertone para Mamana. Mamana para Silvero. Silvero que se la va llevando, Silvero que le abre para Joaquín García. Joaquín García, la pelota toca para Aliendro. Aliendro que la va controlando, tocando para García otra vez, la tiene Vélez en su campo. Boca lo aprieta en el comienzo del partido en 10 minutos.
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3: Vélez trata de bajarle el ritmo al partido.
0: Sale Marchiori, la pelota queda en la mitad de la cancha. Marca Di Lolo, liquida Ayrton Costa. Va tocando cortito a Ayrton Costa. Se la va llevando Aranda. Aranda marcado por Joaquín García. Sigue Aranda. Se va tirando hacia atrás, buscando a Di Lolo. A Di Lolo la apura Lanzini. Pelotazo largo, rechaza Pellegrini. Le queda Valdés. Allí está Valdés, ataca a Vélez. Sigue Valdés, tocó para Lanzini. Se acomoda Lanzini. Hay falta. Sí, señor. Tiro libre para Vélez. Cobra el árbitro. Yael Falcón Pérez.
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3: Se juntaron los que saben en Vélez, ¿eh? Valdés y Lanzini tienen un buen tiro libre.
0: Tiro libre para Vélez. Valdés dialoga con Lanzini. Van 5 jugadores, 6 a buscar un posible centro. La línea defensiva de Boca justamente pisando la línea del área grande. El centro, allí está el remate al arco, ¡gol! ¡Gol! ¡Valdés! ¡Gol! Tiró abajo sobre el palo izquierdo de Álvaro Montero, que cuán largo que es, no pudo alcanzar esa pelota. Notable definición del chileno, espectacular cómo la metió abajo sobre el palo izquierdo de un arquero largo, y cuán largo él, le cuesta mucho ir abajo. Vélez en la primera del partido lo mandó a guardar. Valdés para Vélez 1, Boca 0.
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3: Notable la pegada del chileno Diego Valdés por afuera de la barrera, tras el piso, contra el palo izquierdo de Montero, que no pudo llegar. Vélez sorprendió, Boca durmió, y Vélez, gracias al talento del trasandino Valdés, se pone inesperadamente 1-0.
12: Segundo gol de Valdés en el torneo en el año 2026, jugando para Vélez, 15º tanto en lo que va de la temporada de pelota parada.
0: Sale buscando la pelota allí el futbolista Ayrton Costa. La va tocando para Di Lolo. Di Lolo para Lozano. Lozano que le vuelca al medio para Leandro Paredes. Gana Vélez 1-0 el gol de Valdés. Y el arquero que podría haber hecho algo más, Jorge. Yo no tengo.
3: Sí, da esa sensación. Lo decíamos. No garantiza nada Montero. Pese a que sabemos que es un buen arquero, en Boca todavía no ha rendido. Y hablabas antes del partido de la eficacia de Vélez. Sin jugar bien, siendo superado, se colocó 1-0. Gracias a la pegada de Valdés.
0: La viene buscando Leandro Paredes. La va tocando hacia atrás para Di Lolo. Di Lolo que la va volcando hacia el medio para que la tenga a Ayrton Costa. Se la va llevando a Ayrton Costa. Vélez gana 1-0. Duro golpe para Boca, que había arrancado mejor el partido. La pelota es de el futbolista Lozano. Cae. Ahí está el árbitro diciendo que la pelota rebotó en Lanzini y se va afuera. Es lateral para Boca. Allí está Lozano. Va a impulsar la pelota en lateral derecho del equipo de Arruabarrena. La está pidiendo Valentiel. La está pidiendo Flores, pero prefiere tirar hacia atrás para el dueño del equipo. Allí está Leandro Paredes, metió un buen cambio, ¿eh? La pelota rebotó en Dylan Godoy, se la lleva Dylan Godoy, ataca a Vélez, va la pelota para Pellegrini. Pellegrini la devolvió, atención, está habilitado Leandro, la picó y sobre la línea, Paredes sobre la línea. Era gol de Vélez, después de un hierro de Boca en la la salida. Leandro Paredes tapó lo que era el 2-0.
3: Vale un gol la tapada de Paredes. Otra vez Boca se durmió. Aliendro, que gana una pelota en tres cuartos, le pone una asistencia notable a un compañero, y otra vez Aliendro que la pica y sobre la línea in extremis salvó Paredes a Boca.
0: Y decir que era Paredes, ¿no? Con la calidad que tiene, porque cualquiera la manda a guardar. Viene el centro, lo anticiparon Álvaro Montero, increíble. Montero al córner, Montero al córner, las desinteligencias. La gente de Boca detrás del arco no lo puede creer, ¿eh? Las desinteligencias del arquero de defensa. Álvaro Montero parece que hubiera empezado ayer a jugar en primera. Esa es la sensación.
3: No lo habló a Paredes, ¿no? Que termina cabeceando esa pelota y ahora otro córner para Vélez.
0: Mira el pase atrás, atención, ataca Robertone, tiro el centro, la pelota que rebotó se va afuera, hay lateral para Vélez, viene buscando la pelota Elías Gómez, gana Vélez 1-0 y estuvo a un clic del segundo, lo salvó Paredes.
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3: La pelota es... Qué bien que la hizo Aliendro, ¿no? El anterior recuperó, tocó, fue a buscar, se la picó al arquero y Paredes, con una calidad extraordinaria, salvó lo que era un gol seguro.
0: Claro, por ahí alguno puede decir, si le pegaba un poquito más fuerte, era gol seguro, pero si le pegaba más fuerte, por ahí no la picaba tan bien, ¿no?
3: La hizo muy bien, ¿no? Yo creo que todo el mérito es de Paredes.
0: Es de Paredes, tremendo, ¿no? Y yo digo que si era otro por ahí era gol, Jorge, porque la capacidad que tiene Paredes hizo que la pelota no entrara, porque ahí era más fácil meterla que sacarla, te digo.
3: Tiene que ver con la técnica, cualquier otro se la chocaba, se la llevaba por delante y era gol en contra.
0: Era gol en contra, exactamente. Pero menos mal para Boca que estaba Paredes. Gana Vélez 1-0 y se afianza Vélez, porque va tomando confianza, como diciendo, ojo que Boca atrás es un flancito a veces con su arquero, ¿eh? Ahí está la pelota afuera, Joaquín García y lateral para Vélez que gana 1-0 en 17.
6: ¿Sabés lo que es también, si sirve la palabra, lo loco? Es que Vélez pierde jugadores surgidos de la cantera, porque los vende, los presta, los negocia. Y siguen apareciendo pibes y sigue ganando.
0: Sí. Es tremendo.
3: Mirá el banco, hay cuatro pibes de 17, 18 años que juegan realmente muy bien. El otro día apareció Aguirre, convirtió. Y en el partido anterior estoy hablando de Frente Independiente. Y contra Talleres asistió.
0: Allí está Mamana. La vuelca para Thiago Silvero. Thiago Silvero que la tira por lo bajo. Va recibiendo Valdés. La maneja Vélez ahora. Ya no atropella Boca como en el arranque del partido. Vélez se afianzó. Pelotazo largo de Mamana. Va buscando la pelota Lautaro Blanco. Gana de cabeza. La busca Aliendro por sector derecho. Allí está Rodrigo Aliendro. La toca muy bien. Buscando a Lanzini. Allí está Lanzini. Tiene el centro al área. La baja con el pecho Paredes. La pelea Lanzini. Rechaza la pelota a Ayrton Costa. La viene buscando Lautaro Blanco. La tira hacia adelante para Merentiel. La para Merentiel. Toca hacia atrás, sale Boca que pierde 1-0.
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0: Se va Flores, lo barre bien Mamana que le tira la pelota al córner. Hay córner para Boca desde la derecha.
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0: Buen cruce de Mamana, porque se iba con esa velocidad que lo caracteriza Leonel Flores. El centro lo va a ejecutar Paredes en el área de Vélez. Hay 6-7 hombres de Boca esperando el derechazo del capitán de Boca. Vino el centro, cabezazo al segundo palo. La tapa Marchiori, sale Vélez desde el fondo.
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0: Rechaza Ayrton Costa cuando picaba Dylan Godoy. Le queda Lautaro Blanco. La recupera Robertone. Allí está Robertone. Para la pelota. Toca hacia atrás. La tiene Vélez Arfield. La pelota es de Aliendro. Aliendro que toca para Valdés. Valdés que la para. Toca para Joaquín García. Siempre García tocó muy bien para Valdés. Se metió en el área. Ahí está Valdés. Tiro centro. La pelota recuperada por Boca. La viene buscando Lautaro Blanco. La va tirando hacia adelante para Aranda. Se le escapa el balón afuera. Aranda para mí. Es lateral para Vélez. Que se va afianzando, Jorge.
3: Juega muy bien Valdés. Vélez ha marcado el gol primero y después lo ha merecido. Venía mal en los primeros 10 minutos, pero estuvo muy cerca. Aliendro Vélez aprovecha este quedo de Boca que sintió el gol en contra como un gancho al hígado.
0: La viene buscando Valdés que toca hacia atrás, la tiene Robertone, va Vélez buscando progresar en campo adversario, Robertone hacia atrás para Mamana, Mamana para Silvero, Silvero que la para en la mitad de la cancha, toca para Robertone, la va parando Robertone, mira el panorama Robertone, se frena, mira a su derecha, mete el pelotazo largo, atención, pica Pellegrini habilitado, tiró el centro atrás, está el gol, la tapó el arquero, Dylan Godoy solo, se lo perdió en el área chipa, la tapó el arquero, de todas maneras había posición adelantada, hay tiro libre para
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3: Una notable habilitación de Robertone a Pellegrini sobre la derecha que estaba offside, es cierto. Tiró el centro atrás y después la definición de Godoy y la respuesta del arquero. Vélez encuentra espacios. Vélez ha encontrado la manera. Sufre el partido en esta etapa, en este segmento, Boca.
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25: Bueno, hasta acá es la segunda victoria como técnico enfrentando a Boca de Guillermo Barros Schelotto. Tiene una victoria que fue contra Lanús, estada de parcial frente al conjunto Genaise, dirigiendo a Belezarfi, Jorge.
3: Sí, señor, Mamana, en los cruces contra Flores, ganando casi siempre. Vélez maneja la pelota, Vélez está más cerca del segundo.
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0: Sale el Moro Montero, pelotazo largo, la pelota recuperada por Thiago Silvero, largo remate, el árbitro dice que nuevamente tiene que salir Boca desde el fondo con el arquero que le entrega la pelota allí hacia la mitad de la cancha, es para Vélez la salida, viene buscándola Joaquín García casi cercando hasta la mitad de la cancha, el partido lo gana Vélez 1-0 en 23 minutos ya del primer tiempo, la pelota es de Vélez, ahí está Roberne manejándola, la tira hacia atrás para Mamana que la va volcándose a la izquierda para el capitán Elías Gómez que devuelve para Mamana que la controla en campo de Vélez, mete la pelota hacia la derecha para Joaquín García que la vuelca hacia el medio mal, recupera la pelota Boca, se viene Aranda, allí está Aranda perseguido por García, se viene Aranda, vete la mague muy bien Aranda, esperan tres hombres, viene el centro al medio, rechaza el balón, bien ubicado allí Mamana, la pelota no sale, le va quedando Boca con Aranda toca para Paredes que la para, sigue Paredes, pisa el balón, tocando cortita, viene buscando sobre el costado izquierdo, el futbolista Lautaro Blanco para Paredes que la controla, en campo de Vélez Arfiel, gana Vélez 1-0 24 minutos ya, del primer tiempo lo vivís en la radio que elegiste en todo el país, cadena 3 Argentina, la va llevando allí Ayrton Costa, la va tocando cortita, Boca y la pelota gana Vélez 1-0.
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3: Maneja la pelota Vélez, es más criterioso, es más inteligente, es más profundo. Boca todavía no recupera el pulso futbolístico. Apuesta a Flores solamente por la derecha.
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25: Bueno, recordamos que vamos a estar en un ratito, vamos a dividir frecuencias, porque para Córdoba 100.5, Mauricio Cocolo, Gustavo Gutiérrez, en Alta Córdoba 21 y 30 va a jugar Instituto frente a Gimnasia de Mendoza a la misma hora. Van a completar la jornada del sábado Independiente Platense con el debut de Martín Palermo en el banco Calamar. Marito Celedón hasta que vuelva Gustavo Vergara. Marito.
20: 25 minutos de la primera parte en el estadio de Huracán. Está ganando Vélez por un tanto contra cero. Primera pelota por la izquierda, juega ahora primero para Aranda, abre sobre lo ancho izquierdo para Lautaro Blanco, Blanco se arriba al área, va a buscar de perfil derecho, busca hacia la semiluna, cierra por ese lado primero para sacarla ahora a Liendro y sale Vélez sobre el costado derecho después de aquel gol, golazo de Valdés contra el palo del arquero de Montero. Somos la cadena de gol, cadena Tris Argentina, la salida ahora primero para el Fortín, la tiene Valdés, que hace una pausa y un retroceso para volver a comenzar y reconstruir para los de Vélez.
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3: Sale de Vélez, maneja la pelota. Vélez maneja la pelota. Vélez es el que maneja también los tiempos y no lo deja reaccionar a Boca.
20: Saca el pelotazo largo, arriba de cabeza, termina respondiendo ahora sobre el lado de Milton Delgado. Trata de quedarse la pelota también a Santiago Ascacíbar. Resuelve ahora el pase bien para Lanzini. Se viene Vélez, enfoca en el segundo, se arrima hacia el área, la mete. Y el árbitro quería retrotraer la jugada. Todo le gritaba la falta del Lautaro Blanco, pero la captura del arquero Montero.
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20: 27 minutos, ataca a Boca, va por derecha, se arrima al área, la mete adentro, primero para Aranda, vuelve a abrir sobre la derecha para Flores, Flores y el centro lleva sobre la punta derecha, últimos metros de la cancha, la pisa la masa, se la muestra a Gómez, lo quiere sacar a pasear por aquí, por allá, por aquí, por allá, gira sobre sus talones, la lleva de pie a pie, buena jugada de Flores, la puntea justo para atrás para Aranda, la vuelve a meter sobre la derecha, se viene Boca, tira centro, atrás, la deja pasar a Casíbar, Blanco dentro del área, sudazo, y la sacó de frente primero Silvero, lo tuvo Boca, ahora primero con Flores, después con Blanco, se arrimó en busca del empate, doctor.
3: Llegó Boca después de largos minutos, el remate de Blanco que entró sin marca, terminó rebotando el hombre de Vélez. Boca intenta reaccionar después de largos minutos en los que Vélez manejó el partido.
20: 28 minutos en Parque Patricios, todavía lo está ganando Vélez 1-0.
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20: Ya se va acabando estos primeros 45 minutos, últimos 15 del tiempo reglamentario, que terminarán en la cancha de Huracán después del gol de Valdés contra el palo zurdo de Montero. Y por ahora la victoria del Fortín, dirigido por Guillermo Barros Esquilota. Trata de recuperar Boca a la mitad de la cancha, ahora con Ascacíbar. Ascacíbar para Milton Delgado, toca rápido, bien para Aranda. Aranda va encarando, llega hacia la semiluna, le pega el derechazo, la lleva de pie a pie. Y de atrás, Silvero le ganaba de arremetida, también la empuja a Blanco, se quiere quedar con la pelota, vuelve para atrás. más. La lleva con Milton Delgado. Va Boca por el empate. Obra abre para Blanco. Blanco y el centro. Y Silveira, el marcador central, se queda con la pelota. Ahora saca el bombazo largo. Busca hacia la mitad de la cancha. Presiona ahora en salida. Boca que lo quiere llevar contra un arco a Vélez. 29 minutos. Somos la cadena del gol. Cadena 3 Argentina. Círculo central. La tiene por derecha. Casibra abrió para Flores. Pasaba de largo la pelota para que caiga en los pies de Marchiori, que toman dos cuotas. El ex arquero de Atlético Tucumán, el 1 de Vélez.
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20: La pisa la masa ahora, primero Aliendro, que no puede quedarse con la pelota, la perdió a la altura del círculo central. Allí va arrimando Boca ahora con Aranda, lo ve sobre el costado zurdo, lo tiene muy cerquita, primero para Lautaro Blanco. Blanco mira panorama, la pisa y la masa, lo tiene muy cercano, otra vez Aranda, el número 10 que tiene Boca, la pisa por encima de la humanidad ahora, primero de Pellegrini, prefiere retroceder y volver a recomenzar en la mitad del terreno. Abre por derecha, la tiene Boca sobre el costado, primero con Lozano, el uruguayo, prefiere volver a comenzar ahora con Lautaro Di Lolo. Abre para Ayrton Costa, ancho terreno sobre la banda izquierda para Lautaro Blanco. Blanco hacia el medio para Leandro Paredes, la tira el capitán, la lleva por izquierda, se la pide Blanco, también espera de espalda a Aranda, lleva Milton Delgado, abrió para Blanco. Blanco va por la punta izquierda, devuelve para Paredes, le berró la pelota, le queda de fuera del área Lozano, la mete adentro, primero para Flores, encare Flores, centro atrás y le pegó Paredes, y revolvió el remate de pierna derecha, el capitán Zenense la mandó arriba del travesaño. Año, doctor.
3: Llegó Boca otra vez sin precisión, pero de a poco va recuperando el pulso en un partido en el que había sentido y mucho lo que significó el gol del chileno, el autor de la conquista de Valdés, y luego la llegada de Aliendro que salvó Paredes sobre la línea.
20: 31, somos cadena 3 Argentina, la cadena del gol, contando el fútbol de lo que pasa en esta fecha número 4, la noche del sábado de la República Argentina. Se vendrá también por Radio 3, por cadena 3 Córdoba, con Mauricio Cocolo Instituto. Corre por la punta izquierda, se viene ahora Boca, se rama, atento estaba el marcador otra vez Silvero, en complicidad con Mamana, saca el pelotazo largo, arriba buscando sobre el lado de Lautaro Blanco, la saca de pierna zurda, de primera, otra vez la pone en órbita, arriba, primero para Blanco, de cabeza la baja Aranda, para Casíbar, de espaldas, al terreno de juego, juega sobre el círculo central, abre bien pared, se viene Boca con Flores, va encarando al pibe, tira centro, rebota, queda la pelota por Rosaire, sale Marchiori, le pega un puñetazo, sigue viva la pelota, le erró Gómez, no la sacan de ahí, presiona Boca la salida de Vélez, la aguanta de espalda contra el banderín del córner, se le acabó la cancha, y por eso, en consecuencia, el lateral para Boca, para que lo hagas Casíbar. Vuelve para atrás para que la tenga ahora entonces Aranda. Flores se reconecta otra vez con Aranda. Aranda le va a pegar de pierna derecha y al palo zurdo de Marchiori voló. Boca parece merecerlo. Boca está muy cerca de la igualdad, doctor.
3: Ahora lo busca, buen remate de Aranda y mejor la respuesta del arquero mendocino Marchiori.
20: Sacó de zurda, lo va presionando otra vez Lautaro Di Lolo con infracción, dice que no al árbitro, que siga nomás sobre 32 minutos, la tiene Boca ahora con Leandro Paredes, la pisa y juega primero hacia abajo para que la tenga Casíbar, arras de piso, devuelve otra vez para Milton Delgado, abrió por Roancho, banda derecha para Lozano y se le escapó al uruguayo número 17 por la última línea y iba directo al empate Boca, pero en 33 canta 33 que son mejores para Vélez.
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20: Casi 33 minutos, aquí ahora comienza la gloria, Gaby.
25: 21 y 30, Instituto en Alta Córdoba, tratando de hacerse fuerte otra vez, enfrentando a Gimnasia Esgrima de Mendoza.
20: La saca Lautaro Di Lolo, la perdió, y se viene encarando Godoy, y se viene Vélez, va por el segundo, se mete al área, cierra Di Lolo, le puso el carromato encima, el pibe de Boca previo, casi se le metía en diagonal el propio Godoy, en esta se salvó el Zenense, doctor.
3: El partido es de ida y vuelta, ¿eh? Es atractivo, es intenso, de rápido tránsito por la mitad de la cancha, los dos llegan.
20: La tiene ahora primero Paredes, Paredes arriba sobre la banda izquierda, lo tiene muy cercanito, muy cercano a él, a Blanco, Blanco devuelve para Aranda, Aranda va marcando la diagonal para pegar el derechazo, falta a la altura del límite del área grande, justo para pegarle un tiro libre cuando hacía la diagonal Aranda, lo terminó llevando por detrás Rodrigo Aliendro, tiro libre para Boca, doctor, por arriba buscando el derechazo al ángulo.
3: Se despertó Aranda, ¿y ahora quién? Paredes. Una pelota de peligro, una situación de riesgo. Paredes que mira al arco en la puerta del área, en el vértice derecho, según defiende Vélez.
25: Ahí va Paredes. Ahí va Paredes a pegarle. Leandro Paredes, un metro de la pelota del área grande. Leandro Paredes se desespera, Marchiori dando indicaciones a la barrera, va por el empate Boca. Leandro Paredes espera el público, el empate en esta que puede ser la más clara, ah, más allá de la del palo cuando el partido estaba en cero. Allí está Paredes, dice que la barrera se adelantó algo. Yael Falcón Pérez dialoga con el capitán de Boca, allí está Paredes, le pegó, rebotó en la barrera, quedó por el medio, la rechaza Mamana, se viene de contra de Vélez, hay falta en ataque, sí señor, tiro libre y amonestado el hombre de Boca, Lautaro Di Lolo, amonestado porque cortó en seco un contraataque.
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3: Finalmente el amonestado es el Lautaro Blanco, que se cruzó de punta para bajar a un jugador de Vélez con violencia. Boca ha desperdiciado una buena oportunidad en este tiro libre, insisto. El partido es de ida y vuelta, atractivo, intenso, atrapante.
25: Sale el arquero Marchiori para impulsar en 36 del primer tiempo. 1-0 Vélez con el golazo de tiro libre de Valdés. La pelota llega mansamente a los dominios de Álvaro Montero. Montero le deja en los pies de Ayrton Costa. Toca para Delgado. Delgado para Costa. Allí está Costa que le va tocando para Blanco. Blanco que le hace correr buscando a Milton Delgado. La pelota recuperada por Vélez. Va para Joaquín García. Joaquín García para Aliendro. Mal pase, recupera Delgado, se le va afuera. Hay lateral para Vélez Arfiel. Joaquín García va a buscar esa pelota en 36-30. Con el gol de Vélez, de Diego Valdés a los 12 minutos, Vélez gana 1-0 en Parque de los Patricios.
8: Es el sexto amonestado en lo que va de clausura para Boca, Lautaro Blanco en este caso, anteriormente vieron la amarilla, Costa, Paredes, Velasco, Flores contra Riestra, no hubo cartón amarillo.
25: Otro tiro libre para Vélez, está cobrando el árbitro Yael Falcón Pérez, le van a llevar la pelota a Valdés, el que ejecutó de manera magistral el tiro libre. Este obviamente no va a ser el arco, muy sesgada desde el costado derecho del ataque de Vélez, va a venir ese centro, está Pellegrini, está Dylan Godoy, va Mamán a la puerta del área, va a venir también el juvenil Thiago Silvero a buscar su posición en el área de Boca, vendrá el centro, vino el remate de Valdés, atención, rechaza Blanco de cabeza, queda la pelota para Aliendro, un doble cabezazo le queda a Montero, sale Álvaro Montero, sale Boca por un pelotazo del arquero, le salió bien el pase para Aranda, allí está Aranda, va volcando sobre el costado izquierdo, Boca se frena, Berentiel, la va tirando hacia atrás Berentiel, la va parando con el pecho, se viene Delgado, Delgado para Paredes, Paredes que la abre buscando a Lozano, la paró Lozano, tiró el centro Lozano, un cabezazo a la pelota rechazada, le queda a Pellegrini, la regaló Pellegrini a Lautaro Blanco, le va a quedar la pelota otra vez a Boca, que intenta por izquierda, la pelota de Aranda, Aranda hacia atrás, va para Flores, mete el centro, un tacazo allí, entonces se viene Aranda, le pegó, la tapó Marchiori, fenomenal rebote. Momento difícil.
0: Nacíbar le empujó a los 38. Boca 1, Vélez Arfiel 1. Ascasíbar con el toque final.
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3: Flores, que tiró la pared, excelente devolución de Berentiel, otra vez Flores, freno, remate, Marchiori que da el rebote, ataja como puede una pelota que tenía destino de red, y quien estaba ahí para aprovechar el rebote, aún pegándole de forma imperfecta, el ruso Ascasíbar una vez más, Ascasíbar, el goleador menos pensado.
25: Sexto gol de Ascasíbar con la camiseta de Boca, tercero de forma consecutiva.
0: Va buscando la pelota Di Lolo, la tira hacia adelante Di Lolo, está picando Lozano, se la lleva Lozano, sigue Lozano, rebotó en Mamana, tiene en mano, el árbitro dice que tiene los brazos hacia atrás el jugador Mamana, va buscándola ahora Milton Delgado, está cobrando mano, ahora sigue el árbitro, tiro libre para Boca, el momento de mayor aliento del público, todo el público de Boca alienta, 1-1, Boca le quiere tirar con el público. Que no pudo con el rebate de Flores y el rebote determinó que Ascasíbar empuje al empate, tiro libre para Boca.
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0: Cambio de frente de Paredes sobre el costado izquierdo. Ataca Boca. Allí está buscando Aranda. Tiró el centro. La pelota rechazada. Le va quedando Valdés. La va parando Valdés. La pone bien Valdés. Buscando Lanzini. La hace correr Lanzini para Pellegrini. Va cruzando la mitad de la cancha. Mete el pelotazo largo. Atención. Se viene Vélez por el segundo. Atención. Se viene Vélez por el segundo. Tapó Montero. Se lo perdió Dylan Godoy. Qué gol se perdió Dylan Godoy. Tendría que haber definido. Se engolosinó y ahora Montero le tiró la humanidad encima al delantero de Vélez.
3: Enorme la contra de Vélez. Entraba Godoy solo.
0: Una tarjeta que eleva el árbitro para Robertone. Amonestado Robertone. Que abortó lo que era una posible contra de Vélez. Que cerca estuvo Dylan Godoy. No supo definir, Jorge.
3: No, se llevó la pelota por delante prácticamente, no tuvo un buen control, pero salió rápido, expeditivo, con las dos bien, manos bien seguro, bien firme, Montero que salvó a Boca, es un partidazo.
0: Sale buscando Paredes. Paredes que la va tocando a la derecha. Está recibiendo el balón. Lautaro Di Lolo. Allí está Di Lolo. Di Lolo para Ayrton Costa. Ayrton Costa y la pelota 42 minutos del primer tiempo. Boca 1, Vélez 1. Goles de Valdés para Vélez. El empate de Ascasíbar para Boca. Di Lolo. La tira hacia adelante para Lozano. Corre y no llega Lozano. Saque de meta para Vélez. La busca Marchiori.
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0: Sale Marchiori, toca para Silvero, allí está el juvenil Silvero buscando a Joaquín García. Viene el pelotazo de Joaquín García a la mitad de la cancha para Pellegrini, la pierde Pellegrini rápidamente con Paredes, se la va llevando Paredes, la va volcando hacia la derecha para Lozano. Lozano que se la va llevando dos minutos finales del primer tiempo, la van tocando para Flores, allí está Flores, la pierde Flores, recupera el pelota Vélez, fue limpio el quite de Díaz Gómez, la va a buscar Lanzini, la pone por abajo para Dylan Godoy, Dylan Godoy al que no le sale una, las peleas pero no le salen. Arieta Flores picando por derecha frente a la marca de Mamana, llega bien firme Mamana otra vez sobre el cruce de Flores, la va tirando hacia adelante, la viene buscándolo ahora Milton Delgado, la va parando Milton Delgado, la vuelca para Aranda que va por el medio, allí está Aranda, voltereta de Aranda, la va, abrió muy bien para Lautaro Blanco, ahí está Lautaro Blanco, tiro el centro, rebotó en Pellegrini, la busca Dylan Godoy, falta fuerte de amarilla de Ayrton Costa, clarísima la falta de Ayrton Costa, lo barrió a Dylan Godoy, amonestado.
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2: La tiene Boca, allí está Delgado, Delgado que va tocando para Flores, viene el centro de Paredes, rechaza la pelota Joaquín García, se viene de contra de Pellegrini, ahí está Pellegrini, va llegando a la mitad de la cancha, le roba muy bien Paredes, ahí está Paredes, se la llevó Paredes, sigue Paredes, hace la pausa Paredes, la vuelta ha servido, va la devolución, Paredes hacia atrás, va recibiendo, atención, el balón Flores, el chico Flores la pone en el área mal, sale Marchioni y la deja salir ahí afuera, hay saque de meta para Vélez, 2 minutos más se van a jugar.
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2: Acomoda la pelota Marchiori, sale Vélez desde el fondo.
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2: Ataca Flores por derecha para Boca, allí está Flores, se la lleva Lionel, sigue Flores, línea final, perdió la pelota, se la sacó bien Robertone, cae, falta del hombre de Boca, tiro libre para Vélez, en defensa sobre el costado izquierdo, minuto final de los dos que dio el árbitro.
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2: Allí está el tiro libre de Marchiori para Vélez en 46-10.
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2: Se cayó Silvero, se la llevó Aranda, la tocó para Merentiel, la paró Merentiel, se acomoda Merentiel, Merentiel que la va volcando para Aranda, allí está volcado por izquierda Aranda, tiró el centro, entró a Casiva, la bajó de cabeza, remate de Merentiel, pegó en el palo, increíble, increíble, como el otro día, en los segundos finales del primer tiempo, casi en Boca a Boca, se salvó de milagro Vélez, la pelota rebotó en el palo, Boca tuvo el segundo.
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8: Otra vez Ascacíbar y otra vez la posibilidad del gol y el palo izquierdo que lo salvó a Banchiori.
2: Terminó el primer tiempo, se ha ido la primera parte, se agrupan los jugadores de Boca y de Vélez, empatan 1-1, es atractivo el partido, Boca va a buscar el triunfo, Vélez tuvo de contra cuando ganaba 1-0, una chance inmejorable, con una pelota que picó a Liendro y que sobre la línea, Paredes salvó lo que era el segundo gol de Vélez. Interesante partido que ya les va a comentar Jorge Parodi, van al empate, van al vestuario con el empate en 1. 1-1, golazo de tiro libre de Valdés para Vélez a los 12, el empate del ruso Ascacíbar a los 38 para Boca 1, Vélez 1, lo estás viviendo en la radio que elegiste en todo el país, Cadena 3 Argentina.
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8: los... Boca y Vélez cumplen con la promesa de gran partido, un encuentro episódico, 10 minutos para Boca al comienzo, pelota que pega en el palo de Flores, el golazo de Valdés, la salvada sobre la línea de Paredes, Vélez se pudo poner tranquilamente 2-0, manejó el partido hasta que se acomodó el protector bucal, Boca salió a buscar de nuevo, metió otro tiro en el palo, atajada de Marchiori y Flores, cuando no, paré con Merentiel, Ascacíbar cuando no, y su gol, y un final donde cualquiera de los dos pudo convertir, un partido de ida y vuelta, cada uno con su libreto, cumpliendo con la promesa de partidazo de la previa.
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14: Estamos en el entretiempo de Boca 1, Vélez Arfiel 1. Torneo clausura, fecha número 4 de la Liga Profesional de Fútbol. Gol de Santiago Ascacíbar. Sexto tanto para él, vestido de Boca en 25 partidos, tercero consecutivo, lo había marcado a Newell's, a Estudiantes de La Plata, con la particularidad de que cada vez que marcó Boca no perdió. Y eso es un dato a tener en cuenta. Ascacíbar es el artillero de Boca de la era Vasco Robarrena, 3, Velasco tiene 2, 1 Flores y 1 Merentiel. Hay que decir también que cuando ubicamos a Boca y a Vélez en las tablas, encontramos que en el grupo Boca está con 5 puntos a 5 del líder, que es Vélez, que con este punto suma 10. En la tabla anual, el velezano se ubica con 38 puntos, segundo en puesto de clasificación a la fase de grupos de la próxima Copa Libertadores. Boca está un cachito más abajo con 35, se encuentra a 3 puntos de Argentinos Juniors, que está en puesto de fase previa de la próxima edición de la Copa Libertadores de América. Con el Vasco en el banco, Boca empezó perdiendo por tercera vez un partido. En los otros dos no los pudo dar vuelta, ni siquiera empatar. Perdió contra Riestra y contra O'Higgins, en este caso en Copa Sudamericana. Amonestado Costa, segunda amarilla para él, había visto la primera frente a Newell's Old Boys de Rosario. Amonestado también Blanco, primera amarilla para el ex hombre de Lanús. Entonces, un Boca que hasta aquí, con este empate, ha ganado solamente un partido de los últimos 5. Vamos a presentar a Diego Borinsky, porque hace un ratito habló Chacho Coudet luego de lo que fue otra derrota de River, 1-0 frente a Tigre. Lo presentamos a Diego.
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14: Bueno, Diego, ¿qué pasó en la zona mixta, en zona de conferencia de prensa con el Chacho?
16: Bien, muchachos, les cuento aquí, hubo conferencia de Coudet. Había dudas de si iba a hablar o no. Habló, contestó largo y tendido, seis preguntas. Se mostró entero. se quejó de los árbitros, dijo que estaba salado River y que los veía muy bien y muy unidos a todos. Respecto a los plazos, dijo que él sabe dónde está y si no gana en el semestre, habló del semestre cuando la decisión, la situación de River es urgente, por lo que pude averiguar tiene hasta la Sudamericana, o sea, la Sudamericana, este partido, estos partidos octavos lo va a dirigir, por lo menos la ida. Y respecto a Almada, le preguntaron si lo iba a poner en Bogotá y dijo que lo veía muy difícil, pero sí probablemente el fin de semana, que River juega contra Argentinos el domingo y en la revancha seguramente. Así que bueno, se lo vio entero a Chacho, pero si sigue jugando así no va a tener mucho futuro. Les mando un abrazo.
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14: 20:12 en la República Argentina, es la hora de hacer la desconexión. Sí, porque por Radio 3, 100.5 para Córdoba Capital alrededores, se van a quedar con Mauricio Cocolo, con Gustavo Gutiérrez, con Maximiliano Molina para lo que va a ser otra presentación de instituto y con mi amigo el Dani Basterra, por supuesto, en la central informativa, frente a Gimnasia de Grima de Mendoza. Dividimos.
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14: Muy bien, presentamos a Jorge Parodi. Comentario de lo que es Boca 1, Vélez 1.
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32: Lo primero que hay que decir de este 1-1 parcial entre Boca y Vélez es que vimos un buen partido, atractivo, intenso, de ida y vuelta y de episodios todos emocionantes. Primero 10 minutos, Boca y la pelota, Boca que parecía una continuación del partido ante Estudiantes, Boca con Paredes, bien plantado, con Ascacíbar, con Delgado que pateó por arriba del travesaño, desde afuera del área, con un Flores intratable como de costumbre. De a poco Vélez se hizo de la pelota, tiene jugadores con buen pie, Lanzini, Valdés, Robertone. En el primer encuentro provoca un tiro libre, minuto 11. una barrera mal armada, y esto es responsabilidad del arquero. Un estupendo remate hacia el arco, rasante al palo izquierdo de Montero, que esperaba como casi todos el centro del jugador trasandino, y Vélez que se pone en ventaja. Y a partir de la ventaja, el manejo de la pelota y el partido fue de Vélez. Tanto es así que en el minuto 15, otra pelota perdida en la mitad de la cancha, Boca exhibiendo fragilidad defensiva y la llegada de Aliendro para picarla después de una pared que entraba al arco y pared, que casi con el valor de un gol salva sobre la línea mostrando su técnica exquisita. Cualquier otro se hubiera llevado por delante esa pelota y seguramente hubiera sido gol en contra. Y después Vélez siguió llegando, siguió atacando, y una jugada viciada de offside donde también tiene que intervenir Montero. Boca no reaccionaba. Esto sucedió más o menos hasta el minuto 30, cuando Aranda se hace cargo del equipo, cuando se activa una vez más Flores, cuando busca con mayor asiduidad sobre el arco rival Boca, Aranda rematando de media distancia y Marchiori respondiendo, y Flores tirado sobre la izquierda en el minuto 38, busca una pared, una magnífica devolución de Merentiel, otra vez Flores para patear hacia el arco, Marchiori que a duras penas logra dar el rebote, y es allí donde aparece el goleador menos pensado, en realidad, tres goles en tres partidos, Casíbar, que le pega de manera imperfecta, pero le alcanza para que, como un centro delantero, poner el 1-1. Y a partir de allí se termina de romper el partido y llegan los dos, y por eso es que Godoy tiene una oportunidad mano a mano con Montero, no tiene un buen control y sale bien rápido y expeditivo Montero, y por eso es que ya en tiempo de descuento hay un cabezazo de Ascacíbar que pega en el palo izquierdo. Antes, en los 10 primeros minutos, había tenido Flores un remate que también dio en el mismo palo. Como notarán, las oportunidades de gol, las ocasiones no faltaron, las emociones tampoco. Los dos con sus argumentos. Vélez esperando, pero con muy buen manejo de pelota en Robertone, en Valdés, en Lanzini, con alguna deficiencia en Godoy a la hora de buscar. Por el lado de Boca, flojito atrás, con muchos espacios, pegando demasiado. Tiene a Blanco y a Costa con tarjeta amarillas. Con un medio campo que hoy no dio tanta muestra de solidez, pero con profundidad, con argumentos futbolísticos, con Aranda y con Flores, los pibes que siempre te salvan. Por ahora está bien el empate en uno.
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7: Vuelve Boca y Vélez para disputar el segundo tiempo. Va a haber un cambio en Boca. Va a ingresar Marco Pellegrino. Pellegrino que el otro día fue titular y que por otra parte fue el único cambio que introdujo para hoy el técnico de Boca, Arruabarrena. Bueno, ahora se produce la modificación a la inversa. Él sale justamente Ayrton Costa y entra Pellegrino. Y va a haber un cambio en Vélez también. Va a ingresar Simón Escobar. Simón Escobar va a ingresar en Vélez y vamos a ver quién sale. Sale el autor del gol. Sale el autor del gol, el chileno Diego Valdés. Raro, ¿no? Que haya salido el autor del gol, que además había tenido dos o tres toques muy, muy finos de pelota contraatacando para Vélez, ¿no?
32: Claro, otro de los pibes, 17 años recién cumplidos, ahora hace 4 o 5 días, Escobar. Y en el caso de Costa, la explicación que uno encuentra es que está amonestado.
7: Comienza el segundo tiempo.
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7: Hay tiro libre para Vélez. Así está Rodrigo Aliendro acomodando la pelota en la mitad de la cancha, tirando hacia atrás para Thiago Silveiro. Se la lleva Thiago Silveiro. Va hacia la mitad del terreno, metiendo el cambio de frente para Elías Gómez. Va saltando y rechazando de cabeza el futbolista Lozano. La pelota le va quedando ahora en su primera intervención a Escobar. Escobar hacia atrás para Mamana. Mamana para Escobar. Sale por el sector izquierdo. La tira hacia adelante, marca Di Lolo. Di Lolo que la toca hacia adelante. Recordamos los cambios. Ingresó Pellegrino por Ayrton Costa en Boca. Ingresó Simón Escobar por Valdés en Vélez Arfield. La viene buscando ahora Paredes. La hizo muy bien Paredes. Se la llevó. Allí está Paredes. Ataca Boca por derecha. El pase para Valentiel. La tira el uruguayo. Le volcó hacia el medio. Se viene. Ahí está el pase a la izquierda para Blanco. Le pegó. Rebotó la pelota Joaquín García. Se salvó Vélez. Y la viene buscando de contra Elías Gómez. Va para Lanzini. La para Lanzini. Por un buen pase a la derecha para Pellegrini. Allí está Pellegrini parando la pelota más allá de la mitad de la cancha. Sigue Pellegrini. Avanza Vélez. Pelota para García. La para García. El lateral derecho de Vélez que pasó al ataque. Tocó cortito. Va buscando el pase atrás. Lanzini. Lanzini tocando para Robertone. Robertone para Mamana. Allí está Mamana. Círculo central. Sigue Mamana 1-1 el partido. Minuto y medio de comenzado el complemento. Allí está Thiago Silveiro. Elude la presencia de Valentiel. Sigue Thiago Silveiro. Pasó al ataque Vélez. Roba la pelota Pellegrino. Se viene la contra de Boca. Casíbar que la va llevando. Pelotazo largo de Casíbar. Va a buscar la Flores. Allí está Flores frente a Elías Gómez. Uno de los duelos de la noche. Allí está Flores. Quiere pasar por afuera. Elías Gómez lo espera. Se va hacia adentro. Sigue Flores. Tiro al centro. No llega. Por el medio. A impactar la pelota Aranda. Hay saque de meta para Vélez.
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32: Llegó dos veces Boca en el comienzo de la segunda etapa. En la primera, el remate de Blanco después de una sucesión de pases y de una recuperación de Paredes.
7: Sale buscando el balón el futbolista Escobar. Va hacia atrás para Elías Gómez. Va para Escobar. Escobar se da vuelta. Toca hacia atrás. Recibe el balón. Y lo toca hacia atrás. Robertone va buscando la pelota. Mamana. Mamana para Thiago Silveiro. La va llevando Silveiro. La va tocando otra vez para Mamana. El partido está 1-1. La viene buscando otra vez Mamana. La vuelca a la derecha para que la retenga Silveiro. Silveiro servido para Robertone. La va parando Robertone. Allí está Lucas Robertone. Uno de los amonestados en el primer tiempo, tocando para Mamana. La tira hacia atrás para el arquero, sale Marchiori.
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7: Hay tiro libre para Boca, había offside en la jugada anterior, ya lo hacen para Aranda, Aranda que le vuelca para Blanco, Blanco que toca para Aranda, se le va llevando allí Tomás Aranda metiendo el cambio de frente, la pelota va a ser buscada por Lozano, hay infracción con el árbitro, deja seguir el árbitro, la deja seguir nomás porque la tiene Di Lolo, allí está Di Lolo, juegue dice allí Yael Falcón Pérez, Di Lolo por lo bajo en el pase, marca Elías Gómez, le queda la pelota a Escobar. Escobar que la pierde, pero le cometieron falta, o por lo menos se revuelca. El árbitro no le creyó, a pesar de que el hombro de Vélez está en el piso. Sale Boca desde el fondo con Paredes.
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32: En la línea de tres ofensiva de Vélez, Pellegrini por derecha, por el centro, pasó Lanzini por la izquierda. El pibe Escobar, mide 1.85, es zurdo, tiene 17 años.
7: La viene buscando ahora el futbolista Mamana. Mamana que le abre a la derecha para Thiago Silveiro. Silveiro que se la lleva. Devuelve para Mamana. Allí está Mamana recibiendo cerquita de la mitad de la cancha. 1-1 el partido, un 4-15. Allí está Silveiro que la toca hacia atrás. Sale Marchioni.
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7: La pelota ahí de García. García para Pellegrini. Pellegrini hacia atrás. Recibiendo el balón Silveiro. La tiene Vélez. Trata de que no la tenga Boca y la toca apropiadamente hasta el momento Vélez en el complemento. Pelota para Pellegrini. Ahí está Pellegrini. Se va hacia el medio. La hizo bien. Sigue Pellegrini. Toca para Lanzini. Lanzini que la hace correr hacia el medio para Robertone. Robertone que se la lleva. Ahí está Robertone que va por el medio. Metió el pase a Robertone. La pelota rebotó. Liquida. Ahora otra vez a Vélez. Se resbala. Allí el hombre de Vélez saliendo. Y la viene buscando Boca desde el fondo. Lautaro Blanco que le empaló muy bien, buscando la salida con Aranda. Aranda hacia el medio para Paredes, que la para con el pecho y se va. Rebota la pelota en Robertone. Liquida Thiago Silvero. Sale Vélez desde el fondo.
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7: Que mal le pegó Marchiori. La pelota es de Aranda. Aranda que toca para Paredes, devuelve para Aranda. Aranda amaga, se va hacia atrás, toca para Leandro Paredes, la va volcando hacia la izquierda, recibe el balón el futbolista Lautaro Blanco. Lautaro Blanco que se la lleva, se va hacia atrás, sigue Lautaro Blanco, ahí está tirándolo de media vuelta afuera. No le entendí el cambio en Vélez, Jorge. ¿Vos por qué crees que haya hecho el cambio el técnico?
32: Seguramente no está en un 100%, tal vez en lo físico. La explicación que uno encuentra es tirarlo a Lanzini por el centro, como enganche, por la derecha a Pellegrini, por la izquierda a este chico Escobar, que además es marcador de punta por izquierda en las inferiores, tal vez para darle una mano a Flores, en la marca de Flores a Gómez.
7: Sí, allí está buscando la pelota Boca en su terreno. Traba allí Escobar, la pelota le queda a Boca con Paredes. Paredes que se la lleva, sigue Paredes, toca cortito para Aranda. Aranda que se la lleva, traba bien Joaquín García, se la va llevando allí el hombre de Vélez Arfiel. Tiro, hay lateral que favorece a el conjunto de Liniers.
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7: Joaquín García en el lateral, la está pidiendo Dylan Godoy, un poco más lejos Pellegrini, va para Pellegrini, la aguanta Pellegrini, la aguanta poco, se la va llevando Boca en el fondo, remate largo de Pellegrino, la va a buscar allí Aliendro, Aliendro para Robertone, Robertone para Mamana, Mamana que la para en el círculo central, la va tocando para Silvero. Somos Cadena 3, la radio que vos elegiste en todo el país, 7 minutos del segundo tiempo, 1-1, allí está recibiendo Joaquín García, la va tocando para Robertone, la retrasa para Silvero, toca Vélez.
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7: Muy bien, Aliendo recuperó la pelota, se la robó a Ascacíbar, pero ahora la tiene para Boca. Leandro Paredes, pelotazo largo para Flores. Va corriendo Flores por derecha, marcado por Elías Gómez. Se le escapa el balón afuera. Flores había sido notable el pase de Paredes, pero se le escapó al pibe. Ahí lateral para Vélez, va Elías Gómez.
14: Bueno, recordamos que por los octavos de final de la Copa Sudamericana, partido de ida el próximo martes en cancha Huracán a las 7 de la tarde, Boca contra Recoleta. Luego tendrá el sábado 15 por la fecha 5, Platense Boca en Vicente López. 21-15. Bueno, parece que ese partido va a contar o contaría con 5.000 localidades para los hinchas eneises.
7: Sí, ya casi está confirmado eso, Gaby, ¿eh? Ahí está, aquí lo descartan en Boca, como que va a ser así. Se le va a fugir a la pelota a Lautaro Blanco, a Isaac, ya San Lorenzo jugó allí hace poco,
14: sí,
7: ¿no?
14: Sí.
7: Y llevó 5 o 6.000 hinchas también.
14: Así es, 6.000.
7: 6.000 hinchas. Allí está Tomás Marchiori acomodando la pelota, buscando a Thiago Silvero. Desde el fondo sale Vélez. El pelotazo largo en 8.30. Está allí Dylan Godoy anticipando las Paredes. La va buscando allí para Vélez Arfield. Escobar la perdió, la viene buscando por izquierda Merentiel. Tiró el centro para Ascacíbar. Le pegó Ascacíbar. Un remate débil de Ascacíbar. La atrapa el arquero Marchiori.
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7: Falta, cobra el árbitro de Elías Gómez y amonestado el lateral izquierdo de Vélez. Tiro libre muy peligroso para Boca. En la derecha de su ataque vendrá el remate entonces. Paredes que va a buscar la pelota, puede ser al arco, aunque está bien sesgada la pelota casi en el vértice del área, o tranquilamente puede ser un buen centro. Veremos qué elige.
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7: tiro libre que favorece a Boca. Allí está Leandro Paredes, hay cinco compañeros esperando, están allí en fila Flores, Di Lolo, Merentiel, Pellegrino, Ascacíbar en la puerta del área, ahora metiéndose en ella Leandro Paredes, tres hombres en la barrera de Vélez, por las dudas, ¿no? Que no la tire al primer palo, vendrá el remate de Paredes, agazapado el arquero, ahí está el tiro libre para Boca, Paredes le va a pegar, ahí está Paredes, da la orden ya el Falcón Pérez, Paredes y la pelota, tres en la barrera, viene el remate, rebotó en la barrera, le quedó Paredes, ahí está Paredes, la tira hacia atrás, viene recibiendo la pelota Lozano, mal pase de Lozano, ganó Lindro, Lindro que le tira para Robertone, va a la contra Robertone, la abrió hacia la izquierda Robertone, va buscando la pelota Escobar, se la lleva Escobar, la tocó hacia el medio para Dylan Godoy, ahí está Dylan Godoy, va al área, le pegó, remató arriba del travesaño, arriba del travesaño, el remate de Godoy, ahí saque de meta para Boca, contestó de contra Vélez, Jorge.
32: Un Vélez que no renuncia a la posibilidad de llegar, ¿eh? Un gran partido de Aliendro, le está faltando puntería a Godoy.
7: Sale buscando Marco Pellegrino en el fondo de la defensa de Boca por izquierda, saliendo con Blanco, el pelotazo largo de Blanco, Thiago Silvino que la va a buscar, lo corre Merentiel, la tira hacia atrás por Marchiori, le pega esta vez bien Marchiori, potente a la mitad de la cancha para Escobar, la quiere bajar Escobar, no la puede ganar frente a Lozano, le queda el pibe Flores, Flores frente a la marca de Díaz Gómez, se va hacia atrás Flores, la va tocando para Di Lolo, Di Lolo se la lleva 11-15 del complemento, 1-1.
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7: Hay lateral que favorece a el conjunto de Boca. Lozano hacia atrás, busca Boca. 1-1 está el partido. Pelota al medio para Tomás Aranda. Se le va llevando Aranda. Sigue Aranda, pisa la pelota, la vuelca hacia la izquierda para Lautaro Blanco. La va parando Lautaro Blanco. Se la va llevando Lautaro Blanco. Quiere ir por afuera de Pellegrini. Sigue Lautaro Blanco, lo sigue marcando Pellegrini. Va tirándola hacia atrás. Ahora buscando Aranda. Aranda frente a la marca de Aliendro. La tira hacia atrás, recibe el balón. Ahora Delgado, Delgado a Paredes, Paredes Delgado, Delgado por izquierda, la viene buscando Aranda, tiró el centro, pasa de largo Flores, saque de meta para Vélez.
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32: En casi todas las jugadas Ascacíbar hace la diagonal y aparece casi en el punto del penal. Por allí habría que buscar las razones de que haya convertido tantos goles, tres en lo que va del campeonato.
7: Le va a pegar el arquero Tomás Marchiori, largo remate de Marchiori, mitad de cancha, cabecea Ascacíbar, va a buscarla Di Lolo, le queda Aliendro, la baja Aliendro pero se equivoca su compañero Robertone, ataca Boca con Flores, ahí está Flores, ahí está el remate, bien Marchiori, no fue fuerte el remate de Flores, cruzado, bien el arquero, sólido.
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7: Pellegrini que la toca para Joaquín García, ataca Vélez por derecha, el pase otra vez para García, la pelota que rebota y sale afuera, el lateral para Vélez, se adelanta Joaquín García, 13-20 del complemento, Boca 1, gol de Ascacíbar, Vélez 1, gol de Valdés, el chileno de tiro libre que ya no está en la cancha, la viene buscando por derecha Joaquín García, la hizo rebotar, es córner para Vélez.
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7: Vendrá desde la derecha el córner de Lanzini. Manuel Lanzini al área de Boca. Tiro de esquina, Belizano. En 14 del segundo tiempo. Da la orden. Yael Falcón Pérez. Ahí está Lanzini mirando fijo a sus compañeros. Instalados en el área azul y oro. Vino el centro pasado al segundo paro. Un cabezazo de Thiago Silvino. Que la tiraba hacia atrás. Le queda Elías Gómez. Ahí está Elías Gómez. La va tirando hacia la derecha. Buscando a Lanzini. La pelota recuperada. Ahora por Boca, pero la tira hacia adelante Joaquín García. Pelota al área. Marca Pellegrino antes de que salga el córner. La tira Pellegrino. La va volcando hacia adelante. Viene buscando a Aliendro. Aliendro que la tira por lo bajo. Se viene allí Pellegrini. Pellegrini que se la va llevando. La va perdiendo. La recupera Paredes. Se la lleva Aliendro Paredes. Ahí está Paredes. Se fue la falta, falta, falta, falta, falta, falta, falta. amarilla de Pellegrini. Tiro libre para Boca y otro molestado en Boca. En Vélez, perdón.
14: Bueno, recordamos que Sarmiento le ganó de visitante a Atlético Tucumán 2-1. El equipo de Falcioni perdió el primer partido de los últimos 7. Y Sarmiento de Junín, hasta esta victoria de visitante, había perdido 8 de los últimos 9.
7: De gran victoria, ¿no? En Tucumán, donde siempre es difícil. En este caso, la victoria de Sarmiento. La viene buscando Marco Pellegrino. La va tocando Salvidio para Milton Delgado. Se la lleva Milton Delgado. Intenta Boca por el medio. Va la pelota para Flores. Se la lleva Flores frente a la marca de Aliendro. La tira hacia atrás. Ahí está el pase para Di Lolo. Di Lolo que va tocando para Pellegrino. Toca Boca en 15 del segundo tiempo.
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7: Rechaza la pelota Thiago Silveira en el fondo de Vélez. Cabezazo de Dylan Godoy. Recupera Di Lolo. Di Lolo que toca para Paredes. La tiene Paredes en 16 del complemento 1-1. Se viene Boca por izquierda. Va buscando la pelota Marentiel. Le rebotó la pelota Marentiel. La pelota sale hacia adelante para Pellegrini, que la busca con Paredes. Se la llevó Pellegrini. Lateral para Boca.
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7: Va buscando por el medio Milton Delgado. Ahí está Delgado tocando para Merentiel. Engancha Merentiel, se va hacia el área Merentiel. Picaba Casiva, recupera Vélez. La pelota le tiene Robertone. Buen pase hacia adelante de Robertone para Lanzini. Se la llevó Lanzini. Le comete impresión Delgado, no. Le fue a la pelota, se la robó limpiamente. La viene buscando entonces Paredes. Ahí está Paredes, mete el pase. Rechaza Silvero, le queda Casiva. Ahí está el ruso, se acomodó mucho. Y finalmente la perdió y cometió falta en ataque a Aliendro. Tiro libre para Vélez. 1-1, dos cambios se vienen en Vélez.
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32: Bien, uno de los que ingresa es Claudio Baeza. Se va a ir Elías Gómez. Baeza para jugar en la mitad de la cancha. Gómez va a dejar ese lugar seguramente para Escobar, marcando punta por izquierda. Y ya te digo, el otro cambio en Vélez cuando Alan Velasco y Milton Jiménez se vienen en Boca. Thiago Aguirre, el pibito, se va Godoy. Thiago Aguirre, autor del gol ante Independiente, asistente ante Talleres, el pibe de 17 años, delantero. También hay cambios en Boca.
7: Sí, señor. Ahí está Velasco ingresando en Boca.
32: Sí, el otro es Milton Jiménez.
7: Velasco y Jiménez.
32: Se van Merentiel y Aranda.
7: Qué flojo lo de Merentiel hoy. No te digo que lo silbaron, estuvo cerca la gente de silbarlo a Merentiel.
32: Sí, no le sale una buena devolución en la pared a Flores previo al gol de Boca, nada más.
7: Sí, nada más. Es muy poco para lo que la gente de Boca espera por Merentiel, ¿no? Ahí está, de todas maneras la gente lo quiere porque hizo un gol cada 3 partidos más o menos, es decir, es mucho más lo que la gente de Boca lo quiere por el pasado que por el presente.
14: Casi el mismo promedio de Jiménez. Jiménez lleva en el año, este es el partido 3, 4 goles, pero marcó 3 en sus últimas 4 titularidades.
7: Sale buscando la pelota Mamana, Gabriel Rodríguez y toda la información. La pelota es de Baeza, el recién ingresado en Vélez. Baeza para Mamana. Mamana que la va tirando hacia atrás para el arquero Marchiori. Sale Vélez desde el fondo en 18-30 del complemento 1-1.
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7: No tiene el mismo ritmo, el mismo juego que el primer tiempo, esto que va del segundo, Jorge.
32: No hay una transición rápida en la mitad de la cancha, se juega más al pie, se cuida también un poco más. Boca ha llegado 2 veces, Vélez solo una.
7: Sale buscando la pelota Pellegrino, Pellegrino para Di Lolo. Di Lolo que le hace correr buscando a Lozano. Ahí está Lozano recibiendo la pelota frente a la marca de Robertone. La va tocando hacia el vidrio, va buscando.
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14: Ahí estamos. Vélez de vuelta.
32: Apuesta a la contra.
14: Sí,
32: Jorge. Sí. Sí, Vélez apuesta a la contra. Boca tiene la pelota. El pibe Aguirre es picante, para tenerlo en cuenta.
14: Bueno, recordamos que en otros resultados que se dieron en la jornada de este día, ha ganado Riestra, le ganó Estudiantes de La Plata, Estudiantes que perdió 3 de los últimos 4 partidos, y Riestra había llegado a 18 compromisos sin ganar en el año, pero mirá este dato, desde que le ganó Independiente en la apertura, le ganó a Independiente, eliminó por penales a San Lorenzo de la Copa Argentina, y en el clausura venció a Boca y ahora Estudiantes, Marito.
13: Ya ha marcado 20 minutos del segundo tiempo por ahora. Boca y Vélez siguen empatando 1-1 en el estadio de Parque Patricios, en el Tomás Adolfo Ducó. Pelota en la mitad de la cancha, la va teniendo ahora con el equipo del Fortín. Se la llevaba primero Pellegrino. Suelta por la izquierda para Alexis River, para el Manu Lanzini. Abre por izquierda y vuelve hacia el medio para el ex Atlético Tucumán, para Rodrigo Aliendro. Aliendro calicitea y abre por la zurda. Abre para que vaya por Ruancho, va por la punta. Va en el mano a mano contra Lozano, se defiende Boca. Toca hacia atrás, va a tirar el centro al segundo palo, tira, pero no, se arrepiente, prefiere volver otra vez hacia atrás para recomenzar otra vez el juego, para que salga entonces ahora Vélez sobre la zona defensiva, sobre el lado de García. García levanta de pierna derecha, largo hacia los centrales, termina rechazando ahora primero por los aires, bien atento para sacarlo Marco Pellegrino. Vuelve hacia el círculo central, sale ahora Vélez.
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32: Velasco por izquierda, por el centro, Jiménez por la derecha, Flores, la delantera de Boca. Ahora marcando punta por izquierda, Escobar sobre Flores precisamente. Baeza comparte mitad de la cancha con Robertone y el pibe Thiago Aguirre es el único centro delantero para la contra.
13: Se viene Boca, ahí está Flores. Ahí está Flores tocando para Velasco. La va parando Velasco. Velasco en tres cuartos de campo tocando para Lionel Flores. La tira hacia atrás.
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13: 22 minutos, sale ahora Boca por la derecha, ahora con Lautaro Di Lolo. Di Lolo hacia ancho el terreno por la banda, se viene con Ascacíbar, suelta rápido ahora primero para Flores. Flores levanta la cabeza, cambia de frente sobre la banda zurda, se viene Boca ahora con Velasco. Velasco la lleva de pie a pie, la buena jugada por la punta, lleva y retrocede otra vez entre sus pasos, gira sobre sus talones, vuelve hacia el medio, toca para pared dentro del área, va con Ascacíbar, le pega el zurdazo y se va desviado el remate del platense al palo zurdo del arquero, lo tuvo Boca. Boca llevó Velasco, tocó hacia el medio y Ascacíbar tuvo la chance con asistencia de Paredes, doctor.
32: Qué buen el pase, qué buena habilitación de Paredes, mejor el control de Ascacíbar, que pese a ser volante tiene el arco entre ceja y ceja. El zurdazo del ex Estudiante pasó rozando el palo izquierdo de Marchiori y estuvo cerca Boca.
13: Estuvo cerca Boca, sobre los 23 minutos, sumo la cadena del gol. Cadena 3 Argentina, ataca ahora Vélez, primero con García. García abrió otra vez para Pellegrino, devuelve la pelota hacia el medio. Sale Vélez, pero equivocadamente la termina dando en la mitad del terreno Robertone para que sea todo de Boca.
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32: El detalle de Ascacíbar, el gol, un cabezazo en el palo y este remate que se fue bien cerquita del palo izquierdo. La voracidad por el gol de un volante de ida y vuelta.
13: Se viene Flores, tiró el centro pasado, está por el otro lado Velasco, ahí está Velasco, la va parando Velasco, Boca intenta meter el 2-1, ahí está, el pase a la derecha para Lozano, va corriendo Lozano frente a la marca de Robertone, la va parando Lozano, amaga, quiere ir por afuera, no puede todavía, la pelota va hacia atrás para el pibe Flores, la hace correr para Delgado, ahí está Milton, ataca Boca, sigue Milton Delgado, traba muy bien Aliendro, buen partido de Aliendro, la pelea Lanzini la pierde, la gana Paredes, se la va llevando Paredes en 24-15. 15, 1 Boca, 1 Vélez en cancha de Acán Velasco, la abre para Blanco, ahí está Blanco, quiere ir por afuera, Blanco, tiró el centro atrás, entró Ascacíbar, cabezazo afuera, cabezazo de Ascacíbar afuera, es el mejor delantero de Boca, Ascacíbar, Jorge.
32: Otra vez, lo decíamos recién, ¿no? El gol, un cabezazo en el palo, un remate recién al lado del palo y otra vez aparece casi en el punto de penal anticipándose solo y este cabezazo al que no le alcanzó a dar dirección el volante ex Estudiantes.
13: Va buscando el remate el arquero. Allí está Marchiori. Va buscando la mamana. Mamana frente a Milton Jiménez. Se va llevando la pelota por afuera de Jiménez. Rebota la pelota Milton. Hay lateral para Vélez. Va el juvenil Simón Escobar a realizarlo en 25 minutos de la etapa final.
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13: Paredes que toca corto, bien para Flores, engancha de Diagonal, va para Jiménez, se acomodó Jiménez, la tira fuera el defensor, cerró la jugada Leandro cuando se venía Milton, pegó en el banderín y se fue al lateral, ataca Boca, va por derecha al centro, la pelota quedó allí otra vez, vendrá Boca con otro centro, entró Jiménez, la pelota pasa del área para Blanco, justo la saca Pellegrini, antes de que impacte Blanco, la para Pellegrino que le eleva, allí frente a la marca de Thiago Aguirre, la va tirando para Di Lolo, mete pelotazo de Lolo, va a ganar la Pellegrini, cabezazo del hombre de Vélez, cabezazo de Paredes, le queda Thiago Silvero, la tira hacia adelante Thiago Silvero, la quiere buscar Lanzini, gana Ascacíbar, le queda Velasco, va por el medio Velasco, sigue Velasco, la abre Velasco, va para Flores, se acomoda Flores, sigue Flores, enganchó frente a Escobar, se la ganó bien Escobar, falta empujón de Lozano, había falta previa antes, había dos jugadores de Vélez que fueron fauleados, tiro libre para Vélez, allí está cerca de su área levantándose Simón Escobar.
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13: La pelota es de Silvero, sale desde el fondo Vélez, 26-30. Silvero que la tira mal, hacia adelante, la regaló, la viene buscando Velasco. Allí está Velasco, sigue Velasco, ataca Boca, buscando el segundo, Paredes la paró, la tiró para Ascacíbar, devolvió para Paredes, le pegó Paredes, la tapó el arquero, dio rebote, y le queda Silvero, la saca mal, Silvero, la regaló y traba bien Silvero, enmendando su propio error. Allí está, tratando de sacarla, finalmente gana un saque de meta para Vélez, se salvó el equipo de Liniers.
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32: Crece Boca, Paredes y el remate, Marchioli y el rebote, Silvero, que primero se equivoca y luego salva, zafa de su propio error, pero Boca es más a esta hora.
13: Va a buscar la pelota Marchiori, 27 minutos y medio, Boca Vélez 1-1, remate del arquero de Vélez con pierna derecha, allí está, tirándola hacia el medio de la cancha, va saltando a Ascacíbar, va a buscarla Joaquín García, gana de cabeza, le queda la pelota a Boca, el pase de Milton Jiménez hacia el medio, una pelota rebotó y queda Ascacíbar, se le va llevando el ruso, la toca hacia atrás, va para Alan Velasco, ataca Boca, allí está Aranda, se la va llevando allí Milton Delgado, la tira hacia atrás, le quedó la pelota a Velasco que toca para Lozano, antes está Flores, allí está Flores, en la puerta del área Flores le pegó, la tapó el arquero al córner, la tapó Marchiori al córner, está el caer el gol de Boca, Vélez solo se defiende en estos minutos.
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32: Mejor momento de Boca en el partido.
13: Cambio en Boca, entra Villa, entra Sebastián Villa, y sabe el pibe Flores en Boca, Villa por Flores, entonces para jugar los últimos 17 minutos va a ser el descuento, va a venir el remate de Leandro Paredes, córner para Boca, la sacó el córner Marchiori, el remate débil de Flores que ya no está en cancha, la viene buscando Paredes, tiro de esquina de Paredes, tiró el centro muy bajito, picó, la pelota rechazada allí por el jugador Thiago Aguirre, era quedando a Paredes, la tira hacia atrás, se le va llevando Velasco, había offside cuando recibía Paredes en primera instancia, hay tiro libre para Vélez, 29 ya 1-1.
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32: Cambió oxígeno Boca, cambió los tres delanteros.
7: Ha tenido mucho más tarea el arquero de Vélez que el de Boca, sin duda, Jorge, ¿no?
32: Sí, sí, Marchiori sacó tres pelotas en este segundo tiempo, mientras que Montero trabajó mucho en el primero.
7: Ahí está Vélez con la pelota a través de Aliendro, la toca bien para Lanzini, se la lleva Lanzini, la tira hacia adelante, atención, está marcando Lautaro Blanco de media vuelta, la tira afuera, el lateral para Vélez, que querrá tener por lo menos una para aprovecharla. Está 1-1 el partido, es un buen empate para Vélez de visitante frente a Boca, pero bueno, si puede meter un gol, bienvenido sea para Vélez.
32: Tiene buenos jugadores Vélez.
7: Sí, tiene buenos jugadores, ahí está el pibe Aguirre, Aguirre que tocó para Lanzini, la perdió muy flojito Lanzini allí, la viene buscando Velasco, la tira hacia el medio, la recupera Lanzini, le va tocando para Thiago Aguirre, lo va sacando allí bien Lautaro Blanco y van cambiando el frente para Lozano, se viene Lozano a toda velocidad a la mitad de la cancha, la está pidiendo Villa, sigue Lozano, va tocando para Villa, allí está parando la pelota, se viene Villa, va a meter el pase para Lozano, habilitado, Lozano tiró centro, se va al córner, esa pelota córner para Boca desde la derecha, es más que Vélez, Boca quiere aprovechar el momento. ¿Cuánto falta el 15?
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7: Tiro de esquina. Va a venir el impulso por parte de Alan Velasco. Va a venir el derechazo de Velasco. 31 minutos clavados de la etapa final en Parque de los Patricios. El centro de Velasco. Boca quiere el desnivel. Vino el centro. Rechaza la pelota Pellegrini de cabeza. Le quedó a Lozano. Ahí está Lozano. La abrió a la derecha otra vez. Vino el centro. Sale el arquero. Puñetazo del arquero. Le queda a Casíbar. Chilena de Casíbar y Marchiori. Marchiori se queda con la pelota. Qué avidez de gol que tiene el ruso. Viene el arquero de Vélez.
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32: Esta vez con una chilena buscó a Ascacíbar, ¿eh? Ascacíbar y Aliendro, las figuras del partido. Y ha crecido mucho el arquero Marchiori en los últimos minutos.
7: Sale Paredes por el medio para Villa. Villa para Ascacíbar. Ascacíbar que la abre para Lozano. Ahí está Lozano. Tiró el centro. Marca Silvero. Cuando entraba Milton Jiménez. La para con el pecho y la tira hacia adelante Lanzini. Está picando Thiago Aguirre. Marca Pellegrino. La saca como puede Pellegrino. La viene buscando Velasco. Velasco que la tira hacia atrás. Ahí está Delgado. Delgado hacia atrás para Blanco. Blanco para el arquero. Álvaro Montero. Sale 32 minutos el arquero. Metiendo un pelotazo largo. Salta Mamana con Jiménez. Gana Mamana. Se la regaló a Casíbar, la abre para Villa, pero el árbitro dice posición adelantada, tiro libre para Vélez.
14: Bueno, y Tigre que le ganó a River, ¿no? Tigre había ganado hasta River un partido de los últimos 13, a Racing 3-1, y River por torneo de AFA consiguió la sexta derrota consecutiva, récord histórico, además lleva 397 minutos sin anotar un gol, no tiene puntos en su grupo y tampoco obviamente goles a favor.
7: Sale buscando la pelota a Paredes. Que escuché que Diego decía en el final de la transmisión que le dan la Copa Sudamericana.
14: Es ¿no? Claro, el partido y el resultado del martes, el miércoles que viene por Sudamericana contra Santa Fe es determinante para la continuidad de Chacho.
7: Claro, yo digo la revancha también, no le van a dar. Porque si no se define por una goleada, le van a dar los dos partidos. A ver si River clasifica o no, me parece. Sale buscando la pelota por derecha Casíbar, toca para Villa. Ahí está Villa, tiró el centro. Cruzado y desviado cuando entraba Jiménez y entraba también Velasco. Hay saque de meta para Vélez a 12 minutos del final. Aguanta el empate Vélez, lo quiere ganar Boca para seguir con el envión que logró frente a Estudiantes. Y hoy perdió Gaby otra vez Estudiantes.
14: Claro, perdió contra el Deportivo Riestra en calidad de visitante por 2-0. Un pincha del equipo de Cacique que perdió el tercer partido de los últimos cuatro, ¿no? Había perdido con Independiente, le ganó muy bien a Defensa y la segunda derrota seguida.
7: La viene buscando Pellegrini, la abre para Robertone, allí va Robertone, sigue Robertone, enganchó hacia el medio Robertone, le pegó la pelota que rebotó y le va quedando a Boca, Paredes se la va llevando, allí está Leandro Paredes, pelotazo largo para Villa, corre Villa, puede ganar en la corrida Villa, allí está Villa el galgo, frente a la marca de Mamana, la tira hacia atrás para Casíbar, la tira el ruso, amaga, el ruso toca para Villa, la para Villa, tiró el centro, rebotó y Marchiori, se quedan dos tiempos con el balón, sale Vélez desde el fondo, 34 clavados, 1-1.
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7: Por izquierda toca Bale, la pelota hacia el medio para Baeza. Baeza que toca para Robertone. La viene buscando allí Robertone. La va abriendo hacia la izquierda, va tirando a Lanzini. Lanzini hacia atrás. Pelota de Escobar. Escobar se la llevó. Se la adelantó mucho Escobar. La pone bien igual Escobar. Ataca Bale con peligro. Atención. Se viene Bale. Ahí está el pase a la derecha para Pellegrini. Pellegrini se acomodó. Rebotó y Montero se queda con la pelota. Pellegrini fue el que hizo los goles frente a Boca. Linier, ¿no? La última vez que jugaron.
32: Exacto, ¿no? Exacto, sí, sí. Un partidazo jugó, ¿no? Este chico surgió en Estudiantes de La Plata, que pasó por el Inter de Miami y otros clubes de Estados Unidos para volver a la Argentina.
4: Y Sufía Borré, el gol de Boca.
7: Exactamente, ahí está recibiendo la pelota Lozano. Lozano para Di Lolo. Di Lolo tocando para Delgado. Delgado, Di Lolo, Di Lolo. Y la pelota va hacia adelante para Lozano. Rebotó y quedó Di Lolo, le empaló para Lozano. Lozano se la lleva frente a la marca del de Vélez. La roba Escobar, pero no pudo sacarla bien. Le quedó a Villa. La tira hacia adelante Villa, viene el centro. Oh, Silvero, bien de cabeza, la va sacando. Le quedó a Villa otra vez. Ataca Boca, vino el centro. Corner, corner para Boca. Le inclina la cancha. Pero no puede, dos cambios más se vienen en Vélez.
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7: Bueno, Feller. Feller con el 48.
32: ¿Será Cristaldo el otro? No alcanzó a ver el número todavía. No, Feller, volante ofensivo.
7: Verón.
32: Listo. Delantero Alex Verón con la 17. Otro chico de 17 años.
7: Muy bien. Y el pibe Feller, que es hijo de un colega, ¿no? De Hernán Feller.
32: Claro. De Hernán, del relator de TIC.
7: Viene al centro para Boca. Atención. La pelota rechazada le queda a Robertone. La saca del área. Robertone de cabeza. Le queda a Baeza. Baeza hacia adelante. Intenta. El pase es muy malo. Allí de Lanzini. Hay lateral, pero a veces no se sabe a quién quieren buscar. Los cambios en Vélez. Entonces, los presentamos.
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7: Se van Robertone y Lanzini. Robertone y Lanzini salen en Vélez. Ingresan los pibes Verón y Feller. Alex Verón y Luca Feller ingresan en Vélez Arfield. Los dos muy juveniles. La pelota.
32: Sí, sí, 18 años. Feller, 17. Verón. Está jugando Escobar, Aguirre y Verón. Que tienen, dos tienen 17 y el otro tiene 18. Y Silvero, el marcador central, tiene 20.
7: Y ahora aparece la reserva de Vélez en este complemento.
32: Claro, buscando... la fábrica.
4: Y bueno, pero la reserva ha salido campeón muchas veces también.
7: Sí, sí, sí, salió campeón muchas veces.
32: Siguen sacando jugadores además.
7: Sale buscando la pelota Milton Delgado. Ahí está tocándola para Blanco. Blanco la puso en el área. Ahí está Lombenaco. Tiró centro atrás. Marca Vélez. Rechaza violentamente la pelota a Baeza. Le va quedando a Blanco. La va volcando hacia el medio. Traba justo allí el recién ingresado, el pibe Verón. Le queda la pelota a Lozano. La abre para Villa. Ahí está Villa. Se la lleva Villa. Va por afuera Villa. Desbordó. Tiró centro. Pelota rechazada. Le queda Blanco. Blanco, Blanco, Blanco, Blanco, Blanco, Blanco. Rebote. Le queda Silvero, que la saca con la rodilla y le va quedando la pelota a Blanco. Blanco hacia atrás, domina plenamente Boca en esta parte final. Ataca Villa, Villa para Lozano, habilitado. Tiró otro centro más, entró a Casíbar, la pelota va por el otro lado, le quedó a Blanco, vino el centro, un cabezazo, no sale del área la pelota. Está Blanco, ahí está, tirándola hacia adelante. Milton Delgado, córner. Milton Delgado, córner para Boca. Velasco para Paredes. Paredes le pegó. Fuera, fuera, fuera, fuera. Saque de meta para Vélez.
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32: Está claro que Boca merece estar ganando a esta hora.
7: En media hora juega Nina Villarreal y en Córdoba, Gaby.
4: Sí, señor, Independiente estará enfrentando a Platense. Debuta Martín Palermo en su reencuentro como técnico Calamar. Y en Córdoba, en Alta Córdoba, Instituto frente a Gimnasia de Mendoza.
7: Revir buscando Vélez. Atención, Joaquín García. Se volcó hacia el medio. La pelota que liquida a Boca Juniors por una posición adelantada. Tiro libre que favorece a Boca. El partido está 1-1 en Parque de los Patricios. Pica allí Villa. Villa frente a la marca del pibe Escobar. La va llevando Villa. Sigue Villa, se frena, la va tocando para Casíbar, se viene a Casíbar, la va tocando, la va recuperando Vélez, Baeza la tiene. Ahí está Baeza que toca para Pellegrini, la abre bien Pellegrini sobre el costado izquierdo. Quedó sentido a Casíbar, pero ya se levantó. Allí está Luca Fuller tirando la pelota hacia adelante, la pelota que rebotó y le va quedando Boca. Está recibiéndola por el sector izquierdo el jugador Lautaro Blanco. Blanco que la va tocando para Velasco. Velasco que se la lleva por el medio. Sigue Velasco con la pelota, 5 minutos finales. Más lo que descuente ya el Falcón Pérez. La viene buscando por derecha Villa. Allí está Villa. Se frena Villa. Toca hacia atrás. La pelota es de los